0: Es la hora 27 minutos.
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2: Ayer estábamos con el tema de lo que es la campaña de limpieza, entonces donde toda la población participa, y bueno, hoy día estamos en este momento, seguramente se ha debido constatar, estamos con la feria productiva, y más tarde con Taquitinco, ¿no? Entonces a la vez se va a realizar el desfile de teas, y bueno, ahí termina, ¿no? Con la premiación que es en Taquitinco, y a la vez se va a premiar el campeonato que hemos realizado anterior semana, ¿no? Es la primera actividad que hemos empezado una semana antes. Entonces, interinstitucional, ¿no? Entonces, donde participaron todas las instituciones. Entonces, bueno, mañana tenemos la actividad, lo que es el desfile cívico, ¿no? Entonces, donde con la participación de todas las instituciones y todas las organizaciones que tenemos en el municipio.
1: Ustedes son nuevos como autoridades. ¿Y qué ha significado o qué significa los 17 años del aniversario?
2: Bueno, para nosotros, sí, también como nuevas autoridades, puedo decir, tal vez preocupante por la situación que está atravesando el país. Por el tema de crisis, bueno, pero nosotros vamos a seguir en lucha para sacar adelante nuestro municipio.
1: ¿Qué habría que proyectar a futuro?
2: Estamos viendo eso porque tenemos que pensar en sí ahorita en nuestro municipio. Habíamos analizado muchas veces en el tema de la minería, pero sí tenemos en, como municipio el territorio, ya estamos, tenemos riqueza mineral, entonces, bueno, tenemos muchas cooperativas, de eso estoy contento porque en sí ya tenemos alta producción, por eso bueno, el objetivo era tener lo que es la Secretaría de Minería, entonces en eso ya estamos, ¿no? Entonces una vez teniendo eso, entonces yo creo que lo vamos a trabajar dentro del municipio siempre cuidando lo que es el medio ambiente.
1: Municipio minero, como dices que hay mucha minería, muchas cooperativas que se va proyectando, pero ¿contribuyen en bien del municipio con las regalías?
2: Sí, en eso por eso estamos trabajando. Ahorita necesitamos la Secretaría de Minería y una vez teniendo, entonces lo vamos a, por ejemplo, hay cooperativas, por ejemplo, hasta el momento pocos están aportando al municipio, pero otros, digamos, no, seguramente de otro lado, digamos, se prestan lo que es la comercialización, lo que realizan, entonces el aporte de regalías no llega a nuestro municipio, entonces en eso vamos a trabajar, lo que de todas las cooperativas pueda ingresar a los regalías a nuestro municipio.
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7: Lo que más nos preocupa ahorita es lo que es el tema de la canasta familiar. Está muy elevados los precios, lo que están vendiendo nuestros comerciantes de aquí del municipio de Chayapata. Es por eso que nos hemos reunido con el Ejecutivo, preocupados por la situación y para ver qué podemos hacer. No, bien lo ha dicho ya aquí el Ejecutivo, se está trayendo una feria productiva. Creo que va a ser este viernes, se va a realizar aquí en la población de Chayapata, donde van a llegar productores, ¿no?, a vender sus productos directos del productor al consumidor. Entonces le ha invitado ya aquí, el alcalde ha invitado, y yo creo que ahí van a estar nuestras amas de casas yendo a hacer sus compras.
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7: Nosotros pedimos, ¿no?, a las hermanas y hermanos que están en el punto de bloqueo, entendemos que ellos tienen su petición correspondiente, lo que es al Estado. Entonces, les pedimos que por favor nos den un corredor humanitario, esto para beneficiar a la población de Chayapata, porque bien sabemos que muchos, a nombre del bloqueo, se están beneficiando, ¿no? Tanto comerciantes que venden nuestra canasta familiar, también los transportistas, ¿no? Lo han elevado su precio. y no hay manera de ir a controlarnos, ¿no? Entonces, por eso que aquí a la población que está, a los hermanos y hermanas que están en los puntos de bloqueo, les pedimos de todo corazón, hermanos, que por favor nos den este corredor humanitario para que entren nuestros víveres y entre nuestra canasta familiar, y así nuestras hermanas y hermanos de Chayapata no sufran, porque hay mucha gente que de verdad está sufriendo en este momento. Se han subido demasiado los precios de la canasta familiar y nos preocupa, ¿no? Como mujer y ama de casa, como madre y todo, está bien preocupada y estamos, ¿no? Aquí toditos.
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0: Patria Futbolera. Los vamos a acompañar hasta ahora, sí, hasta ahora. Yo sé que están con el televisor, pero con el sonido de la radio y todo lo que les gusta, ¿no? Va a comenzar el partido nuestro amigo y hermano Hernán Codaquien de este Relatores, a ver.
1: Se avanza Sebaini otra vez, está dominando y escapando hacia el costado izquierdo. El freno es otra vez, optando repentinamente atrás para encontrarse con el arquero Lucas Zidane, última línea. Primer minuto de la parte inicial y el balón lo tienen los argelinos. 0-0 en el comienzo del debut mundialista para la selección argentina en el canal Relatores con Laura Caragliano.
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0: Saludo enorme para todo el país, gracias por estar con nosotros. Ha arrancado el fútbol mundialista.

0: Bueno, y se está viviendo este partido en todas partes de Sudamérica. Vámonos un instante a la transmisión oficial de Chile. Sí, en Chile, obviamente también, para que digan que los chilenos lo ven por la televisión, ¿no? Si tantos chistes se han hecho de eso.
1: Martín Tocali, que estuvo en nuestro país, es el preparador de arqueros, hijo de Don Hugo. El Sebaini, Lucas Zidane, acá está Mandí. Espera por el otro sector.
0: Este es uno de los tenores del fútbol, ¿no? ¿Se acuerdan de ese programa?
1: Ventalet por dentro, lo decíamos permanentemente, sale jugando el equipo africano. Hay Nuri por este otro sector, el balonazo largo para Faredes Chaibí, el hombro de la Bundesliga. Acá está el Dibu Martínez, el portero argentino.
2: Vladimir Petkovic es bosnio, nacionalizado suizo, nacido en Sarajevo, en aquella época Yugoslavia, y dirigió la selección suiza.
0: Ahí están los chilenos con su partido especial, porque hoy es el partido especial para todos, ¿no? Juega Argentina, y uno supone, yo decía en la previa, Argentina podría vengar lo que no hicieron los sudamericanos hasta el momento. Vamos a T-Sports, pero su señal de radio, la señal de radio, a ver, nos vamos a conectar con ellos un instante.
3: Debe salir por abajo y también saber por arriba.
4: Ellos un abrazo grande para Daniel, que por allí, Ramos, Daniel Ramos desde California. Vamos Argentina, un abrazo grande al perro metalero también, hay un montón de gente por allí que deja su mensaje, yo me meto a chusmear cuando puedo.
5: En la mano lo vivimos, como cada uno de los argentinos. Linda de Cuti, viene Thiago, atención que allá se va a meter buscando esa pelota Medina, muy buen centro, Toro, vaya Zidane, Lucas Zidane, el hincha argentino estalló aquí en Kansas y casi lo grito, y casi el Toro Goico, querido, 3 minutos, primera parte.
0: Está comentando
6: la primera
0: Goicochea.
6: Que le quedó, nace de un pelotazo cruzado, se gana la segunda pelota, bien Medina anticipando, bien llegando por el sector izquierdo, y el Toro que está en el área y que aparece y que te mete este cabezazo. Es cierto, no fue con mucha dificultad, pero fue clara para la Argentina.
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0: No está transmitiendo para la Argentina este año, ha tenido problemas económicos sobre todo, no está transmitiendo Teis Sports, o sea, en la Argentina no hay señal de Teis Sports, pero sí para el mundo, lo que podemos escuchar a continuación.
5: De Paul, otra vez para el Cuti Romero, va jugando para Alexis. Alexis con De Paul, se viene Rodrigo, él pasa adentro, jugando para Enzo, por afuera la pide Medina, a partir hacia la derecha, llega o no llega, si llega o no llega, no llega Messi, habrá lateral para Argelia.
8: Está rápida la cancha, el 10 de Argelia, Yaibi, siempre atento a Messi.
5: Va a ser el lateral, Aid Nouri, futbolista del Manchester City, ya juega la pelota, hacia arriba, Vence Baini. Toca Alexis, buena para Lautaro, la tiene el Toro, la baja con el pecho, la pide Messi, va Messi por el primero, ahí está, Leo, está, Messi está, gol al tiro. No vale.
0: En el primero,
5: La repasa el VAR igual, no vale. Tengo mis dudas, Messi lo mira.
0: Lo van a ver en el VAR.
5: La repasa Senocialina, repasa Lombardi.
8: Tardó en bajarle a Lautaro, tardó en dominarla, y ese menos de un segundo fue clave para que el cuerpo de Leo quedara volcado hacia adelante. Mirá lo rápido que comprobó el VAR, ya se jugó.
0: Hice algo que, por ejemplo, lo acabamos de ver en el tema del VAR, por ejemplo, muy rápido, uno como quisiera tener ese VAR en este país, ¿no? Qué rápido lo vieron los del VAR. Sí estaba adelantado, muy finito, pero ya para adelantar directamente es Argentina un equipo que sobrepasa ampliamente y han pasado apenas 5 minutos. Sobrepasa ampliamente lo que está haciendo Argelia, así de simple.
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0: Estamos dando una vuelta a todo el mundo viviendo este partido. No es el último del día, aunque se podría decir que sí, ¿no? Porque el otro partido, el de Austria, va a comenzar a las 0 horas. Vamos hasta México. ¿Cómo lo viven los mexicanos?
10: Y de Paul a ponerle un poco de calma, ya descargando para McAllister.
11: Sí, Argentina respira con la pelota a partir de los pies de Alexis McAllister, salido de las inferiores de Argentinos Juniors. Es el semillero del mundo. Ahí salió también Diego Armando Maradona. Tengo que nombrarlo, ¿no? Pero Argentina se siente cómoda con la pelota y con el movimiento.
0: Qué datazo que tienen los mexicanos,
10: ¿no? Escuchen ustedes el ambiente.
0: Estamos en vivo en esta edición especial, estamos escuchando la transmisión de los Mexican Players, están siguiendo la transmisión del fútbol aquí en la radio de las emociones, en la radio del fútbol. Voy a volver con nuestro compañero Hernán Codaquian, que es con la venia, obviamente, y con la autorización de relatores desde la Argentina en esta jornada de fútbol, viviendo una transmisión emocionante en este primer tiempo que lo vamos a tener aquí en la radio.
12: Si gana la espalda, yo creo que se va a revisar, esperemos que se revise y que el hombro izquierdo de Shaibi está adelantado.
4: Bueno, es muy, muy, muy finita la jugada con Shaibi. El tema es ver el todo de la jugada, ¿no? Y hay una muy carente reacción de la defensa y el movimiento del Dibu Martínez. Lo que pasa es que la pelota era difícil abajo, rasante, pero no iba muy veloz el balón. Está confirmándose el adelantamiento del jugador, por lo cual no hay gol de Argelia.
12: Hay que tomar nota de esto que acaba de suceder. A las espaldas de Montiel, Shaibi por el otro lado, va Musa, decimos y decíamos, se largan y tienen transiciones rápidas. Así llegó el gol, que por suerte no fue.
4: Allá va Argentina a responder otra vez.
0: Anularon gol a Argelia.
4: Anda en el costado izquierdo ahora. Se mete por el medio en el callejón. Así lo para. Bien tranquilo en el círculo medio. Enzo Fernández. Tocaba Fernández. La dejaba para Lisandro Martínez. Y más tarde está habilitando McAllister a De Paul. Domina De Paul. Se frena ante la marca. Esta vez de Ibrahim Massa. La pelota vuelve otra vez al Cuti Romero. Sale el Cuti Romero a jugar en campo argelino. De botín derecho toca McAllister. McAllister para Messi. Presionado. Sin embargo, se saca dos marcas de encima. Habilita a Thiago Almada, domina Almada. Anda en el callejón del 10, toca el balón y lo pasa. Otra vez para encontrarse bien parado con Enzo Fernández. Fernández habilita a Facundo Medina. Domina el balón de botín zurdo, 9 minutos de la parte inicial. 0-0, con un gol en posición adelantada de Shaibi, que tuvo que revisar el VAR para respaldarlo a Marciniak. Están 0-0, domina la pelota otra vez Enzo. Enzo circula el balón hacia el medio. Va tocando para De Paul. Casi 10 minutos de la parte inicial. Se inclina Argentina hacia trinchera Argelia, que lo espera. El hacia la puerta del área, lo buscan a Messi, cortaba bien parado, sin embargo Boudaoui, y allá después está sancionando una falta el árbitro, y otra vez Enzo Fernández en el kit de la cuestión, en el forcejeo, en la fricción, y un tiro libre en salida para el equipo africano. El partido está 0-0, 10 minutos de la parte inicial.
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0: Vamos a estar constantemente con toda la información de lo que está sucediendo. Y ese gol anulado a Argelia, dos goles anulados, así de entrada nada más. Dos goles anulados de entrada nada más en el cotejo, ya me hizo pensar. Lo que pasa es que Argentina tiene de mitad de cancha para adelante un volumen de fútbol, pero extraordinario, es fantástico. Pero atrás deja muchos huecos, y eso demostró la jugada donde Argelia anota ese gol en posición adelantada. Sí, los dos me parece muy bien cobrados. Estás escuchando esta audición especial aquí en la radio de las emociones, en la Red Herbol, de lo que significa esta Copa del Mundo, porque la vivimos de una manera muy especial. La queremos tanto a la Copa, por eso le damos un atractivo y le damos un cariño, pero más que especial, para vivir al fútbol. Y mañana juega Colombia. Mañana debuta Colombia. Vamos a escuchar a uno de los hombres que dentro de la selección colombiana no solamente quiere ser titular, quiere que la tierra, el mundo deportivo, hable de él. Vamos a escuchar a continuación a Carlos Andrés Gómez. Esto es lo que decía en la zona mixta hoy día. Colombia juega mañana y lo vas a tener aquí en la radio.
13: Oh, como te dije ahora, la intensidad es supremamente importante en el fútbol de hoy. Hemos visto todos los equipos, ningún equipo es fácil. Y obviamente tenemos que saber que vamos a salir a jugar una final, porque todos los partidos son una final.
14: En cuanto a lo que tiene que ver con la mentalidad, el equipo cómo lo ha preparado, es enfrentar un rival que también no tiene nada que perder, en el sentido que debuta en una Copa del Mundo.
13: No, la mentalidad está 100% salir a ganar el partido, porque sabemos que es un equipo que viene con hambre, es primera vez en un mundial, entonces tienen hambre de todo, y es entendible, obviamente ellos vienen de perder dos partidos, pero en un mundial no importa eso ya. Se han enfocado a salir a ganar el partido.
14: ¿Qué información tienen de Uzbekistán? ¿Qué tanto han visto, Carlos Andrés?
13: No, juegan muy bien, un equipo que es rápido, juega transiciones, entonces tenemos que tener mucho cuidado en eso.
15: Carlos, tienen ustedes ya referentes que han jugado mundiales, el caso de James, Quintero, bueno, varios otros. ¿Qué le dice de cara a este debut?
13: No, que hagamos lo que siempre sabemos hacer, que juguemos como ese niño que siempre soñaba con estar aquí. Obviamente es un mundial, pero siempre un partido más, por decirlo así, pero me han dado mucha confianza a mí, por lo menos que es mi primer mundial, y eso me ha ayudado mucho dentro del entrenamiento.
16: ¿Es un partido de paciencia, de calma, de prudencia, de no acelerarse, de esperar los tiempos necesarios?
13: Sí, obvio, tenemos que tener mucha paciencia, obviamente con el balón, más no estar pasivo, porque ahí es un gran error, entonces eso nos va a ayudar mucho, y esperar el momento que quede la pasión de gol y obviamente terminarlo.
17: Carlos, han pasado muchos días, el mundial avanza, ustedes todavía nada que juega Colombia, te acostás por la noche y cerrás los ojos, ¿y en qué pensás?
13: No, sí, hay veces que pienso que estoy aquí porque es algo muy intenso para mí por el sueño desde pequeño, obviamente, y mis padres también, cada rato, ¿cómo está? Y yo no, ansioso, pero ayer estuve hablando con el profesor Néstor, y me dio muchas palabras muy buenas, y eso me reguló un poquito, porque es un mundial, y entonces eso.
0: La palabra de Carlos Andrés Gómez, la ilusión, ¿no? Eso es lo que le preguntaba a la colega, le decía, ¿no? ¿Qué piensas en las noches? Y claro, uno no debe ni dormir, esta noche no se duerme. Y hay que tratar de dormir, hay que tratar de estar descansados. Vamos a tener más de Colombia más adelante aquí en la radio. 12 minutos. Sigue Argentina. Vamos un instante con relatores en este momento.
4: Y han logrado en Qatar 2022. Domina el Cuti. El Cuti Romero se coloca en el círculo medio. Va tocando para McAllister. McAllister devuelve para Cuti. Cuti con un movimiento cansino. Ubica más tarde a Lisandro Martínez. Y este toca otra vez para Enzo. Atrás se apoya Enzo. Sale Argentina. Cómodo balón al pie. Con un Argelia trincherado y cómodo hasta aquí.
12: Muy ordenado. Se contrae bien para hacer 5 mediocampistas cuando defiende, 4-3-3 cuando recupera la pelota.
0: Lo que parecía un partido fácil, sencillo, se está convirtiendo en complicación, porque, a ver, igual que todo equipo Nobel, yo diría, sin tanta jerarquía, siempre le cuesta los primeros minutos, pero ya en el minuto, ya estamos en el minuto 13, en el minuto 8 ya empezó a ponerse mejor, ahí viene el gol, inclusive el gol que se le anulan. Vamos a ver lo que vaya a suceder. 9:18, vamos a la primera pausa, ya volvemos en la radio, todo en esta edición, mientras lo ves por la tele, nos escuchas, escuchamos a los colombianos, todo el fútbol está aquí en la radio, todo está en la señal de la Red Herbol.

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9: Vámonos hasta Relatores en vivo en esta jornada. Estamos en vivo en esta edición, sí, nos conectamos.
10: La pelota.
11: Fundamental el pulgar hacia arriba, déjelo. Vení que no le regalamos el corazón, claro, a la sí. Gente. Vamos va. El de los mil, empezamos a pagar deudas. Nosotros no nos vamos a quedar con ninguna, quédese tranquilo. Sale el Dibu Martínez, el partido tiene 13 minutos ya, etapa inicial. Lo vivimos en nuestro canal Relatores. Usted suscríbase, que es gratuito. El partido está 0-0 y esperamos un grito grande, una gran emoción en esta noche para nosotros. La tarde, noche en Estados Unidos. Domina la pelota McAllister, toca de primera, suelta otra vez Lautaro rebotando. El balón para Messi, Messi para McAllister en el círculo central. Domina Enzo Fernández, después se va inclinando en el callejón del 10. Se frena y de botín zurdo habilita ahora Facundo Medina. Domina Medina, el pase para Thiago Almada. Se puso el arco de frente, pero quiso habilitar a Lautaro Martínez. El pase quedó muy largo y sale al corte Lucas Zidane, que camina su corazón y su rectángulo menor de área para devolver todo vestido de amarillo. 13 minutos y medio. Sale Argelia, el partido está 0-0.
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11: Lautaro Martínez convida el pase atrás otra vez con el portero Lucas Zidane y este muy lejos de su área, no presionado por Messi, tampoco por Lautaro Martínez, elige a Mandé. Está 0-0 el partido, lo vivimos en nuestro canal Relatores y vivimos con ustedes, con nuestro pueblo, con nuestro mundo, el mundial que ha comenzado a transitar la escaloneta, exponiendo la corona, exponiendo la defensa del mundial han logrado en Qatar 2022, domina el Cuti Romero, se coloca en el círculo medio, va tocando para McAllister devuelve para Cuti con un movimiento cansino, ubica más tarde a Lisandro Martínez y este toca otra vez para Enzo, atrás se apoya Enzo, sale Argentina, cómodo, balón al pie, con un Argelia trincherado y cómodo hasta aquí.
14: Muy ordenado, se contrae bien para hacer cinco mediocampistas cuando defiende
10: 4-3-3 cuando recupera la pelota.
14: Recordemos que han debutado 4 selecciones sudamericanas, 2 derrotas y 2 empates. Mañana, Colombia ante Uzbekistán.
15: Miguel nos saluda desde Comodoro Rivadavia, Cristian Sánchez de Colombia, Pablo desde Montreal y Rita desde Ecuador.
11: Enorme abrazo, enorme orgullo, gracias por estar ahí, gracias por acompañarnos. No olvide que es muy importante también permanecer. Nosotros no podemos decidir por los tiempos de ustedes, pero es muy importante permanecer un buen rato en la transmisión. Eso también nos alienta mucho a que sea favorable al algoritmo y que nos posicione mucho mejor. Y, insisto, el pulgar es fundamental, déjelo y nos da una gran compañía. Ataca Argentina ahora, inclinado con Messi avanzando sobre el sector derecho. Hay un muy buen trabajo realizado por Shaibi, por Aitnuri, para no darle lugar a nuestro número 10. Atrás está devolviendo el lateral Montiel, Montiel para el Cuti Romero, y este sale atravesando el círculo medio, todavía campo argentino para Lisandro Martínez, Martínez con Enzo, Enzo para Martínez, Martínez devuelve para Enzo, y este lo ubica sobre costado izquierdo con Facundo Medina. Un cuarto de hora de la parte inicial, empatan en Estados Unidos 0-0, Argentina y Argelia. Pelota que tiene en el círculo medio, otra vez bien ubicado Alexis McAllister, allí van al desafío en el cara a cara con Audubuni, domina la pelota, sin embargo, y la suelta con Cuti Romero, Romero para De Paul, De Paul por el medio con Enzo Fernández, atrás el pase para Cuti, no hay que complicarse, está muy bien de movimientos y muy rápido para cubrir espacios el equipo africano. Sale el balón despedido, atrás hacia el Dibu Martínez, última línea abriendo pase al lado izquierdo para Lisandro Martínez, sale Argentina, Chichi.
10: Lisandro Martínez, que es seguramente elegido porque necesita mucho Argentina romper la línea de presión de Argelia, eso puede ser desde el pase o desde la gambeta.
11: Baja Messi a dar una mano, toca el balón Messi y va a buscar después con Thiago Almada. Almada se corrió hacia la derecha y rápidamente después de descargar hacia el costado izquierdo con Lisandro Martínez, busca su lugar, anda parado de 10, la pelota la viene a buscar otra vez Messi al círculo medio, toca para McAllister, McAllister para Messi, Messi para McAllister, sale entre la marca de 1-2, esquiva, quería eludir al tercero que era Boudaoui, bien parado, le roba el balón, sin embargo filtró, avanza a recolar con Messi, castigue, Messi castigue, ¡gol!

0: ¡Gol! ¡Argentino Messi! ¡Lionel Messi! ¡Se paró de frente al arco! ¡A la espalda de los volantes argelinos! ¡Ya tenía todo decidido Messi! ¡Y el don asombroso de su tesis en el botín zurdo! ¡La ofrenda mágica que lo muestra desde el alma! ¡Otro regalo desde la sabiduría! ¡Un instante de la riqueza que lleva en el plasma! ¡Y otro minuto en la sien y en el corazón de los pueblos en el mundo para siempre! ¡Gana Argentina 1-0! ¡Un gol colosal, fabuloso, inolvidable! ¡De Messi a los 17 del primer tiempo! ¡Argentina 1, Argelia 0!
1: Sin normalizar, sin naturalizar lo que hizo el 10, recibió, se acomodó y de afuera del área convierte un golazo, pero el pase de De Paul, hablábamos de romper líneas con el pase, ese pase lo encontró a su compañero, hoy juegan en el mismo equipo, en los clubes, y acá le dan el primer gol del Mundial a Argentina, pase de De Paul. Golazo de Messi.
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3: Ahí está, ganando Argentina. Ganando Argentina, ganando el combinado argentino, ya 1-0. Obviamente que le facilita las cosas a Scaloni y se facilitan a ellos mismos, porque por más de que Scaloni diga que no hay tanta presión, que les han quitado la presión a estos chicos, hay que decir que cuando las cosas no se dan, a veces uno tiene o por lo menos el cuerpo apela un poco a la indecisión, al nerviosismo y a esas cosas que a veces hacen que los jugadores se nublen dentro del campo de juego. Con un gol ya encima, puede ser más Argentina. Puede ser el equipo que quiere Scaloni, ese que juega bien, ese que golea, ese que se pasea a los jugadores, a los rivales, puede ser esa Argentina. Solamente el tiempo de este cotejo de la primera etapa y lo que vayamos a jugar en el segundo tiempo lo van a decidir. En vivo estamos para todo el país. Vamos a lo que ocurrió hoy día en la zona mixta. Reitero, mañana Colombia frente a Uzbekistán. Luis Suárez habló. Esto es lo que decía el hombre colombiano.
4: Yo creo que más allá de pensar individualmente, tenemos que pensar grupalmente. Creo que los 26 más el cuerpo técnico tenemos una responsabilidad muy grande de estar unidos y de unir a todo un país. Creo que son momentos muy importantes para nuestro país y creo que nosotros podemos ser extremadamente importantes para la felicidad de todos y darle alegría.
5: Esa defensa de la selección de Uzbekistán con tres hombres en el fondo, ¿cómo hay que trabajarla desde su posición de delantero?
4: Tener mucha paciencia. Creo que al final el que juegue de delantero o el que juegue en ataque es tener mucha paciencia, es tener la capacidad de encontrar los espacios. Sabemos que Uzbekistán viene con un trabajo de cinco hombres atrás, entonces hay que tener mucha paciencia. Estamos capacitados para enfrentarnos a este tipo de rivales y nada, esperemos que mañana el plan del profe salga a la perfección.
6: Cuando los partidos no salen como se planean, ¿qué hay que hacer en la parte mental, futbolística? ¿A qué recurren ustedes en el terreno de juego? ¿Cómo se reinventan, por decirlo de alguna manera?
4: Bueno, yo creo que para todos dentro del terreno de juego tenemos no solo dos, sino varios ojos fuera que nos pueden dar indicaciones, obviamente, para hacer las cosas de diferente manera si a lo mejor nuestro plan no sale como pensábamos. Si es verdad que también nosotros tenemos que tener esa ese margen de no ir siempre ceñido al plan. Hay gente con tanta calidad, Lucho, James, que te puede resolver el partido en cualquier momento. Entonces, no solo estamos al plan de partido, sino a la calidad de los jugadores que tenemos.
6: ¿Tú has visto los defensas de Uzbekistán? ¿Qué tanto le han mostrado el cuerpo técnico sobre lo que usted tiene que enfrentar mañana?
4: Bueno, yo creo que hemos visto todo lo que viene siendo Uzbekistán, no solamente porque sea nuestro rival ahora, sino obviamente desde el momento que vimos, comenzamos a ver los rivales que nos tocaban, y obviamente vimos que Uzbekistán tiene defensas muy fuertes. Uno de ellos está en la mejor liga del mundo, que es la Premier League. Entonces estamos capacitados para cualquier tipo de defensa.
3: La palabra de un hombre que sabe demasiado de fútbol, ¿no? Todo su pasado en lo que significa el fútbol europeo hace de Luis Suárez un gran delantero. Vamos a la pausa y ya volvemos. Hay más aquí en la radio de las emociones, en la radio de la Copa del Mundo, sí, en la Red Bull. Gana Argentina 28 minutos en este momento. Está ganando en el primer tiempo y pareciera que va por más.

0: Ya volvemos. 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
8: Estamos siguiendo todo lo que hace Argentina, está jugando y le está ganando 1-0 a Argelia, y estamos haciendo en la previa también mañana Colombia frente a Uzbekistán en el mismo horario. Mañana vamos a estar con un montón de radios colombianas, así que como nos gusta el relato, fanáticos del relato, de las transmisiones, ahí vamos a ir pinchando de a poquito, como lo hacemos en este momento. Vámonos hasta la transmisión de Relatores con la venia de Relatores. Hernán Kodakian nos actualiza el resultado.
9: Ese pase de botín derecho hacia la izquierda con Aitnuri, domina el balón, el hoy jugador del Manchester City, presionado por De Paul, lo obliga a retroceder tocando por el medio con Boudaoui, atrás se apoya de primera Boudaoui, la toca para Benzema y este sale con Lucas Zidane. Tiempo para Laura Caragliano.
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8: Está todo igual, no ha cambiado la situación. Está el conjunto argentino ganándole 1-0 a Argelia y no tiene problemas. Vamos a escuchar a continuación la palabra del entrenador Néstor Lorenzo en la conferencia de prensa previa a lo que va a ser Colombia frente a Uzbekistán. Esto nos decía.
11: El mensaje es el de siempre, ¿no? Que disfruten, que agradezcan y que se maten por la camiseta de Colombia, como el de siempre, el que dijimos del primer momento. Gracias a Dios volvemos a esta cita mundialista después de 8 años y la verdad que tenemos mucha ilusión, muchas ganas de hacer las cosas bien y ese es el mensaje continuo de todos los días.
12: preguntarle acerca de esa bonita cercanía que se está dando entre la Selección Colombia y la hinchada, también por parte de la Federación, permitir las zonas mixtas, permitir además en los entrenamientos más tiempo para ver a los jugadores y acercar la selección a la hinchada, porque eso en algunos momentos no era tan fácil. ¿De dónde nace esa iniciativa? De la cercanía, de la unión entre la hinchada y la Selección Colombia como equipo. Gracias.
11: Yo creo que se da.

0: muy importante.
1: Bueno, lo que hay que tratar de hacer, y eso le doy, por ejemplo, la colega le preguntaba ese detalle, ¿no? ¿Por qué ahora hay las opciones, lo que hemos escuchado hace instantes, ¿no? La posibilidad de hacer una zona mixta, por ejemplo, que por ejemplo en Uruguay es impensado, en Argentina es impensado, no hay una zona mixta. Y el técnico habla muy poco, solamente conferencia de prensa. Y en Colombia hoy día hubo zona mixta. Entonces, eso quiere decir que uno que también hay confianza, pero también el otro es que se hacen bien las cosas. Solamente cuando uno mete la pata o sabe que ha metido la pata, trata de tapar cosas. Y eso ocurre en los clubes, ocurre en las selecciones y ocurre en todo lado. Y yo no le creo al entrenador que dice, no, pero yo no quiero resguardar al grupo, muy, muy Bielsa, a eso me refiero. No creo que sea así. Porque al final de cuentas, los medios solamente somos un nexo. Se supone que aquí el que gana con una declaración es la afición, no el periodista. Claro, hay algunos que son muy ególatras y piensan que el periodista. Por eso a mí me parece de lo más absurdo, estúpido, cada vez que alguien aparece, hola, soy Juanito de las Pelotas de Radio Pelotas. Terrible, habiendo otros colegas que también están laburando ahí. A mí me parece un miserable, por ejemplo, ese colega. Y mucho de eso se transpone a lo que es el cuerpo técnico y los jugadores. Por eso se limita más. Si no hubiera tantas de esas otras cosas, también yo creo que habría un mayor respeto hacia los medios de prensa. Y eso lo digo no solamente por lo que vemos y escuchamos en el Mundial, sino por lo que vivimos también acá. Vamos a escuchar uno más. Sí, ¿le parece? Santiago Arias habla aquí de lo que va a ser el partido frente a Uzbekistán. Juega Colombia y ojalá nos pueda dar a los sudacas una alegría como lo está haciendo Argentina en 38 minutos ganando 1-0.
2: Bueno, yo creo que con Dani y los demás compañeros siempre que hay una competencia sana es lo mejor para una selección, para un equipo. Creo que eso hace que el otro quiera lo mejor siempre. Creo que aquí se ha demostrado que todos tienen condiciones para ser titulares. Aquí nunca se ha hablado de que hay 11 y el resto están fuera, sino que los 26 pueden ser titulares, pueden demostrar. Lo de nosotros es representar a todo un país, entonces es ese orgullo, esa alegría y cada uno sabe que el momento que lo toque lo va a aprovechar al máximo, lo va a disfrutar y nada más lindo que estar en un mundial, creo que nos la estamos gozando y hay que aprovechar eso.
3: Santiago Arias, jugador de la selección Colombia.
4: Internamente, ¿cómo se trabaja eso? Porque obviamente puede haber ansiedad del último equipo junto con Uzbekistán que debuta. Bueno, todas esas sensaciones, ¿cómo las han venido manejando?
2: No, bueno, yo creo que eso hace parte del fútbol. Creo que tener ansiedad, sentir ese mariposeo en el estómago, lo siente tanto el que debuta como el que ya tiene experiencia. Yo creo que hace parte y quiere decir que sientes el fútbol. Yo puedo que tenga muchos partidos, pero cuando llega un partido de selección, un partido en el club, siento eso, entonces eso hace que siga disfrutando y que quiera aprovechar cada segundo que tengo en el campo.
3: Santi, estamos en vivo para la Luciérnaga. ¿Alguno de los jóvenes se ha acercado a usted? Usted ya va por un tercer mundial, usted ya es el de kilometraje aquí.
2: Bueno, sí, obviamente los que tienen más experiencia, pues hemos hablado con los debutantes, con los más jóvenes. Somos como unos hermanos mayores, entonces hemos demostrado esa familia, esa unión, esa alegría y esa ganas de conseguir grandes objetivos. Obviamente siempre con la cabeza bien puesta, sabiendo que aquí nadie te regala nada y que no hay que menospreciar a ningún rival, porque ya se ha demostrado que hay equipos que por ahí no son favoritos y han conseguido resultados bastante buenos. Entonces, yo creo que de parte de nosotros es salir con toda esa actitud, con esas ganas y ir paso a paso.
5: ¿Qué tiene de especial esta Copa del Mundo para Santiago Arias?
2: No, para mí es como si fuera la primera. Obviamente es un orgullo, una alegría. Yo siempre que vengo a representar a mi país, intento dar lo mejor de mí, darlo todo en la cancha. He pasado obviamente momentos maravillosos, otros momentos que han sido dolorosos, pero el seguir aquí creo que es algo lindo, no solo para mí, sino para todas esas personas que han estado detrás, que me han ayudado, que han estado en esos momentos difíciles. Y pues de parte mía es obviamente entregarlo todo y esperar llegar lo más lejos posible, y por qué no soñar con eso que todas las selecciones sueñan.
1: Todo lo que sueñan las selecciones, ¿no? Es un

0: Colombia sueña con un campeonato. A diferencia de otras participaciones donde lo importante era llegar al Mundial, ¿no? Para Colombia, por ejemplo, en el caso colombiano, ya a la altura de Brasil y de la Argentina, se piensa en una posibilidad de campeonar. ¿Por qué no? ¿Por qué no? Van a jugar a las 0 horas Austria y Jordania. Hoy día, qué locura esto, qué pena lo que nos da. Hoy día recordamos hasta con humor, pero en el fondo con mucha pena. Noruega le ganó 4-1 a Irak y ahí tenía que estar Bolivia, ¿no? Y ahí tenía que estar Bolivia. Pero ya, listo, no voy a decir nada más sobre la leche derramada. Y Francia le ganó 3-1 a Senegal, una gran actuación de los franceses. Vámonos hasta relatores, 1-0 está ganando la Argentina.
1: Está del otro lado, es el que juega de 5, posicional, se pasa y ahí aprovecha, por ejemplo, Messi para arrancar como recién.
2: Tenés Tanzania, tenés Sydney. Yo no lo puedo creer. 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Mientras me dé el partido, los voy a invitar permanentemente, nadie se enoje, nadie se ofenda. El partido está demorado, por eso es que uno se pone tan a gusto de abrazar a tanta gente que parece tan lejos y está tan cerca, Laura.
3: Luis desde Olavarría, Gonzalo desde Rosario, José desde el suroeste de Francia, María Candela desde Brasil. Recuerden que en el entretiempo vamos a regalar, tenemos dos regalitos.
2: Bueno, tenemos premios, tenemos regalos, allá sale el Dibu Martínez, un largo envío, la baja en su pecho, otra vez Lautaro, trabajando su sucio, de espalda al arco, la soltó Thiago Almada para Messi, Messi arranca por el callejón del 8, se frena de zurda, la cambia al otro lado para Medina, primero recibe Thiago, domina Enzo Fernández, entrando al área, la pisó, gambeta letal, espera Facundo Medina el pase, fuera del área, la pelota vuelve para Messi, de primera taquea a Thiago Almada, le está rechazando, bien parado Mandí, aunque desesperado, bien parado, la pelota se pierde en lateral, pero parece, le han cobrado posición adelantada a Messi, y será tiro libre en el corazón, cuando cambia la marcha argentina, Lautaro está por ahí para un golcito más.
1: Sí, lo que sigue llamando la atención, repito, no hay que normalizarlo, 38 años tiene Messi y es el que marca el cambio de ritmo en Argentina.
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0: Vámonos a la pausa, son las 9:48, los estamos acompañando en este primer tiempo y después pueden seguir todo lo que va a ser el fútbol, el post partido y todo lo demás en www.elderribador.com. Ahí tienen la señal online y en herbol.com.bo van a encontrar toda la data mundialista y todo lo que le esté pasando a este país, ¿no? Es una locura. Ay, dicen algunos que mañana puede haber la solución completa. A las 9 los han citado, me están diciendo los chicos de prensa. A las 9 los muchachos de casquito de minero y los de corbata se van a encontrar. Así que ojalá que el partido sea a favor de Bolivia. Ese partido nos interesa también. La pausa, ya volvemos.

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17: Saludo enorme para todo el país. Últimos minutos del primer tiempo, nos conectamos con relatores.
18: Sí, bueno, el número 10, que tiene 23 años, hablamos de Jaime, que juega en el Eintracht Frankfurt, que marcó 9 goles en esta temporada, 28 partidos jugados, y que es nacido en Lyon, sí, en Francia, exacto, originalmente.
19: Jugó en el Lyon en las formativas, en las básicas, y jugó en el Toulouse.
18: En el Toulouse,
19: es raro que no haya jugado de ahí, como la rompió toda, no haya pasado una liga mayor. Ataca peligrosamente otra vez Gouiri, un desvío al córner de Lisandro Martínez. Y creo que me parece un buen momento para que termine la primera etapa. porque se acercó peligrosamente a Argelia la tercera o cuarta vez. Está transcurriendo el primero de los cuatro minutos adicionados por Simón Marciniak, el árbitro del partido. El córner de Argelia es el primero desde el lado izquierdo esta noche, en la que Argentina está ganando 1-0 con gol de Messi a los 17. Va el insoportable Yaibi a pegarle de botín derecho, casaca 10 en la espalda, levanta Yaibi arriba, un gran cabezazo de Alexis McAllister para rechazar, acompaña después en la salida Messi, pero se cruza, bien parado otra vez Boudaoui. Boudaoui va abriendo juego hacia la izquierda con Ait Nouri, atrás el pase viene otra vez para el número 14, allá viene Jihan Boudaoui, tocando el balón todavía en su propio terreno, atrás obligado, se apoya en Lucas y dan última línea, sale Argelia.
20: Jorge Villanueva nos saluda desde Bonifacio, Pepe desde Paraguay, Agustín desde España, Pablo desde Ramos Mejía, Gabriela desde La Plata, Carla desde Trelew, Marcelo desde Uruguay, y también agradecemos a Matías Silva desde Miami que se suscribió al canal.
19: Se escapa Massa peligrosamente y recto al arco, hay dos marcas en el camino, Enzo y McAllister, apertura otra vez sobre la derecha para Belgali. Belgali quiere ubicarlo otra vez al número 10, Yaibi, pero hay un buen corte otra vez de Enzo. Enzo la toca para Lautaro, Lautaro devuelve para Enzo, Enzo va tocando cortito y al pie, otra vez para triangular con Alexis McAllister para Lisandro Martínez, sale Martínez, posición de segundo marcador central, pelota que viene para Messi, Argentina en 5 metros, saliendo casi casi frente a su propia área, el balón viene a buscarlo otra vez el Cuti Romero. Tercer minuto de los 4 adicionados por Simón Marciniak, en marcha el partido, ganándolo Argentina 1-0 con gol de Lionel Messi a los 17 de la parte inicial, y lo vivimos en relatores, donde si no, domina McAllister, va tocando otra vez para el Cuti Romero, se acerca Messi para recepcionar, devuelve de primera y de botín zurdo, el mejor del mundo, otra vez recibe el Cuti, devuelve para Messi, allá va tomando Messi, se viene Hernán Abella, se viene la cámara Abella, venga Abella para acá, venga Abella, venga Abella, venga Abella para acá, este es Hernán Abella, este es el maestro que hace que todo esto se escuche de esta manera. Ataca a Boudaoui en el final de la primera etapa, se inclina sobre el costado izquierdo, toca para Xavi, no lo banco más, toca para Ait Nouri, domina Ait Nouri, elude una marca, la de Depol, al piso con hambre, va Montiel como en los viejos tiempos a recuperar el balón, se la queda Thiago Almada, sale Argentina, a ver si le alcanza el tiempo, foul desde atrás, el árbitro dice que no, pero fue una infracción más grande que todo este estadio, pelota por el medio, domina Massa, lo deja en el camino a Lautaro, va soltando para Mandí, el final fue apasionante, fue también muy movido, pero mayormente favorable para los argelinos, que atacan otra vez sobre la derecha, el centro vendrá otra vez de Musa, Musa entrando al área peligroso de zurda, tiró desviado, mil rebotes, y el arquero se arroja al Diego Martínez, después de un zurdazo a perfil cambiado del número 11 Musa, que se acaba el primer tiempo, tenemos 3 minutos y medio de los 4 adicionados, a mí me pareció infracción antes acá,
21: Sí, igual me parece Marciniak no ha tenido decisiones equivocadas, había manoteazo también de Almada a su marcador.
19: De Belgali otra vez, ¿no está molestado? ¿No lo había molestado?
21: No, no lo ha molestado, no.
19: Che, pero ha molestado. Pero sí, flaco, sos vos, no te hagas mal sonso. Las infracciones que hace este pibe, el 17, está loco.
21: ¿Dónde estaba Medina, no? Porque Medina estaba como extremo izquierdo. Reitero, esta falta de referencia para los marcadores de Argentina para Argelia es la gran virtud que ha tenido la selección en el primer tiempo.
20: Tus hijos no quieren ir a la escuela.
22: Y que lo acabe, ¿no? Porque está terminando mal Argentina.
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19: Cuti Romero, va Lisandro Martínez, McAllister, Lautaro a buscar el área, levanta Messi desde la izquierda, viene el centro, arriba McAllister. Y la pelota se fue muy arriba, se agarra la cabeza, Alexis McAllister que entró a la carrera, los argelinos perdieron toda referencia y el árbitro toma nota de esto para mirar su cronómetro y dar por concluido este primer tiempo. Amigas y amigos, en nuestro canal Relatores, con nuestra comunidad fabulosa, habiendo llegado hoy a un estadio entero, tranquilamente, de estos que albergan grandes capacidades, 80.000 amigas y amigos, de los cuales estamos en orgullo permanente y en plena emoción, agradecidos de la compañía. El árbitro ha hecho sonar su silbato. El Dibu Martínez va de un lado, Lucas Zidane del otro, corriendo el telón. El gol de Messi fue un golazo. A los 17 de la primera etapa está ganando Argentina en su debut mundialista, Argelia 1-0. Se acabó el primer tiempo. Enseguida lo trae a saber, a analizar, a comentar y a explicarle por qué esto sucede nuestro titán Lautaro Gravano.
22: Hasta aquí nosotros. Les deseo buena noche. Lo seguimos viendo por las redes, lo seguimos disfrutando. Y nada, mañana a las 8:15, súper resumen que vamos a tener aquí en la red de Herbol. Gracias, le quiero pedir el agradecimiento y la venia de la gente de relatores de este Buenos Aires que nos daban esta oportunidad, de así cortitos, chiquitos, de tener la oportunidad de escuchar, de informarles, de decirles por lo menos cómo va el resultado. Abrazo grande para todo el país. ¡Suerte!
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1: 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Buenas noches. Hasta aquí llegó la emisión informativa, educativa y musical de la Red Herbol. 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Esperando que nuestra programación haya sido de su agrado, nos despedimos de usted, deseándole un reparador descanso. En el cierre de nuestra programación, rendimos homenaje a nuestro mayor símbolo patrio, el Himno Nacional de Bolivia.

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1: Es la hora 5:05.
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4: Se desarrolla una actividad muy importante, es la socialización de la estrategia de implementación de lo que es los centros de atención integral diferenciada al adolescente, el AIDA. sabemos muy bien que esta estrategia ha sido implementada desde la gestión 2021, ¿no? En ese sentido, nosotros ya como son autoridades nuevos entrantes que están ingresando a partir de esta gestión, más que todos los alcaldes, los gobiernos municipales, los concejales, la parte administrativa que trabajan en las alcaldías y jefes médicos y otras organizaciones sociales como el Consejo Municipal Social de Salud y también el SLIM, la DIO y otras instituciones. El objetivo es de que ellos puedan ver que en cada municipio ya se tienen implementado estos centros AIDA, en lo cual están dando una funcionalidad de atender en un horario diferenciado o muchas veces de lunes a viernes. También este objetivo de taller de socialización se ha enfocado más en, para poder hacerse entender que los centros AIDA necesitan un recurso económico para poder realizar actividades de promoción y prevención. Ya más de 30 municipios han insertado para esta gestión 2026 un presupuesto en el POA con la partida de adolescencia.
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5: Solución número uno. De la Federación Única Indígena Originaria Campesina Tupac Katari, provincia Camacho. La parte resolutiva, artículo primero, el llamado a la unidad de todas las organizaciones de la provincia Camacho, las 20 provincias, la ciudad del Alto, sin pugnas internas, sino tener un norte buscando el bienestar de toda la sociedad, específicamente al pueblo obrero, proletariado, campesino, autoconvocados y demás organizaciones. Aprobado. Artículo 2. Por consenso mayoritario y reiterando después de 45 días de constante movilización con bloqueo de caminos, exigimos la renuncia inmediata de Rodrigo Paz Pereira por los siguientes casos. 1. Gasolina basura. narcomaletas, narcobilletes, narcomaderas, 108 toneladas en Chile, robo de cajas de seguridad y relojes de marca de Marcet. Venta urea a Brasil con subvención. Creó impuesto al papa, a la papa y cultivos llamados 7RG. Falta de resarcimiento por los autos dañados. Aumento de presupuesto en salarios a los ministerios en un 40%. ¿Aprobado?
6: ¡Aprobado!
5: ¡Adiós, hermanos! ¡Arriba las banderas! ¿Qué queremos? ¿Qué queremos? ¿Cuándo? ¿Cuándo? ¿Cuándo, carajo? Artículo tercero.
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8: Es la hora 6:05.
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1: 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Sí, es muy linda. Kiwaki waka entonación. ¿Saben quiénes son hermanos? Este hermano que canta, por ejemplo, don Néstor Tintaya, radica en Francia. Ahí me tocó, Culiaquita García, hermanos, conocer su estudio de grabación aquí por la Linares. Y qué lindo conocer a tan persona muy grata. Sencillo el hermano, sencillo. Hanio, Culiaquita Graciela, y esta caña Ucanacá, ¿no? Hay que aprender ciertas actitudes. Y el hermano Néstor es una persona muy sencilla, humilde. Y a usted, aunque usted no lo crea, ¿no? Esta canción es de un grupo de renombre. Quizás usted no lo conoce aquí en el país, pero en Ecuador, en Perú, en Colombia, en Francia, muy semejante a Calamarca, muy semejante a Huatiñas, Rumillacta, con chicos que han comenzado del colegio y se han mantenido. Y uno de los grandes maestros, la verdad no recuerdo, es el charanguista de esta agrupación. Entonces, con esa calidad de interpretación que aquí te hemos escuchado, reitero, el Carallanta, así titula. Le dicen, me llaman Carallanta porque vivo en el campo, ¿no? Tiene que ver mucho con el viento, el frío. Y bueno, no tengo la explicación completa, pero es una canción dedicada al altiplano como tal, al hombre, al niño que se cría, que nace en el altiplano, y por eso hace alusión a esta hermosa canción. Es una tonada huayno, ¿no? O huayno tonada. Y bueno, ahí usted puede encontrar el baile y también el ritmo que podemos entonar, Culiaquita, gracias. Que el Carallanta, una canción dedicada para todos los hermanos en Bolivia.
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0: 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situación en la que se encuentra con AMIPE después de estos más de 40 días que se encuentra en estos conflictos, principalmente en La Paz y también en otros departamentos. Bienvenido, don Edwin, buen día.
1: Buenos días, Graciela. Un saludo a tu audiencia. Y bueno, lamentablemente, la CONAMIPE, que es la Confederación Nacional de la Micro y Pequeña Empresa, tiene que dar a conocer al pueblo que el sector está prácticamente devastado, está destruido. Estos bloqueos de más de 46 días realmente han impedido que pase los insumos de otros países, porque hay que ser bien concretos, ¿no? La Paz, El Alto y otros, toda Bolivia en realidad es, pues, importa, ¿no? Nosotros no tenemos una industria siquiera textilera, no producimos botones, no producimos sierra ni agujas, menos telas, ¿no? Menos de todos los insumos que se utilizan para la transformación de la materia y producirlo un bien. Entonces, esta situación de los bloqueos ha impedido el paso de materiales. Asimismo, te comento que nosotros tenemos una pérdida prácticamente muy cuantiosa, ¿no? Son 960 millones que se ha perdido hasta el momento. Este producto de que no podemos nosotros transportar nuestros productos que eran estacionarios. Yo quiero señalar al público que hay gente que se dedica, por ejemplo, al área textil, que alista los materiales en los meses de febrero, marzo, abril, hasta mayo, y en los meses de mayo ya están en el mercado, ¿no? Pero como ha sido la interrupción con los bloqueos, muchos de estos materiales, prendas, por ejemplo, para invierno, no han llegado a los mercados. Es por eso que, lamentablemente, el pequeño empresario, la micro, está con los materiales que han alistado en sus bodegas, en sus almacenes, ¿no? Y lo más preocupante es que estos materiales no van a poder, ya no se van a poder vender, porque una vez que pase la estación, ¿quién te va a comprar, pues, para que puedas, vos, por lo menos, tener el capital para cambiar de insumos o de mercadería en el mes de septiembre, en octubre? Porque lo que producen la mayoría son para estaciones. Es lo mismo que pasa en el tema de los alimentos, ¿no? Muchos compañeros que producen, por ejemplo, mandarinas, naranjas o frutas, o también de eso lo transforman, ¿qué es lo que pasa? Se ven con sus productos lamentablemente pudriéndose en las carreteras, sin sacar Por eso le digo, querida periodista, las pérdidas que nosotros estamos afrontando son grandes y esto no debe poder llevar a una recuperación inmediata, ¿no? Por más que el bloqueo se levante mañana, por más que el bloqueo se levante o de aquí a unas semanas, la recuperación va a tomar por lo menos entre unos 6 a 8 meses.
0: Don Edwin, esto es importante y usted lo que hacía referencia precisamente, y muchos tal vez equivocadamente se piensa de que ya una vez levantando estas medidas de presión, estos bloqueos, la reactivación será inmediata, y cuando menciona 6 a 8 meses es una situación crítica. Sin embargo, también los pasados días habíamos escuchado y conversando con usted de que también no solo esta es la afectación, sino también en cuanto a fuentes laborales. Entendemos que ustedes también dan fuentes de trabajo, fuentes laborales a varias personas que también somos precisamente de La Paz, somos de nuestras provincias y se han visto en la necesidad de cerrar, de despedir o de pronto vacaciones forzadas. ¿Esto es cierto, don Edwin?
1: Eso sí, querida Graciela. Mire, nosotros como sector aportamos un 25% del Producto Interno Bruto al país. Y producimos muchos empleos, porque este sector es el que prácticamente de cada 10 empleados, 7 lo pone la pequeña empresa. Y mire, lo que usted comenta sobre el tema de trabajo es pues verdad, porque los talleres que están vacíos, sin insumos, ¿qué es lo que van a producir? No van a producir prácticamente nada, y el empleador se ve forzado a prescindir de los trabajadores, ¿no? Tienen que despedirlos, lamentablemente, pero esto no es un hecho que nosotros hubiéramos querido jamás, ¿no? Y lo que ahorita lo que la COP se dice que protege al trabajador, que se presenta al trabajador, lamentablemente ha creado más de 200, mire, yo me animo a decir, ¿no? En el Alto nomás se ha debido de producir unos 25 mil desempleados, ¿no? Entonces, esto es muy tremendo, y lo que quiero señalar es que, mire, hermana, volver a contratar a estas personas que estamos prácticamente saliendo a establecernos no va a ser fácil. ¿Por qué? Porque, por ejemplo, como mi cuerpo sale, nosotros estamos salida, el gobierno no nos ayuda, tenemos que salir a otros países como Brasil o Perú o Chile, y generamos contratos, ¿no? Vamos con nuestro producto y ellos dicen, sí, está bien, te vamos a hacer un pedido, por lo menos de un container o por lo menos unas 10.000 unidades o 5.000 unidades. Eso tenemos que alistar por lo menos en unos 2 meses, ¿no? Y lamentablemente con esos bloqueos ni siquiera se ha podido producir o sea, se ha cumplido con los contratos, se ha incumplido. Entonces, ¿usted cree que esas empresas que van a esperar los productos nos van a volver a contratar como empresas serias? No, prácticamente son contratos perdidos. ¿Y eso cuánto nos cuesta a nosotros generar para incluso dar empleo aquí mismo en Bolivia? Lo mejor que le podía haber pasado a este país es que tener más empresarios, pequeños empresarios, medianos, ¿no? Para generar más trabajo. Pero fíjese la actitud de la CSUCB y de los mineros, que realmente son intransigentes. Nosotros hemos salido ya decenas de veces para decirles a estos compañeros que se sienten, que van a producir un daño. Y mire, siempre que hay un bloqueo, nosotros como sector somos los primeros que somos afectados. Ya está de buen tamaño, por eso yo he salido en representación de las MIPES para pedirle al gobierno y a los senadores, a los diputados, que por lo menos se toquen el pecho y hagan una ley de protección a las MIPES, porque somos súper afectados y esto no vamos a poder recuperar. Aparte de eso, tenemos también la situación del gobierno, ¿no?, que ha lanzado una medida, la ley 5560, esa ley de programación, de financiamiento para los compañeros que están afectados, no nos favorece, lamentablemente, ¿no? Después de 6 meses van a tener una carga impositiva y de intereses más grandes que va a cargar. Entonces, pedimos al gobierno que realmente pueda pensar en todos los del pueblo, en la gente que realmente le está dando aporte al país.
0: Don Edwin, Por favor, lo voy a pedir muy encarecidamente de que se pueda quedar en línea. Vamos a ir con nuestros anunciantes acá con la pausa en la radio para volver y poder conversar y conocer un poco más qué otras propuestas podría de alguna manera ayudar al sector, por ejemplo, y que estas personas que han sido despedidas, ¿no? Porque ustedes queremos, desea usted, puedan retornar de alguna manera y puedan recuperar su fuente laboral. ¿Qué se podría hacer? ¿Cómo se podría ayudar al sector? Y bueno, para evitar un tanto más el crecimiento del desempleo y lamentablemente, y deseamos también de que es importante convocar, ¿no?, al tema de diálogo y demás, pero también cuando ya está perdido, estos contratos perdidos, ¿cómo se van a recuperar? Bueno, tal vez también hay algunas demandas del sector, planteamientos, propuestas. Por favor, don Edwin, al retornar de la pausa para conversar estos temas.
1: Perfecto.
0: Gracias. 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

0: 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si van en términos también, para que esta gente, la población, la ciudadanía que ha sido despedida, no porque ustedes hayan decidido, sino porque la necesidad así lo ha exigido, podrían retornar a sus fuentes laborales. ¿Qué tendría que pasar? ¿Qué proponen ustedes para recuperar tal vez y dar una esperanza a la población que ahora, después de estos días de bloqueo, está sin trabajo, por ejemplo? ¿Qué se podría pedir? ¿Qué se podría plantear, don Edwin?
1: Bueno, lo que nosotros pedimos, ¿no?, en este momento es que el gobierno pueda reactivar el aparato económico, y eso lo tendría que hacer el gobierno inyectando dólares, ¿no? Inyectando dólares a la economía, implementando créditos blandos en la banca, para que los compañeros o las personas puedan generar recursos, puedan sacar ese préstamo y reactivar la economía. Pero como le digo, aparte de esto, está el tema jurídico, ¿no? ¿Usted cree que alguna empresa extranjera o pequeña o mediana empresaria va a querer seguir invirtiendo en Bolivia, sobre todo en esta parte del Alto y de La Paz? No. Nosotros también hemos señalado que en este momento se está discutiendo la migración hacia otros departamentos, y esto es real. Esto de los bloqueos siempre se ha dado en el occidente, y ustedes tienen que ser conscientes. ¿Por qué Santa Cruz y Cochabamba, de ser departamentos poco pujantes económicamente, ahora son grandes? Y no solamente me estoy refiriendo al tema de la agroindustria. Santa Cruz ya tiene...
0: 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Bueno, retomando ya la comunicación, don Edwin, decía usted, hay migración, esto precisamente a otros departamentos, a Cochabamba, Santa Cruz, entre otros. ¿Cómo uno podría recuperar esta confianza? ¿Será difícil o de pronto se ha perdido este tipo de comercio, tal vez, o la confianza de las mismas industrias, de quienes quieran aportar, don Edwin?
1: Bueno, como le explicaba, mire, lo que nosotros tenemos, necesitamos, es que el gobierno realmente implemente una ley que dé seguridad, por lo menos que se genere una ley donde no se permita el bloqueo en carreteras que unen a los departamentos, porque eso realmente es asfixiar, es matarnos a todos. Miren, en las carreteras están muriendo personas, transportistas que estaban con sus cargas de insumos que tenían que llegar a los mercados. Eso realmente es un atentado a la humanidad, ¿no? Entonces, nosotros, si el gobierno nos da seguridad jurídica, yo pienso que sí se puede reactivar. Si el gobierno implementa políticas económicas para levantar de este desastre, claro que sí. Pero eso, ¿cómo lo va a hacer? Mire, Por ejemplo, el gobierno, por ejemplo, tiene maneja un banco que es el Banco de Desarrollo Productivo, que al pequeño empresario le da a las MIPES nos dan al 0.5, pese a que el banco pide una serie de requisitos prácticamente inalcanzables, pero muchos han accedido a este préstamo y debería de volverse a dar ese fideicomiso del 0.5 para que nosotros podamos acceder, ¿no? Lamentablemente esto no están dando los del BDP. Han incrementado al 11.5, que es lo que maneja toda la banca. Y bueno, yo creo que esta parte de los banqueros se les entiende, ¿no? Ellos son privados, pero el Estado que maneja un presupuesto, ¿no? Pues debería de dar políticas de incentivo, ¿no? Hay muchas cosas que se pueden hacer, pero yo pienso que es el gobierno el que debería de sentarse. Mire, yo he mandado más de 5 cartas, notas al ministro de Desarrollo Productivo. Ha puesto ahí a una viceministra que ahorita prácticamente sentada en esa oficina y no se ha reunido con la CONAMIPE, no se ha reunido con los sectores que realmente estamos afectados. Se está enfrascando en hacer unas ferias que ni siquiera tienen sentido hacerlas, ¿no? Unas ferias artesanales. Yo digo, ¿por qué no ponen personas capaces que puedan realmente manejar el país y que conozcan el sector? No personas que están haciendo prácticamente daño y están yendo en contra de su misma política, ¿no? Del gobierno.
0: Y don Edwin, este detalle también es importante. Entonces, las autoridades nacionales también tendrían que ahora ya convocarlos a ustedes, y no solamente tomando en cuenta esta situación actual que en la que se encuentra como CONAMIPE también. Don Edwin, entonces ustedes tal vez ahora se está pidiendo, tal vez a través de notas escritas y demás reuniones con las autoridades, la misma viceministra, se está pidiendo estas reuniones tal vez. Don Edwin.
1: Mira, sí, nosotros hemos participado prácticamente en las mesas de diálogo, en todas las que ha convocado el gobierno. Es más, nosotros, quiero decir, por irresponsabilidad de la anterior gestión, a la cabeza de la señora Helen, ni siquiera las pequeñas empresas estaban insertas dentro del plan de desarrollo general que tiene cada gobierno, ¿no? Estábamos ausentes, pero con una mesa de trabajo con el Ministerio de Planificación y la OIT, se ha insertado a las MIPES dentro de lo que es el plan de desarrollo. Ahora bien, si bien nuestro viceministerio no nos ha atendido, y lamentablemente nunca lo ha hecho, por eso es que en muchas ocasiones las pequeñas empresas hemos salido para pedirle al gobierno que se cierre este ministerio porque realmente no estaban operando. Es más, nosotros tenemos datos de todas las empresas estatales, prácticamente un 70%, hasta donde han hecho su rendición de cuentas, han entrado en déficit. Y hay que preguntarle al pueblo de boliviano, ¿no? ¿Quiénes son los que pagan, pues, ese déficit negativo? Incluso se les inyecta cada vez, se les inyecta más. Entonces, el gobierno realmente tiene que señalar con claridad cuáles son las empresas que tienen un ingreso y que aportan al Tesoro General de la Nación y cuáles son las que están totalmente en pérdida y que todos los bolivianos estamos subvencionando. Las que son, pues, óptimas no las puede vender, ni siquiera es pensable eso. Pero las empresas que están generando pérdidas y que todos los bolivianos estamos apoyando y subvencionando eso con nuestros impuestos, no, se tiene que privatizar o venderlas, ¿no? Entonces, ahora bien, con el tema del gobierno, mire, nosotros con el ministro hemos tenido que acudir a presidencia, al Ministerio de la Presidencia, para solicitar una reunión, y es más, esta reunión ya estaba planificada hace 2 meses, pero producto de que han cambiado un viceministro y estos conflictos sociales ya no se ha podido llevar esta mesa porque tenemos compañeros, por ejemplo, que están protestando con este tema de las clefas, que son del sector calzados. Ellos no pueden importar en cantidades, los decomisan. Tenemos compañeros que también llevan sus productos a cierta parte de la frontera y aduanas decomisan. Tenemos una serie de problemas, por ejemplo, los compañeros que son del área de apicultura, que generan el veneno de abeja, que en el exterior cuesta caro, pero por el tema de SENASAC y de los controles, y que no está en lista este producto, ellos no pueden hacer la exportación. Tenemos compañeros, por ejemplo, mire, Insumos Bolivia, yo le voy a decir, que debería de trabajar para nosotros, prácticamente están solamente ayudando a la exportación de palmito y de piña, dos pinches cosas, o sea, que se puede hacer y que lo pueden hacer unos dos o tres personas para una oficina que tiene más de 20 personas, ¿no? O sea, realmente estamos mal, el aparato estatal está muy mal administrado y nosotros todavía tenemos la esperanza de que el gobierno, cuando ha entrado en su campaña, ha dicho, bueno, vamos a aperturar los agregados comerciales, ya no van a haber diplomáticos, sino ellos se van a encargar de darles, de abrirles mercado, que eso es lo que pide la micro pequeña empresa. Imagínense si nosotros accediéramos por lo menos a los mercados de Brasil, de Chile, en cantidades, se generaría un boom de trabajo, se haría muchas empresas, pero ¿qué tenemos? Que cuando vos quieres exportar, el gobierno es lo primero que te dice, tienes que pagar esto, tienes que CBTEX, que impuestos, que ITE, de una serie de cosas. Incluso lo que han sacado, me va a disculpar la estimada periodista, mire, lo que han sacado como un perdonazo tributario, está bien, nos ayuda, nos alivia, pero no es la solución. Y yo le pregunto, la mayoría de los que son emprendedores, empresarios, está trabajando en la clandestinidad, o sea, no son formales. ¿Por qué? Porque no quieren verse en un problema que te genera el gobierno, no son

0: movilizaciones y demás están reconocidas por nuestras normativas, pero también este daño que está causando precisamente a su sector, por ejemplo, también es un derecho, ¿no?, al trabajo, la misma que está siendo vulnerada. ¿Qué mensaje envía a estos sectores que están todavía en carretera, pero también al gobierno nacional para que puedan de alguna manera dar soluciones prontas, por favor?
1: Bueno, lo primero pedirle a la COP y a la CSUCB que bajen su tono, porque aquí ellos no se pueden arropar que son representantes de todos los trabajadores. Nosotros como pequeños empresarios también somos trabajadores, tenemos incluso a nuestra familia a veces inmiscuida en el propio trabajo, ¿no? Ellos representan a un 86%, nosotros, perdón, representamos a un 86% y ellos son 14% de los trabajadores asalariados. Que bien, ellos van a cobrar sus sueldos sin afectarse, ¿no? Y nosotros destruidos. Quiero decirles que, bueno, en este país, lamentablemente, querida Graciela, se premia, ¿no?, esta parte de la violencia, el bloqueo, se les atiende a sectores que entran en conflicto, pero no se atiende a aquellos que generamos riqueza, aquellos que estamos generando trabajo. Al contrario, nos asfixian, nos bloquean y no podemos hacer crecer más este país. Así no se puede construir una Bolivia grande. Necesitamos que estos sectores realmente entren en conciencia para darle una solución. Y esa solución se tiene que ir construyendo, no es de la noche a la mañana. Eso quería, querida Graciela Dorado. Muchas gracias por tu tiempo y por la entrevista.
0: Muchas gracias a usted, don Edwin. Vamos a estar convocándolo más adelante para ver cómo se viene generando ya la recuperación paulatina y en este tiempo que decía también Girat Vilaca. 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
6: ukama ukulakita graciela bueno ahí están las noticias hermanos hermanas hemos compartido con ustedes en esta mañana. Y bueno, a esperar nomás también, Culiaca Graciela. ¿Cuánta desazón siento al escuchar a Hilata? Edwin y tantos microempresarios, ¿no? Que tienen 10 personas a su cargo, y si son 10 personas, son 10 familias. Puede que sea joven, no sea casado, pero tendrá padres, tendrá esposas, en fin. Varios sectores como este, Cuyaquita Graciela, al escuchar a Gilad Edwin, me siento muy triste. No sé todavía qué es lo que va a ocurrir. Es una desazón, habrá que seguir esperando y con fe para poder salir adelante con la quita de la como si quita nos iremos.
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7: Es la hora 6:59 minutos.
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0: Buenos días, país. Sean todos bienvenidos y bienvenidas a las informaciones a través de la Red Herbol para todo el país. Es un noticiero Bolivia en Contacto. Un intento más de diálogo entre el gobierno y la Central Obrera Boliviana se dará hoy a partir de las 9 de la mañana en Palacio de Gobierno.
1: El gobierno convocó a la Central Obrera Boliviana a una mesa de diálogo este miércoles a las 9 de la mañana y pidió que se generen de manera inmediata las condiciones necesarias para atender la emergencia sanitaria y de abastecimiento que afecta a varias regiones del país. Así lo afirmó el vocero presidencial José Luis Gálvez.
2: A las 9 de la mañana en la Casa Grande para iniciar esta mesa de diálogo y de concertación y de construcción de soluciones en base a la realidad que vivimos. Serán bienvenidos. Pero queremos tomarle las palabras literalmente que ha dicho el señor Argollo, que su solicitud es para una pacificación inmediata, para resolver los problemas de manera inmediata. Por eso, le pedimos que de manera inmediata instruya que se creen las condiciones para atender la emergencia sanitaria que han provocado, para que podamos tener alimento, medicamento, oxígeno, combustible en las ciudades.
1: Esta convocatoria se produce después de que la COF presentara su combinatorio y planteamiento para la pacificación y la recuperación del país, documento compuesto por 8 ejes temáticos, el mismo que ya habría sido entregado al gobierno. Hay que indicar que este nuevo documento no incluye el pedido de renuncia del presidente Rodrigo Paz. El ejecutivo de la COP, Mario Argollo, advirtió que las movilizaciones podrían masificarse si no existe una respuesta inmediata del gobierno. Desde el ejecutivo señalaron que los planteamientos serán abordados en la mesa de diálogo dentro del marco de la Constitución y de las leyes. Rodrigo Fernández, Herbol La Paz.
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0: un intento más de diálogo entre el gobierno y la Central Obrera Boliviana se dará hoy a partir de las 9 de la mañana en Palacio de Gobierno. El planteamiento de pacificación de la Central Obrera Boliviana tiene 8 ejes, incluye un compromiso para no privatizar empresas del Estado. El municipio de Ribera Alta, en Beni, ya cuenta con una ley antibloqueo para garantizar la libre circulación de los ciudadanos y el abastecimiento de alimentos. El ministro de Economía lamentó que debido a los bloqueos, el crecimiento del país este año será negativo. La situación de los empresarios privados de la ciudad del Alto es crítica debido a las pérdidas que han ocasionado los bloqueos de caminos. El precio internacional del petróleo bajó a menos de $80 mientras los mercados esperan detalles del acuerdo de paz entre Estados Unidos e Irán. Estas y otras informaciones aquí en su noticiero Bolivia en Contacto.
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0: Son las 7 de la mañana con 4 minutos. El planteamiento de pacificación de la Central Obrera Boliviana tiene 8 ejes. Incluye un compromiso para no privatizar empresas del Estado.
1: La Central Obrera Boliviana presentó este martes su conminatoria y planteamiento de pacificación recuperación del país, compuesta por 8 ejes temáticos, entre los que destaca el compromiso de no privatizar empresas públicas estratégicas, la suspensión de normas que restrinjan las protestas sociales y la adopción de medidas económicas y sociales orientadas a proteger a la población. El planteamiento fue dirigido al presidente Rodrigo Paz y exige una respuesta inmediata del mandatario. La carta fue recibida por la funcionaria de la presidencia, Gilda Céspedes. Mediante esta nota se solicita la participación del fiscal general del Estado como garante de la no persecución penal y de la no judicialización de las protestas. Según el documento, la agenda debe desarrollarse bajo mecanismos de seguimiento público, con plazos concretos, actas verificables y compromisos medibles. El texto no incluye el pedido de renuncia del presidente Rodrigo Paz, que era la petición de los sectores bloqueadores en el actual conflicto que atraviesa el país. El primer eje está referido a los derechos humanos, garantías orgánicas y pacificación. La COF plantea el rechazo a la criminalización de la protesta, la suspensión y archivo definitivo de proyectos normativos considerados restrictivos para la movilización social, el cese de la persecución política y mediática contra dirigentes y autoridades orgánicas, como también la liberación y revisión de casos de personas detenidas durante los conflictos. Un segundo punto aborda el cumplimiento de compromisos y el control social. En materia económica, el tercer eje plantea garantizar que no se impulsarán privatizaciones, capitalizaciones, concesiones encubiertas ni transferencias de empresas públicas estratégicas a intereses privados nacionales o extranjeros. Además, rechaza la contratación de créditos con el Fondo Monetario Internacional, exigir transparencia sobre eventuales acuerdos con organismos financieros internacionales y propone acelerar una distribución de recursos bajo un esquema del 50% para el nivel central y 50% para gobernaciones y alcaldías. En esta propuesta también se incluye demandas de transparencia e investigación. En ese marco solicita el alejamiento del ciudadano argentino Fernando Sarimedo de cualquier función de asesoramiento o toma de decisiones en el gobierno y pide una investigación sobre su presunta influencia en contrataciones y designaciones. En un quinto eje se refiere a la política de hidrocarburos. En el ámbito legislativo, el documento establece una consulta previa obligatoria a organizaciones sociales antes de la aprobación de leyes, decretos o medidas macroeconómicas que los afecten. Respecto a la canasta familiar, los derechos laborales y la seguridad social, la COP plantea medidas para contener la especulación y el alza de precios. Ya en su declaración final, la COP sostiene que la paz social en Bolivia solo podrá alcanzarse mediante la atención de las demandas planteadas, el diálogo con los actores que considera legítimos y el cumplimiento de los compromisos asumidos ante la población. Rodrigo Fernández, Herbol La Paz.
0: El municipio de Riberalta en Beni ya cuenta con una ley antibloqueo para garantizar la libre circulación de los ciudadanos y el abastecimiento de alimentos.
2: El Consejo Municipal de nuestra ciudad de Riberalta sancionó la Ley Amazónica 270 de libre transitabilidad y abastecimiento de suministros y servicios para nuestra ciudad de Riberalta. La normativa tiene como objetivo garantizar la libre circulación de las personas, así como asegurar el abastecimiento de bienes esenciales y la continuidad de los servicios básicos en este municipio, resguardando el bienestar y la seguridad, además de la estabilidad de cada una de las familias, explicó el concejal Jason Sotomayor, proponente de la referida norma.
3: Para las personas que habitan en nuestra ciudad, para que no se les cuarte el derecho al abastecimiento, a la libre transitabilidad, para que no haya el tema de los bloqueos, ¿no?, que estamos viviendo actualmente. Esta ley ha sido presentada hace 2 semanas aquí en el Consejo Municipal. Está aprobada, gracias a Dios, por el Pleno. Así que esperemos que esta ley se haga cumplir con las autoridades a llamadas por ley para evitar que suframos bloqueos nosotros como municipio de Riberalta. También esta ley viene en solidaridad también de la ciudadanía, porque no podemos estar coartados de salud, no podemos permitir que nos cuarten el derecho a una atención médica, el derecho a abastecimiento de medicamentos, de alimentos, ¿no? Por eso es que gracias a Dios y a la buena voluntad de los concejales es que esta ley ha sido promulgada con éxito en nuestro Consejo Municipal de Riberalta.
2: En el reporte, Manfredo Sánchez, Radio San Miguel, Herbol, Riberalta.
0: Importadores de Oruro exigen al gobierno instalar con urgencia el diálogo con los movilizados para la búsqueda de soluciones al conflicto.
4: El sector importador de Oruro descartó participar en acciones de desbloqueo por cuenta propia, ya que podría generar enfrentamientos entre ciudadanos. Juan García, en representación del sector, indicó que la responsabilidad de garantizar la libre circulación corresponde a las autoridades.
5: Eso es confrontar la población con la población. Debemos entender que hay entidades correspondientes con competencia constitucional y por ley. No debemos olvidarnos que hay una ley del transporte y ahí también está articulado lo que es la libre transitabilidad y no se está cumpliendo. Entonces, aquí las autoridades son las que deben hacer cumplir, desde el gobierno central, los gobiernos departamentales y municipales deberían estar unidos en hacer desbloquear esto.
4: Anunció también la presentación de un proyecto de ley antibloqueos que será puesto a consideración de la Asamblea Legislativa Departamental de Oruro para establecer mecanismos que garanticen la libre transitabilidad en las carreteras del departamento.
5: Ya hemos preparado un proyecto de antibloqueos en nuestro departamento para que la Asamblea Legislativa Departamental trabaje inmediatamente y el gobernador, como una autoridad departamental, la primera autoridad, pues empiece a trabajar con esta ley, ya que no han hecho ningún ejercicio para poder desbloquear.
4: Finalmente expresó su preocupación por la falta de medidas efectivas frente a los bloqueos y cuestionó que las autoridades no hayan acudido a un diálogo con los movilizados. En el informe, Fabiola Aquino, Red Pío 12, Herbol Oruro.
0: El alcalde de la ciudad de El Alto advirtió que la mayor parte de la sociedad quiere volver a la normalidad y les dijo a los campesinos de La Paz que entiendan que perdieron la batalla.
6: El alcalde de El Alto, Alicia Roca, manifestó que la mayoría de su población y ve que en el país también quieren volver a la normalidad porque dependen del trabajo del día y ya no quieren ser perjudicados por el bloqueo de caminos. Así, el alcalde Roca reiteró al sector campesino de La Paz que deben entender que en esta ocasión se perdió una batalla, pero no la guerra.
7: Ustedes podrán advertir que la mayoría de la sociedad boliviana y alteña quiere volver a la normalidad. En El Alto perdemos por día 45 millones de bolivianos y en todo este tiempo hemos perdido más de 2 mil millones de bolivianos. En El Alto hay familias que viven al día, es decir, si hoy no salen a vender o hacer su actividad económica, no tienen dinero para dar de comer a sus hijos. Por lo tanto, es importante volver a la normalidad. Ya les dije a mis hermanos y hermanas del área rural, en la vida se gana y se pierde. Esta vez se ha perdido la batalla, pero no así la guerra. Así es que ustedes, hermanos del área rural, vuelvan, se tomen otro tipo de medidas, porque el bloqueo y todas estas cosas que están realizando no surten efecto en estas épocas.
6: El alcalde del Alto, Elisa Roca, enfatizó que el camino para resolver los conflictos es el diálogo, porque en su municipio ve que durante varios años no fueron escuchados en sus demandas, por lo que se habrían también manifestado en el conflicto social.
7: En El Alto no estamos locos, en El Alto pasa que por muchos años no han escuchado nuestras demandas. La mayoría de la cantidad de habitantes del Alto vive aún en calles de tierra, en estas épocas polvo, en época de lluvia, barro. Entonces son esas demandas que hacen que surjan este tipo de conflictos.
6: Finalmente, el alcalde del Alto indicó que un 90% ya estaría transitando con sus actividades económicas y solo un 10% se mantendría sin querer dialogar. Rodrigo Fernández, Herbol, La Paz.
0: Autoridades originarias del Suyujaquiza de Oruro exigen diálogo a los movilizados y al gobierno para solucionar los conflictos.
8: Autoridades originarias del Suyo Jaquiza, cansados por los conflictos, han lamentado la intransigencia del sindicalismo campesino, de los ponchos rojos que siguen con sus medidas, y apuntaron a Evo Morales, que está detrás de estos conflictos. Así lo señaló Virgilio Mamani, autoridad originaria del Suyo Jaquiza.
9: Lo que apoyan al MAS, al Evo, ¿no? Ellos están haciendo esa situación. Y así se ve, y a nivel nacional está eso. Eso no es una novedad, no lo está diciendo yo como Gilira Pumalco de la Nación Original Jatunquilac Asanjá. Aquí, ¿no? Si no se ve eso, entonces ellos tienen un objetivo de poder sacar y seguir tal vez lo que se ha hecho, como siempre dicen, este 20 años que han hecho, no querés seguir. No, las máximas autoridades no estamos en este tema.
8: Dirigente del Suyo Jaquiza en Oruro ha lamentado la falta de comprensión de los bloqueadores que evitaron el paso de los transportistas e instó a varios sectores que mantienen las medidas de presión a solidarizarse y levantar los bloqueos de una vez por todas, ya que no existen motivos para seguir con ello.
9: ¿Cuánta plata se está perdiendo en las exportaciones? Las importaciones. Oruro es pues el corredor bioceánico. Pero ya esta mañana en redes sociales he visto que se está haciendo desde el puerto Mejillones, se va a hacer por Paraguay, se va a hacer por Argentina y se va a ir a Brasil y va a ir al Atlántico. ¿Y qué estamos haciendo como orureños?
8: Finalmente, han señalado que varios tramos caseteros en el occidente de Oruro están habilitados y se espera que los demás compañeros campesinos puedan pensar en las pérdidas del país. Informó Wilson Cruz, El Pío 12, Herbol Oruro.
10: Enseguida retornamos con el noticiero que une al país.
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12: La comunicación con nuestro compañero de trabajo José Chacolla de la red de Pío 12. Muy buenos días, José. Adelante, por favor.
13: Gracias, Hugo. Desde el surtidor Loza o estación de servicio Loza, que está ubicado en la avenida Bolivia, avenida Cochabamba. Estamos observando que va descargando el carro cisterna, el diésel. Señor, buen día. ¿Qué piensa usted con referencia a esta situación que vive el país a consecuencia de bloqueos? ¿El bloqueo debe penalizarse, no debe penalizarse? ¿Qué dice usted, buen día?
14: Buenos días, ¿no? Perjudicado, pues aquí con los que estamos con transporte, estamos perjudicados por falta de diésel o combustible.
13: Claro, ¿y qué piensa con respecto a una ley que plantean de no ya llevar adelante bloqueos en el país? ¿Estará bien o no estará bien?
14: No va a estar bien.
13: ¿Por qué?
14: No, es que perjudica, pues ya estamos ya 47 días perjudicados.
13: Ajá. Sí. Entonces, ¿no debemos bloquear los bolivianos?
14: Sí, no debemos bloquear.
13: ¿Por qué?
14: No, si es que perjudica, pues ya.
13: ¿Nos hacemos daño?
14: Nos hacemos daño entre nosotros nomás.
13: ¿Ya?
14: Sí.
13: Bueno, ahora ya va a echar 10 por lo visto en minutos, ¿no?
14: Sí.
13: Bueno, muy amable, muy gentil. Estamos observando ya en este momento, van descargando el diésel. Varios vehículos de transporte nacional e interdepartamental. Señor, buen día, prensa, la red Herbol, buen día. Parece que hoy nos vamos con diésel, ¿no? Porque
15: sí, yo creo que mucho hemos sufrido, ya son casi 5 días ya he dormido ya aquí. Está triste también ya, puta, con este gobierno estamos mal. No sé qué vamos a hacer, ¿no? Y diésel nos corta también por la subvención, nos dice diésel. 10 millones por día ahorramos, no hay plata, 10 millones por ahorrar, ya debíamos mejorar, ¿no ve?
10: Ahora otro tema, el tema de los bloqueos. Los bolivianos nos bloqueamos a nosotros mismos, ¿debería penalizarse el bloqueo o no a criterio suyo?
15: Para mi criterio no debería penalizarse. A ver, si uno se hubiera penalizado, ¿cómo hubiera mandado? O sea, ¿cómo hubiera, el gobierno hubiera sido, el presidente hubiera gobernado a su querer ya? Eso yo pienso, a su querer hubiera gobernado, si hubiera pensado los bloqueos.
10: Muy gentil, sí. Muy amable. Criterio de la población alteña en las filas de los surtidores para recibir y echar la gasolina o en todo caso el diésel. Retornamos hasta cabina central, compañeros.
12: Gracias, José. Vamos rápidamente con Omar Escobar en La Paz. Omar, buenos días. Bienvenido. Adelante, por favor.
11: Buenos días, Hugo. Buenos días a toda la audiencia de la red Herbol. En este momento me encuentro en uno de los centros de MAPA, supermercados donde tendría que comercializarse esta jornada la venta de pollo. Hay una fila que da la vuelta al manzano, Hugo, aquí en la zona de Miraflores. Y la gente es molesta, vecinos que estaban haciendo fila en el sector han empezado a bloquear la avenida Buch y mediaciones de lo que es la este puesto de venta de MAPA en este sector. Hay personas que incluso han pernoctado. Vamos a conversar con las personas que se encuentran en la fila, que están, bueno, que entiendo que han pasado la noche. Hay personas de la tercera edad. ¿Cómo está? Buenos días, señora. Para Radio Herbol, por favor. ¿Han pasado la noche?
16: Sí, sí, sí. Lamentablemente, ¿no? Tenemos que vivir esta situación. Y le digo, acá hay personas como la señora, hay con niños, hay personas de la tercera edad, y por lo menos tengan respeto a la población. Le digo, no comuniquen cosas que no van a cumplir. ¿Qué han dicho? Han dicho que el pollo iba a haber toda la semana. Confiados hemos venido. Yo el lunes he venido, no he agarrado, ahora he vuelto a venir, para que nos digan a las 6 de la mañana que no se va a vender.
11: ¿Se va a vender? ¿Es lo que les han comunicado?
16: Que solamente va a haber puntos móviles que tampoco sabemos, desconocemos dónde va a ser. Sí. Perfecto. Estamos muy molestos, señor. ¿No?
11: Ha pasado la noche
16: aquí. Sí, estamos aquí, pues le digo, la señora está detrás de mí, tiene bebé. El señor igual es de la tercera y estamos aquí, le digo aquí, en incierto.
11: Perfecto, muchas gracias. Ahora vamos a conversar con una persona también que es de la tercera edad. ¿Cómo está, señor? Buen día. Pasando frío para comprar un pollito.
17: Sí, para llevar a mi familia, ¿no? Para comer después de mucho tiempo. Hasta nos hemos olvidado que es carne. Entonces hemos venido, pero no tenemos suerte. Dice que no van a vender. Después de que yo he venido aquí a las 3 de la mañana, a 2 de la mañana. Exacto.
11: Está muy caro en otros lados el
17: pollo. Ojalá pues que esté caro, y ni caro, ni barato, ni nada.
11: No hay.
17: Entonces,
11: señora, no hay. Ha ido a buscar a otros mercados.
18: La verdad, tuve que cerrar mi microempresa porque no hay pollo, no hay carne. Y si hay carne y pollo, está muy caro. Yo no entiendo por qué este gobierno no soluciona si somos un país tan trabajador, una ciudad que trabaja 24 horas y no resuelve nuestros problemas de dinero.
11: ¿Usted tenía negocio de comida?
18: Sí, yo tenía un catering y lo tuve que dejar porque no tengo cómo conseguir insumos para alimentarlos a la gente de la empresa con la que yo trabajaba. Estoy muy molesta porque nosotros hacemos el movimiento económico del país y estamos castigados por un gobierno por sus peleas internas. Para eso es tu interno, ¿no? Porque no solucionan. Estamos cansados de no ver a nuestras familias, no podemos viajar. Igual la gente del campo está castigada porque no tienen ya azúcar, no deben tener pues ni pancito tanto tiempo. ¿Acaso el campo no ha progresado? Ha progresado. Ha progresado el campo y están igual sufriendo en el campo por culpa de estos bloqueos. Y nos están enseñando a bloquear porque no hay pollo y la gente está molesta y está bloqueando porque no hay pollo y necesitan pollo porque hasta el perrito come pollo. Necesitamos pollo.
11: Muy amable, Hugo. La molestia de las personas que se encuentran haciendo fila en este sector, lo que señalan es que les han indicado que no se va a comercializar la carne de pollo en este sector. Como lo habían anunciado a través de sus medios o lo que les habían indicado días anteriores, y por eso, bueno, varias personas se han puesto a bloquear esencialmente lo que es la avenida Buche en inmediaciones de lo que es este puesto de venta de MAPA en la zona de Miraflores de La Paz, personas que, bueno, les han indicado que se va a comercializar a puntos móviles, que se va a vender el pollo y no necesariamente en esta sucursal de MAPA. Hugo, la información a esta hora de la mañana en la zona de Miraflores de la ciudad de La Paz.
12: Bien, muchas gracias a Omar Escobar por ese reporte. Nuestra unidad móvil en La Paz. Son las 7:27.
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12: Nos vamos con nuestro compañero de trabajo, Iván Camacho. Hay novedades, Iván. Muy buenos días. Bienvenido. Adelante, por favor.

0: Vamos a ir con el reporte. Nuestro compañero de trabajo a través de Radio Cancha Parlaspa está con esta información. Nuestra unidad móvil en Cochabamba justamente, y nos pueda reportar lo que va ocurriendo a esta hora de la mañana. Iván, adelante. Esta vez adelante, por favor.
1: Gracias, compañeros. Muy buenos días a todo el país. En este momento, acá en Cochabamba, nos encontramos en la Avenida Perú y Parque Excombatientes, en uno de los lugares tradicionales de la venta de pan que se tiene de batalla todas las mañanas y que ahora, bueno, como todos los días, hay mucha gente que viene a hacer sus compras acá, desde los vecinos, vienen en movilidades. Pero ¿cómo están también haciendo los panificadores con el tema de la harina ante esos conflictos que todavía continúan y sobre todo el bloqueo de carreteras? Vamos a estar consultando a ver a una de las caseritas acá, mientras se devuelve el cambio justamente a la persona que acaba de llevarse ya su pancito entre marraqueta, tortilla. A ver, vamos a conversar acá con la caserita. Case, buen día. Si me permite un minutito, por favor, estamos a través del bol para todo el país. ¿Cómo están haciendo con la harina para poder elaborar el pan?
2: Estamos, lo que podemos estamos haciendo. No está alcanzando la harina para nada. Antes hacíamos los 10 quintales, ahora estamos haciendo 6 o 4 o 5, así nomás ya. Y no estamos abasteciendo a la gente, al pueblo, harto gente se va sin pan. Nosotros queremos que se arregle de una vez el gobierno para que no haya que sufrir al pueblo del pan, de todo. Y los insumos han subido harto. Entonces no nos conviene, estamos yendo a la barranca, ¿qué vamos a hacer?
1: ¿Con cuánto están adquiriendo la harina actualmente?
2: Yo, por ejemplo, estoy buscando por allá, por aquí, esto de 360 estoy comprando. Sí.
1: ¿Pero todavía hay harina para seguir?
2: Para buscar así caro hay todavía, después no hay más.
1: Gracias. Bueno, y es lo que nos indica acá la caserita de la venta de pan, que también la harina ha estado incrementando y es una situación complicada también para los mismos panificadores, mientras la población espera día a día el pan de batalla. Con ese informe, compañeros, retornamos a los estudios.
0: Bien, muchas gracias a Iván Camacho desde Cochabamba.
3: Enseguida retornamos con el noticiero que une al país.
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0: Son las 7 de la mañana con 33 minutos. El ministro de Economía lamentó que debido a los bloqueos, el crecimiento del país este año será negativo.
1: El ministro de Economía, Gabriel Espinosa, informó que la previsión de crecimiento para este año será negativa debido a los perjuicios de más de 45 días de bloqueo de caminos. El ministro Espinosa recordó que las previsiones en un principio era de tener un crecimiento de 0,5% para cerrar el año, cifra que parecería poca. Sin embargo, en el marco de los 3 años anteriores de decrecimiento, estabilizar la economía habría sido un éxito total.
2: Mire, nosotros teníamos estimado en los escenarios del ministerio cerrar el año con un crecimiento entre el 0 y el 0.5%. Lamentablemente, estos últimos 40 días de bloqueo lo que han hecho es destruir no solamente la economía de las ciudades en conflicto, en la zona de conflicto, vamos a decirlo así, porque ahora ya hay que hablar casi un lenguaje de devastación de guerra, sino que también se están afectando las cadenas productivas en todo el país. Precisamente por eso estaba yo hoy en Santa Cruz. Y en ese sentido es probable que este año tengamos un crecimiento negativo. Todavía no tenemos las cifras exactas, pero lamentablemente el escenario más probable es que haya un crecimiento negativo.
1: Así, el ministro de Economía, Gabriel Espinosa, indicó que lograron separar claramente quiénes son los sectores movilizados con motivaciones justas e identificar a otros que están en una posición de boicot del diálogo para llevar un golpe de Estado. El ministro se refirió también en ese caso a Evo Morales.
2: Hay que ser muy claro, estamos en un proceso de un golpe de Estado claramente definido por Evo Morales. Aquí hay una organización narcoterrorista que, si bien ha sido derrotada política y electoralmente el año pasado, en términos paraestatales, tiene todavía una presencia muy fuerte en el país. Hay equipos paramilitares, gente armada, hay recursos que se están movilizando, hay una serie de herramientas de comunicación, redes de desinformación que han estado trabajando. Eso es, en palabras puras y simples, un golpe de Estado que se está enfrentando hoy día.
1: Rodrigo Fernández, Herbol La Paz.
0: La situación de los empresarios privados de la ciudad del Alto es crítica debido a las pérdidas que han ocasionado los bloqueos de caminos.
3: En entrevista con Herbol en el noticiero Central de Bolivia en Contacto, el director ejecutivo de empresarios de la ciudad de El Alto, Héctor Antonio Uriarte, lamenta que la recuperación luego de estos días de bloqueos no será inmediato y que la situación es crítica para el sector.
4: Bueno, básicamente los insumos han subido de precio, eso lo sabemos todos, en todos los escenarios constructivos, muchos profesionales han perdido sus fuentes de empleo, pero el efecto central ha sido la subida de precios. Ese ha sido el efecto más catastrófico, diremos, porque bueno, no se puede llevar los insumos vía aérea, ¿no? Tiene que ser por vía terrestre. Y todo ha subido, absolutamente todo en la parte de construcción, todo ha subido. La gente ya no quiere invertir en esto, prefiere retenerse. Y sobre todo, el efecto en el empleo. Ese es el mayor efecto que ha habido. O sea, no es que no podrán repararse, pero que tardarán en repararse, sí.
3: Por otro lado, el ejecutivo de los empresarios también ha identificado que existen daños mayores. El daño psicológico, perder la confianza, son daños grandes que precisamente perjudican para el desarrollo inmediato del sector. Pero también ha informado que, por ejemplo, ya había estado listo una firma de convenio con la Central Obrera Regional de la ciudad de El Alto, precisamente la misma que se perdió por estos conflictos.
4: Sin embargo, el daño mayor es el aspecto psicológico, ¿no?, de la gente, la pérdida de confianza que hay en el desarrollo de la ciudad del Alto. Yo voy a decirle algo de manera primicial. Teníamos como Federación de Empresarios Privados del Alto un convenio verbal con la Central Obrera Regional del Alto para hacer un acuerdo por el desarrollo económico y social de la ciudad del Alto. Fíjese, eso era, hubiera sido inédito, que los empresarios firmen con la Central Obrera Regional un convenio. Y estábamos listos, ya estaba todo listo. Pero, ¿qué pasó? Que de pronto vienen todos estos problemas y se pierde una enorme posibilidad, ¿no?, de, a partir de este acuerdo, atraer inversiones, dar seguridad jurídica.
3: ejecutivo de empresarios de la ciudad de El Alto también ha mencionado que a falta de soluciones se está generando que algunas empresas como Cascada, Coca-Cola, estén queriendo abandonar la ciudad de El Alto. Además, ha señalado que entre la demanda del Distrito 14, por ejemplo, se escucha la renuncia del ministro Lupo y el ministro de Economía, Gabriel Espinosa. Graciela Dorado-Ala, Núcar, La Paz.
0: Son las 7:39. Revisamos la información. El panorama internacional.
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0: Y a través de Infobae.
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0: El precio internacional del petróleo bajó a menos de $80, mientras los mercados esperan detalles del acuerdo de paz entre Estados Unidos e Irán. Vamos a dar lectura a esta información, reiteramos, a través de Infobae. Las acciones mundiales mostraban resultados mixtos y el petróleo se cotizaba por debajo de $80 el barril, unos 75,18 euros el miércoles, mientras los inversionistas esperaban detalles sobre el acuerdo provisional entre Estados Unidos e Irán para poner fin a la guerra. Los futuros estadounidenses también esperaban de manera mixta antes de una decisión de la Reserva Federal sobre las tasas de interés. En las primeras operaciones europeas, el FTSE 100 de Gran Bretaña cayó un 0,2% hasta los 10.471.084, tras datos oficiales que mostraron que la inflación en el Reino Unido se mantuvo estable en mayo en 2,8%, incluso cuando aumentaron los precios del combustible. El DAX de Alemania descendió un 0,3% a 24.829,58, mientras que el SAC 40 de Francia subió un 0,2% a 8.465,32. Las acciones asiáticas cerraron mayoritariamente al alza, con los mercados de Japón y Corea del Sur alcanzando nuevos récords. El Nikkei 225 de Tokio subió un 0,7% hasta 69.902,25 tras alcanzar un máximo intradiario de 70.125,75 después de conocerse que las exportaciones japonesas aumentaron un 17% en mayo respecto al año anterior, impulsadas en parte por una fuerte demanda de productos de alta tecnología. El Kospi de Corea del Sur ganó un 1,6% hasta 8.864,24, cerrando también un nuevo máximo histórico, con las grandes tecnologías al alza a pesar de la venta de acciones relacionadas con inteligencia artificial en el Wall Street. Samsung Electronics, la empresa más valiosa del país, subió en un 1%. El fabricante de chips SK Hynix se disparó un 5,8%.

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2: Volvemos al panorama nacional. Y a través del periódico digital del Bol, la diputada del Partido Demócrata Cristiano, Patricia Patiño, reveló que se solicitó la llegada de veedores de Chile, Brasil y otros países a Bolivia. La diputada Patricia Patiño reveló que varios legisladores enviaron notas a organismos de derechos humanos y entidades internacionales de Chile, Brasil, Argentina, Paraguay y Naciones Unidas para solicitar la presencia de veedores en Bolivia en medio del conflicto que atraviesa el país. Escuchemos a Patricia Patiño, diputada del Partido Demócrata Cristiano, en entrevista con la revista La Tarde en directo de Herbol.
3: Y lo que yo quiero dejar claramente establecido, que muchos diputados emitimos una nota a derechos humanos a nivel internacional a diferentes países, entre ellos Chile, Brasil, Argentina, Paraguay, incluso Naciones Unidas, y no sé si me estoy olvidando de alguno. ¿Por qué? ¿Por qué enviamos? Nosotros, nuestro trabajo es hacer una verificación y nuestro trabajo directo es hacer fiscalización y gestiones. En cuanto a la fiscalización, y lo dije claro y se lo vuelvo a repetir para que ni usted se equivoque, lo dijimos claramente establecido de que vamos a fiscalizar las toneladas de alimentos humanitarios que habrían llegado a Bolivia.
2: Declaraciones de Patricia Patiño, diputada del Partido Demócrata Cristiano, en entrevista con la revista La Tarde en directo de Herbol. La vicegobernadora de Santa Cruz justificó la expulsión de activistas argentinos. Aseguró que llegaron con un discurso de odio.
4: No podemos permitir de que actores extranjeros vengan a hacer política a nuestro país y profundicen con sus discursos de odio y de incitación a la violencia, a la crisis en la que nos encontramos.
5: La vicegobernadora en Santa Cruz, Paola Aguirre, se refirió al caso de estos argentinos activistas que llegaron a Bolivia, pero tuvieron que volver a su país porque se les negó el ingreso. Son discursos de odio que traen desconocimiento de la realidad boliviana. Debemos sentar soberanía, decía Aguirre.
4: Se aplaude lo que se tiene que aplaudir. El gobierno nacional debe garantizar la soberanía en el orden interno. Y cualquier acto de injerencia o de incitación a la violencia y al desorden por parte de extranjeros que pretenden efectuar acciones o declaraciones sobre la política interna del Estado deben ser repudiadas.
5: La expulsión de una delegación de activistas y políticos argentinos que llegaron a nuestro país recibió el apoyo de diversos sectores desde Santa Cruz por la expulsión inmediata que se realizó a estos ciudadanos argentinos. Herbol Santa Cruz, Mercedes Fernández.
1: Enseguida retornamos con el noticiero que une al país.
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8: Son las 7:49. Vamos con unidades móviles hasta Cochabamba.
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8: Estamos nuevamente con nuestro compañero de trabajo, Iván Camacho. Iván, voy contigo. Adelante, por favor.
9: Gracias, compañeros. Así es, seguimos con más informaciones. Ahora desde el mercado 27 de mayo, en pleno centro de la ciudad de Cochabamba, donde las caseritas se están preparando para poder ofrecer los diferentes platos a la población, a quienes vienen a consumir en este lugar. Como por ejemplo podemos ver aquí en el menú una lagua de chave de trigo, sopa de maní, papa pica, falso conejo, albóndiga, cabañitas de pollo, silpancho, en fin, muchos otros más que van ofreciendo. Pero vamos a aproximarnos a ver acá con una de las caseritas para conversar cómo están haciendo con el tema de los insumos, tomando en cuenta que todavía permanecen los bloqueos y hay varios productos que han tenido que elevar su precio. Gracias, buen día, disculpe, estamos a través del Gol para todo el país. ¿Cómo están con los insumos acá en el mercado?
10: Bueno, te comento que estamos pasando malos momentos, ¿no? Esta crisis realmente nos ha afectado mucho nosotros que somos el sector gastronómico, porque no podemos encontrar insumos, y si es que encontramos, lo encontramos al doble, al triple del precio. Para hoy día 30 bolivianos el kilo de pollo, la carne difícilmente, a duras penas si encontramos. Lo mismo pasa con los abarrotes, una cuartilla de quinoa que antes comprábamos con 30 bolivianos, ahora nos cuesta 110 bolivianos. Estamos realmente muy apenados por esta situación y como puedes ver, el mercado está totalmente vacío. Nosotros vendemos a esa gente que viene, llega del interior del país a visitarnos acá, que hace tránsito por la ciudad, y como no hay afluencia de personas, entonces estamos totalmente con el mercado vacío.
9: Ahora, con estos precios de los insumos, ¿ustedes han tenido que elevar o han reducido un poco, digamos, la cantidad de servir en los platos?
10: Te comento que algunos platos hemos incrementado de precio en los platos especiales, pero lo que es todo lo que son platos criollos, el almuerzo, el menú, nada, seguimos manteniendo precios. Lo que estamos haciendo es disminuir las raciones, porque ya una vez incrementamos el precio, ya no podemos volver a incrementar porque perdemos clientela, ¿no?
9: Gracias. Es lo que nos indican acá, justamente desde el mercado 27 de mayo, en uno de los puestos de comida, mientras los muchos otros también ya empiezan a elaborar los diferentes platos. Con este panorama, compañeros, retornamos a los estudios.
8: Gracias a Iván Camacho desde Cochabamba a través de Radio Cancha Parlaspa. Es el turno de nuestro compañero de trabajo, José Chacoya, nuevamente desde el Alto. José.
11: Gracias, compañeros. Desde el cruce Villadela, actividades comerciales ante la falta de

0: El servicio de transporte por los bloqueos está dificultando para poder generar la renta, los alquileres. Señora, buen día para la Red Herbol. Los bloqueos está afectando, ¿no? Todo esto del negocio.
1: Sí, sí, está afectando mucho. Es que no hay para comprar.
0: No hay, ¿no?
1: No hay para comprar materia prima, sí, ¿no? Para hacer dos cosas y nos afecta mucho.
0: ¿Se debe penalizar el bloqueo? ¿Se debe castigar o no? ¿Qué dice usted?
1: Ay, no, no le podría decir eso, pero...
0: ¿O es necesario también los bloqueos?
1: Tampoco no es necesario, pero tenían que charlar, ¿no? El gobierno con los dirigentes, hablar y arreglar de una vez, porque nos perjudica también a todos. Sí.
0: Gran perjuicio, ¿no?
1: Gran perjuicio a todos, ¿no?
0: De aquí, esta parada no está saliendo.
1: Nada, ni un minibus, nada.
0: Ni un minibus.
1: Nada,
0: bueno, muchas gracias. Disculpe, señor, prensa, la Federal, los bloqueos están perjudicando en toda actividad. ¿Se deben penalizar, no se debe penalizar el bloqueo a criterio suyo? Buen día.
2: No sé si está perjudicando en gran manera ahorita de la escasez más del pollo, de la carne, más o menos.
0: Claro.
2: En ese momento está perjudicando.
0: Algunas autoridades plantean penalizar el bloqueo, castigar, sancionar. ¿Estaría de acuerdo usted o no?
2: Dependiendo cómo hablarás. El trazo de sitio o algo así.
0: Muy amable, muy gentil, muchas gracias. Le decimos a nuestro querido amigo que está por acá. Y también, señor, buen día. Bueno, todos los días los salteños se andan preocupando con este tema, muy preocupado, por cierto, la actividad de la venta del pan. También estamos observando que para hoy hay pan en la ciudad del Alto. Señor, pese a los bloqueos, todavía hay pan para las tiendas. Prensa, buen día.
3: Buen día. Sí, hay pancito. Estamos produciendo como pueda para que no falte la población más. Es que es pan de cada día.
0: Exacto. Si no, ¿qué llevamos al estómago?
3: ¿Con qué se va a tomar? Con esta situación, a lo menos... es más preocupante, por eso todo posible lo estamos haciendo el esfuerzo para que la población que no lo cantara pan.
0: Muy gentil, muy amable, muchas gracias. Un análisis amplio con referencia a lo que vive el país y con medidas que también autoridades plantean para tratar de que Bolivia viva en un país de entendimiento, de comprensión, como señala el derecho, ¿no? Donde podamos respetar los derechos del uno, del otro, y podamos generar una convivencia armónica. Retornamos hasta cabina central, compañeros.
4: Muchas gracias a José Chacón. Vamos con Graciela Dorado y
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4: Hay novedades, Graciela, buenos días, bienvenida, adelante por favor.
6: Gracias, buenos días, Hugo, buenos días al país. A esta hora estamos en lo que es la calle Indaburo y la esquina Loaiza. Debemos señalar de que también en esta calle principalmente se encuentra la estación de servicios Gas Centro. Acá, de igual forma, Hugo y amigos siguientes, se está registrando filas. Hemos hecho el recorrido precisamente de taxis o radiotaxis que precisamente están en la fila para hacer este cargueo. Sin embargo, al interior de los taxis y también, Hugo, por no molestarlos, están descansando los conductores con algunas camas envueltas y demás. También algunos han dejado, por ejemplo, ladrillos para con número de placa, también para resguardar tal vez el puesto que le toca para precisamente el cambio de este combustible a esta hora. En esta fila se registra más de lo que son taxis y radiotaxis, decíamos, y bueno, al interior están descansando los conductores a esta hora. Por ejemplo, en este lugar y en esta calle no se visibiliza lo que es el sol y es frío inmenso, Hugo, y es por eso que entendemos que también están en esta fila. Al interior, los conductores descansando envueltas con algunas camas y, bueno, a la espera de que también empiece la atención. Estamos, reiteramos, en la calle Indaburo y la Loaiza, Hugo. Con este informe, gracias, Claudio Centro.
4: Gracias. Nuestra unidad móvil en La Paz, Graciela Dorado. Son las 7:56, ya casi al final de nuestro noticiero Bolivia en Contacto. Dos exministros de Luis Arce declararán esta semana en investigación por los bonos del Banco Central de Bolivia.
7: Como parte de las investigaciones por las presuntas irregularidades en la negociación de bonos soberanos del Banco Central de Bolivia, el Ministerio Público informó que dos exministros del gobierno de Luis Arce fueron citados a declarar para esta semana en calidad de testigos. El fiscal del caso, Miguel Cardoso, señaló que este lunes ya recibió la declaración del exministro de Economía, Marcelo Montenegro, y que para el transcurso de esta semana fueron citados la exministra del Tesoro y Crédito Público, Juana Patricia Jiménez, y el exministro de Planificación del Desarrollo, Sergio Cusicanqui. Ambos también deberán prestar su declaración informativa en calidad de testigos.
8: La semana declaraciones de ex autoridades del Poder Ejecutivo de ese entonces. En esta semana va a declarar la señora Juana Patricia Jiménez Soto, ex ministra de Tesoro de Crédito Popular. Va a declarar el señor Sergio Mando Cusicanqui Loaiza, ex ministro de Planificación de Desarrollo. Y serán estas declaraciones en base a la declaración también del señor Montenegro, las cuales establezcan qué grado de responsabilidad podrían haber tenido estas autoridades.
7: El Ministerio Público indicó que las declaraciones de estas ex autoridades sumadas a la de Montenegro permitirán determinar el grado de irresponsabilidad que pudieron tener en los hechos investigados y establecer si corresponde ampliar la investigación o mantenerlos únicamente como testigos.
8: Declaraciones en base a la declaración también del señor Montenegro, las cuales establezcan qué grado de responsabilidad pudieran haber tenido estas autoridades. Y en base a ello, el Ministerio Público va a establecer si se amplía la investigación o se le queda en calidad de testigo.
4: Son las 7:58. Luego del secuestro y asesinato de un dirigente del municipio de Apacaní en Santa Cruz, diferentes instituciones redoblaron los esfuerzos para garantizar la seguridad en esa región.
9: El objetivo de tener Yapacaní más seguro.
10: La tarde de este martes, importante reunión se ha realizado en la población de Yapacaní tras el secuestro y luego la muerte de un dirigente al que le quitaron la vida. Las investigaciones siguen.
9: Se ha hecho conocer de manera prolija el avance de las investigaciones. Obviamente este trabajo continúa. Se están realizando todos los actos investigativos con el Ministerio Público con la finalidad de identificar a los autores.
10: Esta reunión de importancia contó con la presencia del viceministro de Seguridad Ciudadana, Rodolfo Montero Torrico. También estuvo el comandante departamental de la Policía de Santa Cruz, Yenki David Gómez, y representantes del pueblo de Yapacaní, donde se informó todas las acciones que se han desplegado para profundizar la seguridad en esta población.
9: Con la finalidad de generar una sensación de seguridad en este municipio de Yapacaní.
11: Comunicarle a la población, la policía está haciendo su trabajo, también la seguridad ciudadana, y seguramente pocos días vamos a ver resultados.
9: Como viceministro de Seguridad Ciudadana, venir con un mensaje claro del presidente que es una prioridad del Estado la seguridad ciudadana en nuestro país. Entonces vamos a realizar un trabajo conjunto con todas las autoridades de Yapacaní, en especial con la gente que vive acá en Yapacaní, para tener resultados positivos y dar una sensibilidad de mejor seguridad ciudadana para todos. Hemos logrado que la dotación de 10 efectivos policiales, 2 camionetas y handys para la comunicación entre los policías. Después tenemos un desafío, un reto entre el alcalde de Yapacaní y el viceministro de Seguridad Ciudadana, el de poder llevar adelante la implementación de las cámaras de seguridad. Es un proyecto largo que obviamente lo vamos a realizar en un trabajo conjunto con la gobernación, la alcaldía y el viceministerio.
10: Se han dispuesto de motorizados, más policías y la buena voluntad de trabajar de manera conjunta en pro de la seguridad de la población de Yapacaní en el departamento de Santa Cruz. Herbol Santa Cruz, Mercedes Fernández.
4: Gracias, Mechi, y a todos nuestros periodistas. Y a usted, gracias por su atención. Que tengan una excelente jornada.
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13: Es la hora 8. dos minutos.
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2: Muy buenos días, amigas y amigos, ¿qué tal? Les damos la más cordial bienvenida a una nueva emisión de Contacto Sur, el espacio informativo de la Asociación Latinoamericana de Educación y Comunicación Popular, ALER, la cual enlaza las voces y realidades de nuestros pueblos desde distintos rincones de América Latina y el Caribe. Esta vez en la conducción del periodista Jesús Canela. Estos son los titulares de hoy miércoles 17 de junio del 2026. En Ecuador, Alianza Antivaco denuncia interferencia de poderes económicos e iniciativas contra el tabaquismo. En la República Dominicana, destacan avances de la medicina forense en la persecución del crimen. En México, impulsan talleres de prevención de adicciones para adolescentes. Vamos al Ecuador. Corte Interamericana revisará cumplimiento de la sentencia del caso Sarayacu versus Ecuador.
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2: A continuación, desarrollamos estas y otras informaciones en Contacto Sur. En Ecuador, organizaciones que integran la Alianza Antivaco expresaron preocupación por la presunta interferencia de intereses económicos en el tratamiento de proyectos de ley relacionados con el control del tabaquismo. Los representantes del sector consideran que estas acciones podrían obstaculizar el fortalecimiento de las políticas públicas destinadas a proteger la salud de la población y reducir el consumo de tabaco. Tenemos el reporte en la voz de Alexander Reyes, ampliando desde Radio Inferial, Quito, Ecuador.
3: Enfatizando que en Ecuador mueren a diario 19 personas a consecuencia de enfermedades asociadas al tabaquismo, la Alianza Antitabaco y la Fundación Ecuatoriana de Salud Respiratoria presentaron los hallazgos de una investigación realizada entre 2022 y 2025, los que darían cuenta de una interferencia de la industria tabacalera en el tratamiento de iniciativas legislativas que abordan este problema de salud pública. A decir de Karen Jacome, coordinadora de la Alianza Juvenil Antitabaco, cuentan con evidencias de la incidencia de esta industria en busca de proteger sus intereses.
4: Pero aquí es importante que nosotros puntualicemos algo. Cuando nosotros hablamos de control de tabaco, dentro del convenio marco se estipula que la industria no puede ser un actor que debata dentro de la asamblea o que debata proyectos de ley. ¿Por qué razón? Porque nosotros hablamos del artículo 5.3, en el cual se nos establece que existe un conflicto irresoluble entre el Estado y los intereses económicos de una industria.
3: Sobre el abordaje legislativo a esta problemática, sostiene Jacome que a pesar de que en nuestro país el 10% de muertes anuales tiene que ver con el tabaquismo, la Ley Orgánica de Regulación y Control del Tabaco no ha sido actualizada desde 2011, una situación que resultaría grave frente a la amenaza que representa el crecimiento de la oferta y demanda de artefactos emergentes como los cigarrillos electrónicos o vapers.
4: Ha sido un dispositivo que se ha ido articulando, configurando como un nuevo dispositivo emergente que permita a la industria no solamente apropiarse de los ciertos vacíos regulatorios respecto al tabaco tradicional, sino también enganchar a nuevas poblaciones, dado que ya no es necesario únicamente ser atractivos para los adultos, sino más bien también para los jóvenes, que actualmente son como la población objetivo de este tipo de productos.
3: Denuncia la coordinadora de la Alianza Juvenil Antitabaco que en la Comisión de Salud de la Asamblea Nacional existen varias iniciativas represadas a espera de su tratamiento.
4: Y esa brecha de tiempo desde el 2011 hasta el 2026, nosotros nos empieza a reconfigurar una serie de cosas que deberíamos empezar a plantearnos. En primer lugar, ¿qué ha sucedido desde el 2011 hasta acá? ¿Cómo han cambiado los patrones de consumo tanto en las generaciones actuales como en las personas que ya consumían este tipo de productos?
3: Agrega que Ecuador está obligado a implementar nuevas políticas enfocadas a proteger la salud de la población después de haber ratificado el Convenio Marco de Regulación y Control del Tabaco de la Organización Mundial de la Salud. Detalla que hoy por hoy el riesgo de caer en el tabaquismo y su impacto en la salud se concentra en personas cada vez más jóvenes, adolescentes, entre 13 y 15 años.
4: Que aquellos productos mal llamados vapeadores siempre van, mal llamados vapes, en realidad siempre van a tener cierta cantidad de nicotina. Es lo que hace que los jóvenes en este momento se enganchen mucho en ese tipo de dispositivos.
3: Reportó para Contacto Sur Alexander Reyes desde Radio Urfeya de Quito, Ecuador.
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2: En México, ante el aumento del consumo de sustancias ilícitas entre adolescentes, la organización Yowalichan AC desarrolla talleres de sensibilización y prevención de adicciones dirigidos a jóvenes. La iniciativa busca brindar información, fortalecer la toma de decisiones responsables y promover entornos saludables que contribuyan al bienestar de la población juvenil. Con más información al respecto, tenemos al comunicador Manuel Espinosa Saínos, de la SexTZ, la voz de la Sierra Norte, desde Cuetzalán, Puebla, México.
5: Gracias, y esta es la información desde México. Ante el aumento de consumo de sustancias ilícitas en adolescentes, la organización Yowalichan AC, afiliada al Fondo para Niños de México, realiza en la región de Cuetzalan, Puebla, el proyecto denominado Integración y Sensibilización para la Prevención de Adicción en Adolescentes de Nivel Secundaria. Con una atención inicial de 150 jóvenes en 3 telesecundarias, el proyecto trabaja desde un enfoque de las emociones y del autocuidado juvenil, tal como lo explica el gerente de esa agrupación, Florentino Diego Fuentesilla.
6: Estamos trabajando desde un enfoque de las emociones y un enfoque del autocuidado del chico y de la chica. Entonces, la idea es que no hablemos de drogas, no hablemos de ciertas sustancias que les afectan al niño, sino estamos trabajando desde su autoestima, desde canalizar sus emociones y sus gustos. Desafortunadamente, el aumento del consumo de sustancias ilícitas en los adolescentes, en esa etapa de vida de que están experimentando, probando, ha estado en aumento, desafortunadamente, en todas las comunidades en las que estamos incidiendo. ¿Cómo lo estamos haciendo nosotros para que eso se pueda reducir un poco? Y darle valor al chavo, qué está haciendo, qué es lo que le gusta. Y nuestra intervención va directamente hacia él para que tenga la capacidad de tomar decisiones adecuadas de acuerdo a la edad y a su contexto. Cada joven sabe muchas cosas. Trabajamos técnicas de relajación, respiración, la escucha activa, escuchar a los chavos qué es lo que está gustando. Y eso nos ha ayudado que entre pares se puedan armar algunos equipos deportivos, que ellos se apropien de los espacios públicos, de las canchas deportivas.
5: Como resultado de este proyecto han surgido propuestas de los mismos adolescentes y que son favorables para su salud mental, como un encuentro deportivo y una serie de talleres de ajedrez.
6: Hemos encontrado a jóvenes que les gusta la danza, les gusta el baile, les gustan los deportes. Hay jóvenes que les gusta la pintura, jugar ajedrez, que algo que a veces en la familia o en la escuela no se lo permitían. Pero gracias al trabajo que estamos desarrollando con nuestro equipo de coordinadores y una voluntariado en la área de psicología, pues nos ha ayudado a que los jóvenes descubran qué quieren hacer. Sí, y en esa parte de estar experimentando, esto sí me gustó, tal vez ahorita me gustó, pero tal vez después no me gustó y cambio, pero no dejarlo, que lo intente. No hablamos de drogas, simplemente canalizamos toda esa energía que tienen los jóvenes para que ellos puedan expresar sus emociones y lo traduzcan en algunas actividades que sean favorables para su salud mental. Para los jóvenes les gusta muchísimo, ¿por qué? Porque ya saben que cuando llegamos va a haber juegos, va a haber muchas cosas que les gusta a ellos. Tan es así que ellos están organizando un encuentro deportivo entre jóvenes y que va enfocado con valores, a convivencia y demás. Y ellos lo están organizando, nosotros solamente somos sus guía. Y también como resultado de este proyecto ya tenemos algunos jóvenes que están en unos talleres de ajedrez, pero nació desde ellos.
5: Para Contacto Sur, Manuel Espinosa Saínos, desde la XSTZ, la voz de la Sierra Norte, en Cuetzalan, Puebla, México.
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2: En la República Dominicana, especialistas resaltan los importantes avances que ha experimentado la medicina forense, una herramienta clave para fortalecer las investigaciones criminales y contribuir a una administración de justicia más eficiente. Tenemos más al respecto desde un reporte que nos hace desde la Unión Dominicana de Emisoras Católicas UDECA, Rosamna Marmolecos.
7: Hola, ¿qué tal amigos de Contacto Sur? En República Dominicana, la espera de 45 días para obtener los resultados de autopsias resulta angustiante para familias que buscan justicia en víctimas que pierden la vida a manos de la criminalidad. No obstante, fiscales aseguran que la precisión de los exámenes post-mortem garantiza una persecución más efectiva de los delitos. A juicio del médico forense Fidencio Pérez, los avances en la materia han permitido que la delincuencia reciba el castigo correspondiente.
8: Podemos nosotros dejar de lado que esos son procedimientos muy meticulosos y delicados. De nada vale actuar con celeridad si no alcanzamos el objetivo, que es tener un peritaje que pueda, más allá de toda duda razonable, probar nuestra hipótesis ante el tribunal.
9: Muchos de los procesos que tenemos sentencia firme se han utilizado diferentes tipos de pericia.
7: Con esta posición coincide Rafael Antonio Román, director del Instituto de Criminología de la Universidad Autónoma de Santo Domingo. Además, considera que aún persisten retos en el área.
10: La necesidad de que estas instituciones pues cada día se preparen, porque la delincuencia cada día pues adquiere mejores competencias y mejores capacidades para delinquir. Entonces nuestros técnicos, policías, fiscales, Ministerio Público también tienen que prepararse.
11: Porque los informes médicos judiciales deben ser claros, precisos, concisos, sin ambigüedades, sin asidero y con lógica de razonamiento científico.
7: Ante la necesidad de más personal capacitado en medicina forense, el instituto abrió el diplomado Criminología y Criminalística en la Escena del Crimen. La actividad incluyó la conferencia médico forense, peritaje y levantamiento de cadáver, dictada por el doctor Fidencio Pérez. Para Contacto Sur, desde UDECA en República Dominicana, les informó Rosanna Marmolejos.
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2: En Ecuador, la comunidad indígena Sarayacu espera que la audiencia de supervisión convocada por la Corte Interamericana de Derechos Humanos contribuya a garantizar el cumplimiento de la sentencia emitida hace 14 años. La revisión analizará los avances y pendientes del Estado ecuatoriano respecto a las medidas ordenadas por el Tribunal Internacional en favor de los derechos de este pueblo originario. Nos reporta y ampliando la información desde Ecuador, Rolando Goyes García, de Corape.
12: Saludos América Latina y el Caribe. Este es nuestro aporte desde Ecuador para leer. Mediante una rueda de prensa en los exteriores de la Asamblea Nacional, el pueblo originario quichua de Sarayacu informó que luego de 14 años, la Corte Interamericana de Derechos Humanos los convocó a una audiencia de supervisión del cumplimiento de la sentencia del caso Sarayacu versus Ecuador. En 2012, la Corte dictó un fallo histórico a favor de este pueblo milenario, donde reconoció que existieron vulneraciones de derechos como son a la consulta previa libre y que fueron cometidas por el Estado al imponer proyectos extractivos. Sobre esto, Daniel Santi, presidente del pueblo Sarayacu, precisó que han pasado los años y no se ha cumplido con el dictamen.
13: Después de 14 años, la Corte Interamericana nos ha llamado a una audiencia de supervisión del caso Sarayacu. Entonces, la delegación de Sarayacu hemos salido preparado, ya que el 18 de junio, en San José de Costa Rica, vamos a tener esta audiencia de supervisión del caso.
12: Betsy Santi, líder de las mujeres de la comunidad, menciona que esperan que el Estado reconozca sus fallas y retire los explosivos que están en sus territorios.
14: Que cumpla el Estado ecuatoriano para retirar los explosivos, porque las mujeres estamos pendientes, estamos pensativos, porque nosotros como mujeres vinculamos con la tierra, con la madre tierra. con la selva, con el causa Xacha.
12: Desde la nacionalidad quichua de Pastaza Paquirru, Luis Canelos precisa que ahora se busca la reparación de los territorios, pero también la no repetición de entrega de tierras para actividades extractivas.
15: Al día de hoy, vemos cómo el Estado ecuatoriano continúa manteniendo estas prácticas, incumpliendo la decisión internacional en el caso Sarayaco, mientras acelera una nueva expansión de frontera extractiva mediante las rondas petroleras suroriente y subandina y la apertura del catastro minero, decisiones tomadas sin transparencia y sobre todo sin nuestro consentimiento, violando el artículo 57 de la Constitución.
12: Luis Melo, del equipo jurídico, señala que si bien se cumplió con las disculpas públicas, de nada ha servido, ya que se entregó nuevamente estas tierras a Petroecuador.
16: Derechos del pueblo, que fue hecha por el Estado, no necesariamente por un gobierno en particular. Sin embargo, las disculpas no implicaron un cambio de actitud por parte del Estado ecuatoriano en relación a los pueblos indígenas. Han seguido entregando concesiones sin información, sin consulta, sin consentimiento. En el caso del pueblo de Sarayaco, hay bloques petroleros que han sido asignados a Petroecuador sin que nuevamente se haya cumplido con este derecho.
12: Las y los líderes representantes del pueblo Sarayaco señalaron que exigirán ante la Corte el cumplimiento integral de la sentencia emitida en 2012. Y este fue nuestro aporte desde la Coordinadora de Medios Comunitarios Populares y Educativos del Ecuador para LER. Nos escuchamos en una próxima oportunidad.
2: De esta manera llegamos al final de Contacto Sur de este día. Gracias por acompañarnos. En la conducción estuvo Jesús Canela. Contacto Sur es una producción de la Red Informativa de Aler. La coordinación y producción estuvo a cargo de Miguel Marte desde Radio Ceibo, República Dominicana, junto a la red de emisoras y centros de comunicación popular en nuestra región. Que tengan un excelente día.
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1: Justo aparecía el gol de Messi, ¿no? ¿Cómo estuvo Leonel ayer?
0: 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Número 1.
1: Impresionante lo de la Argentina, ya hace soñar. 3-0 le ganó Argelia ayer en su primer partido de Mundial.
0: Número 2.
1: Y ese triplete lo hizo Lionel Messi, nuevamente apunta a ser jugador del Mundial y ahora va por el récord con Klose, el alemán.
0: Número 3.
1: Francia también deslumbra y Mbappé también es la otra figura, ganaron en la tarde de Mundial de martes.
0: Número 4.
1: Hoy entra el ruedo Colombia. Vamos a ver cómo le va al otro sudamericano. Mejora nuestra sonrisa.
0: Número 5.
1: Y vamos a tener balance del fútbol femenino de las chicas. Volvió el entrenador y nos cuenta detalles.
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1: Alguien me decía, acá como chiste, me dice, si van a venir zurdos al país, que vengan zurdos como Messi. Y en serio, sí, en serio, tiene la particularidad Lionel Messi de hacer figuras magníficas. Ayer lo que hizo en el partido fue muy, pero muy, muy potencial, muy... Ya saliendo inclusive de lo que es la figura. Pero vamos a presentar nuestro sector mundialista y vamos a comenzar a hablar de lo que fue la victoria de los argentinos ayer. Todo aquí en la radio de las emociones, en esta edición de Herbol Mundial.
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1: Saludo grande para todo el país, bienvenidos a nuestro sector Herbol Mundial, Herbol con todo lo que fue una maravillosa noche, ¿no? Maravillosa, wonderful tonight, decía Eric Clapton. Y para los propios argentinos ayer fue la fiesta, continúa hoy día, hace ilusionar. Pero hay que tener algo en cuenta, ¿no? Esos detalles que no le quiero parar el coche a nadie con su alegría, pero es la primera fase, lo hemos dicho. Para mí el Mundial va a comenzar en los 16avos, pero muy bueno, potencialmente bueno lo de la Argentina. Se supo rehacer, ayer contábamos justo en vivo, los dos goles anulados demostraron un poquito que Argentina es endeble en el fondo. Pero después se rehace y después se reordena y el fútbol es eso. Scaloni es inteligente en ese sentido. Se da cuenta que hay algún espacio que se está dejando, entonces manda a cubrirlo escalonadamente, hace diferente pressing. Entonces esa es la diferencia del fútbol de hoy en día. Yo creo que han quedado muy atrás los técnicos que se esquematizan, se ponen tercos, porque no hay otra palabra para mí, de utilizar un dibujo táctico. Hoy el fútbol y el dibujo táctico, no hay técnicos que digan juego con líbero, juego con línea de 3, juego con línea de 4, juego con solamente un stopper. No, hoy se adapta a lo que es el rival y a la potencial necesidad que tiene un plantel. Entonces ese es el fútbol de hoy. Todos los equipos lo han demostrado. Ayer veíamos, por ejemplo, lo de Noruega. Noruega va variando sus transiciones, va variando sus transiciones. Y el propio Haaland no es pues un delantero, un 9 quieto, no. Haaland es un punta, pero muy especial porque te va por los dos lados. Son las novedades y las variantes de este Mundial. Sigo diciendo, lo más importante de este Mundial es el trabajo en conjunto que está mostrando. Yo creo que los directores técnicos se deben solazar desde la tarde hasta las cero horas para ver fútbol. Vamos a escuchar a nuestro compañero Hernán Kodakian, el relatores. Así vivieron los argentinos la victoria de su país. 3-0, tres golazos de Messi. Escúchenlo.
3: La pelota la viene a buscar otra vez Messi al círculo medio. Toca para McAllister. McAllister para Messi. Messi para McAllister. Sale entre la marca de uno, dos. Esquiva. Quería eludir al tercero, que era Boudaoui. Bien parado. Le roba el balón. Sin embargo, filtró. Avanza a recolar con Messi. Castigue. Messi castigue. ¡Gol!

0: la 100 y en el corazón de los pueblos en el mundo para siempre. Gana Argentina 1-0. Un gol colosal, fabuloso, inolvidable de Messi a los 17 del primer tiempo. Argentina 1, Argelia 0.
1: Levanta de botín derecho, le inclina otra vez para Messi. Messi con gran control, habilita a Nico González, va a llegar a raya de fondo. González de zurda coloca el centro, se acaba cerrando Benzemaini. Macalister al arco, tapó el arquero, está el gol. ¡Oh!

0: y de botín derecho para colocarla en el arco. En el arco argelino, grito seco. En ese arco ahora congelado de Zidane. Corazón afortunado, el de Lionel Messi, que fue repleto de emoción caliente a buscar el gol, a buscar su segundo gol, el primer símbolo de paz en el paraíso mundial, de miles de gritos, de miles de coplas y melodías en la noche del mundial, en una noche mundial para Argentina, con el segundo de la cuenta personal de Messi. Argentina 2, Argelia 0, 15 del segundo tiempo.
1: Hace minutos nomás Hernán Codaquian decía: necesita empezar a demoler Argentina. Argelia, el segundo gol va en camino de eso. McAllister, nuevamente las variantes de Argentina aparecen. El desborde de Nico González, el rebote de McAllister le pegó seco. Hay responsabilidad, me parece, un poco de Lucas Zidane, el arquero de Argelia. Después la definición, como si estuviera en el patio de su casa. Messi para el 2-0.
2: Va saliendo el Divo Altura, punto penal. Pisa la pelota en su corazón de 16-50 y abre juego. Otra vez para el Cuti Romero. Romero para Molina. Molina otra vez para ubicarlo a McAllister. La presión desesperada de Massa, de Aguar también. Quedan todos en el camino. Responde Argentina con De Paul. Próximo al círculo central. Le marca la diagonal hacia la derecha. Julián espera. Messi domina y conduce. La juega para Nico González. Ataca Nico González. La corrió al medio para Messi. Castigue. Messi tiró. ¡Hugo!
0: Colosal, una jugada inolvidable, extraordinaria, para pararse en el balcón del área grande y de zurda, recto al palo derecho de Zidane. La fantasía ya despierta para imaginar todo lo que es posible hacer. El puente de los sueños bonitos, el puente de los sueños frenéticos, sueños llenos, con el color de las conquistas que ahora se hacen toda una realidad en plena acrobacia. Messi en estado acrobático, en un partido inolvidable, en el tercer gol de Messi para los tres goles de Argentina, que derrota a Argelia en su debut 3-0, 31 minutos del segundo tiempo. Colosal el fútbol, colosal de Messi, el 10, más vivo que nunca, más zurdo que nunca. Argentina 3-0.
1: Qué fácil, qué sencillo es pedirle algo a quien ha dado tanto. Decíamos, tuvo dos veces para marcar el tercero, ojalá lo haga. Tardó dos minutos. Messi para el tercero de Argentina, que ahora golea.
3: Nada, los anti-Messi deben estar en este momento todavía debajo de su edredón. Así de simple. 8:33, vamos a la pausa, ya volvemos, vamos a tener repercusiones. ¿Qué dijo Scaloni? ¿Qué dijo Messi? Todo aquí en esta edición de Herbol Mundial, edición especial.
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3: Señoras y señores, Herbol Mundial edición especial con lo que fue el postpartido de Argentina 3, Argelia 0. Lo escuchamos a Scaloni. Esto decía, dice él, el equipo es lo más importante, fue el que ganó el partido y el que va rumbo en busca de retener el título.
16: Lo hacen solo, no, nosotros solo los ponemos a la cancha y le recordamos que hay que seguir jugando. Lo hacen desde chiquito y... Desde que tienen 7, 8 años, ellos fueron los mejores en todo su equipo donde han jugado y siempre han jugado para ganar y siempre han querido ganar porque fueron futbolistas excepcionales de chiquitos ya. Entonces no es muy difícil hacerle entender a ellos que tienen que seguir, porque aparte compiten, les gustan competir y cuando tienen que sufrir, sufren. Porque hoy Argelia nos puso en problemas y el equipo supo sufrir. Contrarrestar a ese sufrimiento con algunos contragolpes, que no es nuestra marca de la casa, pero sí que el equipo lo tiene, y bueno, al final lo sacamos adelante.
17: Hola, ahí está Marcelo Lamberti, estamos en vivo para la cadena de gol, cadena 3 Argentina. Mañana en los titulares de todos los diarios, y ya ahora se está hablando, ¿no? Imagínate cómo de Messi, de Argentina. Si bien lo dijiste, son animales competitivos, son todos fenómenos. Se habla por ahí, a lo mejor para que no se confundan después de todo lo que van a leer mañana, de que como que ya hay un gran candidato y todas estas cosas.
16: No. Es el menor problema que tenemos, porque nosotros sabemos muy bien. Yo creo que este equipo sabe muy bien que cualquiera nos puede ganar. Esa es la realidad. Si te confías un poquito, cualquiera te puede ganar. Tenemos un montón de ejemplos. Nosotros el primero contra Arabia. Y en este Mundial están pasando cosas difíciles, raras. Entonces no va a pasar que nos confiemos. Al contrario, creo que nos fortalecen en saber que si hacemos las cosas bien y trabajamos como hoy, será difícil que nos ganen, que puede pasar, pero será difícil.
18: Lionel, aquí a tu derecha, acá, Matías Palacios para Radio La Red, ¿cómo estás? A ver, hacía 32 años que la Argentina no comenzaba también en un debut mundialista, y ganaste algo que no le pasó a Menotti ni a Bilardo, porque le habían tocado, siendo campeón del mundo, jugar su partido y fueron derrota. ¿Cómo te sentís ante esto y qué fue lo que más te gustó del equipo a vos?
16: Bueno, la verdad que no sabía esta estadística, es una estadística más y yo no soy muy fanático, falta un montón para intentar llegar al final, pero siempre es bueno empezar ganando, eso sin duda que fortalece todo. ¿Cómo vivís del equipo? Ah, bueno, no, me gusta el equipo cuando tiene que jugar, juega, siempre digo lo mismo, y cuando... Ellos hoy no pusieron en problema, el equipo trabajó, han hecho, Thiago, Almada y Lautaro han hecho un trabajo increíble a nivel físico, han trabajado con dos o tres opciones de pase que tenían ellos, iban de un lado a otro y la verdad que eso a nosotros nos encanta, que entiendan el partido, que hay veces que hay que hacerlo y después entrar otro compañero que esté más fresco, la verdad que eso está bueno.
3: Dos cosas importantes en esta declaración, la primera... que debería estar en un manual de la vida directamente, lo que dice Scaloni. Si te despistas, cualquiera te puede ganar. El detalle es no despistarse y estar enfocado en tu objetivo. Eso va para cualquier trabajo, va para cualquier detalle en la vida. Fundamental. Y el otro punto de vista, el que decía al inicio, ¿no? Él decía, estos chicos vienen siendo los mejores desde chicos. Desde que juegan en la sub-5, lo que le decimos nosotros los mosquitos en la asociación, van jugando y son los mejores y han llegado a ser los mejores en una selección nacional. Hay dos caminos y ayer se ha demostrado que el fútbol tiene esos ejemplos y ojalá lo... Bueno, los dirigentes yo creo que lo saben un poco, ahora hay que elegir qué camino, ¿no? Porque es muy complicado. O eres Francia que recauda lo mejor de tu sangre en el mundo o de tus hombres en el mundo por la inmediatez y la necesidad de un resultado, o eres Argentina que trabaja a largo plazo, pero es a muy largo plazo, desde abajo, desde esos chiquitos, para llevarlos a un mundial y consagrarlos así. Argentina tiene un trabajo desde 19... ¿Cuándo entra Menotti a la selección? El 75. El 73 sale campeón con Huracán y el 75. Y ahí por primera vez, dice que la selección tiene que ser una prioridad. Entonces se comienza un trabajo desde abajo. Imagínense para llegar a este 2026 con esta envergadura de jugadores. No es un detalle menor ese. Y entonces tenemos que elegir. Hay una. Le mando un saludo muy grande al doctor Ochoa. Es un hombre que está en el norte boliviano. Y él produce castaña. Y alguna vez me comentó eso, ¿no? Me dice, ¿sabes qué? Yo voy a mis terrenos y planto castaña. Pero, por ejemplo, el árbol que estoy plantando hoy, el que voy a plantar hoy, no lo voy a cosechar yo. Si sigue mi hijo y si siguen mis nietos, serán ellos los que vayan a cosechar. Porque esta castaña necesita un tiempo de 40 años, de 30 años. Entonces, es muy... Eso, la paciencia... ante la inmediatez. Eso tenemos que planteárnoslo. La inmediatez es Messi. Messi habla a continuación. Fue elegido la figura del partido.
16: La verdad nunca me lo puse a pensar, pero yo creo que hace 20 años él juega bien. Más allá de que nosotros en Argentina sí que es verdad que en la selección los últimos años fueron maravillosos. Si te tendría que responder qué encontró, bueno, a lo mejor naturalidad... saber que tiene al lado un grupo de amigos, de gente que se va a brindar al máximo por él, que naturalidad diría yo, que lo ven a él como si fuera un dios, y que también lo ven como si fuera un pibe de barrio, cuando tienen que hablar algo con él lo hablan y eso es espectacular. Lo que transmite es algo difícil de explicar. Yo me puedo estar acá tirando una hora intentando explicar, pero hay que estar ahí para ver lo que se siente, la atmósfera, que el aura que se dice, ¿no? El aura que genera estar al lado de él. Y eso es diariamente. Es muy, muy difícil de explicar con palabras. Habría que, alguno de ustedes tendría que estar para verlo y vivirlo. pero yo creo que si fuera algo, la palabra naturalidad, saber que al final somos personas y que algún día el fútbol se acabará y hacerle entender que mientras tanto lo disfrute.
3: Bueno, el fenómeno Maradona se ha entendido perfectamente. Maradona era también una persona, si bien tenía un don, era igual, era la par del grupo. Y yo creo que eso ha entendido, y eso es lo que dice Scaloni, ¿no? Ha entendido el grupo que si bien Messi está en este momento en todos los periódicos, en este programa y en todos los programas, y a la altura de un poco endiosarlo, no voy a utilizar Dios, ni solamente endiosarlo como verbo, pero tiene esa particularidad que también es parte del grupo y también es una persona. Lo vamos a escuchar a Messi, que dice a continuación, después de lo que fue su elección como mejor jugador del partido.
19: Nada, agradecido a toda la delegación, a todos mis compañeros, porque estuvieron siempre, como siempre, al lado mío, dándome mucha fuerza porque estoy bien y nada más. No me imaginaba ni eso ni todo lo que me tocó vivir, ¿no? Como yo digo, todo lo que estoy viviendo ahora es. Chapa, ¿no? Tuve la suerte de conseguir todos los sueños a nivel. O más de lo que podría haber llegado a nivel individual, a nivel grupal. Hoy estoy disfrutando de esto, de un grupo hermoso, de sentirme bien, por suerte, para poder disfrutarlo dentro de la cancha como siempre me gustó a mí. Y nada, la verdad que todo lo que viví es mucho más de lo que se podía imaginar cuando era chico. Sí, sabíamos que iba a ser un partido complicado, porque sabíamos que ellos tienen muy buenos jugadores, que son dinámicos, intensos, que si les dejábamos la pelota no podían generar, pero creo que estuvimos bien paraditos cuando no tuvimos la pelota, tuvimos suerte de poner una ventaja y manejar el partido, quizás no como lo hacemos siempre a través de la posición, porque nos costó un poco el primer tiempo. Pero bueno, el segundo cambió, normal, siempre los primeros partidos de una competición oficial y más cuando hay mundial son difíciles. Teníamos la experiencia del último también, y se está viendo en este mundial que nadie regala nada, que es un mundial muy competitivo, que todas las selecciones son fuertes, tienen su idea de trabajo, todas están bien trabajadas y todos los partidos van a ser muy, muy volados, muy intensos. Físicamente hay muchas selecciones fuertes y además después juegan bien, no se estudian, la verdad que es muy parejo todo. Bueno, gracias primero. Después, a mí me gusta jugar al fútbol, es mi pasión desde chiquito, y cuando estoy así bien, doy el máximo. Estamos mirando ahora la serie de Rafa Nadal y me identifico mucho, ¿no? Creo que somos muy parecidos en ese sentido, que siempre quiero dar el máximo, siempre me quiero sentir bien y disfruto de esa manera y bueno, mientras pueda y esté bien para hacerlo, ahí estaré.
3: Bueno, hay tantos que cuando van a jugar fútbol se quieren comparar con Messi. Messi se compara con Rafa Nadal. Está bien. Ahí te das cuenta lo humano que también es Messi, ¿no? Lo humano. Así que

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14: Va terminando esta primera ronda de debuts. Hoy día vamos a tener lindos debuts en lo que significa este mundial. Pero antes quiero ir a... Me preguntaban por acá a José Carlos. Me escribe, ¿cómo es esto de que Messi es el máximo goleador de los mundiales? Bueno, en este momento comparte el máximo... la máxima tabla de goleadores del mundial, de la historia de los mundiales, con 16 goles, con el señor Miroslav Klose, que es el alemán, ¿no? ¿Se acuerdan de Klose? El alemán tiene 16. Ronaldo tiene 15. Gerd Müller, el alemán de la década de los 70, tiene 14. Pero, ¿saben quién está ahí nomás? Está Kylian Mbappé, que ayer hizo 3 también, tiene 14. Jacques Fontaine, también francés, tiene 13. Y Pelé está con 12. ¿Eso qué quiere decir? Sí, Messi lo va a pasar a Klose. Va a ser algún gol más. Y con eso lo va a pasar a Klose en este Mundial. Pero el detalle es que este es el último Mundial de Messi. Y Mbappé, para mí, que va a jugar todavía un par más. Así que yo creo que Mbappé tiene todo para más adelante. No sé si ahora... Tendría que hacer un milagro Messi, hacer unos 6 goles, unos 6, 7 goles para tratar de que con el tiempo no le alcance, pero Mbappé también es una bestia. Vamos a ver lo que vamos a jugar hoy día. Atención a toda la población. Hoy día yo la verdad no me muevo y les vamos a dar todo el detalle de lo que va a ser Portugal, República del Congo. Van a jugar en Houston a las 13 horas, justo en el almuerzo, en el... NRG Stadium. Va a ser muy bueno, ¿eh? Lo vamos a tener con Ailsa Mosqueira, lo vamos a estar informando a cada rato, porque juega Portugal y juega el Cristiano, ¿no? Los fanáticos del Cristiano hoy día van a estar muy atentos. El bicho juega y es la otra promesa de fútbol más que bueno en la radio. 16 horas va a jugar Inglaterra frente a Croacia. Atenti, porque también Inglaterra llama mucho la atención, uno de los potentados del fútbol mundial. Van a jugar

0: para esto en el AT&T, el estadio que va a albergar este cotejo. A las 19 horas 7 de la noche van a jugar Ghana y Panamá. ¿Cómo le va a Panamá? Tenemos mucha afinidad con Panamá porque hay muchos jugadores panameños, pero no convocados, ¿no? El caso de Welch, teníamos nuestra ilusión de que Welch vaya a Panamá. Bueno, al final no lo llamaron. En el BMO Field van a jugar ese cotejo. Y a las 9, a las 22, perdón, nadie nos toca nada porque en la Ciudad de México van a jugar Uzbekistán, Colombia. Esto van a jugar en el Estadio Azteca. Así que todos vamos a estar muy pendientes de ese debut colombiano. Ayer en Colombia, yo me alegro de esas cosas, ¿no? Pero imagínense una selección en el Mundial y todo lo demás que siempre ponen trabas a los medios de prensa. Ayer Colombia dijo, ¿por qué no hacemos una rueda de prensa? ¿Por qué no hacemos una zona mixta? Y claro, pudieron hablar los jugadores. Vamos a escucharlos a continuación. Carlos Andrés Gómez habla a continuación. Esto le decía a los medios en la previa de un gran partido de esta noche.
1: No, como te dije ahora, la intensidad es supremamente importante en el fútbol de hoy. Hemos visto todos los equipos, ningún equipo es fácil y obviamente tenemos que saber que vamos a salir a jugar una final, porque todos los partidos son una final.
2: En cuanto a lo que tiene que ver con la mentalidad, el equipo cómo lo ha preparado, es enfrentar un rival que también no tiene nada que perder, en el sentido que debuta en una Copa del Mundo.
1: No, la mentalidad está 100% salir a ganar el partido, porque sabemos que es un equipo que viene con hambre. Es primera vez en un mundial, entonces tienen hambre de todo y es entendible, obviamente ellos vienen de perder dos partidos, pero en un mundial no importa eso ya, si han enfocado a salir a ganar el partido ya.
2: ¿Qué información tienen de Uzbekistán? ¿Qué tanto han visto, Carlos Andrés?
1: No, juegan muy bien, un equipo que es rápido, juega transiciones, entonces tenemos que tener mucho cuidado en eso.
3: Carlos, tienen ustedes ya referentes que han jugado mundiales, el caso de James, Quintero, bueno, varios otros. ¿Qué le dice de cara a este debut?
1: No, que hagamos lo que siempre sabemos hacer, que juguemos como ese niño que siempre soñaba con estar aquí. Obviamente es un mundial, pero siempre es un partido más, por decirlo así, pero me han dado mucha confianza a mí, por lo menos que es mi primer mundial, y eso me ha ayudado mucho dentro del entrenamiento.
4: ¿Es un partido de paciencia, de calma, de prudencia, de no acelerarse, de esperar los tiempos necesarios?
1: Sí, obvio. Tenemos que tener mucha paciencia, obviamente con el balón, más no estar pasivo, porque ahí es un gran error, entonces eso nos va a ayudar mucho, y esperar el momento que quede la ocasión de gol y obviamente terminarla.
5: Carlos, han pasado muchos días, el Mundial avanza, ustedes todavía nada que juega Colombia, te acostás por la noche y cerrás los ojos, ¿y en qué pensás?
1: No, sí, hay veces que pienso que ni estoy aquí porque es algo muy tenso para mí por el sueño desde pequeño, obviamente, y mis padres también, cada rato, ¿cómo estás? Y yo no, ansioso, pero ayer estuve hablando con el profesor Néstor y me dio muchas palabras muy buenas y eso me reguló un poquito. Porque es un mundial, entonces eso.
0: Yo me imagino que uno, lo digo personal, y usted también, saber, piénselo, ¿qué haría en una concentración previa a un debut? No duermes, no se duerme, y nada, no puedes tomarte ni siquiera una pastilla para dormir porque te salta el doping, entonces hay mucha ansiedad de lo que va a ser. Me gusta esta Colombia, vamos a ver cómo va Colombia. Camilo Vargas puede ir en la puerta, los defensas Daniel Muñoz, John Lucumi, Davidson Sánchez y Joan Mojica, línea de cuatro es la que pone el señor Néstor Lorenzo. Jefferson Lerma y Gustavo Puerta van a ser los tapones. John Arias, James Rodríguez, Luis Díaz, más adelantado, Luis Javier Suárez es el equipo. Me gusta este equipo, está, elige lo mejor, tiene para elegir de lo mejor Néstor Lorenzo. Vamos a escuchar a continuación justo a Luis Suárez, delantero, habla a continuación toda su experiencia para el debut de hoy día.
6: Yo creo que más allá de pensar individualmente, tenemos que pensar grupalmente. Creo que los 26 más el cuerpo técnico tenemos una responsabilidad muy grande de estar unidos y de unir a todo un país. Creo que son momentos muy importantes para nuestro país y creo que nosotros podemos ser extremadamente importantes para la felicidad de todos y darle alegría.
4: Esa defensa de la selección de Uzbekistán con tres hombres en el fondo, ¿cómo hay que trabajarla desde su posición de delantero?
6: Tener mucha paciencia. Creo que al final el que juegue delantero o que juegue en ataque es tener mucha paciencia,

0: tener la capacidad de encontrar los espacios. Sabemos que Uzbekistán viene con un trabajo de 5 hombres atrás, entonces hay que tener mucha paciencia. Estamos capacitados para enfrentarnos a este tipo de rivales y nada, esperemos que mañana el plan del profe salga a la perfección.
1: A veces cuando los partidos no salen como se planean, ¿qué hay que hacer en la parte mental, futbolística? ¿A qué recurren ustedes en el terreno de juego? ¿Cómo se reinventan, por decirlo de alguna manera?
0: Bueno, yo creo que para todos dentro del terreno de juego tenemos no solo dos, sino varios ojos fuera que nos pueden dar indicaciones, obviamente, para hacer las cosas de diferente manera si a lo mejor nuestro plan no sale como pensábamos. Si es verdad que también nosotros tenemos que tener ese margen de no ir siempre ceñido al plan. Hay gente con tanta calidad, Lucho, James, que te puede resolver el partido en cualquier.
2: La palabra de Luis Suárez. Hoy día lo quiero ver también a James Rodríguez para ver cómo se plantea Colombia. Desde las 10 de la noche lo vas a tener aquí en la radio. Abrazo grande para todos. 13 horas más de nuestro ambiente mundialista y de Revol Mundial. Abrazo para todos.

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6: Es la hora 9 en punto.
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0: Se espera el inicio del diálogo entre dirigentes de la Central Obrera Boliviana y el gobierno.
1: Sí, gracias, compañeros. Bueno, acá en Palacio de Gobierno, Casa Grande del Pueblo, se está a la espera de que pueda llegar la dirigencia de la Central Obrera Boliviana para este diálogo que se ha convocado también desde el gobierno central para las 9 de la mañana. Una vez también que este ente sindical de trabajadores ha hecho una conminatoria de pacificación del país a más de 45 días del bloqueo de carreteras que ha generado un perjuicio a la propia población. Hay que también indicar de que esta Central Obrera Boliviana ha presentado un nuevo documento de al menos 8 puntos, los cuales deben ser una agenda mínima de trabajo con el gobierno. A esa situación, en las últimas horas, el vocero presidencial, José Luis Gálvez, ha respondido de que a las 9 de la mañana se va a esperar a esta dirigencia de la COP y también se muestre voluntad de la pacificación, ordenando levantar esas medidas de presión que han causado daños en el ámbito de la salud, economía, transporte a la población. Se espera que se dé este encuentro en minutos más. Rodrigo Fernández, Herbol, La Paz.
0: En La Paz, ciudadanos protestan en demanda de que la empresa de alimentos EMAPA de la avenida Camacho venda carne de pollo.
2: Gracias, buenos días. Efectivamente, nos encontramos acá en supermercado Semapa, en la avenida Camacho, donde precisamente se ha registrado un bloqueo de quienes ellos quieren comprar pollos. La ciudadanía precisamente está cerrando esta calle principal, la avenida Camacho, principalmente en demanda de que la tienda de Mapa pueda vender pollos. Sin embargo, debemos señalar de que la puerta señala, hay un letrero de que dice de que no habrá pollo hasta nuevo aviso.
3: Buenos días. Yo estoy desde las 3 de la mañana y los que están delante de mí están desde las 2 de la mañana. No, sí, estamos molestas como amas de casa, como madres de familia. Estamos muy molestas porque tenemos que venir a hacer fila por un pollo para nuestros hijos. Entonces, ¿hasta cuándo vamos a sufrir? Ahora, estas agencias de EMAPA es pues para la gente humilde, se supone que aquí es más barato. Ahora el pollo que están trayendo es pues de ayuda. Ni siquiera este maldito gobierno está haciendo llegar este pollo.
0: En el municipio de San Ignacio de Velasco, en Santa Cruz, está nuestro compañero Miguel Cuellar de Radio Juan 23 con más información. Adelante, Miguel.
4: Gracias, buenos días. Estas las informaciones. El ingeniero Lorge Oañez, ex alcalde, visitó un proyecto que se está ejecutando en los estados de algunas avenidas en nuestra ciudad. Indicó de que se está deteriorando esta obra que dejó el anterior alcalde.
5: Lo que ha dejado Rudy Dorado ya como herencia a San Ignacio, una obra de vital importancia, de conexión, de urbanismo, si usted quiere, de índice de desarrollo humano, porque aquí transitan estudiantes, aquí transitan ciudadanos y ha dejado mucho que desear.
4: Esta obra vale mucha plata, indicó nuestro entrevistado.
5: Productivo, ¿sí? ¿Sabe cuánto cuesta esta obra? Casi 3 millones de bolivianos, 2.812.46 centavos. Es harta plata.
4: Informó Miguel Cuellar, Herbol, San Ignacio de Velasco.
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0: La noticia internacional llega a través de France 24.
7: Un partido de fútbol entre los líderes del G7 y una portería en la que se lee World Aid Cut, es decir, recorte a la ayuda mundial. De esta forma, la ONG Oxfam ha querido denunciar, al margen del G7, que los países más ricos del mundo han recortado en 48 mil millones de dólares la ayuda al desarrollo en el año 2025. A iniciativa de Francia, Kenia, Brasil, India y Corea del Sur han sido invitados a este G7 para redefinir la solidaridad norte-sur. Francia propone inversiones solidarias, un modelo semejante al chino, que en el último tiempo se ha convertido en el principal prestamista e inversor en el sur global.
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9: Vamos a escuchar a Lionel Scaloni, el técnico de la Argentina, contentísimo por lo que hizo Lionel Messi.
10: La verdad nunca me lo puse a pensar, pero yo creo que hace 20 años él juega bien. Más allá de que nosotros en Argentina sí que es verdad que en la selección los últimos años fueron maravillosos. Si te tendría que responder qué encontró, bueno, a lo mejor naturalidad, saber que tiene al lado un grupo de amigos, de gente que se va a brindar al máximo por él, que naturalidad diría yo, que lo ven a él como si fuera un dios, y que también lo ven como si fuera un pibe de barrio.
9: La palabra de Scaloni, muy fuerte lo que dice, pero un poco y mucho real respecto a cómo lo ven a Messi dentro del grupo, inclusive fuera del grupo, y mucho más la afición. Marcelo de la Cruz, Herbol Mundial.
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todos, queridos amigos, viviendo un día más en esta vida, en la suya seguramente. Esta vida que nos trae tantas cosas lindas, pero también tantos problemas, ¿no? No me imagino, no puedo imaginarme, o tal vez sí, los que tiene, por ejemplo, usted. ¿Lo sabe solo usted? ¿Lo saben los demás? Son problemas que son tan complicados y tan difíciles de resolver. No importa. Tú puedes tener 18 años o 17, como puedes tener 60 y 70, igual. Hay algún o algunos problemas que no sabes o no puedes resolverlos. Pero ese también es el reto de vivir, ¿no? Quien no quiera, si te preguntaran antes de llegar acá, a esta vida, si pudieran preguntarte y decirte, mira, vas a tener estos problemas, ¿los vas a afrontar? No, por favor, no, yo quisiera que todo sea facilito. Te dirán, no, mejor no, tú no estás preparado para ir ahí, te quedas nomás. La idea es esa, ¿no? De eso está hecha la vida. Ese es el gran reto desafiante. ¿Qué capacidad tienes para ser feliz, para disfrutar la felicidad? Pero también, ¿de qué tamaño es tu capacidad para resolver tus problemas? O te ganan o les ganas. O los superas o te hunden. O pasas por encima de ellos, los resuelves o te quedas ahí. O te impiden felicidad o los vences y alcanzas felicidad. Bueno, de eso se trata. Hay que seguir dándole duro. A pesar de derrotas, hay días que son batallas perdidas. Pero lo importante es que la guerra no se ha acabado. Por lo menos pensar que la guerra no ha terminado. Hay todavía otros partidos para seguir jugando revanchas. Ojalá que usted también así lo entienda. Y si es así, uno destapa la cama, se sienta sobre ella, respira hondo y decide seguir. Hoy también saldré, porque sé que volveré, intentaré hacer lo mejor y volveré, ojalá que con la misión cumplida. Queridos amigos, un gran abrazo desde la mañana en directo a través de Herbol. Siempre es un gusto estar con ustedes. A luchar, se dijo. A ser felices, sí, es un gran objetivo. Pero también a resolver desafíos, problemas, piedras en el camino. Eso es vivir, una de cal y una de arena. No todo es miel, ni todo es hiel. El secreto creo que está en la combinación, ¿no? Para que al final tenga un sabor rico, delicioso. Así se construye la senda de la vida. La de usted, ¿cómo está? ¿Le está poniendo mucha hiel? Demasiada miel, muy, muy dulce, tampoco sirve. ¿Está aprendiendo a combinar? Hay que aceptarlo, ¿no? Nos toca la primera pausita. Hemos comenzado la mañana en directo de Herbol.

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0: nuevamente un intento más de diálogo, de acercamiento. Eso de hasta las últimas consecuencias, a veces es muy osado, ¿no? A veces los dirigentes no miden, no calculan y piensan que ciertas cosas van a ser fáciles de lograr, o se proponen objetivos que por mero capricho político, sindical, el que fuera, lo llevan al extremo y luego tienen que replegarse. A los políticos les pasa lo mismo frente a la población. Un intento más de diálogo entre el gobierno y la Central Obrera Boliviana. La cita era a las 9 en Palacio de Gobierno. El señor Argollo estaba convocado, ministros de Estado, en fin, para que de una vez estos bloqueos se levanten. Rodrigo Fernández, nuestro compañero de trabajo, está en el lugar para que nos cuente si ya se ha instalado ese diálogo, han llegado los participantes o no. Rodrigo, buen día, bienvenido.
1: Pues acá en alrededores de Plaza Murillo estamos a la espera de que los dirigentes de la Central Obrera Boliviana puedan llegar a esa invitación que ha hecho el gobierno la pasada jornada. De momento, Pedro, reiteramos, no han llegado la dirigencia de la Central Obrera Boliviana a este encuentro que se ha convocado para las 9 de la mañana. Se está a la espera, la expectativa de los medios de comunicación. Hay que recordar también que esta dirigencia de la COP ha hecho una culminatoria al gobierno para una pacificación del país. Incluso envió un documento ayer, casi muy cerca a las 6 de la tarde, donde planteaba 8 puntos, ejes de trabajo, para hacer ese diálogo con el gobierno. Sin embargo, y bueno, y minutos después también en la noche, el vocero presidencial José Luis Gálvez hizo esa invitación pública, ¿no?, a la COP. Pero de momento, ya en esta jornada, a la hora pactada, todavía no se ha realizado este encuentro acá en el Palacio de Gobierno. Se está a la espera por los ingresos que se tiene acá a Plaza Murillo. Pero es el panorama, reiteramos, no se ha dado, todavía no se ha podido concretar ese encuentro. Estamos a la espera de que pueda llegar esa dirigencia de la Central Obrera Boliviana acá a Palacio de Gobierno, en ese contexto también de más de 45 días de bloqueo de caminos, Pedro.
0: Bien, Rodrigo, vale decir que no llegan todavía. ¿Se sabe si el presidente participará de este encuentro, Rodrigo?
1: Perdón, no.
0: Te decía si se sabe si el presidente, Rodrigo Paz, estará en este encuentro.
1: No se tiene esa información de momento, Pedro. Lo que sí es la convocatoria, ¿no?, a través del vocero presidencial José Luis Gálvez, pero tampoco se ha confirmado qué autoridades van a estar presentes. Sí se observan los autos oficiales también de distintos ministros, pero entendemos también de que una de las de las demandas que se tiene de este sector de movilizados es tener este diálogo directo con el presidente. Pero de momento no se tiene ese dato confirmado, Pedro.
0: Otras autoridades, tal vez, Rodrigo. Ayer ya se escuchaba en horas de la noche que el fiscal iba a estar presente, no sabemos para qué, es Roger Mariaca, el fiscal general del Estado. ¿Algo de eso se sabe?
1: Sí, se conoció de forma extraoficial, ¿no?, que el fiscal general del Estado, bueno, el fiscal, la fiscalía, el Ministerio Público tendría que enviar un representante. Pero por lo menos acá en estos minutos, presidente, no se ha observado la presencia de alguna autoridad del Ministerio Público llegar hasta Palacio de Gobierno, Pedro.
0: Bien, Rodrigo, estaremos atentos al inicio de este diálogo, que ojalá sea ya el punto de solución y final a este conflicto. Esperemos que asistan los dirigentes de la COP. Rodrigo, un detalle más. La Tupac Katari, la Federación de Campesinos de La Paz, ¿no está incluida en esta invitación o es que por separado el gobierno va a conversar con ellos? Creo que ya les mandó una carta también y no sabemos si se van a sumar a este diálogo o los campesinos por separado tendrán un encuentro.
1: Mira, lo que justamente decía el vocero presidencial, sectores movilizados, es que no habrían tenido de forma oficial una intención de diálogo con este sector, como lo ha hecho la COP así público, y se estaba a la espera de que esto pueda suceder. Entonces, Pedro, tampoco el sector de la Tupacatari, solo a través de medios alternativos es que hacen sus comunicaciones, y justamente en una agencia de noticias obreras es que se conoció en horas de la noche, también un documento decía: la Federación Departamental de Campesinos Tupacatari da condiciones para un acercamiento al gobierno. Son aproximadamente 7 hojas las cuales manifestaban estos condicionamientos, y son puntos, ¿no? Como por ejemplo dice uno, la gasolina basura, el alivio económico, la abrogación de decretos que ellos consideran inconstitucionales, el 5618, el 5517, el decreto de amnistía. Bueno, piden un decreto de amnistía presidencial y de restitución de las garantías. Además, un punto 5, la abrogación de la ley 1740 de regulación de estados de excepción. Esos son los condicionamientos que la Tupac, mediante este documento, reiteramos, a través de medios alternativos que tiene una agencia de noticias obrera, es que se ha conocido también aparentemente este documento de que sería de la Tupac Katari de La Paz, condicionamiento puntos para restablecer un diálogo con el gobierno, Pedro.
2: Bueno, Rodrigo, asumimos que ese sería un diálogo aparte, por separado, ¿no? Hoy no creo que lleguen los de la Tupac Katari a este encuentro.
1: Sí, sí, eso no se tiene confirmado, no es oficial de que este sector de la Tupac llegue a este encuentro con la COP y el gobierno.
2: Bueno, le agradecemos a Rodrigo, estaremos atentos a todo lo que se vaya a generar ahí en el Palacio de Gobierno y este intento de diálogo entre la Central Obrera Boliviana y el gobierno. Y a propósito de los trabajadores, le agradezco la comunicación a Marcelo Torres, es el secretario ejecutivo de la Central Obrera Departamental de Chuquisaca. Son 5 centrales obreras departamentales que se pronunciaron y le dijeron a la dirigencia nacional de la COP: hay que arreglar esto. De una vez no puede seguir así. Hay que dialogar, hay que proponer, hay que escuchar, pero hay que buscar alternativas. Y esas centrales obreras fueron Cochabamba, Potosí, Chuquisaca, Santa Cruz y Tarija. Las 5... le dijeron al señor Argollo: hay que dialogar. Marcelo, ¿cómo está? Un gusto saludarlo. Buen día, bienvenido. Gracias por este contacto con Herbol y la mañana en directo.
3: Muy buenos días y bueno, un saludo cordial a toda la audiencia de Radio Herbol. Y bueno, más bien nosotros agradecidos con el medio de comunicación por darnos la posibilidad de hacer conocer las determinaciones desde un empleado de la Central Obrera Departamental de Chuquisaca y sobre todo la posición que hemos tenido desde un principio en este conflicto.
2: Sí, a usted, Marcelo, por la apertura. Qué importante es que el país escuche las voces de ustedes, de los que opinan una cosa, de los que opinan diferente, de los que están a favor, de los que están en contra. Por mucho que fuera una estructura sindical, eso es democracia. Si no, yo no veo otro nombre que se le pueda poner y cómo practicar la pluralidad. Marcelo, le voy a pedir, por favor, que no se vaya. Debo cumplir con una pausita y luego comenzamos a conversar. Aguárdeme.
3: Está bien.
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9: 9 de la mañana con 32 minutos. Estamos en línea conversando con Marcelo Torres, ejecutivo de la Central Obrera Departamental de Chuquisaca. Recordá siempre como contexto que 5 centrales obreras departamentales en el país le pidieron a la COBA, la dirigencia nacional, a Argollo, que bueno, que ya de una vez se dialogue y se solucione este conflicto de los bloqueos que ya está demasiado prolongado. Y una de esas centrales obreras departamentales es la de Chuquisaca. Marcelo, ¿cómo ven ustedes este encuentro que se va a dar? Ya tendría que estar comenzando. Están al llegar los participantes a Palacio de Gobierno acá en La Paz. Encuentro entre la COB y el gobierno. Finalmente se dio, ya era tiempo. Estaban dilatando mucho esto a algunos dirigentes. Marcelo, ¿qué conclusiones tienen?
10: Bueno, desde Chuquisaca en realidad hemos sido la primera central obrera departamental que ha manifestado una posición diferente, porque ya coincidentemente teníamos justo un ampliado días antes de la determinación que dio la central obrera boliviana, y bueno, teníamos una posición ya marcada y lo hemos hecho conocer de que en realidad no estábamos de acuerdo con el pedido. Cuando dice el compañero Mario, dejamos de lado las reivindicaciones y el pedido único es la renuncia del señor presidente. Entonces nosotros habíamos dicho que no estamos de acuerdo, que se reencamine en todo caso el pedido en base al pliego petitorio y a las reivindicaciones que así había empezado esa lucha. Entonces, de esa manera nosotros hemos tomado una posición desde un ampliado como máxima autoridad de la Central Obrera Departamental de Chuquisaca, y bueno, creo que cada Central Obrera Departamental ha ido realizando los mismos eventos ampliados en cada departamento, y es que de esa manera han tenido una posición similar o hemos concordado entre centrales obreras departamentales que la posición no era en todo caso la renuncia del señor presidente. Pero miramos este diálogo, saludamos que se pueda propiciar inmediatamente, pero también creo que en su momento habrá que hacer la autocrítica, porque así como hay responsabilidad de probablemente de nuestro ente matiz de no haberse realizado el diálogo, también hay una responsabilidad, corresponsabilidad de parte del gobierno, porque si desde un principio en lugar de manifestar una posición muy cerrada, si se hubiese realizado este diálogo y probablemente mesas de trabajo, distinta hubiese sido la situación de nuestro país. Entonces creo que hay una corresponsabilidad. Sin embargo, creo en este momento el punto álgido es que inmediatamente se pueda realizar este evento de diálogo y probablemente, no sé si mesas de trabajo para resolver los conflictos, que en realidad ahí es donde se tiene que pelear, donde se tiene que demostrar, se tiene que argumentar el porqué de los pedidos en base a nuestro pliego petitorio. Y bueno, también seguramente el gobierno también sabrá demostrar y sostener las respuestas que vayan a tener con respecto a los puntos que se han presentado.
9: Marcelo, sabemos que de un tiempo a esta parte, y yo no sé qué tipo de análisis hacen ustedes los trabajadores de base, no se puede negar, Marcelo, que de un tiempo, repito, a esta parte, parte de la dirigencia sindical ha quedado muy mal vista por la población. En el peor de los casos los tildan de masistas. Cuando tú dices dirigente social, dirigente sindical, masistas, ese es un masista y se acabó. O tienen el concepto de que se han aliado con el gobierno, sobre todo del MAS, para recibir prebendas. Los ejecutivos se benefician, coches, fatal. Ha sufrido mucho daño, Marcelo, la dirigencia sindical, que es de alto respeto, por supuesto. La institucionalidad sindical yo creo que siempre va a ser necesaria en Bolivia. Pero ¿qué ha pasado, Marcelo, en la dirigencia desde Juan Carlos Huarache, que yo creo que es de los casos más deplorables que ha tenido la COP? ¿Qué ha ocurrido, Marcelo? ¿Dónde se ha perdido la talla, la mística de la dirigencia sindical? ¿O es que el MAS ha sido muy perverso y ha copado todo, los ha puesto bajo sus órdenes a todos, si quieres bien y si no te atienes a las consecuencias? Marcelo, ¿qué pasó?
10: Miren, yo soy un dirigente que está recién hace un año en la central departamental, pero yo creo que lo que ha ocurrido es que hemos perdido esa esencia cuando nos inmiscuimos en la parte política. Cuando no respetamos uno de nuestros principios, que es la independencia político-sindical. Precisamente por eso la dirigencia sindical no debería estar envuelta o no debería participar de ningún evento político, porque después se tiene lamentablemente situaciones como los que han ocurrido en el pasado. Y bueno, hoy a nosotros, a los dirigentes que estamos en este momento ejerciendo ya desde las centrales obreras departamentales, sindicatos, federaciones, que recién hemos sido elegidos, creo que nos toca un trabajo muy importante, ¿no? Ahorita, con el mayor de los respetos a la audiencia, creo que hay un asqueo en el sindicalismo, hay una condición manchada hacia el sindicalismo, precisamente por las decisiones en lo personal muy erradas que se han tomado en el pasado, y que eso precisamente nos está trayendo en este momento una posición desde la población de cuestionamiento hacia el sindicato, y gran parte es nuestra responsabilidad. Hay que ser autocríticos. Creo que también desde el sindicalismo ha habido muchas situaciones que han mellado la dignidad del mismo aparato obrero que tenemos, y creo que ese es el trabajo que nos toca en este momento realizar, un trabajo muy difícil, pero nosotros tenemos que ir viendo y trabajando con transparencia en la intención de devolver la credibilidad en la Central Obrera Boliviana, en el sindicalismo, en las federaciones, en las centrales obreras departamentales, en todo el movimiento sindical en todo caso. Entonces, creo que lamentablemente en un pasado se han tomado decisiones, ha habido apegos de manera política que han definitivamente han hecho que se manche este sector importante, como así lo decías, pero bueno, en este momento tenemos una labor muy grande, muy importante, porque no va a ser fácil recuperar la credibilidad en nuestra institución, pero es un trabajo que debemos realizarlo, ¿no? Nosotros, a diferencia de tal vez algunas posturas, no hemos indicado que es un tema del pasado, en algunos casos de decir los 20 años del sindicalismo pegado al masismo. Bueno, han sido errores que se han tomado, que se han realizado, y a nosotros en este momento nos compete en realidad que no cometer esos mismos errores y buscar y trabajar con transparencia, logrando en algún futuro, y esperemos que en un futuro inmediato se pueda lograr la credibilidad de la población en general, y por supuesto de nuestros sectores también, porque hay obviamente cuestionamientos hacia las dirigencias.
9: Marcelo, en este conflicto en específico, claro, usted daba un detalle interesante y decía, de pronto surge el pedido de renuncia del presidente. Yo siempre digo esto, Marcelo, no se trata de defender a un hombre, a un presidente, puede ser cualquiera. La institucionalidad es lo que importa, es un gobierno que está 6 meses, comenzando recién. Y claro, uno se pregunta y dice, pero 6 meses y lo quieren sacar, ¿cómo es eso? O sea, por lo menos esperar aunque sea el revocatorio, ¿no? Que la Constitución da esa posibilidad. Pero no, 6 meses fuera el gobierno. Marcelo, con ese antecedente, ¿ustedes qué lectura hacen? Acá hubo un componente político inevitable. No sé si el MAS se metió a esto, parte del MAS, el evismo. Muchos dicen que la presencia de Evo Morales, sus apariciones, sus declaraciones, terminaron por hacer caer y desprestigiar esta protesta, la de ahora. Marcelo, ¿cuál es la lectura que se puede hacer? ¿Qué pasó acá? Hubo un componente político de influencia, de injerencia. Claro que no lo dijeron los dirigentes, pero por abajo, usted sabe, se mueven las aguas. ¿Hubo algo de eso? ¿Se sospecha? ¿Lo tendrán que analizar, Marcelo?
10: Sí, de hecho sí se tiene que analizar, pero bueno, en el análisis corto, por así decirlo, creo que la intención de sumar, bueno, la lucha ha sido era de reivindicación en un principio en base al pliego petitorio, pero la apertura hacia las instituciones que no forman parte de la estructura de la Central Obrera Boliviana, creo que esa apertura en la movilización ha abierto en realidad la posibilidad de que actores políticos se vayan colgando en este problema y aprovechen precisamente para buscar un apetito más político partidario, ¿no? Cuando se hablaba ya de la renuncia del señor presidente, que igual concuerdo contigo, nosotros hemos tenido una postura diferente y eso no significa que estemos de acuerdo con la forma de gobernar del señor presidente, sin embargo tenemos que respetar, como así lo decíamos. Entonces, nosotros cuestionamos bastante la posición del gobierno, lo hemos manifestado, tiene mucha responsabilidad en este conflicto cuando desde un principio hubiese sido importante convocar a un diálogo y no hubiésemos probablemente entrado a esta situación. Pero eso es lo que ha ocurrido, ¿no? Lamentablemente la apertura hacia la movilización, donde se suman otros sectores que no forman parte de la estructura de la COP, es que ha permitido, en todo caso, de que actores políticos se sumen, se cuelguen, por así decirlo, de este movimiento, y se ha visto manchado lamentablemente en lo posterior. Y bueno, eso es algo que también tenemos que hacer una autocrítica, un análisis desde la dirigencia, porque qué errores se han cometido y para no cometerlos en un futuro y no permitir precisamente nuevamente una injerencia política en la toma de decisiones y en los movimientos que se vayan a realizar desde la Central Obrera Boliviana.
9: Marcelo, permítame, es nuestra última pausa y al volver también nuestro último bloque. Hola.
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9: 46 minutos, esta última parte de la conversación con el secretario ejecutivo de la Central Obrera Departamental de Chuquisaca, Marcelo Torres. Él lo dijo bien claro. La Central Obrera Departamental de Chuquisaca, desde un principio, dijo él, no estuvo de acuerdo en la forma en la que la COB, la dirigencia nacional, quería llevar estas protestas y estas medidas de presión. Marcelo dice, desde un principio fuimos claros. No se nos hizo caso y bueno, ahí están las consecuencias. Marcelo, el evismo o el entorno de lo que significa el evismo, hace poco se han pronunciado y les han dicho a ustedes, a la Central Obrera Boliviana, cuidado con estar negociando con el gobierno. El bloqueo tiene que seguir y no tiene que haber diálogo. El evismo le ha dado ese mensaje a la COB. ¿Qué potestad, qué autoridad tiene, no sé, las 6 federaciones del trópico para influir dentro de la COB? ¿Qué peso tienen para tal vez definir la línea de la COB o exigirles algo como esto? ¿Son afiliados a la COB? Marcelo, ¿cómo es eso?
10: No, para nada. No tiene ninguna potestad dentro de la Central Obrera Boliviana y menos en las centrales obreras departamentales, ¿no? Dentro de la estructura no contempla ninguna de los que han mencionado. Los que sí contemplan son en realidad los hermanos de la FUPOCH, ¿no? En todo caso, los hermanos que campesinos a través de su representante. Sin embargo, no podrían ellos tomar una decisión porque son solo un sector, por así decirlo, un voto dentro de la estructura y dentro de cuando se convoquen ampliados, porque los ampliados son los que definen en todo caso la ruta o lo que se va a realizar a nivel nacional, ¿no? Porque en los ampliados participamos centrales obreras departamentales, confederaciones y representantes de todos los sectores. Entonces, no tiene ningún una tuición, y bueno, sí, había escuchado también, inclusive había hablado de las centrales obreras departamentales, de que nosotros estábamos pidiendo, y bueno, hay que ser sincero, nosotros lo hemos combinado al compañero Argüello del CEN de la Central Obrera Boliviana a que se pueda dialogar, después sentarse en las mesas de diálogo para llegar a una solución inmediata de este conflicto, ¿no? Entonces, nosotros lo hemos dicho y lo voy a volver a decir, la verdad que creo que desconoce el señor Evo Morales la estructura de la Central Boliviana, y bueno, como habíamos dicho, lamentablemente ha querido colgarse de este movimiento políticamente, volverlo políticamente, pero bueno, estamos

0: han ido sumando o han ido tomando mismas determinaciones Santa Cruz, Cochabamba, Tarija, Potosí, y creo que es importante porque en representación de estos departamentos hemos exigido y hemos pedido al CEN de la Central Obrera Boliviana de que se tome una decisión que era en este momento asistir al diálogo.
1: Marcelo, usted lo mencionó también, pero quiero remarcar esta parte. En alguna reunión nacional, no necesariamente un ampliado, porque a veces de manera nacional los dirigentes, las cabezas se reúnen, el CEN de la COP, departamentales, en fin. Cuando se estaba desarrollando ya el conflicto, Marcelo, ustedes, las cinco CODES, le dijeron a Argollo, mira compañero, esto no está bien, pedir la renuncia del presidente no nos va a llevar a nada. ¿Se le dijo eso a Argollo, a la dirigencia nacional de la COP? ¿Cuál fue la respuesta de ellos? ¿Por qué querían sostener esta demanda, Marcelo?
0: Bueno, en un inicio tuvimos una reunión, bueno, una llamada, por así decirlo, y nos dijeron, bueno, en lo personal me dijo el compañero Argollo, bueno, acá las instituciones están exigiendo la renuncia. Y yo le dije, pero a eso hay que convocar un ampliado y el ampliado tiene que determinar en todo caso, ¿no? Y bueno, eso fue el último contacto hasta este fin de semana que hemos logrado nuevamente el contacto con el compañero Argollo, donde se ha hablado y lo hemos logrado exigir. Nosotros hemos hecho conocer documentos porque nosotros las determinaciones que hemos tomado han sido en ampliados. Y las determinaciones de ampliados se han hecho llegar de manera por las vías de comunicación hacia el centro de la Central Obrera Boliviana, las determinaciones, ¿no? Que desde un principio hemos indicado que el camino era el diálogo y que no estamos de acuerdo con el pedido de la renuncia del presidente porque esa no era la lucha. Y bueno, lo hemos hecho conocer, tenemos la documentación para respaldar una posición desde un principio. Y eso es en cuanto podría informar, ¿no? Con respecto a la posición que hemos tenido. Si bien no hemos tenido un acercamiento de manera verbal o una reunión vía Zoom o lo que corresponda, creo que es importante resaltar de que la documentación que hemos dejado ha manifestado desde un principio la posición desde la Central Obrera Departamental de Chuquisaca.
1: Bien, Marcelo, una consulta. Yo sé que en la COP el pluralismo ideológico es una característica que tiene la Central Obrera Boliviana. No está prohibido que un dirigente pueda pertenecer a algún partido. Pero en este último tiempo, hablemos de los últimos 20 años, Marcelo, se podría decir que hay mucho dirigente de la COP en la nacional y en las regionales que son militantes del movimiento al socialismo más, que se han afiliado a este partido. ¿Eso es evidente en estos últimos años o no, Marcelo?
0: Pero yo no tengo la verdad la constancia y prueba de que efectivamente son afiliados a algún partido político, pero la verdad que eso no debería ser así, ¿no? Porque nosotros, como habíamos indicado y está dentro de nuestros estatutos, habla de una independencia político-sindical. ¿Qué significa eso? Que nosotros debemos estar apartados de la política precisamente porque en algún momento nos convertimos siempre contestatarios a cualquier partido de gobierno, porque siempre hay una intención a veces de tocar a la clase trabajadora de algunas situaciones en contra de la clase de la población en general y de la clase trabajadora de algunas de nuestras instituciones. Entonces, precisamente para poderle hablar de frente, de cara, por así decirlo, cuando no haces campaña y mantienes esa independencia político-sindical, te da pues la potestad de poderte reunir y de poder cuestionar de alguna manera al mismo gobierno. En cambio, cuando tienes una afinidad política, cuando estás realmente, pues se politiza esto, creo que ya dejas de lado el ser contestatario, es el poder reclamar por las reivindicaciones o derechos laborales. Entonces se pierde lamentablemente esta situación. Y bueno, no vamos a negarlo, han habido, lo sabemos, han habido actores como Huarachi, que en su momento ha tenido mucho acercamiento al gobierno saliente en el pasado. Sin embargo, creo que eso no puede volver a ocurrir. Creo que estamos en una lucha distinta y, como le decía hace un momento, nosotros nos toca en este momento mostrar, tratar de recuperar la credibilidad de las personas, de nuestros afiliados, y eso tiene que ver con transparencia y sobre todo con la independencia político-sindical, pero profesando, no solo diciéndolo, ¿no?
1: Marcelo, ya en una línea de crítica constructiva, y sobre todo a partir de la línea que han marcado estas cinco centrales obreras departamentales, ¿Cuál es el consejo a Mario, a

0: Goyo. O sea, ¿cuál es la recomendación, la reflexión? ¿Cómo él tiene que reencaminar su gestión al frente de la COP? O si no lo hace, ¿qué va a pasar con la COP? Pero, ¿qué tiene que cambiar Argollo, Marcelo?
1: Yo creo que tiene que visitar, tiene que acercarse a las bases, ¿no? Tiene que visitar cada central obrera departamental, cada institución. Él tiene que estar ahí con las bases, tiene que hacer, escuchar las posiciones, tiene que escuchar las determinaciones que se tienen en cada central obrera departamental, en cada departamento. Y creo que es muy importante que el compañero visite a los 9 departamentos si tiene la oportunidad. Tiene que hacerlo, tiene que relacionarse con la gente de base y no solo constituirse en la ciudad de La Paz, ¿no? Creo que es importante el que él, de voz propia, junto al CEN de la Central Obrera Boliviana, puedan recuperar la credibilidad, y recuperas la credibilidad con transparencia y precisamente escuchando, estando en el lugar, porque no es lo mismo que te cuenten que tú visites el lugar y que vivas en carne propia o escuches en carne propia de la gente de a pie, la gente de la clase trabajadora, los compañeros de base, escuchen definitivamente los pedidos, las circunstancias que tienen en cada institución, porque cada departamento es una situación diferente.
0: Marcelo, ¿tú crees que amerita un congreso de la COP donde se tengan que replantear muchas cosas? ¿Este es un momento como para proponer un congreso o eso ya tiene una fecha definida, ya tiene tiempos y habrá que esperar nomás?
1: No, no hay una fecha definida, pero sí en el último congreso ordinario que se ha tenido de la Central Obrera Boliviana se ha determinado que tiene que haber un congreso orgánico, precisamente para ir subsanando varios, tal vez varios vacíos que se tienen inclusive en nuestros estatutos. Y bueno, seguramente eso es lo que ya se tiene que empezar a trabajar ya en un ampliado próximo. Seguramente ya hay que empezar a conversar sobre este congreso orgánico que se tiene que convocar. Y bueno, ahí también seguramente habrá, pues, habrá que aportar, habrá que ver, analizar y hacer muchas cosas para una mejora desde la Central Obrera Boliviana también.
0: Penúltima, Marcelo, en lo orgánico. Tú sabes que la Secretaría Ejecutiva de la COP está reservada al sector minero por estatuto. Hay voces en la COP, ya ha transcurrido este tiempo, que eso debería flexibilizarse, no cambiar del todo, pero tal vez flexibilizarse, y que otros sectores pudieran tener la oportunidad de ocupar la Secretaría Ejecutiva de la COP. ¿Ese debate cómo está?
1: Bueno, ese debate en realidad es donde el debate de que se tiene que trasladar es precisamente a un congreso orgánico, porque un congreso orgánico es en realidad donde se va a poder definir este tipo de situaciones, ¿no? Entonces, evidentemente hay voces, hay propuestas y bueno, esto se tiene que trabajar en un congreso orgánico, se tiene que trabajar con propuestas reales, con concretas. Y bueno, pues no solo aventurarnos a un comentario, sino más bien a esto, a plasmarlo de manera más, o sea, de una forma en que podamos respaldar y podamos tomar una decisión en este congreso orgánico que se pueda llamar. No me quisiera aventurar que esto sea una realidad, pero probablemente si presentas un proyecto sería importante trabajarlo, estudiarlo y tomar las decisiones en lo que corresponde, como sería en este congreso orgánico.
0: Marcelo, le agradezco mucho su tiempo y el haber aceptado hablar con Herbol hasta La Paz, con La Mañana en directo. No será la última vez, Marcelo, porque creo que en la COP a partir de esto se va a instalar, se va a abrir un gran debate interno y qué positivo que sea así. Ojalá que sea democrático y libre además, sin represalias ni nada. Estaremos atentos, Marcelo, y volveremos también a contactarnos. Ha sido un gusto, que sea hasta la próxima.
1: En todo caso, el agradecido soy yo por la oportunidad de darnos, de hacer conocer la voz de un departamento y una posición desde la Central Obrera Departamental de Chuquitaca. Le agradezco mucho por esta oportunidad también concuerdo que no sea la primera vez. Siempre vamos a estar nosotros atentos y predispuestos, por supuesto, a realizar la información que se necesite. Muy buenos días, un saludo cordial y un fuerte abrazo a todos los amigos oyentes de la Red del Bor.
0: Gracias a Marcelo Torres, el secretario ejecutivo de la Central Obrera Departamental de Chuquisaca, que estuvo con nosotros.
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10: Es la hora 10 en punto.
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4: A tiempo de ingresar al diálogo con la Central Obrera, el viceministro de Autonomías, Adrián Oliva, abogó por una nueva etapa donde se avance en una agenda conjunta y las reformas sean dialogadas sin imposiciones.
11: Bueno, esperemos que este sea el inicio de una solución definitiva al conflicto. La población boliviana se ha visto muy afectada por estas medidas y está muy claro que el camino para resolver diferencias es el diálogo. Pero además que nos tenemos que poner de acuerdo como país para poder avanzar en una agenda que tenga que ver con las reformas, con los cambios que necesitamos. La situación que se ha heredado no es la mejor, entonces hay temas que hay que debatir. Y esto es algo fundamental, así que yo espero que se generen las condiciones para el diálogo. Es un camino difícil, pero hay que transitarlo y que además este sea un mal recuerdo que quede en el pasado, porque creemos que tenemos que aprender a resolver nuestros problemas de otra forma y no como lo hemos sufrido.
4: En La Paz, el gobierno informó que el diálogo con dirigentes de la Central Obrera Boliviana se realizarán a las 10:30 de la mañana.
12: Y gracias, compañeros. El viceministro de Coordinación con Sectores Sociales, Franz Jorge García, ha ingresado hace minutos atrás a Casa Grande del Pueblo, el cual ha informado que de forma oficial ya han hecho la invitación a la Central Obrera Boliviana para las 10:30 a.m, donde se va a esperar a que se puedan reunir. Solo se espera la confirmación de este ente sindical para encontrar el diálogo, el consenso en ese marco de 45 días de bloqueo de caminos que ha causado perjuicio a la propia población. Las palabras últimas que ha hecho el viceministro de Coordinación con Sectores Sociales, Franz Jorge García.
4: La senadora Claudia Mallón atribuyó la exclusión de Bolivia del corredor bioceánico a la ingobernabilidad y pidió al presidente cambios en el gabinete.
13: La senadora de Autonomía para Bolivia, Súmate, Claudia Mallón, atribuye a la ingobernabilidad de Bolivia la exclusión del país del proyecto vial corredor bioceánico. Y además, la parlamentaria sostiene que el presidente, a raíz de esta situación, debe de repensar su gabinete ministerial.
14: Y así va a ser, vamos a quedar aislados, excluidos de todo, porque es un país inviable, ingobernable. Esto es lo que no pueden entender. Llegaron con una consigna, desestabilizar la democracia. No le hacen daño a un gobierno, no le hacen daño a Rodrigo Paz. Nosotros lo dijimos, APB, Súmate, lo que defiende es la democracia, no un gobierno. El gobierno tiene que repensar su forma de gobernar. armar su gabinete con gente, con ministros que se acerquen a dialogar, que encuentren respuestas, soluciones.
13: Informó Luis Vargas, Red Pío 12, Cochabamba.
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7: La subcampeona del Mundial en Qatar 2022, Francia, arrancó su campaña ante Senegal el martes en Nueva York. La primera parte acabó sin goles, con ambos equipos sin aprovechar las ocasiones que tuvieron. Pero en el minuto 65, el delantero francés y estrella del Real Madrid, Kylian Mbappé, apareció para abrir el marcador. Poco después, en el minuto 82, Bradley Barcola, del Paris Saint-Germain, amplió la ventaja y puso el 2-0 para los Blé. Senegal consiguió recortar distancias en el tiempo añadido, pero la respuesta fue inmediata. Mbappé volvió a aparecer para firmar su segundo gol de la noche, alcanzando ya los 14 tantos en mundiales, a solo uno del récord histórico de Miroslav Klose. Tarde, turno para los campeones del mundo. Argentina también entró en acción ante Argelia. Con Messi al frente, los argentinos pasaron por encima de su rival con comodidad, gracias a un hat-trick del capitán que además le permitió superar a Mbappé en la pelea por el récord de goles. El último partido del día, el que enfrentó a Noruega e Irak. Un duelo poco habitual, con una victoria clara para los vikingos por 4-1. Erling Haaland fue la gran figura, firmando un doblete en su debut mundialista y confirmando el gran estado de forma con el que llegó tras la fase de clasificación.
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8: Muchas veces nos han dicho que nadie puede amarnos más que nosotros mismos, nosotras mismas. Y es verdad, porque tú, yo, él, ella, cada persona se conoce más a sí mismo que otras personas. Nadie puede querernos como nosotros podemos querernos, y nadie nos va a escuchar como nosotros podemos escucharnos. Por eso, busca la fuente, busca el tesoro dentro de ti. Ama lo que tienes, ama lo que eres, ama la vida que tú, solo tú has recibido.
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0: 10 de la mañana con 8 minutos. Saludo a mi compañero de trabajo, Hugo Choque, en los controles. El espacio de opinión se va a abrir. ¿Qué tal, querido Hugo?
1: ¿Qué tal, Pedro? Un fuerte abrazo para toda la audiencia.
0: Tú estarás feliz como mascota con dos colas por lo de Argentina, ¿no? Y lo de Messi. Qué manera de hablar de del triplete de Messi, el triunfo de Argentina. Están enloquecidos los futboleros.
1: Sí, señor, tienes toda la razón. Yo creo que Messi, no sé si es como un muchacho con experiencia, yo así lo noté anoche, pero se estaba divirtiendo.
0: Es que lo sigues viendo como un mocoso.
1: Es decir, en él cargaba en la Copa América cuando fue bicampeón en Chile y no podía, ¿no?, la Argentina. Entonces había una mochila tan grande. Pero luego de eso, ser campeón, es actual campeón defensora la Argentina. Y bueno, ayer yo lo vi divertirse, Pedro, como un muchacho, pero con experiencia. Pero también habrá que decir, yo soy
0: o sea, lo viste felicote,
1: desenvolviéndose, lo viste. Es como en su país, porque ya está buen tiempito.
0: Agarró confianza total. Aunque Messi, si digamos su equipo comienza a perder, tiene tal vez esa, como todos nosotros en la vida, sí, ¿no?, virtudes y defectos, se cae, ¿no?
1: Sí, señor.
0: Se cae rápido, baja los brazos, pero cuando va bien, Messi, Hugo, ¿quién le puede negar tanto talento a este cuate?
1: Sí.
0: Nació prodigioso.
1: Sí, sí.
0: ¿Quién puede negarle? Nadie. Este es de los jugadores que sí puedo decir, Hugo, que puede ganar solo un partido.
1: Exacto.
0: Solito.
1: Sí.
0: Él puede.
1: Totalmente.
0: Como creo que nadie en el mundo en este momento. Tal vez un Mbappé, no sé, Neymar, hasta qué punto. Pero este es un hombre que tiene una capacidad de desequilibrio,
1: sí,
0: y que él solo, repito, se da abasto para ganar un partido.
1: Totalmente. Por eso, cuando salió ya después del 3-0, porque ha hecho su hat-trick, salió, ya no daba más. O sea, es decir, la Argentina no daba sin Lionel, sin el Messi. Así que es otra Argentina, desde mi punto de vista. Cuando sale Messi y la Argentina tiene que estar con Lautaro, tiene que estar con, entre otros jugadores, con Otamendi. Habían entrado Tagliafico, estaba ahí dentro de la cancha. El número 7, que normalmente es siempre muy, no sé, un carácter de no soportarlo. Acabo de olvidar su nombre. Pero lo cierto es que, Pedro, tampoco habrá que ignorar que Messi juega con otras reglas. La verdad, no necesita él otras reglas, ni necesita la ayuda del árbitro. Ayer mínimo tenía que ser tarjeta amarilla cuando se va encima de uno de los de Argelia, pero la mayoría coincide en que tendría que haber sido roja, no roja para Messi. Pero no sé si con la forma que tú describiste describen los demás. Y se olvidan de que hay que sacarle roja o mínimamente hay que llamarle la atención. Pero no hicieron nada. Messi no necesita eso. O sea, tendrían que haberlo sacado mínimamente, la lengua, mínimamente, pero nada, nada. Así que, en fin, así funciona a veces para algunos equipos.
0: Mucho talento de este hombre, Hugo. ¿Cuántos años se tiene?
1: Ya, 38.
0: Ya es su último mundial.
1: Sí.
0: ¿No? Mira, Hugo, pocas veces se ve un hombre casi completo, un futbolista. Tiene remate de media distancia.
1: Sí, señor.
0: Lo tiene.
1: Sí.
0: Es un hombre que puede desbordar,
1: sí,
0: que sabe hacer diagonales.
1: Sí.
0: Patea perfectamente un tiro libre. Un tiro libre de él, muchos dicen, es casi un 80% de gol, como un penal para Messi.
1: Medio gol ya.
0: Espectacular la calidad con la que le da a la pelota. Este sí hace doblar la pelota.
1: Sí.
0: Pero totalmente.
1: Va en comba, siempre.
0: Increíble. Lo que sí tal vez le falta un poco es cabecear. Creo que eso no.
1: En el Barcelona lo hizo y hay goles de él. No serán muchos, ¿no? No creo que no pasan de contando con una sola mano. Pero cuando tiene la oportunidad, no la erra. O sea, mete gol.
0: Sí, bueno.
1: Pero no es cabeceador.
0: Eso no. O sea, no es su fuerte.
1: Por la estatura, porque tampoco es su fuerte, digamos. Pero ayer lo vi como que los chicos todos jugando como en el Barcelona. Pase.
0: Sí.
1: Y los goles me recordaron como jugaba en el Barcelona. Yo dije, fantástico lo que hace. Fantástico.
0: Habría que analizar ahora que el tiempo y la tecnología, la modernidad pueden, Hugo, no sé si en algún momento llegará. Habría que analizar cómo funciona el cerebro de Messi para jugar fútbol.
1: Sí.
0: Es muy distinto, yo diría, a todos los jugadores sí. del mundo. Es un hombre que en cuanto a tiempo y distancia está mucho más allá que todos. ¿Cómo aprendió eso? ¿Nació así, Hugo? ¿Se lo enseñaron? No, es todo un objeto de estudio, Messi, porque las cosas que hace, la forma en la que hace los pases, la forma en la que decide sus jugadas, es impresionante.
1: Sí.
0: Es un hombre que tiene un chip especial, que mira el fútbol de otra manera, lo siente, decide el fútbol de otra manera, y te repito, su ubicación en tiempo y espacio es espectacular. Es de esos jugadores que tiene ojos en la nuca, en la frente, en la espalda, en todo lado. Uh-huh. Impresionante, Hugo. ¿Quién le puede quitar ese mérito a Messi?
1: Hay un estudio que le han hecho a Cristiano Ronaldo cuando estaba, creo, en su mejor momento. Vieron su biotipo. Por ejemplo, cuando le mandan un centro, él cabecea perfectamente y casi el 99% es gol, pero hacen una especie, bueno, apagan las luces de esa cancha improvisada, ¿no? Un estudio, en realidad. Hace el pase un jugador y él, momento que está lanzando, apagan la luz cuando patea. Cristiano Ronaldo ve el balón al inicio, apaga la luz y acierta y entra gol. O sea, hay gente que no sé si con el proceso del tiempo justamente estudian, son amantes de tal como el fútbol. Pero Cristiano, por ejemplo, ha aprendido varias cosas entre el biotipo, su velocidad, el salto, el aguante que tiene, la forma de quebrar a los jugadores, la bicicleta que hace normalmente, entre otras cosas. Para mí, Cristiano, se ha hecho un fenómeno. Pero en el caso de Messi, tomo literalmente lo que dicen los comentaristas y relatores de la Argentina. Es un fenómeno. Y digno, como dices, de estudio. Lo hicieron con Messi, me hubiera gustado, perdón, con Ronaldo. Ojalá que alguna vez...
0: Ronaldinho.
1: Con Cristiano Ronaldo. ¿Y Ronaldinho?
0: No, Ronaldinho es magia.
1: No, ese
0: es magia.
1: Es alegría.
0: Ese es artista, malabarista.
1: Es alegría.
0: Espectacular.
1: Es alegría total con Ronaldinho. No me canso de ver cuando lo colocan. Alegra los ojos con el fútbol que hace. Kaká es otro, muchos lo han dejado desapercibido, pero ahora sí. Viéndolo mejor, es otro fenómeno igual del fútbol. Pero Messi sí, tiene otras características, la veo yo muy natural en la forma de juego. De changuito está ahí en la cancha de tierra, maneja de igual manera como ahora.
0: Sí, sí,
1: de su manera natural.
0: No ha cambiado. No sé si pasará mucho tiempo para ver a otro Messi en el planeta, yo creo que sí. Este es de esos jugadores, Hugo, que cuando no está con el balón, sigue jugando.
1: Sí.
0: O sea, esa es la gran virtud de Messi.
1: Claro.
0: O sea, él está leyendo el partido.
1: Sí.
0: Sabe, por eso hablaba de tiempo y espacio, sabe dónde está parado.
1: Sí.
0: Sabe qué va a hacer cuando le llegue la pelota.
1: Sí, señor.
0: Sabe quién está 5, 10, 15 metros más allá de él, quién está a su izquierda, quién está a su derecha, cómo está parado el arquero. O sea, es una especie de computadora que lo va registrando todo. Por eso cuando le llegue el balón, hace las maravillas que hace.
1: Sí, señor.
0: Porque él ya lo tiene. Es impresionante este jugador, no solo juega cuando la pelota está en sus pies, cuando no la tiene en sus pies, también Messi sigue jugando y es desequilibrante.
1: Además, te arrastra gente, por eso sigue jugando, porque sin balón es una de las cosas que los relatores argentinos le dan mucho hincapié. Un jugador desequilibrante, un jugador distinto, como se dice, que ya no hay muchos de esos, porque ahora los pases son verticales, a un toque, pero para mí, voy a seguir incluyendo a Cristiano porque es otro que se va de frente y no se asusta a sus marcadores. Entra.
0: Encarador.
1: Entrador. En el caso de Messi, desde mi punto de vista, de manera natural agarra el balón y está pegado el balón a sus pies. Entonces, ¿Cómo haces para quitarle?
0: Sin cometerle una infracción.
1: No hay cómo, ¿no? Es completamente difícil. Así que me encantaría, ojalá que lo digan alguna vez, o él lo confiese, si esto es natural realmente, pero desde la vista de los argentinos, de los amantes del fútbol y aficionados como yo, decimos, este es un fenómeno.
0: No, es un superdotado, no hay duda. Sumado a eso, imagínate todo lo que aprendió, la escuela que tuvo en el Barcelona, tienes a una estrella completa. Bueno, que Argentina lo siga disfrutando y aprovechando, envidia sana Argentina de que tengan un Messi. Vamos a hacer la pausa, nos hemos tomado este tiempito, disculpen, pero el Mundial es el Mundial. Y al volver, ya, el espacio de opinión súper abierto.

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6: Son las 10:22. 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

0: 10 de la mañana con 24 minutos, el espacio de opinión habitual de todos los días de miércoles. Comenzamos. Usted tiene la libertad de escoger la temática que más le interese para hacer conocer su opinión. Pero sabe que en esta ocasión, si es que no tenemos todavía, Hugo, ya llamadas o mensajes, quisiéramos presentarles el trabajo que hizo para el espacio de opinión José Chacolla, nuestro compañero de trabajo de la red Herbol, de la red Pío 12, que ustedes lo escuchan todas las mañanas, participa en el bloque de las unidades móviles del Bolivia en Contacto de nuestro noticiero, y hace un muy buen trabajo, gran trabajo de José Chacolla. Un capo para moverse en las calles y hablar con la gente. Y le encuentra siempre la noticia, la vuelta y lo interesante a cualquier detalle de la calle. Vamos a escuchar a José Chacolla. Él ha conversado con ciudadanos salteños para preguntarles su opinión sobre esta situación, esta crisis del país, y qué opinan sobre la posibilidad de una ley que prohíba los bloqueos o por lo menos les ponga límites, estarán de acuerdo o no. A ver, escuchemos en esta primera parte este trabajo, este sondeo de José Chacolla en la ciudad del Alto, y luego también escucharemos las opiniones de ustedes.
1: Gracias, Pedro. Vamos a conocer el criterio de los ciudadanos con referencia a los bloqueos. Autoridades del órgano legislativo están solicitando penalizar el bloqueo. ¿Está de acuerdo en que se penalice o no está de acuerdo?
2: Sí, estoy de acuerdo porque ya es demasiado tanto tiempo y no se puede permitir. Estamos viendo en las carreteras cómo los choferes están sufriendo. Entonces, de una vez debería de hacerse algo.
1: Muy bien, muchas gracias. Conoceremos otro criterio. ¿Cómo está? ¿Qué dice con referencia a esta iniciativa de penalizar los bloqueos? ¿Se debe o no se debe penalizar los bloqueos?
3: Buen día. Buen día. Penalizar. Más bien, estos bloqueos han perjudicado a la gente, tanto a los dos sectores, a los que reclaman y a los que también no están reclamando. Pero al fin y al cabo no ha llevado a nada, solamente nos ha afectado tanto a los dos, ¿no? Tanto en la canasta familiar, todo eso.
1: ¿Está de acuerdo con que se apruebe una ley antibloqueos?
3: No. Es una medida de presión que también a veces se da. ¿No? Un reclamo más que todo que puede llegar a una instancia, ¿no? Porque a veces es también imprescindible eso, ¿no?
1: Muchas gracias. Buenos días. Diputados, han planteado una ley para penalizar el bloqueo. ¿Está de acuerdo? ¿No está de acuerdo? ¿Por qué?
4: Simplemente, muchas gracias. No estoy de acuerdo. Gracias.
1: ¿Por qué? No se debe penalizar el bloqueo.
4: No. Es una medida para la... Una medida, podemos decir que es un... Una forma de, ¿cómo podemos decir eso? De hacer conocer sus protestas, sus necesidades ante el gobierno, y por lo mismo no estoy de acuerdo para la penalización. Gracias.
1: Muchas gracias, decimos a nuestra ciudadanía que habló con nosotros, Pedro, con referencia a penalizar, trabajar una ley de antibloqueos en nuestro país. Retornamos contigo hasta cabina central, Pedro.
0: Gracias a José Chacolla por ese trabajo. ¿Qué tal el debate? Puede ser intenso, ¿no? Si en Bolivia nos ponemos a discutir, a debatir, ¿qué hacemos con los bloqueos? Yo creo que nadie va a estar de acuerdo en que llevar un bloqueo de caminos al extremo de que mate a personas. Es decir, no permitir el paso de ambulancias, de medicamentos, de oxígeno, eso no. Yo creo que ni acá ni en ninguna parte del mundo lo van a aceptar. Que es una medida de protesta necesaria, hay que discutirlo, es que es Bolivia, es la realidad boliviana. Y me pongo en el otro lugar también, en el otro lado. ¿Qué haces con gobernantes mentirosos, que no cumplen sus ofertas, que no atienden a la gente, que están dedicados a otras cosas, a intereses de ellos, de su partido y demás? ¿Qué haces? Que se encierran en el palacio y no te escuchan. Es que esa es la realidad boliviana. Si hay una ley antibloqueos para ellos, para los gobernantes que no cumplen, ¿qué hacemos? ¿Qué ley les ponemos? Un diputado ya sugirió una ley que sancione a gobernantes que no cumplan lo que han prometido en campaña electoral, para que así tengan mucho cuidado en lo que van a ofrecer en la campaña y no tengan la lengua suelta de 10 metros para hablar y prometer todo. Ah, habría que ver también ese lado. Interesante el debate, ¿no? Bueno, pero creo que esto es algo que el país tiene que hablar, discutir, ordenar, ponerle límite, lograr consensos. 10 de la mañana con 29 minutos. Al volver, ya las opiniones de ustedes.
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0: 10 de la mañana con 31 minutos. Estamos acá en la mañana en directo de Herbol, en el espacio de opinión. Comenzamos. 730-98204 es la línea habilitada para que ustedes nos llamen. Puedan mandar un mensaje de audio, de texto o hacer una llamada por WhatsApp y Telegram y darnos a conocer su opinión. Las únicas condiciones para participar, el tiempo, por favor, el minuto y medio y el respeto mutuo que nos debemos. Hay tantos temas en el país para opinar, este conflicto que lleva ya más de 45 días, los bloqueos, sus consecuencias, el gobierno, la COP. ¿Cómo queda el país al final? Aquí hay ganadores, todos perdedores. Bueno, Hugo, vamos a comenzar a recibir. No sé si ya tienes mensajes de audio, de texto. En el Facebook también pueden participar, Hugo.
1: Así es, Pedro. Así es. La gente puede participar a través del Facebook en Herbol Bolivia. Usted nos encuentra Herbol Bolivia. Y si quiere usted seguirnos, reaccionar, por favor, para nosotros va a ser un placer tenerlo. No olviden también que estamos en el canal de YouTube. Ahí estamos creciendo de a poquito, a falta de, en anteriores días, del Facebook en el canal de YouTube. Usted nos encuentra como Red Herbol. Ahí en esta plataforma también usted puede opinar. Estos días la gente ha estado debatiendo sobre las entrevistas, sobre los argumentos, etcétera, etcétera. Entonces usted puede, obviamente, ser parte de este momento de opinión los días miércoles. Vamos a dar lugar a esta primera llamada. Le voy a pedir, por favor, que nos aguarde estos instantes nada más. Por favor, reitero, Red Herbol en el canal de YouTube, en el Facebook Herbol Bolivia y en www.herbol.com.bo también nos puede escuchar la programación. ¿Con quién estamos en línea de WhatsApp? Buenos días, bienvenido, adelante, por favor.
2: Buenos días, mi nombre es Eloy Luque.
1: Eloy, un gusto. Adelante, tienes este minuto y medio. Adelante, por favor.
2: Ya, espero ser rápido. Por lo visto, ya no son 3 patailanas nomás. Más ustedes 2 serían 5 patailanas en el Herbol. Porque lo han alabado demasiado al Messi. Veremos si hace lo mismo frente a Alemania, frente a Brasil, frente a Inglaterra. Ahí se ve la calidad de jugador que uno es. No lo desmerezco a Messi, pero lo están ensalzando demasiado. Bueno, quiero opinar sobre la diputada Raquel Ponce, una muy buena diputada, muy buen trabajo. Los está desenmascarando a todos estos, al Argollo, al Juan Carlos Guarachi, quienes aparte de tener su sueldo, se han permitido pasarse como personas trabajadoras y minusválidas. Eso está descubriendo esta diputada, Raquel Ponce. Mil felicidades, siga adelante, tiene el apoyo del pueblo, a través de mis palabras seguramente, todo Bolivia la estamos apoyando. Únicamente eso, todo lo mejor al programa y saludos a Pedro Saúl. Hasta luego.
1: Gracias, Eloy, por su comentario también. Son las 10 con 34 minutos, voy a verificar esta participación. A ver. ¿De quién se trata? Por favor, adelante su nombre, lo estamos escuchando.
3: Muy buenos días, estimados Radio Herbol, Pedro Saúl Gemio y Doctor Cho, un vecino desde la carretera Viacha, sector Tilata, con un reclamo, ¿no? Se ha visto que las dependencias de EPSAS, Examapa, que quedan en carretera Viacha, están pintarrajeadas con los colores de un partido político, ¿no? Unidad Nacional del candidato Joacir Scalamani, creo que es el ex candidato, y hasta la fecha no lo ha reparado, sigue pintado el muro. Ahora, no sé si esas dependencias son tal vez de forma privada, entonces el dueño de casa tiene toda la libertad de permitir que se lo pinten el muro del color que él quiera, ¿no? Ahora, esas dependencias de EPSA son del Estado, entonces, ¿cómo es posible que hayan pintado algo del Estado con un color político, ¿no? Es como pintar la casa grande del pueblo de un color político o impuestos nacionales de un igual, ¿no? Partido político. Entonces, quisiera que puedan consultar al candidato, llámenlo, convóquenlo, para que nos aclare esta figura, ¿no? ¿Por qué hasta la fecha no lo ha borrado? ¿Y por qué el Tribunal Supremo Electoral no exige también que se elimine esta propaganda y que se lo limpie ya? ¿No? Entonces, tal vez esa situación no me deja entender en la imagen, ¿no? Eso es lo que estamos mostrando.
1: Gracias. Así es, gracias por la imagen también que usted ha descrito y el reclamo que tiene. Son las 10:36. Voy con este llamadito. Vamos a ver de quién se trata. Buenos días.
4: Buenos días, invito.
1: Buenos días. Por favor, su nombre y tiene 1 minuto y medio.
4: Ya, gracias, Hugo. Soy Hugo aquí de la Ceja del Alto y quiero mencionar lo siguiente. Lo primero que deberíamos hacer, o debería hacer el gobierno, que no lo va a hacer, es agarrarlo a Evo Morales y meterlo a la cárcel. Dos, es como en la Abimael Guzmán en el Perú, lo metieron a esa tesorita a la cárcel. Y después de eso, yo pues ya todo se pacificó, todo se hizo lo normal. Eso es lo que hay que hacer. Dos, hay que hacer un juicio de responsabilidad. Bueno, responsabilidad, no, meterlos con un juicio ordinario a esas de la CCHB, de las Bartolinas, de esta COB, a ese Condori, a, bueno, esas gentes que han incitado, a esos hay que meterles un juicio y a que devuelvan toda la plata y todo el perjuicio que se ha realizado en el país. Tres, hay que hacer una ley antibloqueos urgente. Tenemos que sacar una ley antibloqueos urgente. Luego, cuatro, desmantelar este estado pluriirracional, porque esto es uno de los peligros que ha sido para hacer estas consecuencias que tenemos hoy día. Cinco, hacer nueva constitución política del Estado. Y por último, hay que hacer una estructura de verdaderos políticos de derecha, porque estos cobardes que están en el gobierno no lo van a hacer. Gracias, Federico.
1: Gracias, Tocayo. Son las 10:38. Voy con Fernando y este chat que nos ha escrito en el WhatsApp. Dice, buenos días, Herbol. Abrigo las esperanzas de que estos conflictos se solucionen. Considero que los bloqueos no son la vía para solucionar una demanda, porque un bloqueo genera pobreza, daña la economía. Pero también el gobierno tiene que solucionar a tiempo, no subestimar y dejar crecer estos conflictos. Todos, absolutamente todos, tenemos que entender que el país ya no es lo mismo de antes. No se puede construir un país excluyendo al campesino. El gobierno tiene que cambiar de visión y poner énfasis en el occidente. Ya el Estado llevó inversión al oriente, en desmedro del occidente. También el altiplano es Bolivia y corresponde que sean atendidos y se desarrolle, que Estado vuelque todas sus energías para desarrollar el altiplano, La Paz, Oruro, Potosí. Por favor, señores del gobierno, inviertan, desarrollen el departamento de La Paz. Es mi criterio, señores del Bol. Mi nombre es Fernando de La Paz. Gracias, Fernando. Voy con otro mensaje que nos hacen llegar. Vamos a ver de quién se trata. Y agradecemos que ustedes se comuniquen, atención, al 730-98-204 o al canal de también de YouTube, Red Herbol, o el Facebook Herbol Bolivia. Cualquiera de estas formas de comunicación, nosotros estamos atentos. A ver, ¿quién es? Adelante, por favor.
5: Hola, amigos de Herbol. Un saludo desde la provincia de Inquisivi. Les habla Pablo Tarqui.
1: Gusto.
5: Bueno, es necesaria una ley antibloqueos, pero también a la par se necesita una ley para los políticos que prometen cielo, mar y tierra, ¿no? O sea, no tiene que ser esto para un solo lado la sanción, ¿no? Para los bloqueadores, porque a raíz de que los políticos no cumplen sus promesas, generan pues este tipo de reacciones que son los bloqueos, ¿no? Entonces, ya que exista, está bien, la ley de bloqueos, pero también que exista una sanción para políticos que prometen cielo, mar y tierra, ¿no? Entonces, yo creo que si es así, entonces yo creo que la gente va a estar de acuerdo, ¿no? Entonces, tiene que haber dos leyes en una sola ley, digamos, estas dos tipos de normativas para que se puedan sancionar a ambos, ¿no? Eso es mi simple opinión. Muchas gracias, Herbol.
1: Y muy valedera. La respetamos, obviamente, gracias a nuestro amigo que nos ha enviado su opinión a través del WhatsApp. Ustedes lo pueden hacer. Escribir, grabar o llamar. 730-98-204. Voy con este otro audio. Adelante, por favor.
6: Don Pedro, joven Hugo, muy buenos días. Mi nombre es Andrés Gutiérrez Mendoza. En el día de opinión quiero manifestar una protesta contra el ministro de Hidrocarburos. Indica él, don Pedro, que en Sencata ahí están los surtidores parados, llenos de diésel y gasolina, y que no les deja salir los que han bloqueado. Y eso me parece que es una mentira. Es un simple pretexto que está buscando el gobierno al echando la culpa al bloqueo. No es correcto. Mire, estamos aquí 5 o 6 días esperando que llegue el diésel y la gasolina. No hay. Por favor, por favor. Eso es lo que quería decir, don Pedro. Tenga usted muy buenos días. Hasta luego.
1: Gracias, Andrés. Son las 10:42. Voy con este mensaje que dice lo siguiente. Buenos días, Radio Herbol, y gracias por este espacio. Ya son 48 días que aún seguimos bloqueados. No se puede viajar y continuamos secuestrados. Y el presidente Paz parece que está en otro país, que no atiende nuestros gritos de auxilio y hace sus anuncios de mejorar los distritos del Alto. Creo que hay prioridades, pero el gobierno está realmente en otra. ¿Quién nos devuelve la tranquilidad y costo de vida que ahora estamos pagando, que se elevó a un 500%? Para mí está claro que los principales responsables de esta masacre son los bloqueadores, y un cómplice incapaz por su inacción y silencio es el gobierno. Son estos actores quienes deben pagarnos todo el desastre que estamos viviendo. Aquí no hay excusas de que nos dejaron en las peores condiciones. El gobierno de 20 años, que tampoco es novedad, pero con todo y todo estuvimos empezando a salir adelante, hasta que estos pocos sediciosos empezaron a disque hacer sus demandas, que según ellos son de todo el pueblo. Hipócritas bloqueadores que solo están en las calles por su propio interés. El verdadero pueblo quiere trabajar y trabajar. No estamos buscando un puesto dirigencial cobrando incluso por incapacidad. Ya estamos cansados y

0: No volveremos a mantener un silencio más parecido a la estupidez. A la junta tuitiva del 16 de julio. Y bueno, le agradezco también a Julia, que dice algo más importante, es enviar un abrazo a Don Hugo por sus cumpleaños, enviarle muchas bendiciones de Dios y decirle que las personas queridas que se van son ángeles que están cuidando de nosotros. Disculpe por la muy extensa redacción. Julia nos ha escrito. Gracias, Julia. Son las 10:44 minutos. Le envío un fuerte abrazo. También se hace presente Ranulfo, si no me equivoco. Ranulfo, muy buenos días.
1: La mañana en directo, saludos a Pedro, a doctor Cho. Yo quisiera opinar, ojalá pues que este día salga pues humo blanco de todos los problemas que estamos acarreando todos los bolivianos. Ahí tenemos a nuestros transportistas, choferes, en las rutas coartados de todo, alimentación, medicamento, abrigos, todo. Ojalá pues, que este gobierno y el famoso Mario Argollo de la COP se ponga la mano al pecho. Pero no olvidemos, él antes de ser posesionado, o después de posesionarse, no recuerdo bien, dijo que no iban a permitir un gobierno neoliberal. Gracias, don Ranulfo de Sucre.
0: Gracias, Ranulfo, que se encuentra ya no en Villazón, está en Sucre. Le enviamos un fuerte abrazo. Son las 10:45 minutos. Vamos a tomarnos un tiempito más después de las 11, después de las noticias de la hora. Así que envíenos su mensajito, no se preocupe, por favor, al 730-98-204. Mensaje de texto, un mensaje grabado o una llamada, cualquiera de esas formas. Y también está el Telegram, ahí, listo, por si usted se anima a llamarnos. Suelen hacerlo desde otros países también. El canal de YouTube, reitero, ahí la plataforma de chat donde usted escribe y nosotros vamos a estar dando lectura. Lo propio pasa con la plataforma del Facebook, Herbol Bolivia. Así nos encuentra ahora, Herbol Bolivia. O si prefiere, en el periódico digital de Herbol. También estamos enlazados con esa plataforma en el Facebook. Así que muchas gracias por su atención. Vamos a la pausa enseguida, ya volvemos.
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0: la temática que ustedes eligen, aunque no hay mucho que elegir por lo que está atravesando el país, la temática parece clavada. Y los que no participan habitualmente, háganlo. Es una buena oportunidad. Esto es democracia, la libertad de poder hablar, opinar, que su voz se escuche. Ojalá que a través del Facebook también lo hagan, en nuestras redes sociales lo podamos hacer. Ojalá que en algún momento podamos estar en el TikTok, sí. Un live se llama, ¿no, Hugo?
1: Así es.
0: Podríamos hacer un live en el TikTok
1: Sí,
0: y a
1: así
0: ver,
1: es.
0: sí, qué tal nos va un live en este espacio de opinión permanente. Ahí la gente te bombardea, ¿no? Con
1: Hay que,
0: opiniones.
1: una de las prioridades es tener un rostro ahí.
0: Sí, claro, tendríamos que,
1: Necesariamente.
0: obviamente yo tendría que poner la cara, ¿no? Y
1: Exactamente.
0: tú también.
1: Bueno,
0: No
1: no, yo no.
0: te cosas, Hugo. Sí, tendríamos que estar ahí. A ver, veremos qué pasa. Pero opinen, queridos amigos. Los que a veces, los que solo escuchan normalmente y no llaman, anímense. Escuché a varias personas opinar sobre esto de los bloqueos, si debe haber una ley antibloqueos o no. Y lo que dijimos al principio del programa, ¿no? Un oyente que llamó de provincia. Me gustó mucho que dijo, bueno, si hay ley antibloqueos, está bien, perfecto, pero también una ley para los politiqueros que no cumplen. Sí. Oigan, señores politiqueros, no es nomás en la campaña ofrecer, ¿no? Que voy a hacer de Bolivia la primera potencia mundial.
1: Aunque
0: Vamos a
1: seis
0: ser
1: meses.
0: mejor que Suiza. Oh, voy a recuperar el mar. No vengan con estupideces. Y nosotros no seamos tan tontos, queridos amigos,
1: Claro,
0: de
1: sí.
0: creer esas burradas, por favor. A eso me refiero cuando yo digo una audiencia, una opinión pública, una ciudadanía cada vez más y mejor empoderada. Oiga, ¿qué me está prometiendo usted? Déjese de historietas, de charlatanerías. Y al que promete y no cumple, es que no es pues nomás llegar al poder, ¿no? Prometiendo lo que sea, que la gente te crea, te dé su voto, te encaramas en el poder, comienzas a disfrutar la vida del poder, tu sueldo, los privilegios. Oye, y lo que le has prometido a la gente, ah, para llegar nomás era pues, si hemos llegado ahora, se va a olvidar la gente. No, señor. Debería haber un ente, no sé si un ente, pero la Asamblea Legislativa, discúlpenme, la Asamblea. Claro, si el presidente va con su tojpa de cuates a la Asamblea, ¿quién lo va a fiscalizar? ¿Quién? Esos cuates están ahí solo para levantar la mano. Sí, jefecito, ya, jefecito, lo que quieras, esta ley. A mí me decepciona en el sistema democrático una asamblea legislativa de esas características. Me decepciona profundamente, como no tanto como periodista, como boliviano. ¿Cuál debería ser el ente que al gobernante, como pulga en su oreja, le diga, oiga, oye, has prometido esto, la gente lo está esperando, en tu campaña, mira, tu programa de gobierno, tu campaña decía esto, ¿cuándo? Cuidadito, hay una ley, ¿no cumples? Te va a ir como en la feria, querido amigo. Ojo, te lo estoy advirtiendo. Seguimos recibiendo opiniones.
1: Muy bien, vamos a dar lectura a esta chat que nos ha llegado. Atención, que dice lo siguiente: buen día, gracias por el espacio. Un medio de comunicación que se precie de ser católico no puede apoyar ni ser benevolente con un bloqueo. Eso solo genera retraso, perjudica nuestro crecimiento como país. Pedro debe ponerse del lado de lo bueno, no de lo malo, y abandonar esa visión de que un bloqueo depende de la situación. Ya estamos hablando de ir a Marte y con actitudes de la prehistoria. Es imposible que podamos avanzar y progresar, dice este mensaje. Muchas gracias, señor Lescano, siempre atento a la programación de Herbol. Otro mensajito a la primera vez que nos escribe, dice: buenos días, Herbol. En mi opinión, estos políticos solo prometen en su campaña y no cumplen. Por eso y por ese motivo la gente está molesta. Gracias por su lectura. Atentamente, Rolly, desde la ciudad de El Alto, nos ha escrito. Vamos a contestar esta llamadita al WhatsApp. Hola, buenos días.
2: Buenos días. Hola.
1: ¿Cómo estás? ¿Cuál es su nombre? Adelante, por favor, le escuchamos atentamente.
2: Soy Eva. Eva Chacón Bezaga, muchas gracias. Yo quiero decir, no hay lechecita, no hay lechecita en el mercado, no hay. Yo hace tiempo que no como ni padre, ni esposo, porque no voy a saber

0: pero no hay lechecita. Por favor, que den palpetita. ¿Ya? Muchas gracias. Soy Eva. Gracias.
1: Gracias, Eva Chacón, que nos ha llamado. Esa es la situación de la gente. Esa es la parte que no vemos mucho y que uno tal vez propone, ¿no? Este tema de los bloqueos, un antibloqueo, es una ley. Tal vez la pregunta sería más completa, ¿no? ¿Y qué pasa si su familiar es quien está en el bloqueo? Usted no está de acuerdo, pero ¿qué pasa si usted es familiar de la persona que falleció o que no dejaron pasar la ambulancia? Tal vez cambiaría la situación, por lo menos la pensarían, y no sería oponerse por oponerse, ¿no? Buenos días, El Bol. Me sumo al pedido de muchas personas que participan en su medio de comunicación y expresan que Evo Morales debe ser detenido y ser remitido a la justicia por instigar a manejar los bloqueos y otros que traerá consecuencias más adelante para todos. El señor Mercado nos ha escrito. Gracias, señor Mercado. Reitero, Eva Chacón, hace poquito que nos ha llamado, no está comiendo bien, no se está alimentando, no hay lechecita, como ella dice. Eva, esperemos, hay que orar, hay que orar. Ojalá que la gracia del Señor llegue a al corazón, tanto de gobernantes como de los bloqueadores, y se sensibilice y que la gente no sufra más. Gracias, una vez más, Eva. Hay que hacer una oración, ¿no? Vamos con este otro mensaje, a ver qué dice. Adelante.
2: Querido Pedro Saúl, buenos días. Marcelo Condori de Tiahuanaco. Quiero manifestar y quiero un poquito decir que en la vida todo es pasajero. A todos esos líderes, a todos esos dirigentes, la verdad siempre va a salir a la luz. Y la razón siempre va a ser saludable desde todo punto de vista. Debemos darnos un bañito de humildad, debemos de reflexionar, porque creo que estamos al borde del precipicio, y cada vez creo que nos estamos yendo peor, al menos en el Departamento de la Paz. Quiero manifestar también que el tema de los instructivos que va sacando desde la COP, las SUCB, las provinciales y todo lo demás, no es saludable. Desde un punto de vista orgánico, la base es la que decide qué, cómo y cuándo se procede a estas actividades. Sin embargo, creo que esos instructivos que vienen desde arriba a tomar decisiones en un determinado lugar, no comparto, no es así la vida orgánica. Hay que debatir bastante y, bueno, pues a ver, esperemos que reflexionen. Y un saludo a la distancia, un saludo a todos los que están en la radio El Bol escuchando. Muchas gracias.
1: Gracias, Marcelo. Desde Tiwanaku nos ha enviado este audio y ahí está su opinión. 1781, el cerco a la paz. Mucho tiempo, ¿no? Suena hasta un poquito arcaico. Hola, buenos días.
3: Buenos días.
1: Buen día. Su nombre, por favor, y lo escuchamos. Tiene minuto y medio.
3: Ya, me llamo José Alanoca Abelo. Le estoy llamando desde el Alto.
1: Es un placer. Adelante.
3: Mira, un caso. Mira, para esto San Juan van a sacar seguramente un decreto, qué sé yo, prohibido fogatas, etcétera, etcétera, etcétera. Pero si usted te das una vuelta por sectores aledaños a la ciudad del Alto, todo el tiempo han quemado llantas, es bloqueadores, y la carretera está llena de alambres, llena de cenizas. ¿Quién puede parar estos fogatas de llanta? Mira que nos contamina a todo el pueblo. ¿Ya? ¿Qué es lo que estamos respirando? Totalmente contaminación. Ya, ese es mi reclamo. Buenos días, Radio El Bol.
1: Muchas gracias. Bueno, son las 10:59, con 20 segunditos. Gracias a la gente que se va comunicando. Ustedes pueden seguir después de las noticias de la hora enviando mensajitos. Tengo algunos audios, algunos mensajes escritos también. Y poder seguir participando. Momento de las noticias de la hora.
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9: Es la hora 11 en punto.
1: Buenos días, bienvenidos. Estas son las noticias de la hora.
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1: En La Paz se espera el inicio del diálogo entre el gobierno y la Central Obrera Boliviana. El informe con Rodrigo Fernández.
10: Compañeros, al parecer que se espera el encuentro entre el gobierno y la Central Obrera Boliviana se va a prolongar debido a una información que se tiene que la Central Obrera Boliviana habría llamado a un empleado de emergencia para las 11 de la mañana para analizar la invitación del gobierno central a este diálogo. Reiteramos, en minutos o en estos momentos ya debería estar comenzando esa reunión ampliado de emergencia de la Central Obrera Boliviana para analizar la invitación oficial del gobierno y una respuesta que ya habría dado el gobierno ejecutivo a estos 8 puntos como eje mínimo de trabajo, de diálogo, de consenso que tiene que ha planteado la Central Obrera Boliviana para iniciar el diálogo en el marco de los 45 días de bloqueo, más de 45 días de bloqueo de caminos, y la COP estaría en un ampliado de emergencia para analizar esa invitación de diálogo. Rodrigo Fernández, Herbol, La Paz.
1: 11 con un minuto. El presidente del órgano electoral, Gustavo Ávila, considera antidemocráticos los pedidos de renuncia de autoridades elegidas por el pueblo.
11: Vamos a defender a todas las autoridades que han sido electas mediante voto popular, porque eso es la democracia. Pero lo que tiene que primar siempre es el diálogo en nuestro país. El órgano electoral ha dado el ejemplo de convocar a mesas de diálogo y el resultado siempre ha sido fructífero. Por lo tanto, nosotros siempre vamos a apostar a eso.
12: Tratar de desconocer las denuncias de autoridades electas.
11: Totalmente antidemocrático. Ese es el mensaje. Totalmente antidemocrático pedir renuncias de autoridades electas que tienen un mandato y que han sido elegidas por el pueblo boliviano.
13: Dentro del marco electoral se puede dar un referéndum de forma excepcional.
11: Los plazos están establecidos en la ley, lo repito. Nosotros somos fiel cumplidores de la Constitución y de la ley.
1: En Cochabamba, avicultores informaron que se encuentran en riesgo por lo más de 40 días de bloqueo. Vamos con este informe.
14: En Cochabamba, la Asociación Departamental de Avicultores, a la cabeza del presidente Willy Soria, informó minutos atrás acerca del riesgo que tienen en esta situación de más de 45 días de bloqueo en el país.
15: Todas las circunstancias que están ocurriendo en este momento y la preocupación, además, de que pueda afectarse gravemente el estado productivo importante como es la avicultura. Como consecuencia de esa preocupación, nos hemos permitido convocar a la prensa.
14: Estaremos ampliando en el informativo Bolivia en Contacto. En el informe, Iván Camacho, de Radio Cancha Parlaspa, Herbol Cochabamba.
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18: Hola Andrés, podemos decir que el G7 ha entrado definitivamente en la que es su materia principal, que es la economía, justamente con dos temas importantes. Primero, los desequilibrios macroeconómicos, un tema impuesto por el presidente Emmanuel Macron. Él dice que China exporta mucho, pero consume poco, que los Estados Unidos consumen mucho y que Europa ahorra mucho, pero no invierte. Y eso es un peligro, dice él, y por lo tanto hay que regularlo. En ese sentido, el principal acuerdo que podría destacarse de esas conversaciones en que estuvieron presentes importantes, además, países emergentes como Kenia, como Brasil, Corea del Sur, por ejemplo, e incluso India, que es un gran productor de tecnología, es que también se han dado cuenta de que necesitan asegurar las materias críticas, ¿no es cierto?, el aprovisionamiento de esas materias, pues actualmente el G7 depende de China en ese sentido y también la cadena de suministro de estas materias. Por lo tanto, se ha llegado a un acuerdo sobre todo con Canadá, que produce las famosas tierras raras para que exporte más a los países del G7 y explore más yacimientos.
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5: Sí, señores, es el momento de Herbol Mundial aquí en la radio. Vamos a los resultados de ayer. Ganó Francia 3-1, le ganó a Senegal, en tanto que Noruega le ganó 4-1 a Irak, Argentina 3-0 a Argelia, y en la noche, el partido de la madrugada, Austria le ganó 3-1 a Jordania. Vamos a lo que se juega hoy día, atención, miércoles 17 de junio, en el NRG, van a jugar Portugal y Congo desde las 13 horas, vamos a tener cobertura aquí en la radio, van a jugar en el AT&T, van a jugar Inglaterra frente a Croacia a las 16 horas, 19 horas, Ghana frente a Panamá en el BMO Field y Uzbekistán, Colombia, 22 horas, van a jugar en México, gran partido porque juega nuevamente un sudamericano y vamos a estar muy pendientes, toda la emoción del Mundial aquí en la radio. Marcelo de la Cruz, Herbol Mundial.
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1: Son las 11:06, vamos con este tiempo más de opiniones que ustedes están haciendo llegar a nuestras plataformas digitales. Es el caso del canal de YouTube en Red Herbol. Bueno, hay un primer participante, por decirlo, en el canal de YouTube. Enseguida estoy con Leo. En el Facebook también usted nos puede escribir, por favor. Así está usted mejor involucrado en las temáticas que lleva adelante el país y bueno, queremos conocer su opinión. Enseguida también Carlos ya está opinando, Luis también lo está haciendo, además de Ranulfo. El 730-98-204 es el número que nos contacta. Así que ya lo saben, son los canales por los cuales ustedes pueden escribirnos, llamarnos y también grabar un audio. Pedro.
6: Sí, Hugo, vamos a tomarnos este tiempo más de esta hora, porque creo que vale la pena. Sé que todavía tienes mensajes. Las personas que quieran todavía contactarse con nosotros a través del número de celular 730-98204, háganlo por favor. Nos pueden llamar a ese número para un contacto directo o pueden escribir ahí su opinión en un mensaje de texto, grabar un mensaje de audio. Y luego hacer la llamada, ¿sí? Queremos escuchar sus opiniones, recibir sus mensajes y nos vamos a tomar este tiempo más.
1: Muy bien, vamos a recibir este llamado en el WhatsApp. Hola, buenos días.
19: Hola, don Hugo.
1: Un gusto. ¿Cuál es tu nombre, por favor? Y tienes un minuto y medio. Adelante, por favor.
19: Ya, mi nombre es Roberto de la ciudad del Alto, ¿ya? Quería opinar, ¿no ves?, sobre la situación que está pasando, ¿no ves?, en el país. ¿Sabes qué pasa? Es bien bonito cómo se ve, ¿no ve? Al menos nos estamos enfrentando en nosotros, ¿no? No hay que ver tanto el resultado, ¿no ve? Hay que ver, ¿no? O sea, el coraje que tiene la gente, ¿no ve? Esa gente que está en Puente Vela, ¿no ve? Se encanta, ¿no ve? Son valientes, los admiro, de verdad. Tampoco son, ¿no ve? Pero son valientes, ¿no ve? Y hay que valorar eso, ¿ya? No tanto el resultado, ¿no ve? Y otra cosa más. No sé si pueden poner una musiquita, ¿no ve? Si se puede, voy a dar el nombre, ¿no ve? Es de, el grupo es Martillo, ¿no ve? Martillo, el tema es, ¿no ve? Diálogo, ¿ya? Es bonito, a ver si escucha, ¿no ve? Es electrónico, ¿no ve? Sí, eso es todo, Herbol. Gracias.
1: Gracias, Roberto. 11:09, este mensajito. ¿Qué dice? Buen día, Pedro y Hugo. El diálogo es bueno para dar fin al secuestro, pero el gran daño ocasionado a la economía del Departamento de La Paz y Bolivia no puede quedar en el olvido. Las instituciones privadas, como las cámaras del transporte, de comercio, turismo, gremiales y otros, deben unirse para demandar y procesar a Evo y los dirigentes corruptos que instaron a bloquear, privando al pueblo al derecho a trabajo y libre circulación. No debe quedar impune, nos dice este chat. Le agradecemos a Mario Caballero, que está en la sintonía de la radio. Voy con este otro número en el WhatsApp. Hola, buenos días.
20: Ahí está, ya me contesta. Buenos días, habla Maribel Rivera de Miraflores. Bueno, por los bloqueadores, muy mal. Se han convertido en asesinos. Muy mal, señores. Se debe de una vez promulgar la ley antibloqueos. Y el presidente no tiene ni un solo muerto, pero en su conciencia los bloqueadores tienen 18 muertos. Muy mal. Muchísimas gracias por el espacio. Hasta luego.
1: Gracias, Maribel. Gracias por estar con nosotros y aguardarnos. Usted y como otras personas pueden llamarnos al 730-98-204. ¿Qué dice Leo? A ver, ha comenzado él con este chat. Dice, estos derechistas no tienen memoria o tienen algo de interés particular. El gobierno de Evo Morales es el mejor que tuvo Bolivia, incluso con los errores. Tengo 50 años y viví muchos gobiernos, dice Leo. También ahí nos escribe David. Dice, cualquier cambio o modificación en la constitución política del Estado es mediante referéndum, sí o sí, nos dice. Gracias. Bueno, los primeros chats que nos envían en el canal de YouTube. ¿Qué dice Luis Rome? Buenos días, señores. Pedro, Saúl, Gemio, don Hugo, tengan buenos días. Esta crisis que nos sirva de experiencia, sobre todo a los paceños. No puede ser que el Departamento de La Paz dependa de alimentos de otros departamentos. La Paz es el tercer departamento más grande geográficamente. Hablando, tenemos altiplano, valles, yungas, Amazonía, para producir todo y desarrollar la agroindustria en el norte paceño. Ahí se puede criar granjas de pollo, arroz, soya, ganadería. Los paceños están durmiendo en sus laureles. Rompamos el monopolio de Santa Cruz, dice Luis Rome. Carlos Beach, que dice, yo opino que para que esto no vuelva a ocurrir, que el bloqueo no sea un medio para imponer una demanda. Entiendo que la demanda de las 20 provincias de La Paz es legítimo, tienen la razón, pero no comparto la forma. Los gobernantes tienen y deben ser empáticos, agotar todos los instrumentos para llegar a una solución. Aquí en La Paz tiene el gran defecto de politizar todo, dice. Eso no lleva a la solución. Por otro lado, el presidente Rodrigo Paz menciona a cada momento del megacampo Mayaya en el norte paceño del departamento de La Paz. Tiene gran reserva de gas, pues todos los paceños queremos, exigimos al gobierno que cumpla. Queremos ver el gas paceño. No queremos solo anuncios. Cumplan lo que dicen, señor presidente Paz. Usted le debe mucho al departamento, reitera Carlos Beach. Voy con más mensajitos. A ver, ¿qué dice por acá? Oh, buenos días, Herbol. Existe una total impotencia de los bolivianos que hemos sido afectados por estos bloqueadores de la COP, Tupac Katari y el gobierno, que nos dejó a nuestra suerte. Ahora resulta que los malhechores quieren dialogar, pero bajo sus condiciones y todavía manteniendo los bloqueos y como rehenes, aparte de la población. Y dice, y el gobierno se los permite y ni siquiera tiene detenidos en las cárceles. O sea, va a ir a la defensiva, a someterse y a someternos a la voluntad de estos bloqueadores que piden la garantía del fiscal general Roger Mariaca para obtener primero total impunidad. ¿Y quién paga todas las pérdidas económicas? ¿Quién devuelve las vidas de la gente inocente? ¿Quién nos devuelve la relativa tranquilidad que estamos recuperando? Las cosas rebajan de a poco y ahora, dice, después de la maldad de Mario Argollo y Evo Morales, casi todo encareció, especialmente los alimentos. Por ello queremos urgentemente una ley antibloqueos y que el presidente actúe con dignidad, firmeza y defendiendo a los bolivianos que somos víctimas de estos bloqueadores. No podemos permitir la impunidad y que, como dijo Jorge Quiroga, Rodrigo Paz sea el nuevo marioneta de sus organizaciones criminales. Más mensajitos. El señor Calizaya también escribe y dice: buenos días, amigos del BOL. Los zurdos socialistas son tan efectivos en arruinar la economía de un país que arruinaron a Argentina, país que fue próspero, industrializado, hoy país empobrecido, endeudado con corrupción en las mismas organizaciones sindicales. Igual Venezuela y Bolivia, países hidrocarburíferos que vendían petróleo a Estados Unidos, gas a Brasil y Argentina, y hoy viven de préstamos y están siempre bajo ataque de sectores delincuenciales, contrabandistas, narcotraficantes que hoy hieren a los bolivianos honestos. Para volcar esta situación, el gobierno, la justicia, la política, las Fuerzas Armadas solo tienen que aplicar las leyes, aplicar la ley, no negociar nada, poner a los cabecillas a donde mande la ley. Si hoy las instituciones son derrotados, el país seguirá víctima de este cáncer social, nos dice el señor Calizaya. Voy con otro mensajito, nos han timbrado también. Bien, lo pueden seguir haciendo, por favor. Buen día, amigos del BOL. Yo pregunto, ¿quién les va a devolver a los que perdieron todo su capital en frutas, verduras, pollos, etcétera? Todos los afectados tienen que hacer un proceso civil. No puede ser que cada vez que hay bloqueos nadie paga los daños, nos dice este mensajito. Le agradecemos bastante. Otro mensaje. Buenos días, señores del BOL. Aquí en la portada nos hemos bajado del bus para desbloquear y así pasamos rumbo a la ciudad del Alto. Nos ha escrito Alexis. Gracias, Alexis. Un fuerte abrazo. Otro mensaje. Buen día para ustedes. Felicitar a Hugo, dice, por gracias, gracias. ¿A quién nos ha escrito? Le agradecemos bastante. A ver, está con sus gatitos. Mi opinión es que todas las pérdidas deberían pagar la Central Obrera y resarcir todos los daños causados. Yo creo que tendría que haber un referéndum para consultar a todos los bolivianos, dice, gracias, y sigan adelante. La señora Ángela nos ha mandado, bueno, hay unos globitos, globos. Gracias, Ángela, un fuerte abrazo cariñoso. Bueno, tengo algunos participantes más, querido Pedro. Tengo unos dos en el YouTube y también en el Facebook. Bueno, nos quedamos ahí y unos 3 a 4 participaciones en el WhatsApp. Vamos a la pausa, enseguida ya volvemos.

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4: 11 de la mañana con 21 minutos y nos hemos tomado este espacio más porque vale la pena para conocer sus opiniones. Hugo me informa que han llegado más mensajitos. Si usted todavía quiere participar, 730-98204 es el número de celular que nos comunica. Ahí puede mandarnos un mensaje de texto, escribe su opinión, graba su opinión con un mensaje de audio o directamente hacer una llamada vía WhatsApp y Telegram, que acá le contestamos. En el Facebook, Hugo, también pueden participar. En el YouTube también pueden participar.
5: Así es, estamos en el canal de YouTube como Red Herbol, en el Facebook estamos como Herbol Bolivia y también periódico digital de Herbol. ¿Qué dice Beto en el YouTube? Dice, los ajustes que impone el FMI, dice, nos van a matar de hambre. Va a subir todos los servicios como agua, luz, etcétera. No podemos quedarnos de brazos cruzados, dice Beto, su opinión en el canal de YouTube. Iván también nos deja su mensaje. Buenos días, señores de Herbol. La gente que no llamamos para dar opinión nos dice que participemos, pero cuando estamos hablando nos cortan. ¿Por qué no dicen con más claro, solo acá participan de derecha? No, bueno, no hemos cortado. Si usted se pasó, bueno, a ver, inicio de nuevo. Si usted nos llama, hay una regla, que es la de tener el tiempo para ustedes de 1 minuto con 30 segundos. La grabación en el WhatsApp también. Esto para que haya más fluidez de la gente que va opinando, sea escrito, audio grabado o llamada. El tiempo es ese. Y si en el caso le corté a usted, Iván, mil disculpas, será porque tal vez pasó el tiempo. Eso tiene que ocurrir. Eso tendría que pasar. De acuerdo, de otro modo, los 1 minuto con 30 segundos de corrido van, no hay ningún problema. Pero otra regla, del respeto al otro. Si usted no comparte la opinión de otra persona, no hay necesidad de atacar ni nada. Usted simplemente opina y puede refutar si quiere, pero sin tratar de humillar, ni denigrar, ni insultar, ni mucho menos. ¿Ok? Esas son las reglas sencillas, importantes, para que usted y todos puedan participar. A ver qué dice este otro mensajito. Está como Escuela Venezuela. Hay que demandar al gobierno solución, enviar cartas, resoluciones, aclaraciones del plan de gobierno que nos diga que no habrá más subida de precios en gasolina, luz, agua y otros servicios y ser más claro, dice esta cuenta de YouTube. Así que usted puede seguir participando. En el Facebook también ustedes pueden participar, es otra forma. Acá tengo un audio, vamos a escuchar. Adelante, por favor, ¿de quién se trata?
6: Buenos días, amigos de Radio Herbol. Qué pena lo que está pasando en nuestro país. Vemos claramente que estamos viviendo un desgobierno, colas por combustible para comprar 5 litros de gasolina acá en San Pedro, con todo un protocolo, una serie de requisitos. Los precios de la canasta familiar altos, y este es el socialismo del siglo XXI. Decirle a todos los ignorantes que no leen de que don Rodrigo Paz Pereira es una persona de izquierda. No olvidemos, su papá era del MIR, del movimiento de izquierda revolucionaria, ¿no? Entonces, este es el socialismo del siglo XXI. Colas, hambre, escasez, ¿no? Volver al pobre más pobre y mantenerlo adoctrinado con mentalidad de pobre. Y eso es lo que están haciendo Argollo, ¿no? Y los dirigentes de los Tupacatari, que no aportan con nada, se dicen ser dueños de este país, pero generan un centavo de dólar para fortificar la economía de nuestro país. Nada, señores, absolutamente nada. Y se creen dueños de este país. Somos los dueños de esta tierra. Ahora, croatas, estadounidenses, cualquier persona tiene derecho a estar en cualquier parte del planeta siempre y cuando lleve cosas positivas y a generar empleo.
5: Gracias. Gracias, Efraín Loaiza. ¿Vio, Iván? También corté a Efraín porque excedió el tiempo. Esto para que haya fluidez, les decía. Otro mensajito que dice Jorge Nina, nos ha escrito al WhatsApp. Estimados periodistas de la Radio Herbol, saludos a su audiencia. Si para el señor Lara, dice, no está a su altura la vicepresidencia, ¿por qué no renuncia y se dedica a ser sindicalista? Al respecto de los destrozos de los bienes públicos y privados, se tiene pues el Código Penal y Civil, donde sanciona con privación de libertad y el resarcimiento y la reposición de daños causados para todos los autores materiales e intelectuales. En este caso, del conflicto que vivimos, todos somos testigos. Por tanto, corresponde tomar acciones de oficio a las instituciones que corresponda, porque nada justifica los destrozos. Jorge, le envío un fuerte abrazo. Gracias por estar en la sintonía de la radio. Voy ahora con otro mensaje. Buen día, Herbol. Mi queja, dice, escuché en una radio que están pidiendo ayuda para la señora bloqueadora que le hicieron viral en las redes sociales, la cual estoy en total desacuerdo. ¿Cómo premiar a una persona que estaba muy violenta, bloqueando sin saber por qué lo hacía? Es una pena, dice este mensaje. ¿De quién se trata? Javi, gracias Javi por estar en la sintonía de la radio. Voy a contestar este llamadito. Hola, en el WhatsApp, buenos días. Su nombre, por favor.
7: Hola.
5: Un gusto. ¿Cuál es su nombre?
7: Buenos días, Eloy.
5: Eloy, adelante, lo escuchamos.
7: Yo quiero decir a la persona, al boliviano que llamó antes que yo, tiene que saber pensar que el campesino, que el indio, hace comer, sostiene a Bolivia. Él, no sé de dónde será ese señor que dice que no aporta Tupac en nada en Bolivia, ni un dólar en Bolivia. Eso está muy mal. Nosotros debemos saber, reconocer, cada boliviano aporta con su honestidad. Mire, escúcheme. Bolivianos, primero hay que pensar en la educación. Un corrupto que va a educar a su hijo. Un gobierno corrupto va a llevar siempre a estas situaciones. Si nosotros vamos a practicar honestidad, pues vamos a hacer como en China, como en Suiza. Mira, en esos países creo que no hay corrupción, total honestidad. Solamente debemos esperar y querer practicar esas prácticas. Gracias, bolivianos.
5: Gracias por su llamadito. 11:28. Este mensaje que dice, buenos días, Pedro Saúl, un saludo a su programa. Para que no vuelva a pasar en un futuro en el sí o sí se necesita una ley de antibloqueos y la captura de Evo Morales y que desaparezca todo tipo de dirigentes y sindicatos. Atentamente, John, desde la ciudad de El Alto. Otro mensaje. Los políticos son responsables de toda esta convulsión. Rodrigo Paz cometió 4 mega errores que desembocó en esta crisis social. 1. En campaña, ofrecer de todo cielo y tierra cuando llegan al poder, no cumplen. 2. La corrupción y narcotráfico, que muchas autoridades están involucrados del actual gobierno. 3. De rodearse de personas que no hicieron nada, donde Rodrigo Paz perdió en las elecciones y son ellos quienes están de ministros en los distintos ministerios, sobre todo las logias cruceñas. Por eso este gobierno es catalogado como un presidente de logias cruceñas. 4. La soberbia en el gobierno, el no solucionar a tiempo los conflictos y dejar crecer, nos dije. Muchas gracias. Le agradecemos a la persona que nos ha escrito. A ver, ¿qué más? ¿Dónde más? Bueno, al parecer son todos. Bueno, alguien está grabando. Le agradezco mucho. Vamos a ver si puede llegar esa grabación y difundir. Y de esta manera agradecerles a ustedes por la permanencia y atención a diferentes temas. Y de ello, la preocupación es de los alimentos. No hay pollo, no hay pollo, no hay harina. Los panaderos se están quejando de ello. En fin, hay estas situaciones muy complejas, difíciles. Los choferes todavía que no son atendidos. Hay cientos y cientos de choferes que están en las carreteras solos, sin higiene, sin poder tener una buena atención en alimentos. Ya no tienen nada en realidad. En fin, a ver, voy con este audio. Adelante, por favor, para finalizar la participación de hoy.
8: Muy buenos días, Herbol. Edwin Castillo Ramírez, del Alto. Bueno, felicitar al cumpleañero que ayer estaba de festejo en la radio, al locutor, y que siga adelante con ese trabajo, con ese esmero que le caracteriza, ¿no?, a cada uno de los que están en las cabinas de Herbol. Y bueno, desearle todo lo mejor y que siga adelante. Bueno, en respecto a la Central Obrera Boliviana, ¿no?, y su culminatoria, me parece pues ilógico que pida pues impunidad, ¿no?, para los delincuentes que están ahora en las cárceles en La Paz o en Bolivia. Y bueno, también están pidiendo que no se trate la ley antibloqueos. Esta ley antibloqueos se va, sí o sí se va a llevar adelante, sea con la Cámara de Senadores o sea impulsada también por los comités cívicos en Bolivia, o los entes sociales también, ¿no? Porque no podemos volver a seguir pasar por esta misma situación más adelante. Sí o sí se deben recolectar firmas para llevar a cabo un referéndum y ahí aprobar pues una ley antibloqueos drástica con los bloqueadores. Ese sería el sentimiento de millones de bolivianos que han sido perjudicados en el país. Muchas gracias, Herbol.
5: Gracias, John Castillo. Fuerte abrazo y por sus palabras también. Atesoro muchas palabras que ayer han escrito también a la gente. De verdad, gracias. Solo me queda decir ello. 11:32. También nuestra gratitud a la gente que ha participado dando su opinión a diferentes temas. Y como ustedes han ido escuchando nuestras cuñas, ojalá que por favor dejen pasar las ambulancias en los lugares donde aún se están bloqueando. La gente que está sufriendo, por favor dejen pasar. La vida sobre todo habrá que cuidar. Son las 11:33, momento de la pausa. Ya volvemos.
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7: Aprovecho para leer algunos mensajitos que acaban de llegar. Dice, hola Herbol, más que opinión, mi sugerencia es que los periodistas, en este caso de una emisora de esencia católica, deberían hacer el esfuerzo de orientar a sus oyentes al análisis de las razones estructurales de los pedidos que plantean los movilizados. Y entre paréntesis coloca a la cabeza de la COP. Y continúa. No respeto la constitución política del Estado, gobierno por decreto sin consulta al pueblo, desconocimiento a su vicepresidente, corrupción, narcotráfico. Y otra vez encierra en paréntesis, caso maletas, maderas, etcétera. Apertura a la constitución política del Estado, etcétera, etcétera. Dan la imagen de que, al igual que otros medios de comunicación social, comerciales responderían a sus patrones, más que a una línea comunicacional con ética y de servicio a la sociedad. Pedro.
8: ¿Más opiniones? ¿Tienes más? A ver.
7: Sí, Pedro. A ver, ¿qué dice este otro mensajito? Vamos a dar. Buen día, amigos del Bol, para el momento musical. Bueno, ya tenemos para el momento musical. Enseguida vamos con eso. Otro mensaje. Buen día, el Bol. Quiero felicitar a... Bueno, le agradezco, voy a escribirle internamente. Gracias. Dice, también quiere pedir una canción del tu la la la de Shakira. María Cruz del Alto. Gracias, María. Le envío un fuerte abrazo cariñoso. Gracias por estar en la sintonía de la radio. Pedro, hasta ahí los mensajitos. Ya no tengo más. Bueno, acá le llegaron. Le han escrito aquí que... ¿La audiencia tiene tu número?
9: Ah, bueno. ¿Tiene mi número? ¿Cómo
8: han conseguido? Si son sus familiares, no. O sea, si es su esposa, sus primos, no. A ver. Oyentes tienen que ser. Ahora, salvo que sean los oyentes, ellos, ¿no?
7: A ver, vamos a... ¿Qué dice? Buen día, amigos del Bol, para el momento musical de Mercedes Sosa, el ángel de la bicicleta. Saludos. Bueno, ya hay dos para picotear y uno que ya anticipé Pedro Saúl. Ese es buen punto. ¿Alguna ex coordinadora del gobierno anterior? No sé. Está abierto el micrófono. Bueno, a ver, otro mensajito. A ver, no me llegó más. Para no dejar a nadie afuera. Sí, en el YouTube nadie. En el Facebook tampoco nadie. Gracias. Gracias a la gente que da este esfuercito y darnos su tiempo. Pedro Saúl, ¿crees que vamos con la música o hay algo?
8: Gracias totales, como decía Gustavo Cerati, ¿no?
7: Sí, señor.
8: Gracias totales, sí, queridos amigos. Gracias por su participación, eso nos permite sostener este espacio. Espacio plural, de eso se trata la democracia, si no, no sería pues democracia, ¿no? Unos a favor, otros en contra, con su criterio, puede ser que estén equivocados, acertados, pero... Ahí está, los consensos es producto de ideas, de escuchar ideas y de construir alternativas. Gracias, queridos amigos y amigas oyentes, por su participación. Además que Hugo Choque recibió una serie de felicitaciones y eso también está bien, Hugo.
7: Gracias, Pedro. No creo ocupar el espacio. Cuesta.
8: Vamos. ¿Qué cosa? O sea, no, yo necesitaría, dices, por lo menos una media hora más para seguir recibiendo felicitaciones.
7: Bueno, no quise decir, ni se me pasó por la mente. Solo puedo decir gracias a la gente, aunque quizás no nos conocemos en persona. Imagino que algo se aprecia y gracias. Como como John Castillo, por ejemplo, ha dicho, ¿no? Entonces, gracias. A la gente solo puedo decir eso, ¿no? Y tratar de que la música vaya completo.
8: Bueno, entonces, Hugo.
7: Pues como dice Quique, y es verdad, si te conocieran ya no te apreciarían.
8: Tal vez.
7: Puede ser, puede claro. ser.
8: Pues todo puede ser, ¿no?
7: Sí, habían muchas chicas que me escribían, pero ya no me escriben desde que me han conocido.
8: Varias chicas. ¿Qué les habrá decepcionado?
7: No sé, ¿mi estatura?
8: Tal vez tu tamaño, así tamaño S, ¿no? Talla S. No sé, o tampoco... Tampoco has anunciado alguna relación, que estés casado, nada, ¿no?
7: No, nada, nada. Ni hijos, nada, pues no.
8: Qué raro, vamos a investigar, pues.
7: No tengo de bañito, nada.
8: Alguna cosita seguramente las ahuyentó. Una foto por ahí que publicaste, no sé.
7: No, estoy uno sexy así hasta mi pecho, o sea, peladito. ¿Será eso? No se habrá gustado todavía.
8: No hay razón en tu criterio para que se hayan ahuyentado.
7: No.
8: Todo lo contrario, debieron haberse multiplicado, tal
7: sí,
8: vez.
7: Sí, porque yo soy muy atento en esto. Soy muy atento.
8: Pensé que ibas a decir, no, yo soy muy atractivo.
7: No, nada que ver, no. Por eso no salgo en cámaras, ¿no?
8: Bueno, sabrán ellas, ojalá que escriban. Y ellas deben, ¿saben qué? El señor Choque nos ha decepcionado por esto. Ya no le escribimos ni nada.
7: Pero, ¿alguna vez te ha tocado una Miss Universo? Es una forma de decir, pero así una chica que... digamos, tú dices, yo no alcanzaría. ¿Te tocó alguna vez?
8: Una sensación así, sí. No, creo ¿no? que no, sí, no.
7: ¿Todas son alcanzables?
8: Bueno, dicen que nada es imposible en la vida, Hugo.
7: Ah,
8: eso es cierto.
7: ¿De verdad?
8: Claro, en la vida no nada. Si optas por el camino correcto,
7: sí.
8: Puedes llegar hasta Roma. A pie.
7: Ah, sí, pero no me interesa Roma, no me interesa. Pero en realidad, sí, voy a escarbar esas cositas que dices, Pedro, voy a escarbar.
8: Bueno, seguramente Hugo ha puesto sus ojos en alguna Miss. Veremos, ya nos enteraremos, ¿no? O con tal vez Miss Santa Cruz o la nueva reina del carnaval.
7: No.
8: A ver, Hugo ya va a estar contando sus hazañas.
7: Pedro, te contaré más bien, ¿quién va a jugar hoy?
8: Un poquito lo que a la vieja usanza se decía, ¿no? El fixture.
7: Sí, señor. Para hoy, miércoles, atención, señoras y señores. Bueno, a las 13 horas, Portugal versus la República de Congo. Así que no se olvide, por favor, por el grupo que va a dar inicio Portugal. Y a las 16 horas, a las 4 de la tarde, Inglaterra versus Croacia. Así que va a estar Harry Kane, seguramente la delantera, para ver cómo va a estar Croacia por el grupo L. A las 7 de la noche, Ghana y versus Panamá. Bueno, por la CONCACAF, a ver cómo representa los panameños en el grupo L. Y Uzbekistán versus Colombia a las 10 de la noche. Pedro, Colombia será el último representante de la CONMEBOL. Ojalá que nos vaya mejor juntamente a James y a Luis Díaz, que son los baluartes de la CONMEBOL y particularmente de Colombia. Así que, amigas, amigos, hoy se va a definir, o es el último grupo en el inicio de este Mundial 2026, Pedro Solá. Es atractivo esta jornada de fútbol en el Mundial en Norteamérica.
8: Bueno, pues ahí están el rol de partidos para esta jornada. Hagamos una pausa y luego un poco de música.
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8: Once de la mañana con 46 minutos, Hugo. Creo que ya había el pedido uno.
7: Sí, señor. Se trata de Mercedes Sosa, el ángel de la bicicleta. Ya lo tengo en puerta. A ver cómo suena. Vamos con esta canción.

0: A los amigos que nos han escrito, lo voy a guardar dos mensajitos para mañana, ¿sí? Para mañana lo guardo. Agradezco mucho a la gente. Esos son los mensajitos. Pedro, estamos sobre las 11:50 minutos encima del reloj. Ya estamos, porque ya se viene Bolivia en Contacto. ¿Tienes algún pedido? ¿Alguien por ahí también tienes una audiencia distinguida? Tú, por ahí, digo. Tu micrófono, Pedro.
1: Ahora ¿alguna sí. cancioncita, Hugo, por ahí?
0: Nada, Pedro, nada.
1: Nada, Hugo.
0: Nada.
1: ¿Y qué ha pasado a los oyentes? Bueno, unita y después les ha valido un corno.
0: ¿Era que? ¿Cómo? No. Nuestro diálogo sobre el fútbol estaba como sin saber, como esta tarde van a hablar.
1: Sin saber. Hablando barbaridades.
0: Sí.
1: Bueno, Hugo, ¿qué hacemos?
0: Yo estoy...
1: ¿O rompemos esquemas?
0: Ya, ¿quieres romper?
1: Y quiero romper esquemas. Y ponemos una en inglés, tal vez, Hugo.
0: A ver, dictame letra por letra.
1: Yo soy todo oídos, ¿dices?
0: Sí.
1: A ver, ¿por qué no...?
0: Que sea, ¿quién?
1: ¿Por qué no pones algo de... The Breakfast Club?
0: Ya.
1: ¿Ya tienes a Breakfast Club?
0: Sí, ya tengo. ¿Qué? Pero
1: creo que esos Breakfast Club son noventeros, Hugo. Yo, hay personas que nos dicen, yo soy del 90 y jamás ponen nada. A ver, Hugo, nos damos... ¿Qué tal? Haz una cortineadita, a ver, Hugo.
0: Pero cualquiera, porque ya lo tengo. No sé cuál
1: tenita. Ahí tiene varios. A ver, voy a venir.
0: Dale,
1: una,
0: dale.
1: Una cortineada, Hugo.
0: Dale. El espejo no miente. Esta es una muy buena canción, muy, muy, muy buena canción. Es el señor Marco Antonio Solís, que está cortineando, sí, está cortineando. Cuando ustedes hagan que... Bueno, ¿qué? Ya, dame la indicación, por eso es el silencio. Cuando corte el YouTube y el Facebook, váyanse inmediatamente a www.ro.com.bo y ahí nos van a seguir escuchando.
1: A ver, Hugo, ¿qué tal esta cancioncita de Breakfast Club? Creo que es noventera esta canción. Tú lo vas a averiguar, Hugo. Como tienes el teclado ahí a la mano, creo que es de la década del 90.
0: Yeah.
1: Never be the same. Nunca será lo mismo. Muy buena canción de Breakfast Club. Romperemos, pues, esquemas.
0: A ver.

0: ¿Qué tal ese saxo?
1: Está bueno, ¿eh?
0: Esta canción es de esas que tienen algo, tienen feeling, como se dice, ¿no?
1: Me encantan los clásicos, me encantan. Te digo, los datitos que obtuve, por ejemplo, desde mi chanchullo del internet. Esta banda es originaria de los Estados Unidos, formada en Nueva York.

0: Spotify.
1: Es ochentera esta es canción. Ochentera. Linda. Oye, la década del 80 fue muy linda, Hugo. Yo creo que la del 70 y 80 fueron realmente décadas prodigiosas, precursoras, lo que luego ya fue el pop, ¿no? La sí, música sí. Disco, sobre sí. Todo. Esta linda. Y Breakfast Club tiene otras canciones buenas también. A ver si pinchas otrita de Breakfast Club, ya que a los oyentes les ha valido un pitorro. Entonces nosotros nos aprovechamos. A ver, no sé si al azar o una que conozcas de Breakfast Club y pinchas un hit y con esa nos vamos, Hugo.
0: Puede ser.
1: A ver.
0: Tengo una canción que me han pedido, pero a ver, busco de de estos artistas. Me parece que no solamente tienen estas canciones así buenas, sino que hay otras como, por ejemplo, a ver, ¿qué les parece esta otra canción que tiene, me parece, muy buen ritmo? Algo de beso creo que habla, no lo sé, pero a ver, ¿qué dicen? Acá está esa canción de Breakfast Club. ¿Qué dices?

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5: Es la hora 11:59 minutos.
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0: ¿Qué tal, amigos? ¿Cómo están? Bienvenidos a las informaciones en este mediodía, miércoles 17 de junio de 2026. A continuación vamos a presentarles nuestros titulares.
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0: Aún no inicia el diálogo convocado por el gobierno. Dirigentes de la Central Obrera Boliviana no llegaron a Casa Grande del Pueblo en La Paz. La Central Obrera Regional del Alto pide que el dirigente Mario Argollo asista al diálogo con el gobierno y señala que las movilizaciones se politizaron. El alcalde de la ciudad de Cochabamba pide madurez política a la Central Obrera Boliviana y que el gobierno actúe para el desbloqueo. El Tribunal Electoral anuncia que defenderá a las autoridades electas y rechaza los pedidos de renuncia. El sector empresarial de La Paz propone medidas de reactivación económica, incluyendo un bono de 1,000 bolivianos. Avicultores de Cochabamba se declaran en estado de desesperación. Se necesita repoblar las granjas y se perdió más de 400 millones de dólares por los bloqueos. Con llanto y desesperación, las comerciantes de la Plaza Murillo demandan soluciones al conflicto y piden reactivación económica. La Fiscalía acepta investigar al dirigente campesino Julián Romero por el delito de terrorismo debido a los bloqueos en Chuquisaca. En Sucre, exportadores de sombreros están en vacaciones obligatorias debido a los bloqueos y temen perder su trabajo. En La Paz, panificadores definirán una nueva hoja de costos ante el aumento en el precio de algunos insumos. Estas y otras informaciones aquí en su noticiero Bolivia en Contacto.
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0: Saludos cordiales. Comenzamos con las informaciones. Aún no inicia el diálogo convocado por el gobierno. Dirigentes de la Central Obrera Boliviana no llegaron a Casa Grande del Pueblo en La Paz. El informe de nuestro compañero de trabajo, Rodrigo Fernández. Rodrigo, buenas tardes, bienvenido. Adelante, por favor.
3: En este momento en Casa Grande del Pueblo, el vocero presidencial está informando respecto a esto que está demorando el inicio del diálogo con la Central Obrera Boliviana por razones logísticas de la entrega oficial de la convocatoria del diálogo a la COP. Y una respuesta es que a las 4 de la tarde en oficinas del Banco Central de Bolivia y se va a realizar este diálogo, reiteramos, para las 4 de la tarde, lo que hace unos minutos atrás está informando el vocero presidencial José Luis Gálvez. Además, que una denuncia de que en el distrito 8 de la ciudad del Alto estarían grupos violentos tratando de perjudicar este diálogo. Vamos a escuchar lo que dice el vocero presidencial.
4: Viniendo a enseñar aquellos que quieren dialogar, aquellos que no tienen una educación democrática, sino todo lo contrario, los que están haciendo acciones violentas, enseñan a retirar su segunda pregunta.
5: Inicio de cualquier forma de diálogo y de resolución. Creo que está muy claro que el pueblo boliviano ha tomado total conciencia de que el camino es este, el sentarnos a dialogar y resolver todo lo que tenga que resolverse en términos de, en el marco de la Constitución, de las leyes y del bien común, del sentido común que es el que no ha primado durante estos tiempos. Ratificar que estamos justamente administrando este cierre de este proceso tan doloroso para todos los bolivianos y que vamos a comenzar el diálogo a las 4 de la tarde en instalaciones del Banco Central y que estas iniciativas violentas que la hemos vivido durante estos 40 y tantos días, 46, 47 días, eventualmente se pueden dar, pero que el pueblo boliviano sepa que no es el pueblo alteño, no son los comerciantes que quieren volver a la normalidad, no son los estudiantes que quieren volver a tener las clases, no somos los bolivianos de bien, sino son aquellos que están queriendo cerrar las puertas a todos los bolivianos para resolver los temas en los términos que se deben resolver. Dialogando, conversando y entrando a la construcción de una agenda común. Esas son las dos cosas puntuales que queríamos, que necesitábamos darlas a conocer, y seguramente habrán algunas preguntas. Por favor.
6: Sí, por favor, vocero, iniciamos las consultas con Bolivia TV.
7: Señor vocero.
0: Bien, muchas gracias a nuestro compañero de trabajo, Rodrigo Fernández, en torno a esta convocatoria que ha hecho el gobierno y que los dirigentes de la Central Obrera Boliviana no llegaron a la Casa Grande del Pueblo en La Paz. Son las 12:06. Vamos a más informaciones. La Central Obrera Regional del Alto pide que el dirigente Mario Argollo asista al diálogo con el gobierno y señala que las movilizaciones se politizaron.
8: Regional de esta urbe, Marcelo Maita, también dio a conocer qué se espera de este diálogo entre la COP y el gobierno central. Escuchemos las declaraciones del Ejecutivo.
9: La Central Obrera Boliviana ya ha perdido el rumbo, ya es un tema político. El señor Argollo tiene que sentarse a dialogar con el gobierno nacional. Ya muchos sectores, centrales obreras departamentales, la COR El Alto, los compañeros fabriles, ya se han desligado de la Central Obrera Boliviana. Y eso es un precedente malo. Y por la radicalización del señor Argollo, pues acusa todo este problema de desborde. Señor Argollo, vaya a dialogar con el gobierno nacional.
8: ¿A qué se debe precisamente esto de lo político? ¿Me pido
9: evidentemente, mire, nosotros hemos visto a varios hermanos y hermanas que de otros departamentos, sobre todo de Cochabamba, del Chapare, están todos los días, estaban asentados día y noche durmiendo en la intemperie. No creo que eso sea una reivindicación justa. Aquí ha corrido dinero, seremos claros. La Central Obrera Regional del Alto ha sido atacada a piedradas. Nosotros tenemos los videos de quienes vinieron y cómo han cobrado dinero. Evidentemente tenemos un proceso abierto en la instancia correspondiente. Por eso sabemos que es financiado desde el señor Evo Morales, quien está causando o quiere aprovechar una coyuntura de bloqueo, pero no lo va a lograr. Porque todos los bolivianos han abierto los ojos. Lo que queremos es trabajar.
8: ¿Qué le diría de ejecutivo a ejecutivo?
9: Al señor Argollo. Sí. Señor Argollo, nosotros hemos velado a nuestras bases sociales, el interés de nuestras bases sociales. No hemos velado los temas políticos. Y quiero decirle, señor Argollo, vele el interés de sus bases sociales. La Ciudad del Alto no es lo mismo que las otras ciudades o con los otros departamentos. La Ciudad del Alto tiene mayor necesidad en temas de desactivación económica porque vivimos al día.
8: Vaya al diálogo.
9: Vaya al diálogo, señor Argollo.
8: Te agradecemos al Ejecutivo de la Central Obrera Regional del Alto, Marcelo Maita, pidiendo precisamente al Ejecutivo de la Central Obrera Boliviana que acuda al diálogo, a esta invitación que también ha realizado el propio gobierno central. Es lo que acontece precisamente en información de esta jornada en la Ciudad del Alto, en el informe de Ina Paz, Herba del Alto.
0: Son las 12:09. Ahora las informaciones desde Cochabamba a través de Radio Pío 12 y nuestro compañero de trabajo Wilson Gisbert. Wilson, buenas tardes, bienvenido.
10: Gracias, Hugo. Un saludo cordial desde Cochabamba. El alcalde de Cercado, Cochabamba, Manfred Reyes Villa, pide madurez política a la Central Obrera Boliviana y acciones para el desbloqueo al gobierno.
11: El alcalde de Cochabamba, Manfred Reyes Villa, ha pedido a la Central Obrera Boliviana tener la madurez política para plantear soluciones reales a la crisis social provocada y al gobierno una posición firme contra aquellos sectores o movimientos sociales que no desbloqueen el país.
12: Se pueda dar una solución integral a este tema de los bloqueos que han perjudicado tanto a la economía del país, a tanta gente. Lo que sí va a ser difícil es recuperar la economía de nuestra querida Bolivia en tantos tiempos, más de 46, 47 días. Entonces, ojalá que exista la madurez política en todos los sectores movilizados para que podamos paralizar esta situación de bloqueos, de confrontación, y nos podamos dedicar a trabajar y a recuperar nuestra querida Bolivia. Y todos estamos decididos a ponerle el hombro. Esperamos, hay esperanza en toda la población, que esto se pueda terminar el día de hoy, porque una semana más no aguanta el país. Yo mismo digo, y estoy de acuerdo, y 100%, lo que sí debería ponerse realmente en tapete es, digamos, la ley de bloqueos. Tiene que haber una ley de bloqueos, por más que la Constitución te diga la libre locomoción en el país, ya, pero es un decir, pero que haya una ley de bloqueos específica para que no se perjudique nunca más el país.
7: Sin embargo, alcalde, además de que se habla en el diálogo de la COP, muchos sectores, principalmente vinculados a Evo Morales, han asegurado que, a pesar de que se lleguen a acuerdos, ellos no van a levantar las medidas, principalmente en Cochabamba. ¿Qué opinión le merece esto?
12: Bueno, mire, si siguen así, pues sí, el gobierno tiene que gobernar, ¿no? Si entonces tiene que poner orden. Si ya se ha logrado una solución de esa naturaleza, y hay un grupo que sigue sedicioso, que sigue en la línea en contra de la democracia, pues el gobierno tiene que gobernar, ¿no? Si entonces ya sería el colmo que no tome una medida realmente que favorezca a las mayorías, porque hay que gobernar para las mayorías, para el país entero, no por una minoría se va a perjudicar o se va a seguir perjudicando el país. Entonces esperamos que hoy haya, como he manifestado, la madurez política y se logre una solución hoy en la mañana y tengamos buenas noticias. Y si hay alguna mala noticia por ahí pequeñita, como la que usted dice, el gobierno tiene que actuar y tiene que realmente tomar las medidas contra aquella gente.
11: Informó Luis Vargas, Red Pío 12, Cochabamba.
10: 12 del mediodía con 12 minutos.
0: El Tribunal Electoral anuncia que defenderá a las autoridades electas y rechaza los pedidos de renuncia.
13: Autoridades electas. Totalmente antidemocrático. Ese es el mensaje. Totalmente antidemocrático pedir renuncias de autoridades electas que tienen un mandato y que han sido elegidas por el pueblo boliviano.
14: Así, el presidente del Tribunal Supremo Electoral, Gustavo Ávila, observó de antidemocrático el pedido de renuncia al presidente Paz y llamó a esos sectores movilizados a respetar a las autoridades electas. El vocal Ávila exigió respeto a las nuevas autoridades que se tienen como resultado del trabajo de comicios electorales.
13: Nosotros siempre vamos a hacer y vamos a exigir que se respete la democracia en este país. Hemos administrado 5 procesos electorales. Autoridades judiciales que fueron electas por voto popular, exigimos el respeto. Autoridades nacionales que fueron electas por voto popular, exigimos su respeto. Y ahora autoridades subnacionales también. Vamos a defender a todas las autoridades que han sido electas mediante voto popular, porque eso es la democracia.
15: La denuncia de autoridades electas.
13: Es totalmente antidemocrático. Ese es el mensaje. Totalmente antidemocrático pedir renuncias de autoridades electas que tienen un mandato y que han sido elegidas por el pueblo boliviano.
14: Así, el presidente del Tribunal Supremo Electoral, Gustavo Ávila, indicó que el diálogo es el camino donde se debe buscar para resolver distintas solicitudes y demandas de sectores. Sin embargo, también recordó que existen los canales institucionales para en algún momento revocar alguna autoridad.
13: Los plazos están establecidos en la ley, lo repito, nosotros somos fiel cumplidores de la Constitución y de la ley. Y los plazos los vamos a cumplir. En elecciones judiciales se eligen mediante voto, en referéndum los plazos están establecidos.
14: Rodrigo Fernández, Herbol, La Paz.
0: Son las 12 con 14 minutos.
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5: Son las 12:19 y estamos en contacto con nuestro compañero de trabajo, Rodrigo Fernández. Había dado una conferencia de prensa el vocero del gobierno en torno a esta convocatoria a la Central Obrera Boliviana y que no se llevó a cabo, se postergó para esta tarde a las 4 de la tarde, entendemos. Rodrigo, voy contigo, vamos con algunos otros detalles.
6: Sí, gracias, Hugo. Bueno, ya concluí la conferencia de prensa del vocero presidencial, confirmado para las 4 de la tarde esta invitación para el diálogo con la dirigencia de la Central Obrera Boliviana. Y un segundo punto que ha enfatizado y remarcado el vocero presidencial es que aún continúan esos intentos de grupos radicales ajenos a esta joven ciudad, en la ciudad del Alto, para intentar entorpecer este intento también de acercamiento entre las autoridades y la COP. Se ha denunciado de que grupos violentos han tomado la subalcaldía del distrito 8 en Sencate. Escuchemos lo que decía también el vocero presidencial sobre el diálogo y estos actos de violencia.
7: Al diálogo anunciado el día de ayer y citado para las 9 de la mañana, tengo aquí en mi mano la carta formal de invitación que se ha extendido ajustando aspectos logísticos. El diálogo se dará inicio a las 4 de la tarde en instalaciones del Banco Central de Bolivia, y quiero aclarar que se debe a razones estrictamente logísticas por la cantidad de personas que van a participar y aspectos de ese orden. Entonces, y es lo que en gran medida explica el por qué no se da de inicio todavía. La noticia en concreto, por lo tanto, es que el diálogo está en pie y que va a hacerse en ese horario y en ese edificio. Creo que es correcto que la población boliviana que está a la expectativa de esta medida pueda estar enterada del porqué del retraso recibido. Ese es un primer tema. El segundo, que es muy concreto y que también la población boliviana lo tiene que conocer, es que hay algunos violentos que quieren sabotear cualquier iniciativa de diálogo. Hoy día, justamente está sucediendo en el distrito 8 de la ciudad del Alto, una actividad a la cual le hemos dado seguimiento pormenorizado. Sabemos de 60 a 70 personas que no son del barrio, que no pertenecen al distrito 8, que en general son desconocidos por los vecinos. Han procedido a tomar la subalcaldía, a sacar los bienes de la subalcaldía, a prenderle fuego y aún incendiar esa subalcaldía. Si bien es un acto estrictamente vandálico, tiene el objetivo concreto de romper cualquier iniciativa de diálogo. Eso no va a suceder.
6: Es lo que decía el vocero presidencial respecto a estos puntos. Reiteramos, el diálogo para las 4 de la tarde ha reprogramado con la Central Obrera Boliviana y denuncia de violencia en el distrito 8 de la ciudad del Alto, una subalcaldía. Esta ha sido saqueada, sin embargo la policía también ya habría puesto en recaudo para evitar mayores situaciones. Hugo.
5: Bien, muchas gracias por los detalles a nuestro compañero de trabajo en torno a esta conferencia de prensa que ha dado el vocero de la presidencia hace poquito nada más en torno a este diálogo convocado que será, está confirmado para esta tarde a las 4 en la Casa Grande del Pueblo. Son las 12:23.
8: Avicultores de Cochabamba se declaran en estado de desesperación. Se necesita repoblar las granjas y se perdió más de 400 millones de dólares por los bloqueos.
9: El sector avícola del departamento de Cochabamba pasa de estar en estado de emergencia a un estado de desesperación.
10: De esa manera, el vicepresidente de la Asociación Departamental de Avicultores de Cochabamba, Iván Carrión, expresó la situación en la que se encuentran como sector ante los casi 50 días de bloqueo de carreteras. Falta repoblar las granjas con pollo bebé y la pérdida económica es en millones de dólares.
9: Estas últimas 3 semanas de bloqueos hemos tenido 5.6 millones menos aves que se han repoblado en el departamento de Cochabamba. Asimismo, la falta de abastecimiento de insumos del oriente del país para la formulación de alimento balanceado, poniendo en riesgo más de 5.3 millones de aves, equivalentes a 14.310 toneladas de carne de pollo, con una inversión de 258 mil millones de bolivianos, y 5.8 millones de aves de postura con una inversión de 325 millones de bolivianos, los cuales producen 4 mil millones de huevos comerciales con una afectación de 2 mil millones de bolivianos. La afectación a la fecha supera los 400 millones de dólares.
10: Pero también Carrión manifestó que el ciclo de producción se ha roto. Es decir, que si se soluciona en estos días, inmediatamente no podrán contar con el pollo bebé.
9: No quiere decir que se soluciona los problemas sociales, inmediatamente reciban el pollo bebé. Se ha perdido el ciclo. Entonces tienen que esperar. El ciclo en Cochabamba es de 10 semanas. Esa granja avícola, ese ambiente, no va a recibir el pollo bebé hasta que le vuelva a tocar después de cumplir las 10 semanas de producción.
10: En el informe, Iván Camacho, de Radio Cancha Parlaspa, Herbol, Cochabamba.
8: 12:25.
5: El sector empresarial de La Paz propone medidas de reactivación económica, incluyendo un bono de 1.000 bolivianos.
11: Tras los conflictos y los bloqueos que afectan al Departamento de La Paz durante las últimas semanas, autoridades y representantes del sector empresarial comenzaron a trabajar en una propuesta orientada a impulsar la recuperación económica, entre ellas la entrega de un bono de 1.000 bolivianos para estimular el consumo y apoyar a las familias, informó el gobernador paceño Luis Revilla.
12: Hay un plan de reactivación económica que ha sido planteado por la Cámara de Industrias, por la Cámara de Comercio, y que implica que puedan haber diferimientos de créditos, puedan haber flexibilizaciones para acceder a nuevos créditos y reactivar la economía, que pueda haber un bono para las familias de 1.000 bolivianos y que eso pueda ayudar también a generar consumo y a facilitar el retorno a la normalidad y sobre todo a la reactivación económica en el departamento.
11: Asimismo, Revilla expresó su expectativa de que el diálogo entre el gobierno, la Central Obrera Boliviana y la Federación Departamental de Campesinos Tupac Atari permita poner fin a las medidas de presión y restablecer plenamente las actividades económicas.
12: Todos estamos a la expectativa de que se ponga un fin al conflicto, de que el departamento retome a la normalidad, a las actividades económicas, de que las familias no sufran, de que ya no hay escasez ni precios altos en los alimentos. Así que hacemos votos porque el diálogo dé frutos.
11: Asimismo, Revilla afirmó que la población expresó un amplio rechazo a las medidas de presión debido a los perjuicios ocasionados.
13: Evo Morales habrá salido vencedor en este...
12: No, imposible. ¿Cómo? Tiene el repudio de la gran mayoría de la población que se ha visto perjudicada por esta acción política.
11: Omar Escobar Mamani, Herbol La Paz.
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5: Vamos a este contacto con nuestra compañera de trabajo, Graciela Dorado. Muy tempranito, en dos puntos específicos de Mapa, había mucha fila esta mañana. Graciela, ¿cómo está el panorama a esta hora? Bienvenida, adelante, por favor, te escuchamos.
15: Buenas tardes, Hugo, buenas tardes al país. Efectivamente, incluso en horas de la mañana acá en la avenida Camacho y La Bueno, se había registrado un bloqueo de caminos precisamente por este tema, en temas de la demanda de la venta y compra de pollo en esta tienda. Sin embargo, a esta hora, ocurre lo contrario, no hay ni una persona que esté haciendo fila. Continúa este letrero en el que señala precisamente de que no habrá venta de pollo hasta nuevo aviso. No, ya no existen filas, ya no está el bloqueo precisamente a esta hora en esta avenida principal. Y bueno, las personas que hacen compras en otros productos entran y salen algunas de las personas. Sin embargo, debemos señalar de que ya no registran filas, y obviamente por este anuncio también de que no están vendiendo pollo en esta tienda EMAPA. A esta hora está completamente vacía, sin filas, por lo menos en esta tienda EMAPA. Y tampoco ocurre lo que viene a ser el pasado día. En lo que es la tienda EMAPA de correos, se ha registrado de igual forma filas inmensas. A esta hora tampoco existe estas filas. Pues es el panorama a esta hora en el centro de la ciudad de La Paz.
5: Muchas gracias a nuestra compañera de trabajo, Graciela Dorado. Son las 12:29.
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5: Son las 12:32. Continuamos con más informaciones. Con llanto y desesperación, las comerciantes de la Plaza Murillo demandan soluciones al conflicto y piden reactivación económica.
22: Ha 49 días con hoy día.
0: papá, debemos alquileres. ¿Qué tal los botones de la casa donde vivimos? Yo lo único que pido es trabajo. Que nos dejen trabajar, que lo hagan la plaza.
1: Así, con lágrimas en los ojos, un grupo de comerciantes de Plaza Amorillo pidió a las autoridades del gobierno nacional como a los sectores movilizados encontrar un consenso para resolver el conflicto del bloqueo de caminos que también tiene cerrado a Plaza Amorillo por más de 45 días. Esta situación afectó de sobremanera a los comercios al interior de Kilómetro Cero, el centro político. Así lo expresaron estas comerciantes.
0: Nosotros no queremos más interrupciones, por favor. Si esto se pudiera hacer, que de una vez dialoguen todos. Somos varias familias, somos más de 70 familias que damos de comer aquí en sector Plaza Murillo. Nosotros pedimos, hemos exigido como comerciantes que nos den la posibilidad de acceso al ingreso. Nosotros no se puede. Está bien cercado, está. Y vienen otras personas. Y nosotros estamos ya realmente molestos.
1: Así, este grupo de comerciantes protestaron en puertas de la Asamblea Legislativa para exigir que las autoridades puedan encontrar una solución.
22: Murillo, y estamos siendo afectados por estos bloqueos, por estas personas que se cierran al diálogo, que se cierran a estas cuestiones que les favorece a ellos y a nosotros, ¿qué es de las personas que ganamos de día a día? ¿Hasta cuándo vamos a estar encerrados?
23: ¿Cuántos comerciantes se ven afectados?
22: Somos más de 60 comerciantes aquí adentro.
0: ¿Cuánto tiempo más nos falta llorar? ¿Qué quieren? ¿Que comencemos a robarnos entre nosotros para dar de comer a nuestros hijos? No, si hemos venido aquí es porque ese señor, tanto bloqueo, no es justo.
1: Rodrigo Fernández, Herbol, La Paz.
5: Son las 12:35.
8: Floricultores exigen reactivación económica para recuperar las pérdidas.
24: Después de 46 días de bloqueos carreteros y millonarias pérdidas, los floricultores exigen un plan de reactivación económica y advierten que la crisis pone en riesgo la recuperación de sus mercados. Los floricultores no pudieron enviar flores a Santa Cruz, La Paz, Oruro, Potosí, pero tampoco a países del exterior, principalmente Chile y Argentina, debido a los bloqueos, aseguró Celso Carrillo, floricultor de Bellavista del municipio de Quillacollo. Lamentó que el gobierno no haya oído la petición del sector de establecer puentes aéreos para salvar en algo la producción. Y ahora que paulatinamente se van levantando los bloqueos, los floricultores piden reactivación económica.
25: Nosotros fertilizamos, invertimos para recuperar el Día de la Madre en este invierno, puta, nos hemos ido al bombo. No hay boa, no hay transporte para tres cajitas, estamos durmiendo cuatro días para mandar. ¿Y eso cuánto cuesta? Entonces, las flores, puta, totalmente los apicultores. Yo también soy avicultor. No hay alimento para las gallinas. Entonces, realmente, ¿qué es lo que queremos en el país? Muchos productores van a abandonar el país. Yo también estoy pensando en eso.
24: Casillo aseguró que en 46 días los floricultores perdieron más de 150 millones de bolivianos que no se podrán recuperar. Walter Unzueta, Red Pío 12, Herbol, Cochabamba.
8: 12:36.
5: Vamos con esta siguiente información. En Sucre, exportadores de sombreros están en vacaciones obligatorias debido a los bloqueos y temen perder su trabajo.
26: 35% es importado nuestra materia prima. Ya estamos viendo, siendo bien perjudicados.
27: Estamos escuchando a Nelson Saavedra, dirigente de los trabajadores del Sindicato de Sombreros de Chuquisaca. Se movilizó este miércoles en Sucre, rechazando los bloqueos que afectan al departamento.
26: Esta es nuestra marcha, es en contra de los bloqueos que hay en la ciudad de Oruro, porque nosotros, vale decir que como empresa de sombreros Chuquisaca, el 90% se nos ha acabado los insumos de primera necesidad para el producto, para realizarlo.
27: Señaló que el sector ya acumula una semana y media de paralización forzada y teme que los cerca de 400 afiliados queden sin empleo debido a la falta de producción.
26: Sí, sí, sí, eso es lo principal. Si ahorita se levanta, se puede solucionar las cosas llegando la materia prima, pero vale decir que si nosotros vamos a volver a tomar como base a nuestros compañeros, vale decir que la situación económica está bien difícil y para decir igual para el parque.
27: El 95% de los insumos llega desde otros departamentos, dijo. Lana, productos químicos y otros materiales no pueden ingresar a Sucre debido a los bloqueos.
26: 400 trabajadores están siendo ya afectados, pues como los vuelvan a decir hasta sus colegas, no sé si van a volver los 400, estamos bien preocupados, pero estamos tomando y adoptando por estas medidas.
27: El dirigente advirtió que la prolongación de las medidas de presión pone en riesgo la estabilidad laboral de cientos de familias que dependen de la fabricación de sombreros en Chuquisaca. El rubro de los sombreros es uno de los pocos de exportación internacional. Iván Ramos, Periodismo que Cuenta.
5: Son las 12:38.
8: La Cámara Agropecuaria de Cochabamba pide al gobierno establecer un fondo crediticio de impulso productivo para reactivar el país luego de los bloqueos.
2: El alcalde de Cochabamba, Manfred Reyes Villa, ha pedido a la Central Obrera Boliviana tener la madurez política para plantear soluciones reales. El sector más golpeado por la situación conflictiva del país es el agropecuario. Así lo reflejó el vicepresidente de Confeagro, Rolando Morales, quien cursó una nota al gobierno para que el Estado promueva un fondo crediticio favorable al sector agropecuario nacional para su reactivación luego de los conflictos sociales.
4: Nosotros necesitamos restablecer nuestra unidad productiva y nuestra unidad productiva está en crisis total. Por tanto, hoy le hemos cursado una carta al presidente del Estado solicitándole que pueda generar un fondo crediticio con un crédito de fomento a 20 años de plazo y con una tasa del 0.5% anual, que va a ser la única forma que podamos nosotros ser sujetos de crédito y volvernos a tratar en 6 meses a reintegrar a la economía.
2: La Cámara Agropecuaria de Cochabamba espera que el diálogo entre la Central Obrera Boliviana y el gobierno termine en buen puerto.
4: Vamos a nosotros simplemente esperar la última palabra que la tienen nuestros gobernantes. En democracia hemos votado por un gobierno y son ellos que tienen que tomar una decisión primero pensando en 13 millones de bolivianos y no en sectores político-partidarios. Y nosotros como sector agropecuario y en mi condición de vicepresidente de la Confederación Nacional estamos realmente deseando que esto llegue a un punto final las próximas horas.
2: Pero también lamenta la posición cerrada desde el trópico de Cochabamba de sectores afines al expresidente Evo Morales que persisten con los bloqueos.
4: Infelizmente, la dirigencia esta mañana ha hecho absolutamente lo contrario que la Central Obrera. Ha vuelto a ratificar más bien mayores puntos de bloqueo. Angustiados porque vamos a perder el mercado de exportación de banana, piña y palmito que nos genera 120 millones de dólares a Cochabamba y además demanda 30.000 familias trabajando en el rubro. Sin tomar en cuenta el sector pecuario, especialmente el sector avícola de Pocona, que las 400 familias ya están en desgracia.
2: Informó Luis Vargas, de Pío 12, Cochabamba.
8: 12:41.
5: Fiscalía acepta investigar al dirigente campesino Julián Romero por el delito de terrorismo debido a los bloqueos en Chuquisaca.
27: Abrió una investigación penal contra Julián Romero, identificado como uno de los principales dirigentes campesinos que promovió los bloqueos de caminos en Chuquisaca.
6: Es que ha admitido una denuncia por parte de presentada por diputados.
27: El fiscal departamental Mauricio Nava Morales informó que el proceso fue iniciado por los presuntos delitos de terrorismo, atentado contra la seguridad de los medios de transporte y atentado contra los servicios públicos.
6: Y también por un transportista. Son dos denuncias que incluso la comisión de fiscales que hemos conformado al existir en todo caso una complejidad en este caso, es que se ha formado una comisión de fiscales la comisión ha solicitado al juez jurisdiccional la acumulación justamente de estos procesos porque tienen, se tratan de similares hechos.
27: La investigación reúne las denuncias presentadas por 3 diputados, un representante del transporte y la Fábrica Nacional de Cemento Francesa, que reportaron pérdidas económicas y otros perjuicios ocasionados por los bloqueos en el departamento por millones de bolivianos.
6: Y también se ha presentado una denuncia por parte de la fábrica, de los representantes de la Fábrica de Cemento Francesa, la cual también ha sido admitida contra el señor Julián Romero. Y bueno, son 3 denuncias que han sido admitidas contra este ciudadano.
27: La Fiscalía anunció que realizará la investigación correspondiente para determinar responsabilidades. Iván Ramos, desde Sucre.
5: Son las 12:43.
8: La Central Obrera Departamental en Cochabamba aguarda los resultados del diálogo entre el gobierno y la Central Obrera Boliviana.
7: La Central Obrera Departamental se halla esperanzada y expectante respecto al diálogo que debe realizarse entre el gobierno y la dirigencia de la Central Obrera Boliviana. Edgar Salazar, ejecutivo de la Central Obrera Departamental, señaló que el gobierno debe dar señales claras y concretas de querer solucionar los conflictos sociales, retirando los procesos contra dirigentes, comprometiéndose a no aplicar leyes por decretos que perjudiquen a la población y la clase laboral, gobernar para todos sin privilegios y atender oportunamente las demandas laborales y sociales.
9: Es un momento muy importante en la cual que ha sido prácticamente un duro debate. Pero sin embargo, la presencia de nuestros compañeros afiliados, que los que han podido asistir a la Central Obrera Boliviana en el ampliado nacional de ayer, hoy me han dado una línea, ¿no? Y esa resolución de esta línea es la que emana de que tiene que dar cumplimiento. Entonces lo que le piden es de que dé cumplimiento, que se dé una nota al gobierno para que dé una comunicatoria con 8 puntos. Todos estamos hablando de los derechos humanos, de las garantías orgánicas de pacificación, porque hay persecución, cumplimiento de los compromisos del control social, soberanía económica que habíamos hablado anteriormente, transparencia, fiscalización e investigación soberana, política de hidrocarburos, que también hemos hablado bastante del tema de yacimientos, socialización legislativa, canasta familiar y medio ambiente político. Entonces yo creo que, obviamente nosotros al margen de todos hemos pedido como central sobre las departamentales reunirnos propiamente y estructuralmente con nuestro Ejecutivo Nacional allá se ha hecho en Chuquisaco, en Cochabamba, para que toquemos más a profundidad estos temas que se ha mencionado, que también están plasmados de alguna forma en nuestro pliego petitorio. Entonces, obviamente, nuestro Ejecutivo Nacional se ha convocado por parte del gobierno, han respondido favorablemente, podríamos decir, de que han aceptado el diálogo para hoy, se han convocado a las 9:00 a.m.
7: Salazar, por otra parte, lamentó nuevamente que el evismo se haya aprovechado de las protestas laborales y sociales para llevar agua a su molino y pretender desestabilizar al gobierno con fines políticos y personales de Evo Morales.
9: Los actores políticos se están colgando de un movimiento obrero que no les corresponde, se quieren apropiar de nuestras movilizaciones y eso no podemos permitirlo. Obviamente, si quieren hacerlo, sus movilizaciones propias, el tema de los políticos, que lo hagan por su lado, pero que no se agarren y que no lo utilicen como escudo a la Central Obrera Boliviana. Obviamente eso.
7: Walter Unzueta, Red Pío 12, Herbol, Cochabamba.
8: Las 12:46.
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5: Estamos a 10 minutos de las 13 horas. En La Paz, planificadores definirán una nueva hoja de costos ante el aumento en el precio de algunos insumos.
19: En esta jornada los panificadores han anunciado que la siguiente semana estarán analizando su nueva hoja de costos. Luego de este paro de 48 horas, el sector ha pedido estabilizar costos en el tema de combustible, harina y otros productos. Ha señalado

0: comprar. Ustedes mismos vayan si hay harina. ¿A cuánto ya ha llegado? Lo cual también nosotros como panificadores hacemos notar que de aquí para adelante ya ha subido los insumos, como es la harina, la manteca, el azúcar, la levadura. Anteriormente la caja de levadura estaba 280. Ahora ya hay un nuevo precio de 560 una caja. Y esto va para más. ¿Cuándo se va a solucionar? Pedimos la solución inmediata ya del gobierno al sector panificador. Ya estamos sinceramente nosotros cansados. De aquí para adelante no sabemos. La próxima semana vamos a tener un ampliado La Paz el Alto, en lo cual ya vamos a analizar la nueva hoja de costos. Ustedes muy bien saben, la canasta familiar, ¿a cuánto se ha elevado? En lo cual nosotros ya tendríamos que ya manejar el nuevo precio del pan.
1: Gracias, la Doradora, no cargo La Paz.
2: Son las 12:51 minutos, vamos con este informe urgente. Estamos con Pedro Saúl Genio. Pedro, adelante, por favor.
3: Nos hemos contactado con el coronel Elio Pacheco, es el secretario de Seguridad de la Alcaldía de la Ciudad del Alto. Hechos de violencia en el Distrito 8, en el sector de Sencata, la subalcaldía al parecer fue tomada, han habido piedras que se han arrojado a los vehículos, no sabemos cuál es la molestia, si son los bloqueadores los que han ocasionado estos hechos. ¿Qué está pasando? Coronel Elio Pacheco, un gusto saludarlo. ¿Qué información tiene usted al momento? Adelante, por favor. Vamos a ver si podemos recuperar la comunicación con el coronel. El coronel Elio Pacheco, si nos escucha por... Ahora sí, coronel, lo escuchamos. Adelante, queremos saber qué está ocurriendo en el Distrito 8 del Alto. Adelante.
4: Bueno, le informaba de que hace minutos atrás la subalcaldía ha sido objeto de algunas agresiones a la infraestructura de algunas personas inadaptadas, ¿no? Son algunos de su grupo reducido que ha estado vandalizando en este sector. Se han apersonado de manera violenta estas instalaciones, han causado algunos daños, han querido incendiar el edificio, pero gracias también a los vecinos, a los funcionarios y a los policías de la Secretaría de Seguridad Ciudadana, se ha logrado despejar a esta gente. Se han retirado del lugar y, bueno, se están tomando las medidas necesarias. Paralelamente a esto, hoy mismo están formalizando la denuncia contra todas esas personas en la fiscalía, porque estos no se pueden dejar sin ser investigados para detectar y sancionar a estas personas inadaptadas.
3: Coronel, ¿son personas del lugar, habitantes de la ciudad de El Alto, o de dónde son estas personas?
4: No son vecinos, porque los mismos vecinos han salido a proteger la infraestructura y han hecho escapar a estas personas. Son personas que son de otros lugares, están diciendo que son inclusive de otras ciudades, ¿no? Gracias a Dios también contamos con las filmaciones correspondientes, porque los vecinos han grabado. Con todo este material, hoy mismo vamos a formalizar la denuncia con el subalcalde y el asesor jurídico, y la Secretaría de Seguridad Ciudadana también se va a formar parte denunciante para sancionar a estas personas totalmente irracionales, ¿no? Que piensan que destruyendo el ornato público o las instalaciones van a resolver sus problemas.
3: Coronel, ¿usted diría que al momento la situación está ya controlada?
4: Sí. Las personas, como les digo, los vecinos, los funcionarios también han actuado, han salido, han querido destruir todo el edificio. Solamente han sido afectados algunos muebles que han sacado para quemar. Y en el interior solamente quemó algunos papeles, ¿no? Entonces, gracias a Dios, esto no ha ido a mayores, pero es importante sentar el precedente legal para identificar a estas personas.
3: Coronel, y supuestamente estas personas, ¿qué querían? ¿Cuál era la razón de su protesta violenta?
4: Bueno, lamentablemente, estas personas cuando quieren obligar a las autoridades a parar sus actividades o quieren pretender de que todos nos sumemos a sus pedidos irracionales, esta gente empieza a actuar de manera violenta en instalaciones, hasta que los presidentes de algunas juntas de vecinos también han ido a atacar, queriendo obligar a que estos puedan unirse a los bloqueos. Entonces, definitivamente es gente irracional, está queriendo causar pánico. De todas maneras, se está coordinando con el Comando Regional del Alto para que la policía pueda resguardar estas instalaciones y todas las que estén por el lugar.
3: Coronel, ¿la policía habrá llegado ya al lugar?
4: Sí, el Comando Regional ha dispuesto los efectivos policiales de todas

0: manera, los efectivos de la Secretaría de Seguridad Ciudadana, que están a mi cargo, ya están en el lugar, estamos en el lugar nosotros en este momento, para poder hacer las acciones correspondientes con la Fuerza Especial de Lucha contra el Crimen.
1: Coronel, vale reiterar esto, era un grupo reducido, no era una manifestación masiva.
0: No, era la gente que estaba bloqueando en la avenida, en algunos puntos, que por la molestia de que la subalcaldía ya está trabajando de manera normal, han tratado de impedir sus funciones y bueno, se han derivado en este tema, ¿no? Pero los vecinos también están por la subalcaldía cuidando también, porque recordemos que estas infraestructuras públicas no son del alcalde, no son del subalcalde, no son del secretario. Eso viene de sus mismos POAS. Esa construcción, esas instalaciones son de los impuestos de ellos mismos, que lamentablemente son destruidos por otras personas.
1: Coronel, para terminar, ¿en algún momento se había denunciado que se había visto en el Alto, en puntos de bloqueo, a gente del trópico de Cochabamba? ¿Esto hasta qué punto será así? ¿La policía investigará? ¿Habrá que confirmar esto? Y no sé si en este caso pudo haber ocurrido lo mismo, coronel.
0: Bueno, de acuerdo a los vecinos, no nos han indicado, pero han dicho que no son del área, no son vecinos. Inclusive algunos vecinos se aproximaron, nos han dicho que son de otras ciudades, seguramente por el acento y todo eso. Eso va a ser investigado, va a ser corroborado. Los vecinos y las cámaras de seguridad que están por inmediaciones nos van a permitir identificar a estas personas.
1: Coronel,
0: ¿no? Dígame.
1: No, coronel, continúe usted porque ya estamos terminando. Lo escucho, coronel.
0: Sí. Bueno, nosotros decir de que como municipio vamos a accionar. Ya hemos convocado a la Fuerza Especial de Lucha contra el Crimen para que vengan a este punto para poder tomar las muestras fotográficas, pedir las imágenes de los vecinos y con eso ya iniciar las investigaciones.
1: Coronel, le agradezco mucho por este contacto con el noticiero Bolivia en Contacto de la Red Herbol. Ha sido un gusto.
0: Gusto a ustedes. Gracias. Hasta luego.
1: El secretario de Seguridad, el coronel... El secretario de Seguridad de la Alcaldía de la Ciudad de La Paz, el coronel Elio Pacheco, ha conversado con nosotros y nos ha dado toda esa información. Por suerte, a esta hora la situación allá en Sencata, en el Distrito 8, ya fue controlada.
2: Son las 12:58.
3: Nuevamente nace la preocupación del autotransporte en Oruro por el desabastecimiento del combustible.
4: La falta de combustible en los surtidores preocupa a los choferes del transporte de Oruro, que día que pasa no existe el combustible en los surtidores. El representante de los tres operadores del transporte urbano de Oruro, Carlos Choque, señalaba lo siguiente.
5: Ya existe desabastecimiento en nuestro departamento en el tema del combustible. Hecho totalmente contradictorio porque, bueno, el combustible importado ingresa pues por Arica y después desembarca en Oruro. Entonces, al lado del occidente, Oruro no ha encontrado bloqueos y bueno, nos parece pues que un poquito alarmante que no exista combustible y que estén existiendo filas debido a este desabastecimiento, ¿no?
4: Respecto al tema del conflicto que se vive en el país, Choque ha pedido a los sectores movilizados de poner actitudes para llegar a un acuerdo de pacificación en el país.
5: Estamos preocupados, como le decía el gobierno, incluso en este conflicto debería dar viabilidad a las soluciones. En La Paz no hay consumo de combustibles, en Cochabamba, bueno, en algunos departamentos no hay consumo de combustibles, debería de bajar la demanda y hacer pues que en los departamentos, en las ciudades donde no encontramos conflicto o no existen bloqueos, tengamos que tener por lo menos el combustible. No lo tenemos. Es porque el gobierno lamentablemente está jugando con la población y esperemos que le pueda dar solución.
4: Finalmente, ha pedido a las autoridades del gobierno dar solución a este tema de los conflictos, ya que los productos de primera necesidad se han incrementado y se teme que pueda existir un alza en los combustibles. Informó Wilson Cruz, el Pío 12, Herbol Oruro.
3: Y luego de ese informe, nosotros agradecemos su gentil audiencia. Volveremos con más informaciones a partir de las 18 horas en Bolivia en Contacto. Hasta entonces y muy buenas tardes.

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2: Es la hora 13:01.
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1: Buenas tardes, bienvenidos a la edición central de Herbol Deportes.
0: Los títulos de la jornada. Número 1.
1: En este momento se dio inicio al compromiso entre Portugal y República Democrática del Congo y se da el debut de Cristiano Ronaldo.
0: Número 2.
1: Los padres del jugador Diego Jota estarán presentes en el partido de Portugal. En este momento se desarrolla en Houston.
0: Número 3.
1: Argentina fue la primera selección sudamericana en ganar en el Mundial 2026.
0: Número 4.
1: Francia logró la victoria ante Senegal por 3-1 en un partido donde hubo dos tiempos totalmente diferentes.
0: Número 5.
1: Hoy juega Colombia, será a las 22 horas frente a Uzbekistán en México. La plata.
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1: Hola, hola, ¿qué tal? Muy buenas tardes. Un saludo cordial a toda la gente que el día de hoy está con nosotros. Saludamos a todo el país a través de la 100.9 y también los que nos siguen en las redes sociales. Es un placer llevarles toda la información hasta donde usted se encuentre. Estaremos hablando sobre el Mundial 2026 y los compromisos que se desarrollarán en esta jornada. También hablando un poco sobre el ámbito deportivo local y sobre todo lo que se viene ya en los próximos días. Seguramente esperando ya un poco de calma y tranquilidad dentro de nuestro país. Pero arrancamos con el Mundial 2026, ya que en este momento se está jugando un partido muy importante, el partido entre Portugal y la República Democrática del Congo. Ha iniciado recientemente este compromiso, se está jugando en Houston, un partido en el cual significa mucho, sobre todo para los fanáticos de Cristiano Ronaldo, quien saben que es el último compromiso que, o bueno, en sí, el último mundial que estaría jugando el bicho, y por esa razón es que mucha gente está al pendiente de lo que pueda suceder dentro de este partido. Se sabe muy bien que se tienen muchas figuras dentro de Portugal, pero en sí los focos van hacia lo que es Cristiano Ronaldo. Seguramente tendremos se tendrá mucho público dentro de este escenario deportivo, al igual que de la República Democrática del Congo, que tal vez no será la misma cantidad que Portugal, ya que sabemos que hay muchos hinchas de Cristiano Ronaldo en distintos puntos del mundo. Comenzamos con el Mundial 2026. Bien, vamos a hablar sobre todo lo que va a suceder dentro de este Mundial 2026. Y lo decíamos, se vienen cosas muy importantes para lo que significa en esta jornada, porque también tendremos el partido de Colombia. Será un partido muy importante, el cual se vivirá también otra selección sudamericana. Lo decíamos, hasta el momento, hasta el día de ayer en sí, no se podía hablar de victorias dentro de las representaciones sudamericanas, pero ya se consiguió una victoria por parte de la selección argentina con 3 goles de Messi. Se habló mucho de este compromiso también, que si tendría que haber sido expulsado Lionel Messi dentro del partido que tuvo el día de ayer Argentina. Se habló bastante sobre este compromiso, pero la victoria fue para la selección sudamericana de Argentina, que es lo que cuenta ya en este Mundial 2026. Y vamos a arrancar hablando sobre todo ello, sobre todo lo que sucedió también dentro del partido de Francia. Y así, de esta manera, presentamos todo el sector de lo que es el Mundial 2026 en Herbol Mundial.
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1: Pero Perfecto, arrancamos con este sector de Herbol Mundial cuando son las 13 horas con 8 minutos y es momento de hablar primero del menú del día. Vamos a observar el menú que se tiene para esta jornada con los partidos que tendremos en sí este día hoy, este día miércoles 17 de junio. Portugal en este momento está jugando ante República Democrática del Congo. Lo decíamos, este partido es en Houston, donde se ha visto que hay mucha cantidad de gente dentro del compromiso, muchos hinchas festejando lo que es la presentación en este momento de Cristiano Ronaldo, y acaba de marcar el primer tanto la gente de Portugal. La selección de Portugal marca el primer tanto dentro de este compromiso en el partido que se está desarrollando por la fecha número 1 del Mundial, donde Portugal está enfrentando a República Democrática del Congo. Ha marcado Joao Neves en este momento, en el minuto 6 del partido. Se está llevando la victoria por 1-0 la selección de Portugal. Mientras que más tarde tendremos el partido a las 17 horas, donde enfrentará Inglaterra a Croacia. Este partido se desarrolla en Dallas. Después tendremos el compromiso a las 19 horas, donde Ghana tendrá que enfrentar a la selección de Panamá. Posteriormente, el partido que cierra la jornada será a las 22 horas en Ciudad de México, donde Uzbekistán tendrá que enfrentar a la selección colombiana. Y lo reiteramos, en este momento se está desarrollando el primer partido dentro de esta jornada, donde Portugal ya se está llevando la victoria a los 6 minutos por 1-0 ante la selección de República Democrática del Congo. Pero es momento de hablar ya de los partidos que se vienen más adelante. La selección colombiana tendrá su debut en esta jornada por el Mundial 2026 y seguramente también habrá mucha hinchada de todas las partes de Sudamérica para poder apoyar a la selección colombiana. Vamos a escuchar la palabra del jugador Luis Suárez hablando sobre este compromiso. Bien, ahí observamos a los jugadores de Colombia que ya están presentes en lo que es Ciudad de México, donde se desarrollará este compromiso, y va a ser importante todo lo que va a suceder dentro del partido. Lo decíamos, a las 22 horas Colombia enfrenta a Uzbekistán, será un partido muy interesante, y vamos a escuchar la palabra de cada uno de los jugadores hablando sobre este compromiso. Seguramente también habrá muchos hinchas colombianos que van a estar pendientes a lo que suceda dentro del onceno titular, ya que se hablará bastante sobre el tema de James Rodríguez, quien también podría ser su último mundial, este Mundial 2026. Hay muchas figuras que quieren ver por parte de la selección colombiana. Luis Díaz también estará presente dentro de este compromiso. Seguramente veremos a muchas de sus figuras dentro del partido y esperemos también que se pueda obtener un buen resultado. Lo escuchamos a Luis Suárez.
2: Creo que más allá de pensar individualmente, tenemos que pensar grupalmente. Creo que los 26 más el cuerpo técnico tenemos una responsabilidad muy grande de estar unidos y de unir a todo un país. Creo que son momentos muy importantes para nuestro país, y creo que nosotros podemos ser extremadamente importantes para la felicidad de todos y darle alegría.
3: Esa defensa de la selección de Uzbekistán con 3 hombres en el fondo, ¿cómo hay que trabajarla desde su posición de delantero?
2: Tener mucha paciencia. Creo que al final el que juegue delantero o que juegue en ataque es tener mucha paciencia, es tener la capacidad de encontrar los espacios. Sabemos que Uzbekistán viene con un trabajo de 5 hombres atrás, entonces hay que tener mucha paciencia. Estamos capacitados para enfrentarnos a este tipo de rivales, y nada, esperemos que mañana el plan del profe salga a la perfección.
4: Cuando los partidos no salen como se planean, ¿qué hay que hacer en la parte mental, futbolística? ¿A qué recurren ustedes en el terreno de juego? ¿Cómo se reinventan, por decirlo de alguna manera?
2: Bueno, yo creo que para todos dentro del terreno de juego tenemos no solo 2, sino varios ojos fuera que nos pueden dar indicaciones, obviamente, para hacer las cosas de diferente manera si a lo mejor nuestro plan no sale como pensábamos. Si es verdad que también nosotros tenemos que tener ese margen de no ir siempre ceñido al plan. Hay gente con tanta calidad, Lucho, James, que te puede resolver el partido en cualquier momento. Entonces, no solo estamos al plan de partido, sino a la calidad de los jugadores que tenemos.
4: ¿Qué tanto ha visto los defensas de Uzbekistán? ¿Qué tanto le han mostrado el cuerpo técnico sobre lo que usted tiene que enfrentar mañana?
2: Bueno, yo creo que hemos visto todo lo que viene siendo Uzbekistán, no solamente porque sea nuestro rival ahora, sino obviamente desde el momento que vimos, comenzamos a ver los rivales que nos tocaban, y obviamente vimos que Uzbekistán tiene rivales, tiene defensas muy fuertes. Uno de ellos está en la mejor liga del mundo, que es la Premier League. Entonces, estamos capacitados para cualquier tipo de defensa.
1: Escuchábamos la palabra de los jugadores del equipo o de la selección colombiana hablando sobre lo que será el día de hoy su debut frente a Uzbekistán, hablando también sobre sus figuras que seguramente van a querer mostrarse dentro de este compromiso, sabiendo que la selección colombiana ha destacado bastante por los jugadores que tiene dentro de su seleccionado. Hablamos de James Rodríguez, lo decíamos, es uno de los jugadores que posiblemente juegue su último mundial. ¿Quién estará presente seguramente dentro de este partido? Está Richard Ríos, Ospina, Juanfer Quinteros también, que estará presente dentro de este compromiso. Seguramente lo vamos a ver a Juanfer Quinteros, a Kevin Castaño, pero vamos a escuchar ahora la palabra del técnico de la selección colombiana, el señor Néstor Lorenzo.
5: El mensaje es el de siempre, ¿no? Que disfruten, que agradezcan y que se maten con la camiseta de Colombia, como el de siempre, el que dijimos en el primer momento. Gracias a Dios volvemos a esta cita mundialista después de 8 años, y la verdad que tenemos mucha ilusión, muchas ganas de hacer las cosas bien, y ese es el mensaje continuo de todos los días.
6: Preguntarle acerca de esa bonita cercanía que se está dando entre la selección Colombia y la hinchada, también por parte de la federación, permitir las zonas mixtas, permitir además en los entrenamientos más tiempo para ver a los jugadores y acercar la selección a la hinchada, porque eso en algunos momentos no era tan fácil. ¿De dónde nace esa iniciativa? De la cercanía, de la unión entre la hinchada y la selección Colombia como equipo. Gracias.
5: Yo creo que se da de manera natural, ¿no? Porque los muchachos han dado todo en la cancha y juegan con corazón, y eso la gente lo interpreta, le llega. La prensa tiene que estar acompañándonos siempre. A veces se le da poca información, pero no es a propósito. Creemos que los dirigentes, la gente, los periodistas, todo lo que hacemos de este lindo deporte que funcione, tenemos que estar unidos en este momento que Colombia va a afrontar un reto muy importante.
1: Escuchábamos la palabra del técnico de la selección colombiana, el señor Néstor Lorenzo, hablando sobre el debut que tendrá la selección sudamericana en esta jornada. Vamos a escuchar la palabra del defensor también de Colombia. Hablamos de Santiago Arias.
7: Bueno, yo creo que con Dani y los demás compañeros siempre que haya una competencia sana es lo mejor para una selección, para un equipo. Creo que eso hace que el otro quiera lo mejor siempre. Creo que aquí se ha demostrado que todos tienen condiciones para ser titulares. Aquí nunca se ha hablado de que hay 11 y el resto están fuera, sino que los 26 pueden ser titulares, pueden demostrar. Lo de nosotros es representar a todo un país, entonces es ese orgullo, esa alegría, y cada uno sabe que el momento que le toque lo va a aprovechar al máximo, lo va a disfrutar, y nada más lindo que estar en un mundial. Creo que nos la estamos gozando y hay que aprovechar esto.
4: Santiago Arias, jugador de la selección Colombia.
8: Internamente, ¿cómo se trabaja eso? Porque obviamente puede haber ansiedad del último equipo junto con Uzbekistán que debutan. Bueno, todas esas sensaciones, ¿cómo las han venido manejando?
7: No, bueno, yo creo que eso hace parte del fútbol. Creo que tener ansiedad, sentir ese mariposeo en el estómago, lo siente tanto el que debuta como el que ya tiene experiencia. Yo creo que hace parte y quiere decir que sientes el fútbol. Yo creo que tenga muchos partidos, pero cuando llega un partido de selección, un partido en el club, siento eso. Entonces eso hace que siga disfrutando y que quiera aprovechar cada segundo que tengo en el campo.
4: Santiago, estamos en vivo para la luciérnaga. ¿Alguno de los jóvenes se ha acercado a usted? Usted ya va por un tercer mundial, usted ya es el de kilometraje aquí.
7: Bueno, sí, obviamente los que tienen más experiencia, pues hemos hablado con los debutantes, con los más jóvenes. Somos como unos hermanos mayores, entonces Hemos demostrado esa familia, esa unión, esa alegría y esa ganas de conseguir grandes objetivos. Obviamente siempre con la cabeza bien puesta, sabiendo que aquí nadie te regala nada y que no hay que menospreciar a ningún rival, porque ya se ha demostrado que hay equipos que por ahí no son favoritos y han conseguido resultados bastante buenos. Entonces, yo creo que de parte de nosotros es salir con toda esa actitud, con esas ganas y ir paso a paso.
4: ¿Qué tiene de especial esta Copa del Mundo para Santiago Arias?
7: No, para mí es como si fuera la primera. Obviamente es un orgullo, una alegría. Yo siempre que vengo a representar a mi país, intento dar lo mejor de mí, darlo todo en la cancha. He pasado obviamente momentos maravillosos, otros momentos que han sido dolorosos, pero el seguir aquí creo que es algo lindo, no solo para mí, sino para todas esas personas que han estado detrás, que me han ayudado, que han estado en esos momentos difíciles. Y pues de parte mía es obviamente entregarlo todo y esperar llegar lo más lejos posible, y por qué no soñar con eso que todas las selecciones sueñan.
1: Bien, escuchábamos la palabra de Santiago Arias, el jugador de la selección colombiana, a quien le mencionaban que es el jugador con más experiencia en el tema de mundiales, el jugador que tiene 34 años y es defensor de la selección colombiana. En este momento se juega ya el minuto 17 del compromiso entre Portugal y República Democrática del Congo. 1-0 continúa el resultado. Recibió la primera tarjeta amarilla en el minuto número 13 Bernardo Silva. Lo reiteramos, se encuentran en el minuto 17 del partido. Es momento de irnos a una pausa. Más adelante seguimos con más información.
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1: Con 23 minutos continuamos con Herbol Mundial y es momento de hablar de la victoria, la primera victoria, lo mencionábamos, de una selección sudamericana dentro de este Mundial de Norteamérica 2026. Se obtuvo esta victoria a través de la selección argentina con 3 goles de Lionel Messi. Vamos a escuchar la palabra del técnico de la selección argentina. Hablamos de Lionel Scaloni hablando sobre esta victoria y destacando el equipo que presentó anoche.
21: Lo hacen solo, no, nosotros solo los ponemos a la cancha y le recordamos que hay que seguir jugando. Lo hacen desde chiquito y desde que tienen 7, 8 años ellos fueron los mejores en todos sus equipos donde han jugado y siempre han jugado para ganar y siempre han querido ganar porque fueron futbolistas excepcionales de chiquito ya. Entonces no es muy difícil hacerle entender a ellos que tienen que seguir, porque aparte compiten, les gustan competir y cuando tienen que sufrir, sufren, porque hoy Argelia nos puso en problemas y el equipo supo sufrir, contrarrestar a ese sufrimiento con algunos contragolpes, que no es nuestra marca de la casa, pero sí que el equipo lo tiene y bueno, al final lo sacamos adelante.
22: Hola, ahí está. Marcelo Lamberti, estamos en vivo para la cadena de gol, cadena 3 Argentina. Mañana en los titulares de todos los diarios, y ya ahora se está hablando, ¿no? Imagínate cómo de Messi, de Argentina. Si bien lo dijiste, son animales competitivos, son todos fenómenos. Se habla por ahí, a lo mejor para que no se confundan después de todo lo que van a leer mañana, de que como que ya hay un gran candidato y todas estas cosas.
21: No. Es el menor problema que tenemos, porque nosotros sabemos muy bien, yo creo que este equipo sabe muy bien que cualquiera nos puede ganar. Esa es la realidad. Si te confías un poquito, cualquiera te puede ganar. Tenemos un montón de ejemplos, nosotros el primero contra Arabia, y en este Mundial están pasando cosas difíciles, raras, entonces no va a pasar que nos confiemos, al contrario, creo que nos fortalecen en saber que si hacemos las cosas bien y trabajamos como hoy, será difícil que nos ganen, que puede pasar, pero bueno, será difícil.
23: Lionel, aquí, a tu derecha, acá, Matías Palacios para Radio La Red, ¿cómo estás? A ver, hacía 32 años que la Argentina no comenzaba también en un debut mundialista, y ganaste algo que no le pasó a Menotti ni a Bilardo, porque le habían tocado siendo campeón del mundo jugar su partido y fueron derrotas. ¿Cómo te sentís ante esto y qué fue lo que más te gustó del equipo vos?
21: Bueno, la verdad que no sabía esta estadística, es una estadística más y yo no soy muy fanático, falta un montón para intentar llegar al final. Pero siempre es bueno empezar ganando, eso sin duda que fortalece todo. ¿Cómo vivís del equipo? Ah, bueno, no, me gusta el equipo cuando tiene que jugar, juega, siempre digo lo mismo, y cuando ellos hoy no pusieron en problema, el equipo trabajó, han hecho, Thiago, Almada y Lautaro han hecho un trabajo increíble a nivel físico, han trabajado con dos o tres opciones de pase que tenían ellos, iban de un lado a otro y la verdad que eso a nosotros nos encanta, que entiendan el partido, que hay veces que hay que hacerlo y después entrar otro compañero que esté más fresco, la verdad que eso está bueno.
1: Vamos, la palabra de Lionel Scaloni, el técnico de la selección argentina, contento por el trabajo realizado por sus jugadores dentro del terreno de juego y esta victoria dentro del Mundial. Escuchamos la palabra de Lionel Messi.
24: Agradecido a toda la delegación, a todos mis compañeros, porque estuvieron siempre, como siempre, al lado mío, dándome mucha fuerza por este bien y nada más. No me imaginaba ni eso ni todo lo que me tocó vivir, ¿no? Como yo digo, todo lo que estoy viviendo ahora es chapa, ¿no? Tuve la suerte de conseguir todos los sueños a nivel, o más de lo que podía haber llegado a nivel individual, a nivel grupal. Hoy estoy disfrutando de esto, de un grupo hermoso, de sentirme bien por suerte para poder disfrutarlo dentro de la cancha como siempre me gustó a mí, y Y nada, la verdad que todo lo que viví es mucho más de lo que se puede imaginar cuando era chico. Sí, sabíamos que iba a ser un partido complicado, porque sabíamos que ellos tienen muy buenos jugadores, que son dinámicos, intensos, que si le dejábamos la pelota no podían generar, pero creo que estuvimos bien paraditos cuando no tuvimos la pelota, tuvimos la suerte de poner una ventaja y manejar el partido, quizás no como lo hacemos siempre a través de la...
1: La palabra de Lionel Messi. Así, de esta manera, finalizamos el sector de Herbol Mundial.
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1: Ya para finalizar, nos vamos al ámbito local y vamos a hablar sobre las inferiores del cuadro de The Strongest. Vamos a escuchar la palabra de Kevin Arrascaeta, un jugador bastante destacado dentro de las inferiores del equipo atigrado, contento por todo lo que está consiguiendo dentro del club y sobre todo pensando en llegar a primera. Vamos a escuchar la palabra de Kevin Arrascaeta.
2: Bien, Kevin, ¿cómo estás? Bienvenido al Derribador, lindo tenerte aquí en el programa. Vienen trabajando la semana, días arduos de entrenamiento, sin parar, de cara a lo que va a ser su próximo partido.
3: Sí, venimos entrenando bien, cada entrenamiento es productivo para cada uno de nosotros y siempre metiéndole con todo.
2: Así es, Kevin. Bueno, coméntanos un poco qué es lo que has venido trabajando esta semana en lo físico. Es muy importante ir ganando esa potencia para los partidos, son muy exigentes. Hoy día veíamos justamente el entrenamiento y notábamos aquello.
3: Sí, primero trabajamos lo físico, después lo táctico, que siempre nos ayuda en cada partido para sacarlo adelante.
2: Exactamente, Kevin. Bueno, en lo personal, ¿cómo notas al grupo? El pasado viernes lograron una victoria muy importante y eso es también reflejo de lo que se trabaja en la semana.
3: Sí, es reflejo de lo que trabajamos en la semana. El grupo está muy unido y estamos trabajando bien para los próximos partidos que nos tocará enfrentar.
2: ¿Qué es lo que te dice el profe Osvaldo en los entrenamientos, tal vez para potenciar un poco más tu nivel y eso se pueda efectuar tanto a nivel personal como también en el colectivo?
3: No, sí, me ayuda bastante ahí para que le meta intensidad en cada entrenamiento, cada reducido y en los partidos igual, que nadie se tenga que relajar.
2: ¿Cuáles son las virtudes que vos ves en este equipo de The Strongest, de las inferiores, que bueno, está consiguiendo buenos resultados y que tú como jugador lo analizas?
3: No, que el grupo le mete garra, le mete, como se dice, ¿no? Huevos y eso.
2: ¿Objetivos en lo personal, tal vez para lo que viene esta temporada?
3: No, sí, en lo personal sería poder debutar siempre en el Tigre, en la primera.
2: En base a ese objetivo, bueno, tal vez has recibido alguna visión de Sixto, a veces de alguno de los del cuerpo técnico para que tengas esa posibilidad.
3: Sí, me habló igual el profe que estaba entrenando bien.
2: Perfecto. Pedirte un mensaje para la hinchada, que vayan a ver al Tigre en los partidos que tenga en las categorías, próximamente también en sub-19, para que ese respaldo de la hinchada siempre esté presente.
3: No, sí, que nos vengan a apoyar, que su apoyo es importante para nosotros.
1: Bien, escuchábamos la palabra del jugador de las inferiores del equipo de The Strongest, el señor Kevin Arrascaeta, el joven jugador en sí, hablando sobre todo lo que está haciendo su preparación, lo que se destaca dentro de las inferiores y esperando también que tengan el apoyo necesario, porque las inferiores, eso es lo que necesita, el apoyo para poder crecer más adelante, para poder ir a los equipos de primera y mostrar sobre todo esa juventud que se necesita dentro de estos equipos, la velocidad y las ganas de juego. Hasta este momento hemos llegado a la parte final de lo que es esta edición central de Herbol Deportes. No se olvide que estaremos con más en la tercera edición. Sigue ganando hasta el momento Portugal 1-0. Permiso.
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0: Es la hora 13:33 minutos.
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Queridos amigos, muy buenas tardes. Tengan todos ustedes cordial abrazo de bienvenida a nuestro programa. Somos Sentimiento Nacional a través de la red Herbol, la red que nos une a todos los bolivianos. Estamos a través de 100.9 FM compartiendo nuestra señal para Bolivia y el mundo entero. A través de nuestra red intentamos brindarnos este pequeño espacio para disfrutar de nuestra música, nuestro arte y nuestra cultura boliviana. Estamos a día miércoles 17 de junio y como todos creo que esperanzados a que esta tarde se lleve adelante la reunión y tengamos la posibilidad de encontrarnos con buenas respuestas, ¿no es cierto? Ha sido un fin de semana relativamente tranquilo. Le voy a decir que en algunos mercados hubo algo más de alimento, no todo lo que uno quisiera, pero bueno, estamos dentro de ese proceso, ojalá, de normalización en nuestro país. Rolando Camacho le dice gracias por la sintonía junto a Roger Calle. Vamos a acompañarnos en esta jornada de día miércoles. Hemos querido arrancar musicalmente, como nos gusta hacerlo, a través de la presencia de la agrupación Ñeque, que desde Cochabamba nos traía esa linda canción, un enganchado de morenadas, con varias canciones bastante románticas. ¿Y qué le ha servido a Ñeque para posicionarse no solamente en Cochabamba, sino también, sabe que acá en la ciudad de La Paz, donde ya tiene varias actividades programadas a lo largo de esta gestión? Claro, todo el mundo está esperando saber la respuesta de lo que va a ocurrir con la festividad del Gran Poder. Esta semana hay reunión, esta semana tendrán la posibilidad de, ojalá, colocar alguna fecha, esperando también la solución en cuanto al tema de lo que ocurre en el ámbito social de nuestro país. Pero bueno, los días miércoles arrancamos nosotros el programa generalmente con un segmento dedicado al talento femenino boliviano. Nuestras mujeres, nuestras huarmis también toman el poder del programa para hacernos disfrutar de sus voz, de su talento, de su gusto por la esencia musical. Y nos encontramos con voces realmente excepcionales, voces que de alguna manera van consolidándose en el medio, algunas otras ya consolidadas y otras que de repente empiezan la carrera. Pero lo importante es tener este espacio para brindarle a la mujer un lugar donde poder mostrar también otra faceta de su vida, no solo lo profesional, el lado de madre, el lado de la familia, sino también el lado artístico. Betty Beizaga, una gran artista cochabambina, ha tenido la posibilidad junto a Rufo Zurita, su esposo, de llevar adelante varias propuestas musicales discográficas. Pero en esta oportunidad, su hija, Quilla Zurita, también ingresa con mucha fuerza al campo de la música nacional. Justamente ambas, mamá e hija, Betty y Quilla Beizaga, nos hacen disfrutar de esta hermosa tonada norpotosina con la que les presentamos nuestro segmento Talento Femenino.

Presencia musical, lo reiteramos, Betty Beizaga, de la mano de Quilla Zurita, su hija, esta linda interpretación al ritmo de Tonada Norpotosina, haciéndonos disfrutar esta buena alternativa musical. Y bueno, vamos a continuar adelante en el programa. Más adelante vamos a tener la opción de hablar un poquito de información cultural. Esta sugerencia del Ministerio de Turismo Sostenible, Cultura, Folclore y Gastronomía, para llevar adelante un sondeo, de repente una plataforma de información para saber cuánto y cuántos y quiénes han sido afectados en este tiempo por todo lo que está ocurriendo en nuestro país. Se lo vamos a comentar de ello. También estaremos hablando también de una agenda cultural que de a poco empieza a reactivarse más en la ciudad de La Paz. Mucho, casi no ha cambiado nada en el interior, donde casi las actividades son casi normales. Y bueno, pues también estaremos hablándole de algunas otras alternativas musicales, de algunos estrenos que también llegan hasta nuestro programa. Vamos con más música, talento femenino, le decíamos acá en el programa. El día de ayer nuestra compañera Miriam Cruz desde Cochabamba nos sugería algo del grupo femenino Claridad. Es una agrupación femenina que, mire, ha entrado a hacer música folclórica ya desde hace varios años atrás. Pero además de hacer música folclórica, tuvo la iniciativa de crear una banda, una banda de bronces, femenina, 100% femenina, y ha tenido también una muy buena repercusión. El día de hoy vamos junto al grupo femenino Claridad, La Hombreriega, dice el título de la canción, ¿eh? Bastante sugestivo y picaresco también. Sí, es que la música también debe permitirnos eso, ¿no? Robarnos una pequeña sonrisa. Claridad.

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7: Es la hora 14 en punto.
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8: La Federación de Campesinos de La Paz, Tupac Katari, lanzó una última conminatoria para la pacificación. Pidió disculpas y comprensión por los bloqueos. Escuchemos las declaraciones del Ejecutivo Vicente Salazar.
9: El pueblo no puede tolerar y está molesto. Los decretos no han sido con consulta previa, las leyes tampoco. Por eso es la molestia del pueblo. Es la última conminatoria al gobierno para que pueda de una vez pacificar el país. Porque nos han visto a nosotros como los pueblos indígenas originarios que no estuviéramos pidiendo algo justo. Pero realmente es el pueblo que está emanando todo lo que está pasando en este estado plurinacional de Bolivia.
8: Luego de registrarse un incendio y saqueo en la subalcaldía del Distrito 8 de la ciudad del Alto, se restableció el orden. El secretario municipal de Seguridad Ciudadana del Alto, Eligio Pacheco, informó que un grupo reducido de no pertenece a esa región vandalizó las instalaciones de la subalcaldía. Escuchemos sus declaraciones en entrevista con el noticiero Bolivia en Contacto.
10: Hace minutos atrás la subalcaldía ha sido objeto de algunas agresiones a la infraestructura de algunas personas inadaptadas, ¿no? Son algunos de su grupo reducido que ha estado vandalizando en este sector. Se han apersonado de manera violenta estas instalaciones, han causado algunos daños, han querido incendiar el edificio, pero gracias también a los vecinos, a los funcionarios y a los policías de la Secretaría de Seguridad Ciudadana se ha logrado despejar a esta gente. Se han retirado del lugar y bueno, se están tomando las medidas necesarias. Paralelamente a esto, hoy mismo están formalizando la denuncia contra todas esas personas en la fiscalía, porque estos no se pueden dejar sin ser investigados para detectar y sancionar a estas personas inadaptadas.
11: Coronel, ¿son personas del lugar, habitantes de la ciudad de El Alto o de dónde son estas personas?
10: No son vecinos, porque los mismos vecinos han salido a proteger la infraestructura y han hecho escapar a estas personas. Son personas que son de otros lugares, están diciendo que son inclusive de otras ciudades, ¿no?
8: En Sucre, operadores de turismo expresaron enojo por el impacto negativo de los bloqueos.
12: Estamos con una bronca contenida, ¿qué te puedo decir?
13: Los operadores de turismo aseguran que viven una bronca contenida por los perjuicios económicos que dejaron los bloqueos y están dejando los bloqueos de caminos.
12: Teniendo un país como el que tenemos, una potencia a nivel Sudamérica, no solo en actividades de naturaleza, en biodiversidad, en actividades de estudio, de paleontología, no sabemos aprovecharlo.
13: Además, Rodríguez, operador turístico de aventura, afirmó que años de esfuerzo para posicionar al país, el Salar de Uyuni, Sucre, Chuquisaca y otros atractivos como destinos turísticos quedaron seriamente afectados por la interrupción de rutas y la caída en la llegada de los visitantes. Iván Ramos, Periodismo que Cuenta.
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14: Amigos de todo el país, más que emocionante lo que hemos tenido en el primer tiempo. Ha comenzado el Mundial para Portugal, para el bicho, para Cristiano Ronaldo, y ganaba Portugal, así 1-0 con el gol de João Neves, una jugada que fue de mancomunidad de todos los portugueses. Parecía que se terminaba el partido así, pero en el último minuto un centro por la derecha y Huiza pone el empate, 1-1 ha finalizado el primer tiempo. Estamos esperando en este entretiempo para lo que significa, esperemos, una segunda mitad más más que emocionante. Ha sido lindo el partido. Marcelo de la Cruz, Herbol Mundial.
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8: Ucrania pondrá a fabricar bajo licencia misiles de Estados Unidos y de otros países del G7 para defenderse y atacar en profundidad territorio ruso. El respaldo de los siete países del G7 a Ucrania le permitiría fabricar bajo licencia armamento, en particular misiles estadounidenses Patriot para defensa antiaérea y para atacar en profundidad territorio ruso, en lo que una fuente de la presidencia francesa del G7 describió como un símbolo del giro del presidente Donald Trump hacia una postura más firme frente a Rusia.
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4: Muchas veces nos han dicho que nadie puede amarnos más que nosotros mismos, nosotras mismas. Y es verdad, porque tú, yo, él, ella, cada persona se conoce más a sí mismo que otras personas. Nadie puede querernos como nosotros podemos querernos, y nadie nos va a escuchar como nosotros podemos escucharnos. Por eso, busca la fuente, busca el tesoro dentro de ti. Ama lo que tienes, ama lo que eres, ama la vida que tú, solo tú has recibido.
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0: es el título de esta interpretación. Es un tema instrumental en realidad, con una oración que se realiza en honor a la llegada del nuevo año andino amazónico, aymara andino amazónico y de Chaco, que hoy por hoy comparte ese denominativo un poco largo, pero de verdad muy importante, porque la llegada de este nuevo ciclo, la llegada de esta nueva etapa, se la vive en los dos hemisferios, en el hemisferio sur, hablando de lo que representa el solsticio de invierno, pero también en el hemisferio norte, donde se habla, por supuesto, de también un momento especial, la llegada de una nueva estación, la llegada de una nueva etapa. Y para nosotros acá en el hemisferio sur es el Wilcacuti, que significa la vuelta al sol. El sol, como ustedes saben muy bien, pues retorna, lo decimos nosotros así. Claro, la tierra es la que se mueve, pero nosotros lo denominamos como que el retorno del sol. Llega al punto más lejano, pero más lejano en el que el planeta Tierra se encuentra del sol. Por eso es que el día de repente es más corto, la noche es mucho más larga y el frío empieza a calar hondo en los huesos de los seres humanos. Estamos lejos del sol, pero a partir de esta fecha empieza el retorno hacia el sol. Empezará nuevamente a ver alternativas en tema agrícola. Poco a poco nos vamos introduciendo lo que va a significar una nueva etapa. Y resulta que el Ministerio de Turismo Sostenible, Culturas y Folclor está ya propiciando lo que va a significar algunas actividades que vamos a tener en torno a Wilcacuti. Claro, todos se preguntan en primera instancia si es que habrá alguna actividad en Tiahuanacu, ¿no es cierto? Lo dijo el viceministro de Culturas y Folclor. Más allá de lo que pueda significar el ir hasta Tiahuanacu, todos, dice, somos parte de un acto ritual que se realiza en todo el territorio. Recordemos que en La Paz, por ejemplo, se tienen cerca de 14 lugares donde se llevan adelante mesas, huajtas y la espera de la salida de los rayos del sol. De todas maneras, vamos a ver y escuchar este video, querido Rogerito, que nos habla justamente del Wilcacuti, para entender un poco qué significa el Año Nuevo Aymara. Reiteramos algo que nos alegra mucho, que empiecen a trabajar en la producción de esta información para poderla socializar, para poderla compartir a través de las redes sociales, a través de diferentes espacios, para aprender absolutamente entre todos juntos. ¿Le parece? Vamos entonces con esta información.
1: ¿Qué es el Wilcacuti? Wilcacuti significa retorno del sol en aymara. Esta celebración ancestral coincide con el solsticio de invierno, el día más corto del año en el hemisferio sur. Para los pueblos andinos, este momento marca el inicio de un nuevo ciclo y la renovación de energías con los primeros rayos del sol. Con el tiempo, esta fecha dejó de reconocerse únicamente como Año Nuevo Aymara, para incorporar también las cosmovisiones y saberes de los pueblos amazónicos y chaqueños de Bolivia. Por eso hoy se conoce como Año Nuevo Andino Amazónico Chaqueño, una fecha que invita a reflexionar sobre nuestra relación con la naturaleza, el tiempo y los territorios que compartimos.
0: Ya lo sabe entonces, ¿eh? Un tiempo para renovar energías. Y claro, cuando uno va a Tiahuanacu o está esperando estos momentos, lo primero que hacemos es extender las manos, levantarlas lo más alto posible y esperar que los primeros rayos del sol toquen las yemas de los dedos, las manos, ¿no es cierto? Y es porque queremos que este nuevo sol, que se dice ingresa con mucha fuerza, con mucha energía, ser un nuevo sol, pues irradie energía a nuestro cuerpo. ¿Qué tal? Vamos a tener más información sobre este tema a lo largo que pase en estos próximos días. Recordemos que el 21 de junio se convierte en feriado nacional. Entonces tendremos la posibilidad el día lunes también de compartir una jornada especial y diferente. Nos vamos a una pequeña pausa. Al retornar estaremos en contacto ya con nuestra compañera Adriana Olivera.
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0: La música tradicional de Chuquisaca, de Sucre, un bailecito chuquisaqueño, una danza, la primera hermana de la cueca, ¿no? Dentro de lo que representa las danzas, el significado y el simbolismo que tiene esta danza, es una danza de pareja en la que el varón pretende a la dama con mucha alegría, mucha también firmeza, en primera instancia va rechazando el asedio del varón, pero al final termina cediendo a la solicitud del enamoramiento. Una linda historia de amor, nuestra cueca y nuestro bailecito chuquisaqueño. Y bueno, ya que hablamos de Sucre, hablamos de Chuquisaca, vamos a tomar contacto con nuestra compañera Adriana Olivera desde Sucre, como siempre nos pinta el panorama cultural de lo que acontece en la capital de nuestro país. Querida Adri, buenas tardes, bienvenida a Sentimiento Nacional.
1: Carlito, ¿cómo estás? Muy buenas tardes. Un saludo a toda la audiencia que nos escucha a través del Bol. Y pues aquí feliz por presentarles la agenda cultural que tendremos esta semana, Rolito.
0: Hablemos un poquito del clima. ¿Cómo andamos en cuanto al clima en Sucre?
1: Te cuento que agradable estos días. No se ha nublado, no ha bajado mucho las temperaturas. Hay solcito, está tibiecito, así que bueno, hay que aprovechar antes de que llegue el invierno y por supuesto posiblemente bajen más las temperaturas, pero por el momento está agradable.
0: Bueno, pues a disfrutar de ese clima agradable allá en el Valle de Sucre, de Chuquisaca, y disfrutemos también nosotros de la información cultural. ¿Qué es lo que tenemos en Sucre?
1: Así, Rolito, comentarte que hoy se ha dado la apertura de una nueva temporada denominada Paz del Chaco, hacia el centenario de la guerra y el cese de hostilidades. Recordemos que en los pasados días en diferentes puntos de Bolivia se ha hecho, por supuesto, el reconocimiento y el recordatorio a través de desfiles sobre este cese de hostilidades tras la guerra del Chaco, ¿no? Y es por eso que en la ciudad de Sucre, a cargo de la Casa de la Libertad, la sombrerería, están presentando esta temporada. Son diferentes actividades que van a estar plasmadas desde el 17 hasta el 1 de julio más o menos, que por supuesto hay las exposiciones dentro de lo que es la Casa de la Libertad, las salas temporales, donde se va a presentar obras como Papeles de la Guerra del Chaco. En la Federación de Hijas e Hijos de Excombatientes se va a presentar Pertrechos de Guerra. También esta noche se va a presentar un documental titulado Las Valerosas de Uyuni, y también se tendrá al dúo infantil AS en la sala Ruay. Mañana se va a tener un ciclo de cine, Fuertes se va a presentar, que es una obra de Óscar Salazar, Franco Traverso, en la sala Luis Espinal. El sábado 20 de junio también se va a tener una proyección sonora y la asamblea de escucha, así se denomina, a cargo del Movimiento Sonoro Popular, también en la sala Ruay. Y así diferentes actividades que vamos a tener durante estos días, que también se las voy a estar comentando la siguiente semana, pero ya esta temporada ya ha sido aperturada. Celebramos los 50 años de aniversario de Willy Claure, Rolito. Esta mañana ha llegado el cantautor a la capital junto a Esther Marisol y al grupo Octavia de La Paz. Y esta noche a las 19:30 se va a tener una presentación especial dentro de lo que es la gira aniversario 50 años de trayectoria artística, y se van a presentar en el Teatro Gran Mariscal. Así que feliz de esta actividad porque no se ha movido pese a los conflictos sociales, entonces se da la oportunidad para celebrar, por supuesto, este aniversario que nuestro artista cumple, y por supuesto con la identidad cultural y musical que ha llevado en relación a la cueca boliviana. Así que la cita, no se olvide, esta noche 17:30 en el Teatro Gran Mariscal, Willy Claure, Esther Marisol y el grupo Octavia. El 19 de junio, Rolito, se va a llevar también una actividad importante que ha ido circulando por muchas semanas, lo diría así, y es el Festival Cultural de Forjadoras de la Historia. ¿Qué se pretende con esta actividad? Resaltar a las heroínas que por supuesto también han sido parte de la historia dentro de este bicentenario. Y es un festival que ha ido recorriendo varias ciudades. Mañana 18 de junio, por ejemplo, va a estar en Potosí. Y el 19 llega todo el equipo, donde se va igual a presentar diferentes actividades durante esa jornada, durante el 19 de junio. Y se va a dar inicio con la inauguración en la Casa de la Libertad a las 9:30 de la mañana. Luego, en el mismo horario se va a tener un conversatorio temático y, por supuesto, muestra de cortometrajes documentales sobre mujeres transgresoras desde el ente de clúster audiovisual de Sucre, esto en la Alianza Francesa. Se va a tener un conversatorio también temático sobre las escrituras femeninas, las mujeres también como que han luchado, como lo decía, en todo lo que es la historia boliviana, Juana Azurduy, por ejemplo. También se va a tener una feria de activismo y en la noche se va a tener una gala cultural con artistas invitadas. Va a haber teatro, va a haber música y, por supuesto, danza. Esto en el Teatro Gran Mariscal. Así que el viernes hay una actividad súper fuerte que es esta. Y, por supuesto, la entrada a cualquiera de estos sitios, como es la Casa de la Libertad, la Alianza Francesa o el Teatro Gran Mariscal, es totalmente gratuito. Y bueno, tú hablabas del solsticio, Rolito, del nuevo año, nuevo Aymara, y es por eso que ya la gobernación ha hecho el lanzamiento de lo que es este nuevo año, año nuevo andino, amazónico y chaqueño, y acá en Chuquisaca se va a celebrar en otro municipio. Si mal no recuerdo, el año pasado se celebró en El Palmar, muy cerca de acá de la ciudad de Sucre, pero este año se está llevando al municipio de Sopachuy, donde es nuestro gobernador. Entonces es por eso que esta actividad se va a recibir el día 21 de junio, como le digo, en el Sopachuy. A esta actividad la han denominado Celebremos Juntos el Inicio del Nuevo Ciclo con Alegría, Esperanza y Energía. Sopachuy, la isla del diablo, te espera. Así que la invitación está hecha. Tenemos calculado que van a partir los buses a las 4 de la mañana, por supuesto, para recibir los rayos del sol en esa en ese día, en esa jornada tan especial que, como lo decías, es el cambio de estación. Y bueno, ya cortito, con las actividades que se tiene a nivel departamental, es época de fruta, Rolito, vamos a tener este 19 de junio Feria de la Naranja y Frutas del Valle en San Lucas, también va a haber Feria de los Cítricos el 21 de junio en Monteagudo, y no solamente por si acaso de cítricos, ¿no? Tú mencionabas que la jipa también es un tubérculo que es muy consumido en esta época y aquí también se lo consume de diferentes formas, así que también va a haber ajipa, va a haber maní, va a haber ají también, que es época también de cosecha, y bueno, también los municipios ya están lanzando sus ferias. Del 23 al 29 de junio se va a realizar lo que es la feria número 16 también en el municipio de Tarbita. Igual, va a ser una feria patronal, agrícola y ganadera. Y el día 20 se va a tener la entrada a San Antonio de Padua en el municipio, acá en lo que es el municipio de Monteagudo. Esta fiesta no se va a suspender, se va a llevar a cabo, ya se ha realizado lo que es el convite la anterior semana, así que esta actividad se va a llevar con toda normalidad. Y ya para cerrar lo que es la actividad cultural, la siguiente semana el municipio de Padilla, Padillita Linda como la llaman, va a estar de aniversario, así que desde el martes 23 de junio inician las actividades más fuertes, como por ejemplo la serenata a los 443 años de su fundación, y de ahí ya va a tener diferentes actividades como ser ferias, feria ganadera y agrícola. También se va a tener la feria nacional del ají y el maní chuquisaqueño, y bueno, como les digo, diferentes actividades que desde el 23 se van a estar ejecutando, y yo se los voy a estar resumiendo a la próxima semana, Rolito.
0: Muchísimas gracias, querida Adriana. Gracias, como siempre, por mostrarnos la agenda de Sucre, pero también la de Chuquisaca, que es importante a través de sus provincias. ¿Qué tema musical nos sugieres para la despedida?
1: Rolito, ya que hemos hablado del aniversario número 50 de nuestro querido Willy Claure, Y lo mencionaba, va a estar Esther Marisol acá también en Sucre en este concierto. Pues ellos han sacado una canción, o bueno, han vuelto a cantar la que es la canción Morir Cantando, así que ahí les presento para que después de la pausa puedan disfrutar esta unión de voces y por supuesto grandes artistas que se tiene a nivel nacional, Rolito.
0: Querida Adri, muchísimas gracias por el contacto. Como siempre, que tengas una linda semana. Nos reencontramos el próximo día miércoles.
1: Así es, un abrazo para todos ustedes y que tengan un buen largo fin de semana. Hasta el siguiente miércoles.
0: Hasta la siguiente semana. Vámonos a una pausa y luego retornamos junto a la música de Willy Claure y Esther Marisol.
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3: Muy buenas tardes, queridos amigos de Herbol Deportes. Bienvenidos a este primer reporte sobre esta fecha 1, consecución de la Copa Mundial de la FIFA. Nos encontramos en el grupo K, donde Portugal y República Democrática del Congo están empatando 1-1 en 62 minutos de este compromiso. Recordemos que en el amanecer del partido, Pedro Neto dio una asistencia para que João Neves, con una definición excelsa, ponga el resultado a favor del cuadro de Portugal. Sin embargo, sobre la recta final de la primera parte, Joané Uizá empató las sesiones para República Democrática del Congo, y en ese sentido ambos equipos en este momento, cuando ya tenemos 63 minutos, están empatando 1-1. En el minuto 55, João Cancelo tuvo una muy buena oportunidad para poder poner en adelante en el marcador a la selección portuguesa, sin embargo no pudo hacer efectivo su remate. De esa manera, ambos equipos se encuentran empatando en esta consecución de la fecha número 1 de la Copa Mundial de la FIFA. Víctor Bedoya, Herbol Mundial.
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0: Presencia musical junto a Willy Claure y Esther Marisol. Dentro de lo que representa esta campaña, esta gira que está organizando Willy Claure por la celebración de sus 50 años de trayectoria artística, que empieza allá en Chuquisaca, pero que se va a pasear por todo el territorio nacional. Estará en Potosí, en Oruro, también llegará a la ciudad de La Paz, estará en Cochabamba, en fin. Nos alegra mucho que un artista de la valía de Willy Claure tenga la posibilidad de celebrar esos 50 años y hacerlo con un paseo por nuestro territorio. Y en este caso, una linda cueca, Morir Cantando, que usted de repente habrá escuchado una segunda parte, ¿no es cierto?, con diferente letra. Pues resulta que la canción tiene una segunda parte, vale decir, hay dos piezas con el mismo título. Y en este caso, en esta versión, decidieron cantar la primera parte de la cueca con la primera cueca y la segunda parte de la cueca con la segunda parte de la composición de este tema musical. Vale la pena siempre aclarar esto, porque es una canción realmente preciosísima. Es una canción, de verdad, voy a decir, muy dramática. Es una canción muy triste. Claro, el ritmo, al ser una cueca tarijeña, como que aliviana un poco la pena. Pero si usted escucha la letra, solamente la letra, se da cuenta que es una despedida realmente muy dura de una persona que sabe que está a punto de morir. ¿Ah? Bueno, y eso es lo que pasó. El autor justamente hace esta composición cuando él sabe de su enfermedad y sabe que no quedará otro camino más que el fallecimiento. Parte también de las inspiraciones de nuestros artistas, ¿no? Bueno, 14 horas con 41 minutos, vamos a cambiar el hilo conductor del programa, vamos a dejar de lado a Willy Claure y Esther Marisol. Y le decíamos al inicio del programa que el Ministerio de Turismo Sostenible, Cultura, Folclore y Gastronomía, está propiciando una campaña, en realidad un plan de emergencia, un plan de acción de emergencia para intentar reestructurar, intentar reconstruir y reactivar las culturas en nuestro país. El pasado día lunes hubo una conferencia de prensa, una transmisión a través de la página del ministerio y a través de TV Culturas, donde justamente el viceministro de Culturas y Folclor daba cuenta de cómo se va a llevar adelante este plan de acción. Vamos a ir viendo estas imágenes, por favor, que nos hablan justamente de esto. Plan de acción de emergencia, alivio financiero que incluye turismo, culturas, folclor y gastronomía. El Decreto Supremo 5630 establece mecanismos de reprogramación, refinanciamiento de créditos para personas y empresas afectadas por conflictos sociales, bloqueos u otros eventos adversos. ¿Cuáles son los beneficios? Periodo de gracia de hasta 6 meses, prórrogas de adecuación de pagos, refinanciamiento según la capacidad de pago y mayor estabilidad para emprendimientos turísticos. Mire qué importante es esto, ¿no? Pues le voy a comentar que si eres emprendedor o tienes una empresa en los rubros de turismo, gastronomía, cultura, folclore, puedes solicitar de forma voluntaria la reprogramación o refinanciamiento de crédito. Dice, trabajamos en acciones concretas para aliviar, apoyar y devolver la fuerza a nuestros motores turísticos. Pero al mismo tiempo, le voy a comentar que tenemos algunas líneas telefónicas que están siendo habilitadas para que, de acuerdo al sector al que tú pertenezcas, puedas llamar, consultar en cuanto al formulario que se tiene que llenar. Por ejemplo, en el caso de culturas, vale decir música, danza, teatro, el número es el 5700 3097, para que lo tengamos en cuenta. 5700 3097. ¿Para qué sirve esta línea? Pues es una respuesta integral para proteger empleos, emprendimientos y el patrimonio de Bolivia. Frente a las afectaciones provocadas por los bloqueos, se pone en marcha un conjunto de medidas para apoyar la recuperación del sector cultural. ¿Qué es lo que hay que hacer? Hay que registrarte. Por favor, eso es importante. Nada ni nadie detiene nuestras ganas de seguir avanzando. Ahora, si tú perteneces al rubro de la gastronomía, El teléfono al que debes registrarte es el 57003096. Te reitero, si perteneces al sector de gastronomía, 57003096, al teléfono en el cual 1. Puedes registrarte, 2. Realizar las consultas sobre el llenado del formulario y 3. Tratar de averiguar más información sobre esta respuesta integral para proteger empleos. Lo reiteramos, solamente por afectaciones provocadas por los bloqueos se pone en marcha con estas nuevas medidas. Finalmente, si perteneces al sector de turismo sostenible, el número al cual debes comunicarte es el 57003069. 57003069 para la recuperación del sector de turismo sostenible. Lo reiteramos entonces, las líneas telefónicas habilitadas para el sector de cultura, gastronomía y turismo sostenible con la firme intención de poder llevar adelante una reactivación, una reestructuración, pero al mismo tiempo una, vamos a decirlo así, una estadística de lo que tenemos también a nivel cultural en las tres áreas. ¿Cuántos somos? ¿Quiénes somos? Pues la intención es también crear una agenda para saber cuántas personas estamos involucrados en esto. Si bien tenemos un registro de los artistas, pero todos sabemos que en ese registro de los artistas, algunos datos no son los correctos, ¿no es cierto? Ha ingresado a este registro de artistas muchas otras personas que no necesariamente son artistas. Hablemos de gestores culturales, por ejemplo, empresarios, productores de eventos. Entonces, la intención mediante esto es llevar adelante una estadística de cuántos artistas hay en Bolivia, en qué rubros y cuáles son las necesidades que se tienen. 14:46, momento de realizar una pausa en el programa. Retornamos con la recta final de Sentimiento Nacional.
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Hablar de los Carabajal en Argentina es sin duda hablar de una tradición muy arraigada, de artistas que han compuesto canciones y que han interpretado las mismas en homenaje a su tierra, a su familia y a su pareja. Es muy raro encontrar canciones que hablen de infidelidad o de temas negativos. Han sido muy pulcros en lo que representa las composiciones y sobre todo la poesía que tiene cada una de sus canciones. Y claro, dentro de este universo Tupay, que así lo han denominado ellos, el universo Tupay, que tiene canciones con Elvis Crespo, que tiene canciones con Django, que tiene canciones con Nahuel, no podía faltar la presencia de este grande de la música argentina, Peteco Carabajal, que estuvo hace algún tiempo atrás aquí en la ciudad de La Paz. Y mire cómo es la vida de tan bonita, y cómo pueden ser los artistas grandes, tan sencillos y tan humildes, que empezó a correrse un día la voz de que Peteco Carabajal estaba caminando por las calles de la ciudad de La Paz. Sí, sí. Y empezaron rápidamente los amantes de la música argentina, los seguidores de Peteco Carabajal, a tratar de seguir un poquito sus redes sociales, si es que había anunciado alguna gira, algo por el estilo. Pero no había nada, no había nada escrito allá. Y no faltó a alguien que se fue hasta la calle Linares para salir de la duda y ver si era realmente Peteco Carabajal. Y resulta que sí, sabe que era él. Y rápidamente, en ese afán de amistad, de gusto por la música que tiene este artista, aceptó que se organizara un concierto. Se hizo el concierto, la presencia de los Canarios del Chaco, por ejemplo, Jorge Castel, que estuvo justamente en la organización de este evento, y tuvimos la oportunidad también de participar de este lindo encuentro. Y nos quedamos maravillados, maravillados por la sencillez, por la humildad de un gran artista, pero sobre todo por un talento y una nobleza en el corazón que se ve reflejada en cada una de sus canciones. ¿Eh? Ya lo saben, entonces, Tupay y Peteco Carabajal en esta linda chacarera. Bueno, vamos llegando al final del programa. Vamos a irnos rápidamente con este videito, porque le habíamos dicho que si bien la larga noche de museos está todavía en pausa, varios museos están reactivando sus actividades y están invitando a la gente, no solamente a que esperen la larga noche de museos, sino que vayan a conocer sus salas, sus exposiciones. Y en algunos de los casos, como por ejemplo el Museo de Etnografía y Folklore, tiene una jornada, la del día jueves, que es totalmente libre, es totalmente gratuita para que podamos darnos una vueltita por allá. Y en este espacio existe un salón, el Salón de las Máscaras, que es realmente importante e interesante porque nos muestra a detalle las características que tienen cada una de estas caretas, de estas máscaras, y nos dan la información de a qué segmento cultural pertenece. A ver, vamos a ir con este siguiente video simplemente para sacarle las ganitas y a darle el antojo de visitar el Museo de Etnografía y Folklore.

están, dependiente del Banco Central de Bolivia, de la Fundación del Banco Central de Bolivia, veíamos estas imágenes que pertenecen a la sala de máscaras y caretas. Realmente impresionante, ¿no? La evolución de las caretas, que van desde las de yeso, pasando por las de lata y hoy por hoy ya en fibra de vidrio. Mucho más livianas, mucho más dóciles al momento de encarar las figuras, las señas particulares que tienen los rostros. Vámonos con música. Aquí está Andes

Mandur, que le pone el punto final a nuestro programa el día de hoy, 14 horas 57 minutos. Y su amigo de siempre, Rolando Camacho, le dice gracias por la sintonía que desee junto a la tarde en directo en la Red Herbol junto a José Luis Aliaga, que nosotros con nuestro compañero Roger le decimos gracias por habernos permitido acompañarles. Tendremos información, todo lo que vaya a acontecer en este diálogo, en esta charla, por supuesto a través de la Red Herbol. Punto final, Andesur, con esta canción que dice qué lisura, ¿eh? Qué lisura. Hasta el día de mañana.

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1: Es la hora 15 en punto.
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2: En Potosí, el transporte pesado informó que se tomará acciones legales contra la Central Obrera Boliviana por promover los bloqueos de carreteras que provocaron la muerte de choferes.
4: La unidad de transporte expresó su profunda preocupación y cuestionó quién se hará responsable de estas muertes. El presidente de la institución, Nelson Valle, anunció que se tomará acciones legales y sociales contra la Central Obrera Boliviana y otros sectores que promovieron los bloqueos, señalando que deberán asumir las responsabilidades.
5: Y lamentablemente tenemos confirmado 3 fallecidos y queremos decirle a la COP quién se va a hacer cargo. Queremos decir a la Tupa quién se va a hacer cargo de estos muertos, de estos fallecidos. Estos señores, una vez que se tienen que ir a la cárcel, así de claro, la justicia no debía haber esperado que haya fallecidos. ¿Por qué el señor presidente ha esperado y ha sido tan timorato en no dar solución en el tema de los bloqueos? Son 48 días de bloqueo y hoy han mandado su nota para poder dialogar.
4: En el informe, Daniel Mogro, Radio Líder, Herbol Potosí.
2: En La Paz, el economista Fernando Romero señaló que las pérdidas económicas causadas por el bloqueo llegarán a 3 mil millones de dólares.
6: En esta jornada, el economista Fernando Romero ha señalado que aunque las medidas se levanten hoy, ya existen pérdidas millonarias para el país. Esto es como vivir en una economía de guerra, manifestó.
7: Estoy viendo prácticamente una economía de guerra, muy diferente a lo que se ha vivido en la pandemia, que a pesar de las limitaciones del consumo y la demanda, gran parte de la industria nacional podía producir, había vías libres y expeditas para poder llevar materias primas, insumos y demás. Ya se ha perdido cerca del 5% del Producto Interno Bruto en la gestión pasada. Seguramente, y si superamos los 50 días de bloqueo, las pérdidas económicas pueden sumar tranquilamente los 3 mil millones de dólares, ya que se han roto todas las cadenas de producción y comercialización en el país.
8: Graciela Dorado, la no caer por la paz.
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9: Bien, amigos de Herbol Deportes, estamos ya en la recta final del partido. Portugal contra República Democrática del Congo. Están empatando 1-1 ambos combinados minutos ya finales de este compromiso. Estamos viviendo ya lo que viene siendo el despeje de João Cancelo. La va a retener ahí por el medio sector. Se viene la contra para el cuadro de República Democrática del Congo. La va sosteniendo por el medio sector Pacambu. Va a ser la transición con John Ewisa, el autor del primer gol que tiene esta República Democrática del Congo en este compromiso. La va a distribuir por el sector izquierdo para cambiar. Este va a hacer la ejecución. Remate cruzado y la termina despejando en ese sector de la cancha Nelson Semedo. Y en este momento el árbitro central da por finalizado este compromiso. Se ha terminado el partido. Portugal y República Democrática del Congo han empatado 1-1, valioso empate que termina sacando este combinado nacional ya mencionado, porque es un empate que de verdad sorprende mucho por cómo ha jugado el partido Portugal, por todas las ocasiones que ha generado y que en consecuencia han dado por resultado este partido. De esa manera ha finalizado este partido. Vamos a repasar cómo se ha dado la consecución del mismo. Recordemos de que en el amanecer de este partido, Pedro Neto hizo una asistencia para que João Neves pueda poner por delante en el marcador a la selección europea. Sin embargo, minutos después, al minuto 45, ya en la adición, hizo una gran transición ofensiva la República Democrática del Congo, y de esa manera John Ewisa empató las acciones para que de ese tendido ambos combinados empaten 1-1 en este partido. Grupo K de la fecha número 1 de la Copa Mundial de la FIFA. Víctor Bedoya, Herbol Mundial.
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2: Del portal Infobae, el régimen talibán habilitó el matrimonio de niñas a partir de los 10 años en Afganistán. Una nueva ley de matrimonio infantil impulsada por el régimen talibán en Afganistán permite que niñas de hasta 10 años sean obligadas a casarse, en lo que organizaciones de derechos humanos describen como un avance más en el control sobre la vida de las mujeres afganas, según informó Nikkei Asia. La norma que entró en vigor el mes pasado forma parte de un nuevo código de familia talibán que elimina las salvaguardas previas sobre la edad mínima para contraer matrimonio y limita las opciones de las mujeres para divorciarse. Para Sara Nader, editora en jefe del medio afgano liderado por mujeres Sun Times exiliado en Canadá, la ley intenta regular la vida familiar y garantiza que una niña casada no tenga forma de escapar de ese matrimonio. Nader explicó que las familias afganas golpeadas por la crisis económica suelen elegir a una hija cuando deben vender a uno de sus hijos para sostener al resto y que el matrimonio es la vía más común para hacerlo.
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2: Ya son las 3 de la tarde con 8 minutos. Aquí estamos otra vez con La Tarde en Directo. Un saludo muy cordial a quienes están en la sintonía de la Red Herbol en la ciudad de La Paz, El Alto, en Potosí, en todo el país. Un saludo para quienes están, las emisoras que están bajando la señal de la Red Herbol. Hoy es un día, el día 48 de conflicto. Todavía no se ha producido el diálogo, miércoles 17 de junio del 2026. Todo comenzó, si ustedes recuerdan, el primero de mayo, ¿no? El primero de mayo, la Central Obrera Boliviana declaró huelga general indefinida. Y esa huelga general indefinida se comenzó a aplicar desde ese día primero de mayo. Al principio nadie creía que iba a pasar nada con esa huelga indefinida. Ese fin de semana, lo recordamos, estuvo todo normal, todo tranquilo. El día 4 de mayo asumieron los alcaldes y los gobernadores para comenzar una nueva gestión en los gobiernos subnacionales. Y pronto, en esa semana del 4 de mayo, comenzaron los bloqueos, que duran hasta ahora, hasta este 17 de junio. Es decir, los bloqueadores están ahí todavía, el gobierno está ahí todavía, le han pedido la renuncia al gobierno, el gobierno ha dicho que va a desbloquear, no lo hace, han pedido a la Asamblea Legislativa que se reglamente la ley del estado de excepción, se ha reglamentado la ley del estado de excepción, pero está ahí, el gobierno dice el diálogo es mejor que la violencia. Y los bloqueadores dicen, nos quedamos aquí mientras no respondan a nuestras peticiones, o a nuestra única petición en este momento. La petición todavía sigue siendo que renuncie el presidente. Aunque ayer, al promediar las 17:44 minutos, la Central Obrera Boliviana entregó un documento de 6 páginas en el que dice referencia, conminatoria y planteamiento para la pacificación y la recuperación del país. Este documento tiene exactamente, vamos a ver, 8 puntos. Esto, reitero, fue entregado ayer a las 5:44 PM, ayer. Y en esos 8 puntos dice derechos humanos, garantías orgánicas y pacificación, el primero. El segundo punto, cumplimiento de compromisos y control social. Tercer punto, soberanía económica, defensa de empresas públicas. El cuarto punto, transparencia, fiscalización e investigación soberana. El quinto punto, política de hidrocarburos y resarcimiento técnico. El sexto punto, socialización legislativa, democracia participativa. El séptimo, canasta familiar, derechos laborales y seguridad social. El octavo, medio ambiente y política internacional pacifista. Entre estos puntos, la Central Obrera Boliviana pide, por ejemplo, crear un fondo soberano para que todos los sectores laborales del país, mineros, salud, fabriles, campesinos, transporte, interprovincial, pesado, público, gremiales, etcétera, reciban una jubilación del 100%. Ese es un escollo para cualquier diálogo, porque eso no existe, eso no se puede. Si queremos una jubilación del 100%, tenemos que ser un país un poquito más rico, con más recursos, con más reservas internacionales, con menos deuda externa, con menos deuda interna, con una capacidad para ahorrar dinero muy alta, muy grande. Bueno, es un problema. Pero bueno. En esto también hay algo muy curioso. En el punto 4, la Central Obrera Boliviana ha pedido el alejamiento e investigación de Fernando Cerimedo, estoy leyendo textual, se exige la expulsión y el alejamiento inmediato del ciudadano extranjero Fernando Cerimedo de cualquier función formal o informal de asesoramiento o toma de decisiones en el gobierno boliviano. Se solicita una investigación minuciosa sobre su participación en el Estado, el uso de bienes públicos y su presunta influencia en la designación de puestos, direccionamiento de contrataciones y abuso de influencias. De Fernando Cerimedo ya se habló muchísimo. Se dice que es el consejero, él lo dijo en una entrevista con una emisora de Buenos Aires, que él es asesor personal del presidente Rodrigo Paz. Es un personaje muy controvertido, ciertamente, y llegó hasta la petición de la Central Obrera Boliviana. Ahora, la respuesta a ese punto es muy sencilla, ¿no? Pero bueno, reitero, esto se conoció ayer. Poco después, el gobierno hizo saber, mediante el vocero presidencial, que el diálogo estaba convocado para las 9 de la mañana de hoy. Ese diálogo no se llevó a cabo a las 9 de la mañana, hubieron algunos intentos de comenzar, iniciar el diálogo, y a las 10 de la mañana con 8 minutos, el gobierno en una carta fechada el 17 de junio, entregó esa carta a la Central Obrera Boliviana, reitero, esta mañana a las 10 de la mañana con 8 minutos, y es una carta firmada por Gilda Céspedes Quevedo, jefa de gabinete del presidente Rodrigo Paz Pereira. Allí dice en la parte de abajo, en letra menuda, adjunto documento de referencia FOJA 6. Ese documento de referencia que va junto con la carta da respuesta a los 8 puntos planteados por la Central Obrera Boliviana ayer. Bueno, se refiere a los mismos puntos y señala, por ejemplo, en el punto 7, ese de la jubilación, vamos a ver qué es lo que dice. El gobierno nacional impulsará medidas urgentes para proteger la canasta familiar, fortalecer la producción nacional, mejorar el abastecimiento de productos esenciales, enfrentar la especulación, cuidar el salario real y preservar el empleo. A este efecto se convocará a la Central Obrera Boliviana y a los sectores correspondientes a coadyuvar en la normalización del libre tránsito de personas, vehículos, mercancías, especialmente alimentos, medicamentos, combustibles, insumos productivos y productos de la canasta familiar. El gobierno nacional considera que sin libre transitabilidad no existe abastecimiento regular y sin abastecimiento regular se afecta directamente el bolsillo popular. Respecto al sistema de pensiones, el gobierno nacional se compromete a conformar una comisión técnica para la revisión de la ley 065 de pensiones con criterios de sostenibilidad financiera, estudio actuarial, equidad, fuentes de financiamiento y protección de los trabajadores. El gobierno nacional también se compromete a conformar mesas de trabajo para abordar el pliego petitorio de la Central Obrera Boliviana y los pliegos sectoriales específicos, priorizando temas laborales, productivos, sociales y de seguridad social. Eso se tendría que discutir. En el punto 4, transparencia, fiscalización e investigación soberana, no se habla del señor Fernando Cerimedo, en esta respuesta. Dice, habla del caso Narco Maletas. El gobierno nacional deja constancia de que ya se conformó una comisión especial de investigación en la Asamblea Legislativa Plurinacional, a la cual se brindará la cooperación institucional correspondiente dentro del marco legal y la reserva investigativa cuando corresponda. También dice, el gobierno nacional apoyará la conformación de una comisión especial mixta legislativa para investigar el caso denominado narco maderas o droga incautada en Chile a efectos de identificar responsabilidades, fallas de control estatal, redes de corrupción y medidas institucionales de prevención. Bueno, esta carta llegó a la Central Obrera Boliviana a las 10 de la mañana. Entonces, la Central Obrera Boliviana se fue a un ampliado de emergencia para tratar esta carta. Me parece que todavía sigue en ese ampliado. Y el gobierno hizo llegar otra carta a la Central Obrera Boliviana, fechada este 17 de junio, La referencia dice: respuesta a su planteamiento para la pacificación y recuperación del país. Y en esa carta fijan el diálogo para las 4 de la tarde. En este momento, reiteramos, la Central Obrera Boliviana está en su ampliado discutiendo qué respuesta le va a dar al gobierno respecto a ese documento que le hizo de llegar con la respuesta a lo planteado ayer. Y no hay diálogo todavía, son las 3 de la tarde con 17 minutos. Y seguramente a las 4 vamos a tener si es sí o es no. Todo esto está dentro de este afán de solucionar este conflicto que, reitero, lleva 48 días. Pero tiene cantidad de trabas. Los bloqueos siguen. Hay un informe que dice que los bloqueos en La Paz hay 19 puntos de bloqueos. En Cochabamba, 15 rutas bloqueadas, caminos bloqueados. En Oruro, 8 vías bloqueadas. En Potosí, 2 bloqueos. En Santa Cruz continúa el corte en el bloqueo en la localidad de San Julián. Esos son los bloqueos que hay en este momento en el país. La Paz, Cochabamba, Oruro, Potosí y Santa Cruz continúan con bloqueos. En fin, ahí está la situación. Esperemos que a las 4 de la tarde, 4 y media, comience el diálogo, porque la población está a la expectativa. Las colas para la gasolina continúan kilométricas, pero kilométricas. Las esperas son de 5 días, 4 días mínimo para cargar gasolina. Los productos, por supuesto, siguen en alza, los precios en las nubes. La población de La Paz, El Alto, en la incertidumbre. Desde El Alto se ha denunciado que se ha quemado en la ciudad del Alto la subalcaldía del Distrito 8. Esto es parte de la violencia que se está usando en estos momentos. En fin, así está la situación. Todavía incertidumbre. 3 de la tarde con 19 minutos. Vamos a los avisos.
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7: Las 3 de la tarde con 22 minutos. El expresidente del país, Eduardo Rodríguez Belcé, ha posteado en la red X, dice, esperanza en que el diálogo se instale y produzca resultados concretos en beneficio de toda la población y el bien común. Es urgente levantar los bloqueos. No pueden seguir vulnerando la libertad y los derechos fundamentales de millones de ciudadanos, menos persistir como amenaza permanente. El diálogo debe recuperar la cultura de paz que nuestra Constitución consagra como vocación del Estado y obligación de todos. Esta es la opinión del expresidente Eduardo Rodríguez Belcé. El dirigente de la Central Obrera Regional de El Alto, Marcelo Maita, le ha pedido a Mario Argollo asistir al diálogo. Es decir, en esto que ocurrió entre la mañana y esta hora, este intercambio de documentos entre la Central Obrera, primero a la Central Obrera al gobierno, después el gobierno a la Central Obrera, hizo que se retrase el diálogo, que tenía que comenzar a las 9 de la mañana, después se dijo, va a comenzar 10:30 de la mañana, no fue así, y en este momento nos imaginamos, porque hay un hermetismo muy grande alrededor del ampliado de la Central Obrera Boliviana. Nos imaginamos que continúa el ampliado, están discutiendo el documento que les envió con 8 puntos el gobierno. Pero me parece que tenemos ahí alguna noticia, Enrique.
8: Sí, así es, José Luis. Buenas tardes a ti y a toda la audiencia. Roger en los controles. Acabamos de comunicarnos con un miembro, un dirigente de la Central Obrera Boliviana que nos ha informado que en este momento continúa el ampliado y aún no se ha definido si se va a asistir al diálogo fijado para esta tarde a las 4. En este momento continúan debatiendo en este ampliado de emergencia si se va a asistir o no al diálogo. Es la información que tenemos de último momento, José Luis.
7: Perfecto. Entonces, continúe el ampliado. No hay ninguna decisión todavía. Faltaría media hora para ir al diálogo, pero la Central Obrera Boliviana se va a tomar su tiempo, ¿no? Reitero, el dirigente Marcelo Maita, ejecutivo de la Central Obrera Regional de El Alto, le dice al secretario ejecutivo de la COP, Mario Argollo, que vaya al diálogo.
9: El diálogo es el mejor camino. El día de ayer hemos visto una Central Obrera Boliviana totalmente debilitada y todos son testigos. Señor Argollo, vaya al diálogo, vaya a consensuar con el gobierno y no nos mate ya de hambre a los bolivianos y bolivianas. La Central Obrera Boliviana han disertado extranjeros. ¿Cómo es posible eso? Eso es una injerencia. Ahora, con el tema de derechos humanos, quieren venir a convulsionar a Bolivia. Nosotros no estamos de acuerdo con esos supuestos veedores de derechos humanos que les hemos escuchado a nosotros, que quieren incendiar Bolivia. Por lo tanto, nosotros hemos rechazado ese ingreso. No queremos injerencia extranjera. El vicepresidente Lazo.
7: Bien, ahí está. Vayan a dialogar, no queremos injerencia extranjera, en fin. El gobernador de La Paz, quien la semana pasada dijo que hasta el fin de semana ya iba a estar todo arreglado, espera que haya un acuerdo entre el gobierno y la COP. Todos esperamos que haya un acuerdo entre el gobierno y la COP. Sobre todo quienes no tienen facilidades como las autoridades para subirse a un vehículo del Estado y con chofer, con gasolina y trasladarse a su trabajo en cualquier horario, ir, venir, en fin. No tienen que preocuparse porque la gente seguramente tiene la posibilidad de comprar los alimentos a cualquier precio, no les cuesta mucho. Hoy día, los comerciantes de la Plaza Murillo, con llanto y con desesperación, han demandado soluciones al conflicto. Dice que paren los bloqueos, que la policía abra la Plaza Murillo para poder trabajar. La Plaza Murillo estaba cerrada, la calle Colón, que es la calle que está a una cuadra de la Plaza Murillo, fue reabierta, ya hay circulación de vehículos y claro, se ha abierto esa calle y da alguna facilidad para llegar a la Plaza Murillo. Pero igual, la Plaza Murillo no tiene personas que compren como habitualmente ocurre. Los negocios han debido perder el 100% de sus ingresos en el mes de mayo y ahora ya van por el 50% de todos sus ingresos. Apenas habrán podido vender un 1% de su mercadería. Vamos a escuchar a las comerciantes de la Plaza Murillo.
10: A la vez, ¿cuánto tiempo más nos falta sufrir? ¿Cuánto tiempo más nos falta llorar? ¿Qué quieren? ¿Que comencemos a robarnos entre nosotros para dar de comer a nuestros hijos? No. Si hemos venido aquí es porque ese señor tanto bloqueo. No es justo. Nosotros no queremos que ya bloqueen. Lo que nosotros pedimos es que hagan nuestro trabajo. Nosotros queremos trabajar. Muchas familias que ya no tenemos de dónde dar a nuestros hijos de comer. Esas mercaderías están terminando. Lo poco que vendemos es para dar de comer a nuestros hijos.
11: Capital, ¿cuántas ha visto afectado, por favor?
10: 49 días como hoy día. Debemos alquileres. ¿Qué tal nos botan en la casa donde vivimos? Yo lo único que pido es trabajo. Que nos dejen trabajar, que lo hagan la plaza. Nosotros no queremos más interrupciones, por favor. Si esto se pudiera hacer, que de una vez dialoguen todos. Somos varias familias, somos más de 70 familias que damos de comer aquí en Sector Plaza Murillo.
11: ¿El presidente ya debería aperturar la plaza, señora? ¿Deberían aperturar la plaza las autoridades?
10: Estamos en nada, ¿no? Son, yo, nosotros pedimos, hemos exigido como comerciantes que busquen la facilidad de acceso al ingreso. Nosotros no se puede. Y vienen otras personas. Si nosotros estamos ya realmente molestos.
12: Usted pide que le den de una vez la plaza, que se abra la plaza.
10: Que se abra la plaza. Hogar, ¿hasta cuándo vamos a estar así?
12: 48 días cerrada la plaza.
10: Ustedes ya, no hemos vendido. Todo este tiempo ha estado aquí completamente cerrado. Decir, ¿a quién vamos a vender? ¿A quién? ¿Quién ruega por nosotros? ¿Quién se fija en nuestro, a nosotros que vivimos día a día? Nosotros, sector, nuestra asociación está muy afectada y parte de la comercio también. Hay varios kioscos que están cerrados. Ya no podemos llevar las pensiones.
7: Bien, ahí está la esa impotencia que tiene la gente porque esto no se soluciona. Y claro, ayer el dirigente de la Central Obrera Boliviana, Mario Argollo, al final de la lectura de su documento, dijo: pedimos disculpas a la población por todo lo que ha pasado. Hoy el dirigente de los Ponchos Rojos, Vicente Salazar, dice: han lanzado una última combinatoria para la pacificación y piden disculpas y comprensión por los bloqueos. No aceptamos ese pedido. Por lo menos personalmente no acepto ese pedido. No acepto. No sé si usted les va a disculpar por todo. No sé si los comerciantes, 70 familias en la Plaza Murillo que tienen negocios, les van a disculpar por los bloqueos. Y porque la Plaza Murillo está cerrada desde el primero de mayo. Desde el primero de mayo pasado. Así estamos. Vamos a ir a una pausa en este momento y después vamos a seguir con lo que tenemos esta tarde aquí en La Tarde en Directo.
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2: Bien, amigos de Herbol Deportes, continuamos con la consecución de esta jornada número uno de la Copa Mundial de la FIFA. Grupo L, en instantes se van a enfrentar Inglaterra y Croacia, correspondiente a lo que va a significar esta consecución. Vamos a repasar alineaciones titulares de ambos equipos. En la selección inglesa va de la siguiente manera: Pickford en el arco, línea de cuatro en el fondo con James Stones, Konsa y Reilly, mientras que en el medio campo va con un frente de cinco jugadores con Maduke, Rice, Bellingham, Anderson y Gordon, mientras que el capitán y el centro delantero para hacer los goles en esta jornada será Harry Kane, mientras que en la selección croata va Lukovic en el arco con una línea de tres defensores con Bardiol, Vuskosic y Sutalo para lo que viene siendo el sector ofensivo, cinco hombres en el sector del medio campo con una clase de pivote: Perisic, Palisic, Sučić, Luka Modric y Josip Stanić van a ser los mediocampistas, y como una clase de falso nueve va a estar Paturina, y el encargado de hacer los goles en esta jornada, el delantero Petr Musa, son los dirigidos por Dalic para este partido. De esta manera ambos equipos ya se han ingresado a lo que viene siendo la etapa precompetitiva. El árbitro central, recordemos, de compromiso será Clement Turpin. Todo correspondiente, reiteramos, a la jornada número uno de la Copa Mundial de la FIFA, Grupo L, Inglaterra-Croacia. Víctor Bedoya, Herbol Mundial.

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7: Tarde con 35 minutos. Ayer y estos días hemos estado hablando de la economía del país. Los números son fatales. Los números nos dicen que va a haber déficit, que el crecimiento del país este año ya va a estar casi en negativo. En fin, hemos convocado al diputado de Libre, José Luis Porcel. Él también es economista, para hablar de estos temas. Y a quien le doy las buenas tardes, diputado Porcel, gracias por atender esta invitación de Herbol. No tiene, me parece que no está escuchando el audio. Vamos a ver si ahora sí podemos corregir y que el diputado José Luis Porcel nos responda. Vamos a hablar sobre estos 48 días de conflicto que dejan a la economía paralizada. Dejan a la economía en mal estado y me imagino que el gobierno estará tomando previsiones, atendiendo los conflictos y todo, pero también tomando previsiones, porque en este mes de junio, por ejemplo, para dar un ejemplo, el decreto 5516 dice que se van a revisar los precios de los carburantes este mes de junio. Se tendría que cumplir ese decreto, pero las circunstancias no son precisamente ni mucho menos cercanas para producir un hecho como ese, subir el precio o dejar donde están los precios de los carburantes. Se volvería la subvención ahora que la guerra entre Irán, Estados Unidos e Israel ha terminado. Hay unas negociaciones que van a comenzar el viernes. El documento ya está firmado. Hay un alto al fuego. En fin, es muy complicado también eso. El estrecho de Hormuz es un estrecho que para abrirse necesita, por ejemplo, desminar, porque ha sido minado, para que no pasen los barcos. En fin. Diputado Porcel, muy buenas tardes. Muchas gracias por acudir a este llamado de Herbol.
8: Muy buenas tardes, José Luis. Un gusto estar en el programa y atento a sus consultas.
7: Bien, diputado, le agradezco por aceptar nuestro pedido para conversar un poco sobre la economía del país. Estos 48 días de conflictos, casi 42 días de bloqueos, han dejado la economía hecha pedazos en Bolivia, ¿no?
8: Destrozada. Realmente una situación calamitosa. Ni en tiempos de guerra creo que la situación se vuelve tan caótica.
7: Bueno,
8: y preocupa muchísimo el hecho de que, por problemas internos, hasta por moral, por ética, tengamos que aceptar ayuda externa, ayuda humanitaria. Las ayudas humanitarias se dan normalmente en tiempos de guerra, en tiempos de conflictos, de desastres naturales, pero es un problema interno que los bolivianos no habíamos tenido la capacidad de solucionarlo internamente.
7: ¿Esto qué significa, diputado? Usted es economista. ¿Usted cree que...?
8: Qué mal que está este sistema. Entonces, ¿por el celular, si les parece?
7: Sí, claro, podemos hacerlo. Vamos a ir nosotros a la pausa y después vamos a volver con el diputado Porcel para mejorar la comunicación.
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7: Ahora sí, volvemos y vamos a seguir conversando con el diputado de Libre, del Partido Libre, José Luis Porcel, y estamos hablando sobre la economía del país, sobre esto que ha dejado este tendal de una economía destrozada, como dice el diputado Porcel, estos 48 días, hoy son 48 días de conflicto. Diputado, el país está dañado y no se ve en el horizonte una solución. Este mes de junio tenía que fijarse los precios de los carburantes nuevamente. Esto cuando el 17 de diciembre el presidente anunció que firmaba un decreto supremo con la alza de los carburantes. Parecía lejano el mes de junio, pero ya estamos en el mes de junio. Y hay otras cosas pendientes en la economía de nuestro país que quedan, no sé, en el tintero, que todavía no se pueden ver por esto de la crisis, por esta crisis tan prolongada y tan dañina a la que nos hemos visto enfrentar los bolivianos. Porque en el final de la cuestión, los bolivianos hemos tenido que enfrentar, sobre todo los paceños y los salteños, enfrentar como sea esta crisis, salir de esta crisis a como de lugar, yendo a hacer filas para la gasolina durante 5 días, comprando un maple de huevos en 70 pesos cuando debía costar 25. ¿Qué ha pasado en el país? ¿Qué es lo que está pasando, diputado?
8: Bueno, tenemos que decir las cosas tal cual son y a veces no nos gusta reconocer a los bolivianos lo que hemos hecho mal. Voy a hablar como país, ¿no? Obviamente soy en este momento asambleísta opositor. Y a veces ser opositor es muy fácil porque uno critica y se lava las manos, pero hablemos como país. 20 años de un gobierno nefasto para la economía, con una deuda externa inimaginable, con déficit fiscal, con desempleo, con corrupción, etc. El paso siguiente, un nuevo gobierno. Que para llegar a ser presidente, el presidente Rodrigo Paz prometió el cielo y la tierra. Y hace más de un mes empezaron a cobrarle la factura. Él dijo que no iba a endeudarse, se endeudó, que iba a haber un ahorro del gobierno, que iba a haber austeridad, y no lo puede demostrar el ministro con sus documentos, que podemos hablar también si gustan de eso. Uh-huh. Y que se iba a precautelar el bienestar de la población, pero nada de eso cumplió. Encima viene la gasolina, se lavan las manos, las narcomaletas y ahora las narcomaderas. Entonces es un conjunto de problemas internos que no ha podido sortearlos. ¿Y quiénes le han pedido la renuncia? La gente que votó por él. ¿Quiénes lo hemos defendido? Los que no hemos votado por él, los de Libre. ¿Por qué defendemos la institucionalidad, la democracia? No podemos permitir que hayan cambios de gobiernos como en la década del 70, cada 10, 15 días o cada cierto tiempo predeterminado. Tenemos que aprender a respetar la constitución política del Estado, que no es la mejor. Yo me he apostado por eso, pero tenemos que respetar lo que está ahí. Entonces, ¿qué pasó? Ante esa debilidad política se unieron las fuerzas del caudillo, la central obrera y ahora los Túpac Katari, que estaban, la central obrera estaba muerta y Evo Morales estaba muerto políticamente. Y les han dado la oportunidad de vivir. ¿Dónde empezó este problema? Con la ley 1720. Que nace una marcha de este pando y que si se ve que hay un pequeño incendio, es el momento de que quiere apagarlo. Podía haber ido el presidente, podía haber ido los ministros, que querían la abrogación. Se abrogó y de nada sirvió. Ahí se colaron una serie de demandas, incrementos salariales, cosas que la central obrera en el pasado nunca decía nada, porque era servir al gobierno. Y ahora, como el gobierno no le permitió espacios de poder y todas las benevolencias que tenía, entonces se revela y aprovecha esa coyuntura para revivir y crecer un poco. Pero con el tiempo se desgastó a tal grado que ahora la central obrera otra vez está casi en la ruina y está pretendiendo levantar la cabeza. Y enseguida también les voy a comentar un poco al respecto. En ese afán inician un bloqueo, con y sin razón, con presión y sin presión, con imposiciones y sin imposiciones, con dictadura sindical. Y lamentablemente el gobierno no supo responder atinadamente, oportunamente y con decisiones ante esos focos de bloqueos. Y se empieza a bloquear a la ciudad de La Paz, que por su topografía, que es una ciudad maravillosa, pero por su topografía se bloquea una arteria y se paraliza La Paz. Y eso va teniendo efectos en todo el país. Si bien, digamos, en el sur, yo soy diputado por Tarija, no sé, no hay esos bloqueos, pero el efecto inflacionario de que algunos productos del occidente no llegan a los valles, no llegan a los llanos y viceversa, pues afectó a la inflación. A todos, nos desgastó. Y el gobierno apostó a una guerra, primero mediática, que no tuvo efecto, y segundo, una guerra al cansancio, que parece que ahora ha llegado a sus últimas consecuencias, a raíz de que la obrera hace una petición, quiere hacer un acuerdo. ¿Pero qué es lo que quiere la central obrera? Tener un presidente de adorno, como digamos un rey en España, y gobernar ellos, poner condiciones. Entonces, si es así, si el presidente acepta eso, en vano está la asamblea. Debería ser así, bueno, que la central obrera dicte las leyes, que dicte las condiciones, que no esté de acuerdo con esta ley, que no esté de acuerdo con esto, que quisiéramos esto, una carta como a Papá Noel. No sé si el gobierno va a aceptar o no va a aceptar. Particularmente no creo. No debería aceptar. Y si la central obrera tiene la razón, si los masistas tienen la razón, ¿por qué no ganaron las elecciones? El país pidió cambio. Apostaron por el presidente Rodrigo Paz, que si vemos nosotros el mapa de los resultados de las elecciones, ganó con el voto del MAS. Lamentablemente el país quiso esto. La propuesta de Tuto era dura y sigue siendo, pero era honesta. El país necesita plata, necesitamos prestarnos los bolivianos del exterior más o menos 10 mil millones de dólares. Se necesita cerrar algunas empresas que son totalmente improductivas. Se necesita trabajar decididamente en contra de la corrupción. Se necesita trabajar con mucha seriedad en la reingeniería del aparato estatal. ¿De qué sirvió que Bolivia, país tranca, ahora es más tranca que antes? Entonces, realmente, para ser autoridad, yo creo que uno tiene que tener un equipo técnico, político, de profesionales que hagan un plan de gobierno coherente, que sea factible, no vender ilusiones, no por tener un voto más para ofrecer el cielo y la tierra, que es lo que hizo el presidente, lamentablemente. Y tiene un equipo de ministros que entre ellos mismos no se entienden porque dicen una cosa, el otro dice otra cosa. Esas contradicciones no pueden ser así. Y por último, y lo digo con respeto para el presidente, ha pedido que se abrogue la ley 1341, lo hemos hecho. Ha pedido que sea una ley a su medida, como sastre. Hemos hecho. ¿De qué sirvió? En otras palabras, le dimos la caña de pescar y no pesca. Entonces hay mucha debilidad política, institucional y sobre todo, cierro con esto, falta de pantalones.
7: Bien, diputado, ¿usted cree que supongamos que esta tarde comience el diálogo y haya humo blanco, se solucione, vuelva la gasolina a los surtidores, los precios bajen un poquito. ¿Usted cree que la economía puede soportar un remesón? La economía boliviana, que está en tan malas condiciones, ¿puede soportar un remesón como estos? Necesitaríamos un tiempo largo para recuperarnos, ¿no?
8: Y un tiempo mínimamente entre 5 o 6 años, pero con una condición, o dos: primero, que no haya bloqueos, y dos, que entendamos los bolivianos desde donde estemos. No necesitamos ser eruditos en economía, entendamos algo elemental. Si usted tiene en este momento un problema de resfrío, o yo, cualquier ciudadano, una cosa muy simple: no vaya al médico. Yo tampoco voy al médico. Pero me puedes recetar una ampollita, ¿no es verdad? Una vitamina B, una cosa así. Entonces tengo que ir a la enfermera. ¿Cuánto me va a poner la enfermera? 5 pesos, creo que, o 10 bolivianos cuesta. ¿Y qué va a hacer? ¿Me va a poner una inyección? ¿Qué me va a comprar la inyección que cuesta 5 bolivianos? Y ella me va a utilizar una jeringa que cuesta 2 bolivianos y me va a poner, me va a cobrar 10 bolivianos o 5 bolivianos. ¿Sí? Una cosa muy simple. Nos preguntamos, esa jeringa es de plástico y tiene una agujita. ¿Fabricamos esa agujita en Bolivia? No la fabricamos. Tenemos que traer del exterior. Y no vamos a poder traer del exterior con nuestros billetes, porque pasamos la frontera y nuestros billetes no sirven para nada, nadie nos los recibe. ¿Qué necesitamos para traer eso? Estoy hablando de la jeringa, muy elemental. Necesitamos llantas, grasa para los tractores, para los camiones, combustible, insumos, medicamentos que no fabricamos, no producimos en Bolivia, materia prima, pollitos bebé, vacunas para las vacas, vacunas para los pollitos, etcétera, etcétera, una serie de cosas, tiner para las computadoras, en fin, muchas cosas que no producimos en Bolivia, con dólares. ¿Y de dónde vienen los dólares? Fundamentalmente deben venir de que el comercio exterior nos permite exportar más que lo que importamos, pero no nos genera recursos eso. Si no hay eso, la economía permite que nos prestemos plata, que haya inversión extranjera y que nuestros familiares del exterior nos manden.

0: o yo cualquiera, nos va a hacer un diagnóstico, va a hacer, hágase un análisis, un hemograma, sangre, qué sé yo. A partir de eso dirá, ah, usted necesita tal cosa. Y no es cuestión de decir, mire, usted en las semanas toma esta pastillita, en la semana iba a estar jugando básquet, debe estar haciendo todo eso. No, primero tiene que hacer un diagnóstico serio. Y parece que no tenía, a pesar de que los que hemos estudiado economía, a pesar de los informes que teníamos, sabíamos cómo estaba la economía hacia fines del año pasado, con déficit crónico desde el 2014, 40 mil millones de dólares de pérdida, déficit comercial, no teníamos ingresos por la venta de gas, se cerró el mercado de la Argentina. Endeudamiento interno, endeudamiento externo, corrupción. ¿Cómo no sabíamos cuál era la enfermedad del país? Lo que se necesitaba era disciplina y aplicar una receta un poco dura, pero para evitar que el colapso sea mayor. Hoy se ha desencadenado, se está desbordando. Es como si hubiese explotado un volcán y la lava está empezando a esparcirse. Más tarde, más temprano nos va a llegar. ¿Cómo frenamos eso? Es la pregunta que usted me dice.
1: Diputado, el Banco Central ha informado hace unos meses atrás que en las reservas había 4.500 millones de dólares. Incluye el oro, por supuesto, y el ministro de Economía, Gabriel Espinosa, ha dicho ayer que en días o en semanas, eso fue textual, se va a fijar el precio del dólar a la moneda boliviana. La moneda boliviana, ¿cuánto vale por dólar? ¿Usted cree que eso es posible y usted cree que el gobierno tendrá las reservas de dinero, dólares suficientes como para regular el mercado?
0: Hay que entender lo que quiso decir el ministro de Economía. De evaluación. Va a tratar de nivelar. Han preparado la cama. El dólar referencial que daba el banco es el dólar paralelo. Que es redondeando no está en 10. Entonces el dólar va a trepar a 10 o a 9.50 y de ahí se va a dejar que flote a través del bolsillo del Banco Central. Quise estar equivocado, pero es necesario. ¿Recuerda usted de que desde 1985 teníamos el bolsín donde el dólar fluctuaba todos los días, podía ser un puntito más, pero la población estaba educada y estaba acostumbrada? Digamos, hoy está en 6.96 y esta tarde si es 6.97, pues, ni yo, ni usted, ni las empresas hacían problema. Ya, ¿qué vamos a hacer? Pero posiblemente el jueves baje, se mantenga, un puntito suba y así hemos estado acostumbrados hasta el 2011, hasta el año en que caen las Torres Gemelas. Desde 2011, como había tanta plata en el país, por decir, no sabían qué hacer, han hecho canchitas, coliseos, teleféricos, de todo, ¿no? Seguía sobrando la plata. El genio del ex ministro de Economía, ¿qué hacemos? Ah, está la solución. Sobrevaluamos nuestra moneda. El 2006, el dólar, usted recuerda, valía 8.07.
1: Sí.
0: Nos devaluamos. Pucha, somos capos. Y además no devaluamos. Los países vecinos que devalúen, nosotros somos un país poderoso. Ahora con 100 bolivianos compramos muchas cosas de la Argentina, de Chile, de Brasil. Nos hemos comido el pan que tenían que comer nuestros hijos o nuestros nietos. Y eso sucedió y ahora estamos entrampados en eso. Recuerdo cómo fue el 82 al 85, el doctor Paz tuvo lo mismo que hacer, una devaluación fuerte, pero además otras medidas mucho más duras, porque el doctor Paz tenía inteligencia, tenía equipo. Tenía un asesoramiento político, era muy político, pero además tenía pantalones. Y esas cosas que le falta al actual gobierno.
1: Diputado, ¿qué espera del diálogo? Si empieza, va a empezar, todavía no ha empezado, esta hora tendría que estar ya en los prolegómenos. ¿Espera algo del diálogo? ¿Una solución? ¿O qué?
0: Le digo con honestidad, no como diputado, como boliviano, no espero nada. Lo que podría suceder es lo siguiente, que el gobierno se baje los pantalones. Y si se bajan los pantalones, que se cierre la asamblea porque de nada servirá. Si la central obrera así, hagan esto, necesitamos esta ley, no queremos esto, no queremos esto otro, no queremos que haya la ley, por decir la ley de excepción, que no quieren que haya. O sea que estos angelitos van a tener la libertad de andar con dinamita, de destruir las carreteras, los edificios, incendiar ambulancias, vehículos, impedir el paso de las personas aún con enfermedades cancerígenas que no lleguen a los centros a hacer sus tratamientos de quimioterapia. ¿Cuántos han fallecido hasta ahora? Son 16. No es nada. Una vida vale mucho más que todo lo material que se haya perdido. Si no aceptan las reglas de juego, entonces o está de más el presidente o ellos tendrán

0: que abocarse a lo que dice la constitución política del Estado. A mí ellos no me representan y yo creo que a usted tampoco los representan. ¿Quiénes son? ¿Son ellos para hablar en nombre del país? ¿Cuántos son ellos? Supongamos que fuesen 500, 1.000, ya 1.000.000. Como han dicho, volveremos, seremos millones, 1.000.000. Con 1.000.000 hubiese sacado más de 3% en más en las elecciones. Pero aunque sea 1.000.000, comparando con los 12 millones de habitantes que somos, son menos del 10%. Pero obviamente han utilizado una ciudad tan noble, un departamento tan lindo como La Paz, porque La Paz, cerramos la Mariscal Santa Cruz y puede paralizarse el país como casi se paralizó. Lamentablemente, porque su topografía lo hace así. Una ciudad maravillosa, pero que le están utilizando políticamente. No espero nada, no espero.
1: Bien.
0: Lamentablemente, lo que va a suceder es que el gobierno se va a bajar los pantalones a muchas cosas.
1: Bien,
0: ¿Y qué va a
1: diputado.
0: suceder? El día de mañana la Central Obrera va a decir, entonces un proyecto de ley para tal cosa. No, no, no nos gusta. Cambie. Les digo, la Asamblea va a estar por demás.
1: Bien, diputado, le agradezco mucho por todo esto. Esperemos a ver qué pasa y después vamos a analizar sobre lo que venga de acá para adelante. Ha sido usted muy amable.
0: Le agradezco mucho, yo presiento, deduzco de sus palabras nobles y buenas, bien intencionadas, que guarda mucho optimismo aparte de esta tarde. Pero yo no, tal vez he visto que la economía socialista en ningún país ha dado resultados para el bienestar de la población. Le agradezco mucho y hasta cualquier momento para
1: A usted.
0: servirle. Muy amable.
1: A usted. Muchísimas gracias. Tenemos que ir a las noticias de la hora aquí en la red Herbol.
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7: Es la hora 16 en punto.
8: Bienvenidos a las noticias de la hora.
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8: En una comunicación dirigida a la Comisión Interamericana de Derechos Humanos, la Defensoría del Pueblo señaló que los bloqueos han pasado de ser una forma de protesta a un factor de crisis humanitaria. La Defensoría del Pueblo detalló las vulneraciones a los derechos humanos que se han registrado en el contexto del conflicto con bloqueos de caminos que han derivado en una situación de crisis humanitaria interna, en particular para los transportistas varados en las carreteras. Los bloqueos a prolongarse más de 40 días han pasado de ser una forma de protesta a convertirse en un factor de crisis humanitaria, dice el texto emitido por la Defensoría en fecha 14 de junio. El Estado boliviano tiene la obligación inmediata de establecer mecanismos de diálogo que reduzcan el impacto desproporcionado de la protesta sobre terceros, agrega. El reporte afirma que esta crisis humanitaria afecta a más de 5.000 transportistas varados en las principales carreteras nacionales.
9: Tras realizar
8: suspendieron la comercialización de combustible por desabastecimiento. La población expresó su molestia.
9: Tras realizar largas filas desde tempranas horas de la madrugada, la ciudadanía de Cobija molesta, reclama la falta de información de las autoridades de yacimientos y la ANH, que no se hubiera informado que no se vendería combustible el día de hoy. Un ciudadano afectado expresó su molestia. Estuvieron esperando en vano largas filas sin que se avisara de la suspensión de la comercialización de carburantes.
10: Es un combustible que necesitamos día a día, al menos nosotros. Entonces nos sorprendemos que hoy día nos dicen de que no hay combustible, posiblemente hasta el día lunes o hasta el día martes. Mire, es bastante, da pena, ¿no?, esta situación que estamos viviendo, porque el combustible es el motor para mover toda la sociedad que hay y el negocio.
9: En el informe Yosiro Nay, Radio Frontera, Herbol Cobija.
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11: Bien, amigos de Herbol Deportes, continuamos con lo que viene siendo la consecución de la jornada número 1 de la Copa Mundial de la FIFA. Nos encontramos ya en el grupo L, Inglaterra y Croacia van jugando 2 minutos de partido en lo que viene siendo el AT&T Stadium, donde el árbitro central de este compromiso, el señor Kevin Turpin, acompañado de la sala barco Giorgio Brissard, y de esta manera estos equipos ya están rivalizando en este momento, cuando ya cumplimos cerca a los 3 minutos de partido. Esta es la décima vez que se van a ver ambas selecciones. Las 6 primeras veces ganó Inglaterra y 3 victorias tuvo la selección croata. De esa manera, ambos equipos ya vienen disputando. La tenencia de balón lo tiene la selección inglesa. Croacia, con un sistema un poco más voltado a lo defensivo, empieza a ser protagonismo en estos 2 primeros minutos de partido. Víctor Bedoya, Herbol Mundial.

0: internacional.
1: La maldad de Berlín.
2: Rodríguez removió el Ministerio de Hábitat al mayor general Jorge Márquez Monsalve, ficha de extrema confianza de Nicolás Maduro, y designó en su lugar a la arquitecta Paola Pozzani. Tras la caída de Maduro, producto del ataque militar ejecutado por Estados Unidos el 3 de enero, la mandataria interina declaró el advenimiento de un nuevo momento político, además de venir cargada de cambios en el tren ejecutivo. En esta etapa asoma una tendencia, la sustitución de militares por civiles con credenciales académicas y profesionales para asumir las direcciones de los organismos.
0: Interpol Noticias. 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
4: Muchas veces nos han dicho que nadie puede amarnos más que nosotros mismos, nosotras mismas. Y es verdad, porque tú, yo, él, ella, cada persona se conoce más a sí mismo que otras personas. Nadie puede querernos como nosotros podemos querernos, y nadie nos va a escuchar como nosotros podemos escucharnos. Por eso, busca la fuente, busca el tesoro dentro de ti. Ama lo que tienes, ama lo que eres, ama la vida que tú, solo tú has recibido.
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2: Las 4 de la tarde con 7 minutos. Esta es La Tarde en Directo a través de la red Herbol. Y leemos una nota del periódico digital Una Parte. Dirigentes afines a Evo Morales rechazaron la posibilidad de que la Central Obrera Boliviana participe en un diálogo con el gobierno y advirtieron que cualquier acuerdo alcanzado sin el respaldo de las bases movilizadas será desconocido por los sectores que mantienen bloqueos y protestas. Para indagar sobre esta posición, hemos convocado al ejecutivo de la Federación Única de Trabajadores Campesinos de Cochabamba, el señor Nelson Virreira, a quien le doy las buenas tardes. Le saluda José Luis Aliaga de la red Herbol. Nelson.
3: Muy buenas tardes a toda la audiencia de Herbol. Bueno, pues acá para cualquier consulta a su disposición.
2: Bien, usted dice que el diálogo es un engaño, que el presidente Rodrigo Paz nunca ha dialogado con sectores sociales. ¿Cuál es la posición? Ustedes son dirigentes afines al expresidente Evo Morales. ¿Por qué tienen esa posición de que la Central Obrera Boliviana no debe asistir al diálogo con el gobierno?
3: Mire, primero hay que aclarar que toda esta movilización que se ha iniciado más de un mes y medio atrás no tiene absolutamente nada que ver con temas político-partidarios ni con líderes políticos como el presidente Evo Morales. Cuando usted dice, ustedes son afines a Evo Morales, ya nos está queriendo identificar que la movilización, que los movilizados estamos con Evo Morales, absolutamente falso. Esta movilización se ha realizado bajo una línea de defensa de nuestros derechos como movimiento indígena y popular del país, bajo la línea de defensa de nuestros recursos naturales frente a los intentos de privatización del gobierno de Rodrigo Paz, bajo la línea de defensa de nuestras empresas estratégicas como Entel, como Boa, Yacimientos, Ende y otros, que también están queriendo ser privatizadas con políticas inconstitucionales, decretos, leyes del señor Rodrigo Paz. Y también en defensa de nuestros servicios básicos como las tarifas de energía eléctrica, el agua potable y nuestro derecho a la tierra como sector campesino. Por tanto, esta movilización no solamente es una movilización reivindicativa sectorial, sino sobre todo es una movilización contra un modelo económico neoliberal privatizador que pretende implementar el señor Rodrigo Paz y contra un modelo, contra una política neocolonial que también pretende implementar el gobierno de Rodrigo Paz en contra de los indígenas, de los campesinos, de los obreros. Es por eso nosotros hemos hecho un análisis. Cuando el señor Mario Argollo el día de ayer presenta un documento conminando al gobierno nacional para pacificar al país, ¿no?, un documento con 8 puntos, nosotros ahí vemos que señor Mario Argollo está utilizando a la lucha de los campesinos, de los aymaras, de los quechuas del país, para intentar negociar con el gobierno nacional. ¿Por qué decimos esto? Porque la Central Obrera Boliviana en este momento no está en movilizaciones. Hace un par de semanas atrás salieron nuestros compañeros mineros. Sin embargo, la gran mayoría se han replegado. Las centrales obreras departamentales no están en movilización. El magisterio urbano se ha hecho engañar con el gobierno nacional, con un falso diálogo, tampoco está en movilización, los constructores no están en movilización. Vale decir que los sectores orgánicamente afiliados a la Central Obrera Boliviana, a las que representa el señor Mario Argüello, no están en movilización. Por tanto, señor Mario Argüello se ha colgado de la movilización del sector campesino y está aprovechando a la lucha sindical del movimiento indígena campesino para negociar con el narcogobierno de Rodrigo Paz. Por eso no estamos de acuerdo. Los sectores que estamos en las carreteras, en el sector general de carreteras, no hemos sido invitados a participar del diálogo. ¿Quiénes estamos en la movilización? Campesinos de La Paz, campesinos de Oruro, de Potosí, de Cochabamba, de Santa Cruz, quienes no hemos sido comunicados para asistir de ningún diálogo. Pero además, señor Rodrigo Paz, lo vuelvo a confirmar, no dialoga. Dialogar es buscar soluciones estructurales a los problemas que están viviendo los sectores sociales, los más empobrecidos en el país. Señor Rodrigo Paz ha convocado a los distintos sectores sociales no para buscar soluciones estructurales, sino para sobornarles, para comprarles a los dirigentes. Ha hecho eso con transporte, con cooperativas mineras, con magisterio, y no ha resuelto absolutamente nada.
2: Señor Virreira, ¿en algún momento ustedes se han puesto a analizar las consecuencias de los bloqueos, por ejemplo, en las ciudades de La Paz, El Alto, porque son las dos ciudades las que están sufriendo más estos los bloqueos? La gente comprando un maple de huevos, que seguramente usted en Cochabamba comprará en 30 pesos máximo, aquí en 60, 70 bolivianos. No hay transporte público, o es escasísimo el transporte público. No hay gasolina para que las personas se trasladen a su trabajo, los niños vayan a la escuela. En fin, y esto ya pasa hace 42 días exactamente de los bloqueos. ¿Le parece que esta situación tiene que mantenerse y que ustedes tienen que mantener el bloqueo para que la gente siga pagando precios carísimos, para que los negocios se cierren, para que la gente se quede sin empleo? Hay muchas empresas que se han cerrado. ¿Le parece que es viable que sigan los bloqueos para que suceda eso?
3: A ver, hay que entender que los campesinos, que los sectores movilizados, no somos unos vagos, tampoco somos locos para un día determinado se nos ha ocurrido y salimos a las carreteras a bloquear. No, aquí hay una causa, y esa causa es la ineficiencia, incapacidad del gobierno nacional. ¿Por qué se han suscitado estos más de 40 días de bloqueo de carreteras? Porque el gobierno nacional, primero, no ha cumplido con las promesas electorales con las cuales ha engañado al pueblo boliviano hasta sentarse en la silla. Gracias a esos salvajes que llama en este momento Rodrigo Paz, él es presidente, los salvajes han votado para él. No ha cumplido todo lo que ha prometido a los salvajes. Nada, absolutamente nada. Él dijo, yo no voy a necesitar 100 días, refiriéndose a lo que planteaba Samuel Doria Medina, yo no voy a necesitar 100 días para solucionar los problemas del país. Yo lo voy a hacer en un día. En un día ya no tenía que ver filas por propuesta. En un día, ¿no?, después de su posesión, debería haber acceso a los dólares. Ya no debería haber el incremento de los precios de la canasta familiar. ¿Pero qué es lo que ha hecho? Lo primero que ha hecho es ir, incluso antes de tomar posesión, presidente, ir a arrodillarse a su amo, a las empresas o a las entidades financieras como el FMI, el Banco Mundial, ¿no?, para prestarse créditos. Y las entidades financieras no te prestan crédito así por así, te ponen condiciones, ¿no? Y las condiciones son privatizaciones de los recursos naturales, entrega de los recursos a las empresas transnacionales. Nos ha arruinado más todavía en el tema de la distribución de combustible. Antes hacíamos filas por combustible buena, ahora hacemos filas por combustible de muy mala calidad que arruina nuestros motores, y de yapa tenemos que hacer fila en los talleres de mecánica. Porque
2: entendemos,
3: absolutamente han arruinado
2: entendemos eso,
3: nuestros
2: entendemos.
3: Motores.
2: Entendemos eso, Nelson. Mire, así como usted me dice, nosotros no tenemos nada que ver con Evo Morales. Yo le puedo decir que no tengo absolutamente nada que ver con el gobierno ni con el presidente Rodrigo Paz. Lo hemos entrevistado alguna vez, pero porque somos periodistas y trabajamos en eso. Pero no creo que usted no cree que la gente tiene que pagar esos errores del gobierno con un bloqueo que no permite que tengamos acceso a lo básico, alimentación, medicinas, oxígeno para los enfermos. ¿Usted no cree que el gobierno andará por su lado? Yo me imagino. Pero la población, ¿qué tiene que ver en esto? Es decir, ¿por qué nos bloquean a nosotros, a los ciudadanos que subimos o vamos y bajamos en movilidad pública? Pagamos un minibús, pagamos un colectivo. Es decir, ¿qué tenemos que ver nosotros para pagar 48 días sin combustible, por ejemplo? Usted sabe lo que es en una ciudad como El Alto, la ciudad del Alto, no tener transporte para trasladarse. ¿Sabe cuántas horas hay que caminar para llegar al trabajo hasta la ciudad de La Paz? O sea, le pregunto, si usted trabajara en algún negocio que se ha cerrado cerca de la Plaza Murillo porque no funciona, no hay gente, ¿estaría contento? Diría, ah, qué bueno, estoy luchando por el pueblo. Ese es el problema, Nelson. No es el problema el gobierno, los que están bloqueando el problema, y los que estamos sufriendo el problema somos los ciudadanos de a pie. Le pregunto, ¿por qué el maltratar así, discúlpeme que le diga, pero ¿por qué maltratar así a la gente?
3: Mire, no solamente la gente de la ciudad se perjudica con estas movilizaciones. Nosotros, como campo. Movimiento campesino, también.
2: Son peor los del campo.
3: Pero
2: peor, mucho más en el campo. Mucho más.
3: Pero le quiero explicar esto. ¿Qué es mejor? ¿Ser maltratados 5 años, 10 años que va a durar este gobierno, donde no vamos a tener gasolina? Si va a haber también, va a estar al precio internacional, inaccesible para los sectores populares, donde los precios de la canasta familiar se van a disparar. ¿Preferimos vivir ese sufrimiento, ese calvario durante 5 años, o perjudicarnos un par de meses hasta sacar al mal? Porque la cabeza del mal es Rodrigo Paz. Por eso nosotros hemos pedido la renuncia de Rodrigo Paz, porque él es el culpable de todo ese desastre económico y este conflicto sociopolítico la que estamos enfrentando el día de hoy los bolivianos. Nosotros entendemos que hay un perjuicio, sin embargo, también queremos hacer entender, es mejor perjudicarnos unos meses que estar perjudicados 5 años que va a durar el gobierno de Rodrigo Paz.
2: Nelson,
3: es por ese motivo que hemos asumido estas medidas extremas, porque además no ha sido de la noche a la mañana. Hemos pedido durante meses que pueda arreglar, pero el gobierno, en vez de solucionar los problemas, lo ha empeorado peor. Entonces, por eso se ha asumido este tipo de medidas.
2: Nelson, tengo unos avisos en este momento. Un minutito, ¿usted puede esperarnos?
3: Sí, sí.
2: Perfecto, muchísimas gracias.
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3: Bien, volvemos a la conversación con Nelson Virreira, el ejecutivo de la Federación Única de Trabajadores Campesinos de Cochabamba. Estamos hablando sobre este conflicto que vive el país hace tantos días, los bloqueos, la escasez de alimentos, la subida de precios, la falta de gasolina, la imposibilidad de movilizarse normalmente, la ilusión de tener todos los días, a ver, ojalá hoy se arregle, y han pasado 48 días. Mire, Nelson, han pasado 48 días, la Plaza Murillo está cerrada hace 48 días, adentro hay 70 familias que tienen negocios alrededor de la Plaza Murillo, y le pido por favor que nos acompañe para escuchar la queja de la gente que no está trabajando y que vamos a escuchar ahora cómo está de ánimo, cómo está ahí cerca de la Plaza Murillo, donde no ingresa la gente, es decir, no ingresan los compradores. Vamos a escuchar, por favor.
4: Más a la vez, ¿cuánto tiempo más nos falta sufrir? ¿Cuánto tiempo más nos falta llorar? ¿Qué quieren? ¿Que comencemos a robarnos entre nosotros para dar de comer a nuestros hijos? No. Si hemos venido aquí es porque ese señor tanto bloqueo, no es justo. Nosotros no queremos que ya bloqueen. Lo que nosotros pedimos es que haya nuestra trabajo. Nosotros queremos trabajar. Muchas familias que ya no tenemos de dónde dar a nuestros hijos de comer. Nuestras mercaderías están terminando. Lo poco que vendemos es para darle comer a nuestros hijos.
5: Capitán, ¿cuánto se ha visto afectado, por favor?
4: 49 días como hoy día. Debemos alquiler. ¿Qué tal nos botan en la casa donde vivimos? Lo único que pide es trabajo. Que nos dejen trabajar, que lo hagan la plaza. Nosotros no queremos más.
3: Bien, ahí está Nelson. Es una partecita porque la queja fue muy larga. Son, reiteramos, 70 familias que han perdido todo. No venden hace 48 días la mercadería porque no entra gente a la plaza. Y alrededor, en las otras cuadras, hay muchos negocios. Eso por un lado. Por otro lado, en la ciudad del Alto, se han quemado una subalcaldía del Distrito 8 por personas que dice el gobierno son ajenas al distrito. Hay los testimonios, las fotografías de la quema. ¿Qué le puede decir usted a la gente de la Plaza Murillo? Porque estoy hablando solo de un pequeño lugar, de un manzano, donde han perdido el dinero. A la gente que, fíjese las imágenes, ahí están intentando apagar la subalcaldía después de que ha sido quemada. ¿Qué puede decir para esta gente usted, Nelson?
6: Dos temitas. Primero, así como hay vendedores, comerciantes que seguramente están en la plaza o alrededor de la Plaza Murillo, que evidentemente están siendo perjudicados y afectados en sus actividades comerciales. Hay mucha gente, ¿no?, que en este momento, que hasta este momento hemos sido perjudicados, igual o peor que estos compañeros, por las malas políticas del señor Rodrigo Paz. Un transportista del campo que tiene su autito, ¿no? Primero, que tiene que pagar el doble de combustible, porque nos han levantado la subvención, ahora tenemos que pagar el doble. Ahí ya es un perjuicio. Segundo, compra gasolina de mala calidad. Esa gasolina le ha fundido el motor totalmente. Quizás ha sido su única herramienta de trabajo del compañero. ¿Quién se hace responsable del arreglo de su motor? Nadie. El gobierno creo que ha creado una aplicación que no funciona en absoluto. Tiene que hacer fila en la mecánica. El perjuicio, le digo, estimado, del gobierno nacional en este momento a los sectores empobrecidos es igual o peor de la que hablaba la señora. Por tanto, nosotros decimos, ¿qué hacemos? ¿Queremos vivir perjudicados los 5 años o hacemos algo? Por eso, previo a un debate, se ha decidido salir a las movilizaciones para sacarlo al gobierno, porque el mal gobierno de Rodrigo Paz es el culpable de todas estas atrocidades que estamos viviendo. No solamente la señora, sino otros sectores que de repente no están siendo visibilizados en este momento.
3: Sí. Mire, nosotros, Nelson, tenemos testimonios de gente del campo que ha tenido que quedarse con su producción de papa, de lechugas, en fin, de hortalizas. Se han tenido que quedar en el campo porque no han podido pasar los bloqueos. Por ejemplo, hay testimonios que dicen que para pasar queso hay que dejar la mitad de los quesos ahí en los bloqueos. Algunos no pueden pasar los bloqueos porque el camión en el que están llevando, o la movilidad en el que están llevando los productos, no puede pasar el bloqueo salvo que pague. También se paga o se exige a la gente que vaya a los bloqueos, y de eso tenemos testimonios, para que vayan a los bloqueos, porque si no les van a cobrar 500 bolivianos de multa. ¿Qué es eso? ¿Qué es eso, Nelson? No, yo no lo entiendo. Yo sé que los campesinos están perjudicados, que no pueden vender sus productos en las ciudades y que protestan por ello y todo. Todos nos perjudicamos. Todos. Y parece que los que bloquean y el gobierno, no pasa nada, porque no pasa nada. A usted, por ejemplo, me imagino que está en un bloqueo en este momento, ¿no? ¿Nelson?
6: Sí, sí.
3: Bueno, ¿usted tiene alimento? ¿Tiene desayuno, almuerzo, té, cena o no?
6: Sí.
3: Entonces usted no está entre las personas que, como muchos ciudadanos de todo el país, del campo y de las ciudades, no tienen posibilidades de vender su mercadería para comprar el pan, como decimos, el pan nuestro de cada día y todo eso. Estamos en esa situación, Nelson. Yo quisiera que me entienda, pero ese es el reclamo. ¿Y por qué tener e insistir en que con el bloqueo vamos a conseguir que se vaya el gobierno? En las urnas lo podemos votar al gobierno o votar con B larga cuando cumpla 2 años y medio con un referéndum revocatorio, Nelson. Y se puede ir antes de que cumpla los 5 años.
6: A ver, ¿usted cree que con un tribunal electoral sometido al poder político, sometido a Rodrigo Paz, vamos a poder tramitar una iniciativa legislativa ciudadana para un referéndum revocatorio? Es imposible. Ese tribunal electoral ya nos ha demostrado que ellos hacen lo que ordena en la Casa Grande del Pueblo. Un ejemplo clarito. A un aymara no le han permitido ser gobernador en La Paz. Así, sin más, le han quitado la posibilidad de que se presente a una segunda. Entonces, las reglas no están claras, no son igualitarias para todos. Primero. Segundo, las grandes conquistas sociales, estimado, y esta participación, han sido logrados gracias a las movilizaciones. Los campesinos, ¿por qué ahora tenemos un pedazo de tierra? Porque nos hemos levantado, nuestros abuelos se han levantado en pie de lucha, se han perjudicado meses y meses, ¿cierto? Y han logrado que ahora tengamos un pedazo de tierra. ¿Por qué los campesinos, los indígenas, ahora tenemos derecho al voto? Porque nuestros hermanos se han levantado, nuestros abuelos, se han perjudicado meses y meses y lo hemos logrado, lo han logrado para nosotros. ¿Por qué nuestros hidrocarburos no han sido privatizadas en 2003? Porque nuestros compañeros, nuestros papás. Se han levantado un bloqueo general de carreteras en el altiplano, en La Paz, en Cochabamba, en otros departamentos, y han evitado pues que el presidente de ese entonces, Gonzalo Sánchez de Lozada, ¿no?, quería vender, quería, estaba viendo por qué puerto, por puerto chileno o por puerto peruano, vender el gas a Estados Unidos. Gracias a los bloqueos, gracias a movilizaciones, se ha evitado eso. Acá en Cochabamba, ¿por qué no se ha privatizado el agua el 2000? Porque ha habido gente, organizaciones del campo, de la ciudad, quienes hemos salido a bloquear las calles. Nos hemos perjudicado meses, ¿no? Pero lo hemos logrado. Ese es el principio, en el fondo, el tema de las movilizaciones. ¿Podemos perjudicarnos? Sí, yo estoy perjudicado también. Mis hermanos están perjudicados en este momento.
3: Sí.
6: Hay muchos compañeros que no están pudiendo vender su producto. Pero hemos dicho, nos perjudicamos un par de meses que estar siendo perjudicados por años. Entonces, yo quisiera que entiendan este tema. Uh-huh. Esta lucha no solamente es para los campesinos. Esta lucha es para los asalariados, para el magisterio, para los mineros, para los fabriles, para los constructores. Es para los comerciantes, para los transportistas. Yo no quiero decir esto más. Había un decreto supremo que aprobó después del 5503 en enero, Rodrigo Paz. En ese decreto supremo dice, va a haber un reajuste de precios en junio, se refería a este mes, de los carburantes. ¿Qué significa reajuste de precios? Nivelar al precio internacional los carburantes. Gracias a este perjuicio que nos hemos hecho, se está evitando que se dé un nuevo gasolinazo. Por tanto, creemos que cualquier sacrificio que podamos realizar los bolivianos, el pueblo empobrecido, va a tener sus resultados. Es por eso que se ha tomado estas medidas de presión.
3: Bien, Nelson, nos acaban de informar que el secretario ejecutivo de la Federación Sindical de Trabajadores Mineros de Bolivia está ya en el diálogo. También lo estamos viendo ahí en las imágenes, es el señor Paye. También está en el diálogo el secretario ejecutivo de la Central Obrera Boliviana, y lo ve cubierto con una especie de chalina, que ya han entrado al Banco Central para el diálogo. En caso de que se llegue a un acuerdo con el gobierno y que la Central Obrera, la Federación de Mineros, la Federación Túpac Katari del Departamento de La Paz digan que se suspenden los bloqueos, allá donde usted está en el bloqueo, ¿van a acatar esa decisión?
6: Mire, vuelvo a recalcar. ¿Quiénes están asistiendo al diálogo? Federación Sindical de Mineros. ¿Está en movilización? No. Central Obrera Boliviana. ¿Está en movilización? No. ¿Cuál de sus afiliados de la Central Obrera Boliviana está en movilización? Entonces, ¿con qué moral el señor Mario Argollo va a pedir desmovilización? ¿A quién va a pedir? Ninguno de sus afiliados están. Los que estamos en la movilización somos los campesinos, el movimiento campesino. Y nosotros no estamos en el diálogo, no nos han convocado al diálogo a nosotros.
3: Es decir, ustedes, pase lo que pase en este encuentro, ustedes van a seguir bloqueando.
6: Nosotros somos portadores, portavoces de nuestras bases. Estamos a la expectativa del acuerdito que puedan firmar entre Argollo y Rodrigo Paz. Vamos a bajar en consulta a nuestras organizaciones de base y se va a decidir ya en las instancias orgánicas correspondientes, cabildos, ampliados, concentraciones, el futuro de las movilizaciones. Por tanto, nosotros, al margen del diálogo convocado por, no sé si ha convocado la Central Obrera o el gobierno, que creo que la Central Obrera me ha mandado la nota para el diálogo. Uh-huh. al margen de lo que pueda pasar ahí, nosotros nos mantenemos en nuestros puntos de movilización.
3: Muy bien. Quiero agradecerle y mucho por este diálogo, Nelson. Cuando ocurran los hechos, vamos a volver a buscarlo, vamos a volver a conversar, por favor.
6: No, agradecido soy yo. Siempre es bueno informar desde la vivencia nuestra, de los que estamos movilizados, y no solamente desde la vivencia de los de arriba, de los ministros, de los que tienen el poder político en este momento. Entonces, vamos a estar, cuando ustedes nos convoquen, para un debate, para aclarar todos estos problemas que estamos viviendo los bolivianos. No solamente son los comerciantes o la señora que vende sus cositas alrededor de la plaza. También hay otro tipo de problemas más graves aún en nuestras comunidades campesinas, en nuestros sindicatos, en los barrios periféricos de las ciudades. Muchas gracias, muy buenas tardes.
3: Buenas tardes. Nelson Virreira, ejecutivo de la Federación Única de Trabajadores Campesinos de Cochabamba, aquí en Herbol y en la tarde en directo. Y reiteramos, han llegado al diálogo el secretario ejecutivo de la Central Obrera Boliviana, Mario Argollo. También está el secretario ejecutivo de la Federación Sindical de Trabajadores Mineros de Bolivia, para iniciar el diálogo en las instalaciones del Banco Central de Bolivia. Vamos a estar muy atentos a lo que allí suceda. Seguramente va a durar un poco este diálogo, pero vamos a estar informando aquí en la red Herbol. Vamos a los avisos.
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4: Horas con 42 minutos y un anuncio importante a esta hora de la tarde. 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
6: 4:42 PM, estamos en contacto con nuestro compañero Rodrigo Fernández. Hay información desde el Banco Central de Bolivia, donde se va a llevar a cabo el diálogo. Ya han llegado los dirigentes de la COP y de la Federación de Mineros. Rodrigo, voy contigo con la información.
7: Sí, gracias, José. En las inmediaciones del Banco Central de Bolivia se ha podido observar ya el ingreso de la dirigencia de la Central Obrera Boliviana de una manera particular, porque incluso se ha hecho un operativo para que Mario Argüello ingrese a las instalaciones del Banco Central de Bolivia para este diálogo con el gobierno. Este operativo, ¿en qué ha consistido? De pronto es que el control policial levantan las barandas, las rejas, y ingresa un auto plomo hasta la parte superior, hasta la Potosí, más o menos, este vehículo de plomo. Luego la prensa se distrajo un momento con este vehículo, no bajó nadie. En una primera parte, el auto plomo se pasó hasta la parte superior de la Potosí. Cuando la prensa se distrajo, ya cambió la atención con dirección otra vez acá al Banco Central de Bolivia. De pronto se lo vio a Mario Argüello con un gorro negro de plomo y una chalina, incluso con un guardaespaldas, ¿no?, que lo metieron por una de las puertas superiores del enrejado de acá del Banco Central. Por la parte superior ingresó muy rápidamente, ¿no? Luego ya han ingresado los demás dirigentes de la Central Obrera Boliviana. Hemos visto a Andrés Palle también, toda la mayoría de ellos, ¿no?, están temerosos, tratando de ocultar su identidad con gorras, y la policía bajo lista los dejó ingresar. Sin embargo, en las afueras ya de acá de la vicepresidencia, que es el Banco Central de Bolivia, hay personas que están a favor y en contra, ¿no? Algunos que defienden a la Central Obrera Boliviana y otros que están rechazando todo lo que son los bloqueos de caminos y el perjuicio que se ha causado. Pero sí, y también por el garaje han ingresado ya los distintos ministros. Lo hemos visto a Óscar Mario Justiniano, al ministro de Planificación, entre los que se ha podido observar su ingreso también aquí a las instalaciones del Banco Central de Bolivia, el auditorio donde se va a realizar este diálogo, José Luis.
6: Exacto, Rodrigo. También vemos al ministro de Obras Públicas, Mauricio Zamora, ingresando al banco. En fin, esto va a comenzar en breves minutos, me imagino. No va a haber transmisión, la reunión va a ser cerrada, ¿verdad? Bueno, hemos perdido el contacto, está un poquito difícil. Te decía, Rodrigo, la reunión va a ser cerrada. No hay ingreso de la prensa, ni de medios de comunicación, ni va a transmitir Canal 7, sí. Nada, ¿no?
7: Sí, sí, por lo visto, a puertas cerradas, porque los canales estatales están en la parte de afuera. Hemos observado varios de los compañeros que están en la parte de afuera. Ese es el panorama. Incluso el control de la policía es bastante estricto, que nosotros salimos, pasamos esta barda del control para hacer las imágenes de la parte de afuera del garaje y ya no nos dejan ingresar nuevamente a hacer la cobertura en la parte ya de las puertas del Banco Central de Bolivia. José Luis.
6: Bueno, Rodrigo, vamos a estar atentos. Ahí vemos a los dirigentes ingresando al Banco Central, en grupo esta vez. En fin, todas las informaciones, seguramente vamos a tener más noticias cuando comience el diálogo. Ojalá informen. Así que en cualquier momento volvemos contigo, Rodrigo. Muchísimas gracias por estos datos.
7: Con gusto, José Luis, hasta cualquier momento.
6: Tenemos que ir a una pausa ahora, ya está a punto de comenzar el diálogo, no nos vamos a enterar de lo que va a pasar ahí adentro, seguramente en unas horas vamos a tener algún resultado que le interesa a toda la ciudadanía. No creo que haya un habitante de Bolivia, un estante en Bolivia, que no esté interesado en lo que va a pasar en este diálogo. Y nosotros vamos a estar informando aquí en Herbol, minuto a minuto, sobre lo que pase a partir de esta hora. Son las 4:47.
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6: Faltan 10 minutos para las 5 de la tarde. Vamos a ver algo de lo que está pasando en el mundo. Con las noticias que llegan del mundo a través del sitio de las diferentes agencias de noticias que hay distribuidas a lo largo y ancho del mundo. Vamos a ver, el sitio France 24 tiene información, pero tenemos alguna dificultad para contactar ese sitio. Vamos a ver las noticias del ámbito nacional. En tanto, nos conectamos con las agencias informativas. La Defensoría a la CIDH. Los bloqueos han pasado de ser, dice, una forma de protesta a un factor de crisis humanitaria. En un comunicado dirigido a la Comisión Interamericana de Derechos Humanos, la Defensoría del Pueblo detalló las vulneraciones a los derechos humanos que se han registrado en el contexto del conflicto con bloqueos de caminos que han derivado en una situación de crisis humanitaria interna, en particular para los transportistas varados en las carreteras. Dice parte del comunicado, los bloqueos al prolongarse más de 40 días han pasado de ser una forma de protesta a convertirse en un factor de crisis humanitaria. Eso dice el texto emitido por la Defensoría en fecha 14 de junio. El Estado boliviano tiene la obligación inmediata de establecer mecanismos de diálogo que reduzcan el impacto desproporcionado de la protesta sobre terceros. El reporte afirma que esta crisis humanitaria afecta a más de 5.000 transportistas varados en las principales carreteras nacionales y enfatiza que los transportistas varados son víctimas de vulneración de sus derechos esenciales a la vida, salud, alimentación, agua, libre circulación y trabajo. También indica que la raíz del problema es la ausencia de medidas estatales de protección y la afectación desproporcionada de la protesta sobre terceros. Establece que en este contexto se han vulnerado los derechos a la vida e integridad personal, salud, alimentación adecuada, derechos al agua, la libre circulación, el derecho al trabajo en condiciones dignas. Y advierte que la situación constituye una crisis humanitaria interna. Los bloqueos prolongados han derivado en violaciones múltiples de derechos fundamentales. Además, esto se agrava por la omisión estatal en la falta de pasos de acceso humanitario, asistencia médica y provisión de alimentos. Y señala que con base a esa información, la Defensoría solicitó a la Comisión Interamericana de Derechos Humanos enviar una comunicación oficial al Estado Plurinacional de Bolivia solicitando habilitar pasos de acceso humanitario, garantizar asistencia médica y alimentaria y establecer mecanismos de diálogo con las personas movilizadas en las carreteras a fin de eliminar las graves violaciones de derechos de los transportistas retenidos en las carreteras. Esa es la información. Reiteramos que está en el periódico digital de Herbol, un comunicado enviado por la Defensoría del Pueblo a la Comisión Interamericana de Derechos

0: expectativa, el presidente de Estados Unidos, que Donald Trump, subrayó este miércoles 17 de junio que no se trata de un acuerdo final y que si Irán no se porta bien, Estados Unidos volverá a lanzarles bombas sobre sus cabezas, cierro comillas. Entre tanto, Israel mantiene los ataques contra el Líbano, cuyo cese es una exigencia clave de la República Islámica de Irán, lo que deja varios heridos durante las últimas horas. Eso es lo que está ocurriendo y lo que se informa a través de las agencias de noticias en el mundo. Hay más de la información internacional. En este momento estamos consultando la agencia Deutsche Welle para saber más noticias de lo que pasa en el mundo, pero no tenemos suerte. Voy a ir a mi compañero Roger Calle a ver si tenemos noticias. Están jugando Inglaterra con... Ya hemos perdido el hilo del Mundial.
1: ¿Qué tal, José Luis? Muy buenas tardes. Sí, efectivamente, hace algunos minutos acabó la primera etapa del encuentro que se juega en esta jornada del mundialista. Inglaterra y Croacia quizás nos han dado el partido, o por lo menos el primer tiempo, casi parejo en estos 45 minutos que transcurrieron hace algunos minutos. 2-2 está este encuentro. Inglaterra estuvo al frente del marcador en un par de oportunidades y Croacia respondió en el momento preciso para poder hacerse de este empate transitorio que nos deja con un sabor interesante para lo que se viene en el segundo tiempo.
0: Vamos a seguir con la información de lo que pasa en el Mundial y de lo que pasa en el país. Dentro de un ratito, cuando tengamos el espacio, hablemos de fútbol sin saber. Ha llegado el fiscal general al diálogo que se lleva a cabo en el Banco Central de Bolivia. Y a propósito de ello, el diputado de Unidad, Carlos Alarcón, ha puesto un post que dice: los dirigentes que han causado todo este desastre humanitario y económico con este bloqueo criminal no deben quedar en la impunidad. Tienen que responder por los delitos y daños causados a las personas, empresas y al Estado. Y al fiscal general del Estado no le corresponde actuar como mediador, sino hacer cumplir la ley para la protección de la sociedad y víctimas de estos delitos y la reparación de los daños sufridos. Esta es su misión constitucional. Eso es lo que dice el diputado Carlos Alarcón sobre esta especie, no es una mediación, pero es una especie de testigo, el fiscal general, para el diálogo que está por comenzar en el Banco Central. Ha llegado ya, vemos el ingreso del vehículo donde desciende el fiscal general para ingresar al diálogo. En fin, están llegando las personas para comenzar el diálogo. Una vez que esto ocurra, cuando lleguen todos, seguramente vamos a tener el diálogo y más tarde alguna resolución. Por favor, les pedimos a las autoridades, a los que están en el diálogo, que nos informen. Ojalá sea en el mismo momento en que concluya el diálogo, porque estamos muy interesados en saber qué va a pasar. Si va a haber un arreglo, una firma de documento, algo que les diga a los bolivianos que esta pesadilla que vivimos hace 48 días ha terminado, o lo contrario, que sigue, porque esperemos que sean sinceros, esperemos que después de esto algo tengan que decirnos, o bueno o malo, no hay ningún problema, pero los bolivianos estamos esperando que esto se acabe, esta pesadilla que vivimos, esta especie de, no sé, me recuerda mucho a los momentos de la pandemia donde había una impotencia total porque no conocíamos. Estábamos en la incertidumbre, no sabíamos si había vacunas, si las vacunas servían, si las vacunas eran buenas, si había medicamentos, no había medicamentos. Estamos igualito. Todos los días nos despertamos y decimos, ¿habrá pasado algo? ¿Habrá algún arreglo? ¿Habrá gasolina? ¿Habrá bajado el pollo? ¿Habrá pollo? ¿Habrá bajado el queso? ¿Habrá queso? ¿Habrá huevos? ¿Estarán baratos? ¿Tendrás que ir al colegio o sigues virtual? ¿No puedes estar con tus compañeritos porque no tenemos megas para que te conectes a tus

0: clases, todo eso tiene que terminar. Pero nosotros vamos a ir a las noticias de la hora.
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9: Es la hora 17 en punto.
10: Bienvenidos a las noticias de la hora.
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10: En La Paz, dirigentes de la Central Obrera Boliviana llegaron a instalaciones del Banco Central de Bolivia para participar del diálogo con el gobierno.
11: Sí, gracias, compañeros. A las instalaciones del Banco Central de Bolivia ya han ingresado la dirigencia de la Central Obrera Boliviana, a la cabeza también de su ejecutivo Mario Argollo, encubierto con un operativo policial, el cual ha permitido ingresar hasta estas instalaciones del Banco Central de Bolivia, con una gorra, una chalina y también con un guardaespaldas. Es la forma en que ha ingresado Mario Argollo a las instalaciones del Banco Central de Bolivia para que se realice el diálogo. Pero en este momento también están ingresando más autoridades. Está llegando el ministro de la Presidencia, José Luis Lupo, a esta reunión del Banco Central de Bolivia. Ya están casi todos las autoridades, la dirigencia de la Central Boliviana, para que inicie el diálogo acá en el Banco Central de Bolivia, en el marco de los más de 45 días de bloqueo de caminos que han causado perjuicios en el ámbito de salud, económico y de transporte al país. Rodrigo Fernández, Herbol, La Paz.
10: El gobernador de Cochabamba, Leonardo Loza, reiteró por escrito su solicitud de una pausa humanitaria en los bloqueos de caminos en su departamento. Sin embargo, aclaró que esto no implica levantar las medidas de presión. Nosotros no estamos pidiendo a que puedan desbloquear, solo que puedan hacer una especie de pausa humanitaria. Ojalá nos entiendan, ojalá nos comprendan. Hay bastante pedido a la gobernación, afirmó. Loza proviene de la Federación del Trópico de Cochabamba, organización que insiste con mantener el bloqueo, pese a que la Central Obrera Boliviana ya expresó su apertura a pacificar el país y dialogar. El gobernador señaló que sería feo de parte de la COP incurrir en una traición a los sectores que están movilizados. Más de 10 camiones cargados de castaña amazónica están varados en las carreteras del país.
12: Empresarios de castaña informaron que más de 10 camiones cargados con la nuez amazónica se encuentran varados en ruta que conecta el norte con La Paz. Asimismo, los trabajadores de la empresa Tahuamano de Cobija expresaron su preocupación por el riesgo laboral que representa la paralización de las exportaciones y el cierre de las beneficiadoras.
13: Embarque y donde está peligrando lamentablemente nuestra fuente laboral de muchas familias que se encuentran aquí adentro trabajando. Lo que nosotros pedimos es trabajar tranquilo, sin bloqueo, que no haya perjuicio hacia la población, porque si ustedes ponen a pensar, no somos los únicos afectados. Esto está afectando mayormente a toda la población, desde el mediano hasta el más grande empresario.
12: En el informe, Yosiro Nay, Radio Frontera, Herbol Cobija.
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5: Bien, amigos de Herbol Deportes, ha finalizado lo que corresponde a la primera parte en el partido entre Inglaterra y Croacia. Ambos equipos están empatando 2-2, un verdadero partidazo, doblete de Harry Kane para poder en adelante en el marcador a la selección inglesa. Sin embargo, sobre la recta final de lo que viene siendo este primer tiempo, lo empató Croacia y eso ha permitido que este encuentro se encuentre en igualdad, y de esa manera ha finalizado lo que viene siendo este primer tiempo. Un gran partido, ambos equipos distribuidos con la posesión del balón, mucho protagonismo de ambos para poder llevarse a cabo con la victoria de este partido, pero están en tablas hasta este momento y eso refleja la gran, pero gran intensidad que se ve mostrada en este partido. Informó Víctor Bedoya, Herbol Mundial.
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10: La noticia internacional llega a través de la agencia EFE.
6: Durante su visita a República Dominicana, el secretario general de la ONU, Antonio Guterres, agradeció profundamente la cooperación del gobierno de este país en la creación de la Fuerza de Supresión de Pandillas, aprobada por las Naciones Unidas para enfrentar a las bandas armadas haitianas, y abordó el tema de la crisis en esa nación.
14: Es absolutamente esencial para Haití y para la región restablecimiento de la seguridad en Haití, que permita una evolución después política con elecciones y que permita la integración de Haití en la comunidad internacional.
6: Sus declaraciones se dieron luego de reunirse con el presidente dominicano Luis Abinader en el Palacio Nacional en Santo Domingo, donde destacó la necesidad de restablecer un mínimo de seguridad en Haití, que según consideró, atraviesa la crisis más severa del hemisferio occidental, con 6,4 millones de personas que necesitan ayuda humanitaria.
14: Compartimos una visión que es de una total prioridad en este momento a reforzar el combate contra los gangs.
6: La violencia en Haití durante los primeros 5 meses del año, según informó la ONU, dejó resultados alarmantes. Más de 2.300 muertos, más de 1.100 heridos, cerca de un centenar de secuestros, alrededor de 700 personas, especialmente mujeres y niñas, que fueron víctimas de violencia sexual, y cientos de menores que siguen en manos de redes de trata.
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16: Muchas veces nos han dicho que nadie puede amarnos más que nosotros mismos, nosotras mismas. Y es verdad, porque tú, yo, él, ella, cada persona se conoce más a sí mismo que otras personas. Nadie puede querernos como nosotros podemos querernos, y nadie nos va a escuchar como nosotros podemos escucharnos. Por eso, busca la fuente, busca el tesoro dentro de ti. Ama lo que tienes, ama lo que eres, ama la vida que tú, solo tú has recibido.
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0: Ahora sí.
1: ¿Funciona o no funciona?
0: ¿Funciona o no?
1: ¿Funciona?
0: ¿Sabes de quién me he acordado? Esos nombres que te quería dar ayer, que son los jefes de los de estos. Del Caño y Bregman.
1: Del Caño, Nicolás del Caño, diputado argentino.
0: Y la
1: Miriam Bregman.
0: Miriam Bregman, ellos son los jefes de la pandilla, la mano armada de Cristina.
1: Claro, no, en realidad ellos son tan más a la izquierda que para ellos Cristina es casi derecha.
2: Estamos hablando de.
1: Sí, pero. De los jefes de los que han venido el otro día.
0: Claro, esos dos son los jefes de los que han venido. Porque ayer no te dije, no me acuerdo como la diputada, igual no se acordaba. Yo tampoco no me acordaba, entonces ya me he acordado. Los jefes, los que todavía, porque son los que mandan a toda esta gente, era del Caño y Bregman.
2: Tu micrófono.
0: Está mejor. ¡Hola! ¡Atento Nacional!
2: Ya.
0: Ahí.
1: Partidazo.
2: 2-2. ¿En qué minuto están? Ya he perdido.
0: Está comenzando el segundo tiempo.
2: Hay tanta información.
1: Está comenzando el segundo tiempo, 46 minutos, 2-2, Croacia e Inglaterra. ¿A quién le vas, José Luis?
0: Siempre Inglaterra.
2: Inglaterra.
0: Obviamente.
1: Pirata. No, toda la vida.
2: Del Caribe.
0: Pirata del Caribe.
1: Te declaras...
2: Inglaterra siempre...
1: Te declaras siervo del rey. Carlos
2: Tercero.
0: Pero además los creadores del fútbol.
2: Camila, ¿cómo pidió?
0: Y del Carlos. Sí,
1: dice, reclamo esta radio en nombre del rey Carlos Tercero.
2: Y pongo mis para los caballeros del rey Arturo. Les aviso que sí, efectivamente. Inglaterra está ganando 3.
0: ¿Cómo le crees a mi amigo Bedoya? Acaba de salir.
1: A 3-2, comenzando el segundo tiempo.
0: Ah, bien.
1: ¿Qué partidazo? ¿Qué estamos haciendo aquí?
2: Estamos mirando de reojo.
0: Mientras ves eso de reojo, tengo una investigación que quería mostrar.
1: No, por favor, estamos en fútbol, no queremos nada de investigaciones, de academia, de conocimiento, no queremos nada.
0: Esto se lo voy a agradecer a mi amigo Roger.
1: Estamos en el Mundial, no queremos aprender nada, por favor.
0: Pero por eso van a aprender de las
1: alineaciones de los equipos.
0: Van a aprender del Mundial. Roger, por favor, te pido que pongas esta imagen en pantalla. Esto por si acaso para toda la gente, mejor si se van al Facebook o se van al YouTube. Y lo pueden ver.
2: Mira la repetición. Ah, no es.
0: No es eso. Es el envío.
1: ¿Cómo estás trabajando? Sí. No hay partido.
0: No trabaja. Directamente, no trabaja.
2: Trabajo, pero dejo la
0: puerta. Buena información para los recursos humanos. Bueno, quiero que vean esto. Son las mascotas.
2: Sí.
0: Del Mundial.
1: De este mundial.
2: La primera, la que está a la izquierda de la pantalla, es Canadá.
1: Es ya. Un reno.
0: Se llama Maple.
1: Maple.
0: Maple.
1: Por el barbo.
0: Es un alce.
1: Alce.
0: Canadiense.
2: Ya. Pero tiene la pelota del campeonato mundial de. No sé.
1: Del tango 78.
0: Le vas a encontrar el pelo al huevo.
2: No, pero lo tengo que encontrar.
0: Ya. El del medio es Sayú. Que es el jaguar mexicano.
2: Sayú.
0: Porque ayer ustedes, si no me equivoco, vos preguntaste y nadie le está dando pelota ni a la pelota ni a las mascotas, ¿no verdad?
2: Sí.
0: Entonces yo he hecho esta investigación y Clunch.
2: Profunda.
0: Clunch es el águila americana.
2: Ah, el águila. Mira, ese águila parece buenita. Yo tengo la semeja de un águila que da miedo.
0: Estas son
2: discrepo con la pelota, pues la pelota debía ser.
0: Son las mascotas oficiales por cada país. Ahora, esto es lo que ven en todos lados.
1: Ya.
0: Vamos a ir a revisar las mascotas que no ganaron.
1: ¿Había un concurso o algo así?
2: ¿Qué?
0: Claro,
2: ¿qué?
0: Obviamente, no siempre, no es de uno, van a un artista y le dicen, hoy en día se hace una...
2: Además, la investigación es profunda, ¿no?
0: Claro, no, estamos hablando de cosas muy importantes y aparte es un trabajo personalizado este. Vamos con Roger y vamos a ver una de las mascotas que posiblemente podría haber sido mascota del Mundial.
2: Pero no fue.
0: Fueron estas tres que estamos viendo en este momento.
2: Están bonitas.
1: Un alce, un jaguar y un águila calva.
2: Me gusta el jaguar.
0: Y el águila calva. Esta. Esta tenía que ser la mascota mexicana.
1: Esta me gusta, esta me gusta, esta me gusta. A ver.
2: No, este es propaganda.
0: Esta, por ejemplo, fue impulsada por el cartel de Sinaloa. Sinaloa.
2: Mínimo, porque tiene un revólver en la mano.
1: Pero es una botellita de tequila.
0: Se llama Tequilín.
2: Tequilín, pero bueno.
0: Tequilín. ¿Cuál es el detalle que ves de el Zorro diferente?
2: Hay una hoja de marihuana, ¿no ve?
0: Y también, sí. Sí,
1: o sea, yo no me voy a fijar.
0: Imagínate, el cartel.
2: Hoja es planta.
0: Es la que propulsó el cartel de Sinaloa, por si acaso está.
1: No, pero perdón, cartel de Sinaloa, no es verdad lo que estamos diciendo. No,
2: Tony. Hay que censurar.
1: No, Tony.
0: Fíjate en la pelota, ¿qué tiene el medio?
2: La pelota es una especie de rueda.
1: ¿Qué tiene?
0: Esa alma se acaba de disparar de 100.
1: Claro, pues tiene un hueco de un disparo
2: en el reventado. Ya. Tequilín.
0: Tequilín.
2: Nada, eliminado.
0: Eliminado.
1: ¿No te gusta Tequilín?
2: No.
0: No, estaba, a mí me parece mira divertida. Para ver, además, por ahí le faltaba el bigote.
1: Me sorprende de ti que siendo un hombre con bigote, con pinta de Vicente Fernández, no te gusta el Tequilín.
0: Pero por eso le faltaba el bigote.
2: Sí. El bigote.
0: Le faltaba. Vamos a la otra, porque esto es por países. Vamos a la siguiente. Con Roger estamos haciendo el trabajo acá. Sí. Esta era una de las posibles mascotas.
1: Pide ahora la cabina.
0: No, pero es simple, colar, pegar, cosas así. Como en el colegio. Sí, claro. Como en la universidad, como hacen las tareas los chicos hoy en día. Esta es la mascota norteamericana.
1: Este es como un zombie.
2: Este está grave.
0: Fentanito.
1: Claro.
0: No saben por dónde viene la mano. Es un zombie.
2: Y ahí tiene el sello de la FIFA, ¿no?
0: Claro, todos tienen el sello de la FIFA. Claro. Es casi aprobadas, te digo. Esto es casi.
2: ¿Por qué su pantalón está viejito?
0: Porque es un zombie, ¿eh?
1: Es un zombie.
0: Es de los que estilo The Walking Dead andan por las barriadas de Chicago, Detroit. Los tipos afectados está verde. Es un zombie.
2: I'm sorry, man.
0: Ya sabes por qué. Ya sabes por qué están afectados.
1: Fentanito. Claro, representa un poco el momento también, ¿no?
0: Claro, el momento norteamericano. Claro. Que en este momento Norteamérica para algunos es un paraíso, pero también es un infierno. Por este tipo
2: de droga.
1: De droga estamos hablando. Sí. No.
0: Pero hay un detalle también. Antes de que pasemos a la siguiente imagen, hay un detalle. Este fentanito obviamente no está acomodado al fútbol. Porque si te das cuenta, está llevando con la mano la pelota como si fuera básquet.
2: Ah, verdad. ¿Verdad? Y tiene una media distinta a la otra, ¿no?
0: Y con un color así.
1: Claro,
0: eso
1: sí,
0: es producto
1: claro,
0: de su.
2: Claro, los colores, la otra es de un solo color.
0: Eso es por blanco, rojo. Claro, o sea, ¿qué se llama cuando no te das cuenta de la realidad?
1: Está delirando,
0: cosas así. Sí, piensa que es un jugador de, no sé, de los Knicks o algo por el estilo.
2: En la realidad virtual.
0: Vamos al siguiente, que también es norteamericano. Norteamericano, es una.
1: Viendo a Fentanito, yo tengo, creo que algunos amigos que juegan así al fútbol, ¿no? Como zombies. Sí.
0: Este no ganó por un pelo. Trampelota se llama.
1: Trampelota. Está enojadísimo.
2: Yo le hubiese puesto otro título, pero no voy a decir.
0: Trampelota. Este, por ejemplo, no le puedes jugar en contra.
1: No, se enoja.
0: Porque
1: se enoja.
0: Te secuestra.
1: No le puedes.
0: Te saca tu.
1: No le puedes contradecir. No le puedes contradecir. Sí.
2: Es un Donald Trump con la bandera.
1: Mano izquierda. El bombardero le dicen. Sí.
2: Corbata roja, como siempre usa. Creo que tiene una sola corbata, ¿no?
0: No, sí, pero está bien, no roja. Vos sabías que el rojo evita envidias.
2: Y su peinado, que cada vez es más escaso, ¿no?
0: No, pero está bueno. Ese peinado de Trump es único. Pero además, si te ves con la mano, indica los resultados.
2: Primero, ¿es el último?
0: No, vamos al último.
1: Marcelín.
0: Este es un ingenio de la producción.
1: Marcelín.
2: Al Telequín. Tequilín.
1: Ahí yo veo un fan de Pecados.
0: ¡No!
1: No es un fanático de Pecados con su cabello largo.
2: Sí, Pecados.
1: Que está con una pistola, es una pistola de revólver en una mano.
0: Es una apología a la violencia.
2: Sí, una apología. Tu chamarrita de. ¿Dónde has comprado?
0: Es de las que utiliza Maduro.
2: Es la misma que tienes en este momento. La misma.
0: Pero la de Maduro.
2: Claro, han sacado la. Estos muchachos manejan la inteligencia artificial.
0: Sí, sí.
1: No, pero es clarito.
2: Cuidado con ellos, porque.
1: ¿Esto es mascota del Mundial o mascota del Cumbia Fest?
2: ¿Puedo conseguir gasolina con la inteligencia artificial?
3: No. Bueno, la invitación. Vamos a hacer la invitación antes, ¿no? A la gente que se.
2: ¿Para qué sirve la inteligencia artificial si no consigo gasolina? Todo lo puede.
0: No le está pidiendo pegas al oro.
1: Pero háganle caso, se está, pues, sí, está invitando a la gente, por favor.
3: Incluso me ha hecho pensar que estaba con el micrófono dañado.
0: No, los dañados somos nosotros.
3: Sí, creo que sí. Todos estamos dañados, pero. La invitación inicialmente para que la gente se comunique al 730-98-204, 730-98-204, y también para poder describirles un poco de lo que ha sido este trabajo, lo que es la inteligencia artificial también en este tiempo, sí. Para poder, más allá de resolver problemas.
0: Oye,
3: hasta hace una década, quizás hubiéramos tardado una década. Bueno, por lo menos ya con la
0: inteligencia. Oye, este es mi trabajo, no es inteligencia artificial. ¿En serio iban a ser mascotas?
3: Y bueno.
0: Menos esta, ¿no?
2: Postular.
0: No, menos esta. Menos esta,
3: combinar, pero. Se puede combinar, se le puede. Si se le da una instrucción precisa a la inteligencia artificial.
0: Prompt se llama, prompt.
3: Y con ello, bueno, se puede ya.
2: Sí.
3: Sacar maravillas.
2: Lo logras, pero todo es falso. Y además estoy desilusionado porque no voy a conseguir un litro de gasolina.
1: ¿Estás en contra de la inteligencia artificial?
2: No, claro.
0: Toma la gasolina. La gasolina te lleva a la bronca.
2: La gasolina. Quiero gasolina.
0: Semejante investigación. Te está llamando mamá. Vamos a la pausa. Ahora sí. Pausa aquí.
2: Vamos a la pausa. Vamos.
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4: Bueno, Inglaterra 3,
5: Croacia
4: 2, anoche Argentina 3,
6: lindo, ¿no?
4: Argelia 0.
6: Lindo, ¿no?
4: Lindo.
6: Ah, hermoso, el fútbol. Golazo. ¡Vive el fútbol!
4: ¿Te gusta Messi, Juanito?
7: Claro que me gusta Messi, pero ya un poquito ya me cansó el... Más que Messi, el mesismo. Porque se les cae la baba, se emocionan. Pero ya un poquito de cosa el mesismo. No Messi, Messi, perfecto, todo bien, todo mi respeto, me saco el sombrero. Pero el mesismo, el mesismo.
4: ¿Debe
7: ser así? No, sí, pero le hacen reverencia todo el tiempo. No, ya un poquito ya da cosa. A ver, tiene toda cosa, pero
4: siempre es así, siempre se exagera. Con Pelé era el doble, el doble.
6: Una vez Pelé... Bueno, tengo esa pregunta. Justo. ¿A Pelé se lo endiosaba?
4: Sí.
6: O sea, decían como a Maradona, ¿es Dios? ¿Se le creó iglesia maradoniana?
4: No, pero
6: Pelé. Claro, porque era negro. ¿Por qué no dices eso?
7: No, otros tiempos.
8: No podemos estar en TikTok.
4: Pelé era un crack, pero...
6: No, pero está bien, pero lo que ya, no te estoy preguntando que, eso. Te estoy preguntando...
4: ¿Inteligencia artificial? A ti y a los que nos están escuchando... Les aconsejo buscar los goles de Pelé, nada más, los goles de Pelé.
6: Pero la mitad de los goles de Pelé no están. La mitad no se han grabado.
4: Han sido más de 1,000.
6: Pero por eso, la mitad no están grabados.
7: Ah, para ilustrar, ¿tú estabas consciente, por decirlo de alguna manera, cuando Pelé ha venido
4: a jugar? Pelé ha venido, estaba tan consciente que con mis amigos hemos ido a dormir.
6: A tomar,
4: digo. A dormir. Ahí en la curva norte del Siles.
6: ¿Dónde más podía ir?
4: Donde es la iglesia, ¿no? Hay una iglesia.
6: Sí,
4: en la puerta de la iglesia. Hemos dormido a partir de las 2 de la mañana. Y ha habido uno siempre, ¿no? El más vivo, que nos ha dicho, yo voy a ir a las 6 de la mañana. No importa, ven.
6: Ah, bueno.
4: Y hemos entrado a ver el partido.
6: ¿El partido a qué hora? ¿3? ¿4?
4: A las 4.
7: ¿Hoy irías a dormir por ver a Messi?
4: No.
7: Pero habría gente que iría, ¿no?
6: Ay,
4: claro,
6: yo voy.
4: Hay algunos fanáticos, hay.
6: ¿Te acuerdas que es cuando llegó Nove para practicar en Achumani? Practicó Nove, llegó la selección argentina.
4: Sí.
6: Y la Argentina practicó en Achumani.
4: Con Messi.
6: Con Messi.
4: No.
6: Y fue toda la gente que estaba, imagínate, esperó desde las igual 7 de la mañana todo en Achumani para ver a qué hora venía.
4: Hay gente. No, yo fui al partido, al 6-1 de Bolivia.
6: No, pero este último ya que vino con Scaloni. El último partido de Messi en La Paz, sí. Que no jugó más de paso, ¿no?
4: Pero era...
7: No, pero no vino, pues, no vino.
6: Vino Messi.
4: Vino
6: Messi.
9: Estuvo en la banca.
6: El último partido de la Argentina en Siles.
4: Ni me acuerdo.
6: ¿Seguro? ¿Viste? Ahí está.
9: Estuvieron como aguatero, porque no estaba disponible para jugar.
6: Sí.
4: Algo así. Ah, sí, no podía jugar algo.
9: Porque había llegado a tocar, decían, pero al final es como que ya llegó a La Paz, pero al final no jugó. Fue un espectador de lujo ahí.
4: Interpretaron que le afectaba la altura, ¿no?
6: No.
7: Estaba tocado, estaba lesionado. Hubo decepción de que no
6: haya jugado, pero...
4: ¿Lo viste en el Siles agachadito, respirando, agachado?
6: No, yo lo vi bien.
9: El papelón también que surgió después, cuando entró Ángel Correa con la número 10... Pensaron que era Messi.
6: Sí, la gente, cómo sé. Claro, ese es el último recuerdo, es la última visita de Messi.
4: Pero es un gran jugador, la verdad.
6: No, nada que decir.
7: No, es el top número uno hoy en día, ¿no?
6: En este momento.
7: Y hoy día que Ronaldo, nada hoy día, ¿no?
6: Sí, hoy día no. Todos los anti-Messi en este momento siguen debajo de su edredón en este momento.
4: Sí.
6: No se quieren levantar, no quieren ver, no han visto el mundo.
7: ¿Hay anti-Messi? ¿Alguien aquí se declara anti-Messi?
9: Anti-infantino.
6: Eso, yo, ah, sí, yo también anti-Infantino.
9: Hay alguien que dice que Infantino está destruyendo lo que era la esencia del fútbol como tal.
6: Claro, no sé si la esencia, pero...
7: Bueno, una semana de mundial ya llevamos y ya lo están limpiando con todo.
6: Ya lo quieren bloquear a Infantino.
4: Por ejemplo, he leído un artículo que dice, sin que nadie lo note, el fútbol se ha convertido en un partido de cuatro tiempos.
7: Sí, que nadie le nota.
4: Le han agregado dos.
7: Todos tiempos. Lo hemos notado.
4: No, todos le han agregado
7: cuatro cortes
4: para la publicidad. Sí. Y es verdad.
7: Eso sí no me gusta.
6: ¿Puedo dar un detalle?
7: Sí.
6: ¿Sabes cuál es la mejor transmisión de televisión del mundo?
7: No empecemos a hablar con eso porque.
6: Del mundo.
7: ¿Del mundo?
6: Sí. Ahorita. Sí. ¿En qué? De este mundial. Ya,
7: pero a ver. ¿Qué estás tomando en cuenta?
6: Justo que están hablando de este el cool and break.
7: Estamos tomando en cuenta la calidad de la transmisión, cómo es para la gente, la amigabilidad con la gente.
6: Todos tienen la misma imagen, por si acaso.
7: No, pero ellos sí, claro. Transmiten en 4K, en HD, porque aquí en Bolivia, lastimosamente, creo que no hay disponible el 4K.
6: No hay el 4K.
4: No. Pero sale bastante bien, ¿no?
6: Todos tienen la misma imagen, eso se los digo. O sea, la imagen madre de la FIFA. Exacto, claro, hay algunos que le ponen cámaras extras, hay algunos que le ponen 4K, hay algunos que le ponen un buen relator, otros un mal relator, hay otros que le ponen algún detalle estadístico, las plantillas, todas esas cosas. Pero hay una que no falla en ese sentido. ¿Sabes cuál es?
4: ¿Cuál?
6: ¿Está hablando
4: el presidente?
7: No, están en diálogo, van en todo el diálogo y están tomando imágenes seguramente. Estamos hablando del diálogo en la Casa Grande del Pueblo.
4: Hay que estar atentos a eso.
7: Está el presidente Rodrigo Paz, que ya reunido con los dirigentes de la Central Obrera Boliviana. Y a ver, en cualquier momento...
6: Se corta esto.
7: Está comenzando la reunión y seguro se va a tomar su tiempo.
4: Me imagino que está comenzando.
9: Sí, ya se está instalando la mesa de diálogo en este momento.
6: ¡Sí!
9: El de la Central Obrera Boliviana, está el presidente del Estado. Así que en minutos se estará iniciando este diálogo que para muchos es la esperanza de que acabe estos más de 40
4: años. Roger, si interviene el presidente, nos cortas. Nos cortas y pones al presidente.
9: Enseguida vamos a entrar.
6: Lo voy a tomar literal contigo.
4: Sí, cortas y... Y pones al presidente. ¿Qué te quiero decir? Bueno,
6: que soy un
4: bonito. ¿Le auguras algo al diálogo?
7: No, claro. Sí, a ver, a estas alturas la COP no entraría a un diálogo si no tuviera algo ya charlado.
4: Sí. ¿Es hoy o nunca?
7: Yo tal vez daría un margen de que pueda haber un cuarto internet o algo así, pero está encaminada la cosa.
4: Totalmente caminada, ¿no?
7: Sí. La COP no se sentaría ahí si hubiera mal.
4: Sí, exactamente. Bueno, volvemos al fútbol.
6: Antes de irnos a la pausa. Vamos a la pausa y después te digo cuál es la mejor transmisión. ¿Quién está haciendo la mejor transmisión en el mundo del mundo?
7: ¿Vos has visto todas las transmisiones del mundo, Isabel?
6: Casi todas. Casi todas. Me faltan algunitas, pero tengo la fe.
4: Vamos a la pausa.
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0: Que el bicho hoy día no puedes decir que el bicho ha quedado mal hoy día.
1: ¿Por qué no?
0: ¿Qué bicho? ¿Por qué? No, porque hoy día, a diferencia de todas las portugueses que yo he visto en todos los mientras estaba Cristiano Ronaldo, hoy día no han jugado para Cristiano Ronaldo.
2: Messi se la aguanta solita.
1: O sea, no ha jugado para Cristiano Ronaldo y no han ganado.
0: O sea, ¿en qué? No ha ganado porque el técnico Martínez, en serio, ¿qué se le dice a quien no se atreve? Cobarde.
1: ¿Cobarde?
0: Sí. No se ha atrevido a más.
1: Tímido también, No te atreves por tímido.
0: Bueno, no, es muy tímido, podía haber hecho algo más, pero, ¿sabes? Todos se han fijado en Cristiano.
1: Obvio, estaba todas las expectativas en Cristiano.
0: Pero el equipo no ha jugado.
1: Cumplió Mbappé, cumplió Messi, faltaba Cristiano.
0: Está bien. Pero a Cristiano no han jugado todos para Cristiano. Hoy día ha sido un equipo mucho más compacto, más unión, más grupo que buscar a la individual.
1: Ha empatado con Congo. Eso entonces, mejor que jueguen para Cristiano, ¿no?
0: Hace un gol muy tempranero Portugal y se confía. Y le meten el empate justo cuando, si salías de ese primer tiempo ganando, el congoleño no reaccionaba, ¿eh? Iba a vender cinturones.
1: Dígame una cosa. Ahora, ¿Argentina es candidata?
0: Claro, para mí solamente dos candidatos: Francia y Argentina. Porque han demostrado en la primera fecha un poderío superlativo. Por lo que hizo hace poco, obviamente.
1: ¿Qué exitistas?
0: No es exitismo, es mirar fútbol.
1: No te olvides que España
3: se está quemando todo.
0: Es mirar fútbol.
1: En el 2010 perdió el primer partido con Suiza.
0: Sí, está bien.
1: Perdió.
0: El campeón de este año ha ganado su primer partido.
1: Y el campeón de este año ha perdido su primer partido en Qatar.
0: No. Por eso no veas hacia atrás. Haz como Lot. En la Biblia dice Lot, no veas hacia atrás.
1: ¿Está todo de sal?
0: Sí.
1: Se necesita sal, no hay sal.
4: ¿Alguien se dio cuenta del golpe indirecto a Francia anoche?
1: ¿Qué?
4: El golpe indirecto a Francia anoche. Porque Messi le clavó 3 goles al hijo de Zinedine Zidane.
1: Ah, claro. Claro,
3: pero ese arquero, estabas vos mejor al arco de Argelia, de Argelia, José Luis.
1: Mucho mejor. Una sola tajada a Messi.
3: Ese arquero ataja con el apellido, ¿no?
0: Pero ayer el técnico de Argelia dice, y es bien puntual, dice, preparamos el mejor partido, nos comportamos educadamente, tácticamente. Pero no puedes hacer nada cuando hay un personaje o alguien que desarrolla el fútbol de tal manera como Messi.
1: Bueno, eso es verdad. Pero le tapó una, ¿no?
0: Sí.
1: En realidad hizo 4 goles Messi.
0: Claro, ¿no? Le anulan uno, el primero.
4: El peso psicológico también, ¿no?
0: Porque también le anulan un gol. Imagínate,
3: el 1-0 a Argelia.
0: Iba a ser el 1-1, porque le anulan primero a la Argentina y le anulan después a Argelia.
1: Sí.
0: Entonces.
1: No, ¿y qué opinas de la
0: altura? Rico? No tengo nada que decir de él, me parece buena persona.
3: Buen tipo.
4: Tiene salud.
0: Tiene salud, eso no importa.
3: No tiene salud, estaba con la máscara para.
1: Sí, pero es una máscara rarísima, ¿no? Le cubre la frente y los pómulos.
0: Es que hoy en día cualquier elemento que te pongas en el cuerpo no tiene que sobresalir. Entonces, son máscaras. Aprietas la piel.
3: ¿Se puede jugar bien con eso?
0: No, siempre te dicen.
1: Comodísimo.
0: ¿Qué se llamaba el arquero que jugaba en el fútbol inglés?
3: Peter Cech.
0: Peter Cech, que siempre jugó, que tenía el problema en la cabeza. Él mismo dijo: yo hubiese sido otro arquero si no utilizaba eso.
1: Era muy bueno, ¿no?
0: Y era muy bueno jugando con eso. Te decía de la transmisión: ¿sabes cuál es la mejor transmisión del mundo?
1: Ah, sí, está pendiente. ¿Cuál?
0: La de Telemundo. Telemundo es latinos en Estados Unidos.
1: Telemundo, sí.
0: Telemundo. Sí. Bueno, Telemundo tiene esa particularidad. Cuando todos en el minuto del call and break ponen su mejor publicidad, Telemundo te pone lo que está hablando el técnico. Lo que ocurre en la Libertadores, en la Sudamericana, pero es maravilloso, escuchas cosas fantásticas. Aparte de que sus comentaristas y relatores, la verdad, muy pulcros, muy profesionales, relato de televisión, no son como los argentinos que es radio en la televisión. Uh-huh. O como otros, los chilenos también, es muy radio en la televisión. Por ejemplo, de Sudamérica, ayer justo en el programa de la noche, en el partido de Argentina, hacíamos un zapping de transmisiones. Entonces, hay muy buenas. La de Colombia a mí me parece que hay relatores fantásticos. Los brasileños, por ejemplo, han dejado la rimbombancia hoy en día, han dejado al locutor estrella de voz poderosa por un análisis más simple, pero directo. Es muy buena en serie. Pero
1: sigue siendo muy linda la transmisión de los brasileños.
0: No, no, los brasileños siempre es fantástica.
1: Le ponen ese eco, ¿no? ¿Siguen con el eco?
0: Claro, le ponen el eco. Pero, por ejemplo, en radio, pues tienes que escucharlos alrededor. Por ejemplo, ¿cuál es la radio de deportes más famosa de Brasil? Es la Bandeirantes.
1: Bandeirantes.
0: Entonces, Bandeirantes, por ejemplo, muy espectacular. Y han jubilado a varios. O sea, los viejos relatores no están en este mundial. Claro. Hay mucha, mucha juventud. No como en Uruguay, que por ejemplo la otra vez lo escuchábamos a don Alberto Kisman, que casi tiene...
1: ¿Sabes que Macaya Márquez estaba como comentarista, creo, en la transmisión de Argentina, ¿no?
0: Claro, fue, pero no está en la oficial de Telefe. En la de Telefe, ¿sabes quiénes estaban ayer? Carlos Tevez y el Muñeco Gallardo.
1: Ah, no te puedo creer.
0: Porque acuérdate que para la televisión abierta argentina solamente está dando Telefe. Después puedes verlo en ESPN con el Pollo Villolo, después está Close en otra imagen, después está otro así, y ahí es donde aparecen, pero para la abierta es eso. Y en Bolivia están los muchachos que están poniendo todo de sí.
1: Son dos
0: Los
3: canales. En todos los partidos están cuatro voces.
0: Claro, son los cuatro porque son de los dos canales, ¿no? De las de Uno y de Unitel.
1: Están un poquito como radio, ¿no?
3: Sí. Están uno encima del otro, todos tienen que opinar y un poquito se hace pesado.
0: Claro, se hace pesado cuando tienes mucha gente, por eso los brasileños han cambiado. Hoy día solamente hay un relator y un comentarista. Termina el partido, o viene el Call and Break, por ejemplo. Sí, montón de gente. Todos hablan. Está.
1: Ahí tenemos información. Está hablando el presidente Rodrigo Paz. Eso es. Vamos a pasar a las imágenes que trae seguramente la televisión boliviana.
2: Es que hay diversas. Tengo entendido también que hay parlamentarios presentes. Saludar al fiscal general, a la representación de la justicia, a los ministros de estados, viceministros, a todos los equipos que al final se darán encuentro ante la patria de un momento donde, más allá de algunas formas, los bolivianos están buscando resolver el fondo de cómo Bolivia tiene un futuro, el fondo de cómo Bolivia, entre su diversidad, el fondo de cómo Bolivia en sus diversas culturas, el fondo de cómo con la verdad, no con la mentira, sino con la verdad, entre todos podemos construir un país donde todos los bolivianos podamos convivir, un país que representa regiones, representa culturas, representa una diversidad absoluta, pero a su vez se comprende dentro de unas fronteras donde necesitamos cada vez más el diálogo y el entender que la base de la democracia, el mandato de la Constitución, el vivir bien, son partes centrales de cómo generar las normas de convivencia. Por eso, en un principio, agradecer la presencia de cada uno de ustedes, porque entendemos que estamos acá para buscar soluciones, no problemas. Estamos acá para entender entre todos y aprender, compartir y aprender una forma de convivencia, aprender y comprender por qué en este momento Bolivia vive y sufre estos escenarios que no son por los últimos 6 meses, es una acumulación histórica. Cuando yo era chico y andaba colgado, seguramente alguno de los compañeros, acabamos de estar con compañeros de Guanuni, andaba colgado del brazo de don Artemio Camargo, muerto en la calle Harrington, entrábamos por la Montes, y la lucha era la recuperación o la construcción de la democracia. Y dentro, hoy día, de la democracia, la lucha es cómo vamos a convivir y sacar la patria adelante. ¿Cómo sacar Bolivia adelante? Y está claro que no es con una sola vista, una sola forma de mirar, porque el país tiene diferentes formas de mirar. Yo agradecerle al pueblo paseño, alteño, y a todos aquellos que con justas reivindicaciones, están en la lucha de querer mejorar siempre la patria. Hay otros que buscan la ruptura de la patria, por X o Z motivo de intereses. Pero creo que la mayoría de los bolivianos que están acá, o todos los que estamos acá, estamos buscando las soluciones y el crecimiento de la patria. Estaba hablando con los compañeros de Huanuni, y claro, ¿por qué el día de hoy Perú puede mover entre empresa estatal y sector privado 50 mil millones de dólares en minería? ¿Por qué Chile puede mover con empresas estatales, asalariados y también cooperativas 65 mil millones de dólares? Y Bolivia en el sector minero, sumando todo el esfuerzo, tanto estatal como de orden privado, solo movemos 6 mil millones de dólares, siendo que somos los más ricos, donde mayor riqueza se concentra. Ese no es un debate ideológico, es un debate de si queremos generar mayor ingresos a la familia boliviana y de qué manera y con qué normas se hacen. No se necesita privatizar empresas estatales. Por eso, aprovechando la oportunidad que se me ha indagado o se ha indicado que el presidente Paz quiere privatizar, no se requiere privatizar. Se puede fortalecer lo estatal y darle espacio a sectores privados. Tenemos un país muy grande como para no poder desarrollar y aprovechar la patria. Y poder lograr cifras de 50, 70, 80 mil millones de dólares donde los recursos sean para los bolivianos y permita el mayor crecimiento en salud, educación, que son la base, la educación y la salud, para generar el recurso humano productivo del país. Un hombre bien educado, bien alimentado desde chico, produce más, puede generar, puede aportar a su comunidad, puede aportar a su provincia, a su departamento. Por eso creo que han sido días muy duros porque se pusieron en duda muchas cosas y se dijeron muchas cosas. Pero hoy día no es tanto qué hacer hacia atrás, sino de aquí hacia adelante cómo reconstruir la confianza entre los bolivianos. Eso es fundamental. En Bolivia se ha generado una desconfianza. Sin haber hablado yo nunca de privatizar, me acusan de querer privatizar. Y de mi boca jamás salió la palabra privatizar. Pero se ha generado la desconfianza. O cobrarle 5% a la gente que produce en el campo. O subir las facturas del agua, de la luz. Cosa que hoy día, con la situación económica y después de este mes o estos más de 40 días... Está claro que la economía nacional no está en su mejor momento cuando este iba a ser un año récord de exportaciones, justamente por la minería. Como nunca la minería iba a exportar, como nunca el sector iba a tener un crecimiento. Reitero, hoy día es el momento donde empiezo un espacio de reconciliación, un espacio de cumplir lo que manda la Constitución, vivir bien. El vivir bien, evidentemente, no es con bloqueos, no es con hacernos daños entre bolivianos, sino en la búsqueda de este diálogo. Es, entre todos, garantizar de que haya trabajo, se respeten las normas, las leyes, y aquello que se vaya a debatir, se debata abiertamente. Y en ese sentido, creo que es un anhelo y una esperanza para todos los bolivianos, especialmente para este sector de la patria, para esta parte occidental de la patria. Tener un encuentro donde con absoluta transparencia se pueda debatir los temas de fondo. Sé que hay requerimientos previos, resolverlos de la mejor manera, pero sobre todo empezar a generar un espacio de confianza, la cultura de la confianza. No podemos seguir desconfiando entre bolivianos. No, él va a ser presidente y va a hacer tal cosa. O el otro es de la central obrera y va a hacer tal cosa. No, creo que hay que buscar ese espacio de confianza que los bolivianos podamos entender y podamos construir entre todos. Reconciliación también es una palabra central. Una es el anhelo y la esperanza como concepto, reconciliar los bolivianos. Eso es fundamental. ¿Cómo los bolivianos nos reencontramos, reconciliamos? Sufre tanto como la región que está bloqueada, como la región que no puede sacar su producción. Y hoy día creo que el mensaje y la mano extendida no es para generar confrontación. Es para generar, evidentemente, lo que el país está buscando: diálogo y pacificación, y ponernos a construir la patria. Hay que construir la patria. Hay que construirla. Pero hay que construirla aceptando diversas formas de pensamiento. Y para eso el Parlamento tiene una responsabilidad muy grande, porque ahí se van a debatir las grandes normas y los grandes procesos de transformación. Vuelvo a reiterar, miren Chile, 65 mil millones de dólares en minería con empresas estatales y empresas privadas. No tienes por qué privatizar algo. Tienes que permitir que la gente se pueda desarrollar. Yo agradecido en este momento también, son más de 30 y tantos días que hemos estado largas jornadas cerrando acuerdos con muchos sectores. Normalmente cuando nos hemos podido sentar, hemos llegado a acuerdos. Un saludo, reitero, especial para La Paz, para El Alto. Hoy día estuvo mi señora esposa en El Alto con todos los

0: respeto, con todo el respeto, teníamos que tener soberanía energética. Tendríamos que haber sido el corazón energético. Y nos dejaron sin gas, nos dejaron sin soberanía energética y tenemos que, en vez de estar haciendo nosotros nuestro diésel y gasolina, lo tenemos que comprar afuera. Esos son temas que tenemos que hablar entre nosotros. ¿Cómo a futuro Bolivia se puede autosostener con su propio diésel y su propia gasolina? ¿Cómo el gas vuelve a ser un tema central? ¿Cómo aprovechar las capacidades de la nación para que no dependamos de otras naciones, sino depender de lo que tenemos y de lo que somos? Y para eso no se requiere vender el país, se requiere producir y sentarnos en la misma mesa para llegar a acuerdos donde la central obrera cada día sea más grande, en el sentido que tiene más compañeros y compañeras empleados formales. Hoy día la economía 15% es formal, 85% es informal. Cada vez la informalidad va creciendo, la formalidad se va haciendo más chiquita. Cada vez es más difícil ser formal en Bolivia. Por ello estamos acá para darle soluciones al país. Estamos presentes con el gabinete. Esta es la segunda vez que me encuentro en esta sala. La primera vez fue como senador, que me dieron aquí mis credenciales, y de ahí en más todo lo que ha sido parte de mi vida ha sido Tarija y representar a Tarija, y hoy día tengo el honor de representar a la patria. Y en ese honor constitucional, democráticamente obtenido, haremos respetar a la Constitución, haremos respetar la voluntad popular, pero también haremos respetar lo que manda la Constitución. El espacio para dialogar, para generar respuestas para todos los bolivianos a través de esas mesas o esos puntos de encuentro, con la responsabilidad de sacar la patria adelante. Por eso, sean bienvenidos. Gracias al pueblo boliviano, gracias El Alto, gracias a La Paz, gracias al Departamento de La Paz, que debería hoy día ser una potencia gasífera, y en su momento hubo un presidente que dijo: no, aquí no invertimos el gas en La Paz. Hoy día La Paz debería tener gas sobrado igual que Tarija, pero fue una decisión política. Bueno, con este gobierno, que en los siguientes 4 años y medio todo departamento que tenga capacidad de desarrollar sus capacidades, de la mano construiremos juntos el futuro de la patria. Muchas gracias, bienvenidos, y gracias por estos momentos para el diálogo y más allá de pacificar.
1: Ahí está.
0: Ver un plan de trabajo, ver una visión conjunta de cómo sacar Bolivia adelante. Ver cómo al más necesitado le daremos la mano para que pueda salir adelante. Cómo los recursos económicos, financieros, cómo la salud, la educación, cómo todo aquello que todo el mundo quiere, cómo lo resolvemos, porque todo eso hay que pagarlo.
1: El presidente está en la parte final de su alocución en el Banco Central, y nosotros en el final del...
2: La bienvenida, hagamos el diálogo del presidente y la despedida de nosotros.
3: Sí, despedida.
4: Nos despedimos.
3: Tengo una pregunta. ¿Esto a qué hora puede finalizar? ¿A la medianoche? Mínimo. ¿Mañana? ¿Puede durar mínimo, horas o puede mínimo, durar una hora?
4: Mínimo. Puede durar pasando las medianoche, ¿no?
2: No, tranquilamente. Pueden durar hasta mañana. Tranquilamente. Sí.
3: Bien, felicitamos algo, al reportero que va a estar hoy día. Pero
4: algo va a suceder. Gracias, muchachos.
3: Abrazo.
4: Nos vemos en 3 semanas, 4 semanas. ¿Quién sabe? ¿Quién sabe?
2: ¿Por qué dices eso?
4: Porque estoy de viaje, no voy a venir la próxima semana, estoy yendo al Mundial. Voy a ver la final, eso es el 19 de julio, imagínate.
3: Vaya con Dios.
4: Chao.
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0: Es la hora 17:59 minutos.
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0: Amigas y amigos de la Red de Bol, tengan ustedes muy buenas tardes. Aquí comenzamos nuestro noticiero Bolivia en Contacto, correspondiente a este miércoles 17 de junio del 2026. Enseguida, los titulares de esta edición.
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0: En La Paz comenzó el diálogo entre autoridades del gobierno y dirigentes de la Central Obrera Boliviana. La Defensoría del Pueblo envió un reporte a la Comisión Interamericana de Derechos Humanos en el que señala que los bloqueos han pasado de ser una forma de protesta a un factor de crisis humanitaria. En Potosí, el transporte pesado anunció acciones legales contra la Central Obrera Boliviana por promover los bloqueos de carreteras que provocaron la muerte de choferes. El gobernador de Cochabamba, Leonardo Loza, reiteró por escrito su solicitud de una pausa humanitaria en los bloqueos de caminos en su departamento. La Federación de Campesinos de La Paz, Túpac Katari, lanzó una última conminatoria para que el gobierno pacifique el país y pidió disculpas y comprensión a la población por los bloqueos. En Cobija suspendieron la comercialización de combustible por desabastecimiento. La población expresó su molestia. El régimen talibán habilitó el matrimonio de niñas a partir de los 10 años en Afganistán.
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0: Comenzamos y vamos al contacto con nuestro compañero Rodrigo Fernández. Noticias del diálogo que ha comenzado entre autoridades del gobierno y dirigentes de la Central Obrera Boliviana. Rodrigo, contigo.
3: José Luis, ¿me escucha?
0: Perfectamente, Rodrigo, adelante.
3: Bien, José Luis, ha comenzado el diálogo entre el gobierno central y la dirigencia de la Central Obrera Boliviana en el auditorio del Banco Central de Bolivia. Se ha observado ya claramente la presencia de la dirigencia de la Central Obrera Boliviana a la cabeza de Mario Argüello, además del presidente de Estado, Rodrigo Paz Pereira. Bueno, el mensaje claro del presidente ha sido de ya no mirar hacia atrás, sino de perfilar lo que puede ser una agenda de trabajo entre el gobierno nacional, como también la dirigencia de la Central Obrera Boliviana, previo también a unos requerimientos que ha hecho este sector sindical y que se debe dialogar en esta reunión. Escuchamos lo que decía el presidente Rodrigo Paz.
4: Muy duros porque se pusieron en duda muchas cosas y se dijeron muchas cosas. Pero hoy día no es tanto qué hacer hacia atrás, sino de aquí hacia adelante cómo reconstruir la confianza entre los bolivianos. Eso es fundamental. En Bolivia se ha generado una desconfianza. Sin haber hablado yo nunca de privatizar, me acusan de querer privatizar. Y de mi boca jamás salió la palabra privatizar. Pero se ha generado la desconfianza. O cobrarle 5% a la gente que produce en el campo. O subir las facturas del agua, de la luz. Cosa que hoy día, con la situación económica y después de este mes o estos más de 40 días... Está claro que la economía nacional no está en su mejor momento cuando este iba a ser un año récord de exportaciones, justamente por la minería. Como nunca la minería iba a exportar, como nunca el sector iba a tener un crecimiento. Reitero, hoy día es el momento donde empiezo un espacio de reconciliación, un espacio de cumplir lo que manda la Constitución, vivir bien. El vivir bien, evidentemente, no es con bloqueos, no es con hacernos daños entre bolivianos, sino en la búsqueda de este diálogo. Es entre todos garantizar de que haya trabajo, se respeten las normas, las leyes, y aquello que se vaya a debatir, se debata abiertamente. Y en ese sentido, creo que es un anhelo y una esperanza para todos los bolivianos, especialmente para este sector de la patria, para esta parte occidental de la patria. Tener un encuentro donde con absoluta transparencia se pueda debatir los temas de fondo, sé que hay requerimientos previos, resolverlos de la mejor manera, pero sobre todo empezar a generar un espacio de confianza, la cultura de la confianza.
3: Es lo que decía en este discurso inicial el presidente Rodrigo Paz, para comenzar este encuentro entre el gobierno y la Central Obrera Boliviana. Ya estaba haciendo el uso de la palabra el ejecutivo de la COP, Mario Argollo, sin embargo, se ha invitado a que la prensa también abandone este auditorio y estamos en afuera para esperar las conclusiones de esta reunión. Rodrigo Fernández, el Pol La Paz.
0: Muchas gracias a nuestro compañero Rodrigo Fernández. Vamos a informar periódicamente sobre lo que acontezca en la reunión del Banco Central de Bolivia en La Paz. Y a propósito del mismo tema, en su ingreso a instalaciones del Banco Central de Bolivia, el ministro de Planificación se mostró optimista por la reunión con la Central Obrera Boliviana y espera que el país retorne hoy a la normalidad.
5: La reunión entre el gobierno y la dirigencia de la Central Obrera Boliviana, que se desarrolla tras más de 40 días de bloqueo y movilizaciones en el país, abrió una posibilidad de acercamiento entre ambas partes. En ese contexto, el ministro de Planificación de Desarrollo y Medio Ambiente, Fernando Romero, expresó su optimismo y manifestó su expectativa de que Bolivia recupere la normalidad en las próximas horas.
6: Bueno, esperemos que hoy día tengamos un país que vuelva a la normalidad y empezando a trabajar por el bien de todas las familias y de todo el país. Estoy muy optimista de que así será y esperemos que así sea.
5: La reunión se instaló luego de que la COP presentara al presidente Rodrigo Paz una propuesta denominada Combinatoria y Planteamiento de Pacificación y Recuperación del País, propuesta por 8 ejes orientadas a encauzar el conflicto mediante el diálogo. Entre los principales planteamientos de la ente matriz de los trabajadores se encuentra el compromiso de no privatizar las empresas públicas estratégicas, la suspensión de normas consideradas restrictivas para las protestas sociales, medidas para proteger la economía familiar y la exigencia de garantías para evitar procesos judiciales contra dirigentes y participantes de las movilizaciones. Mientras las negociaciones continúan, el Ejecutivo confía en que el acercamiento con la dirigencia obrera permita superar la crisis y restablecer la normalidad en el país. Omar Escobar Mamani, Herbo La Paz.
0: La Central Obrera Departamental de Santa Cruz espera resultados positivos del diálogo entre sus dirigentes nacionales y el gobierno.
7: Zósimo Paniagua, que es secretario ejecutivo de la Central Obrera Departamental de Santa Cruz, se refirió a la reunión que se prepara entre el gobierno y la Central Obrera Boliviana en La Paz.
8: Bueno, realmente la gran expectativa de que nuestros máximos ejecutivos de la Central Obrera Boliviana, con otras organizaciones que tienen el conflicto y que están arrimados realmente a algunos a destruir el país, otros a destruir el empleo, destruir realmente a los trabajadores, eso realmente tiene que solucionarse hoy día. De lo contrario, será realmente la clase política partidaria que quiere realmente joder el proceso de cambio que existe en el país. Yo creo que eso no podemos tolerar. Yo estuve ayer en La Paz, hay una hambruna total, lamento por los compañeros paceños, tanto del Alto como realmente de la propia ciudad. Eso nunca se había visto en la historia. Colas inmensas para gasolina, colas inmensas para diésel y además falta realmente de alimentación. Y eso no creo que no vean los dirigentes. Yo por eso le decía, hay que dividir las cosas en claritas. Los trabajadores estamos en las fábricas trabajando. Los que están bloqueando son los que no están trabajando y son de otros sectores.
7: Herbert Santa Cruz, Mercedes Fernández.
0: Tenemos más información en la red Pío 12 en Cochabamba. Allí está nuestro compañero Wilson Gisbert. Wilson, adelante y buenas tardes.
9: Buenas tardes, José Luis, un saludo cordial a toda la gente en el país. Desde Cochabamba, el gobernador de este departamento pide a organizaciones sociales movilizadas en Cochabamba una pausa humanitaria, aclarando que no es una instrucción de desbloqueo, y admite que más del 90% de medicamentos proviene de Santa Cruz.
10: El gobernador de Cochabamba, Leonardo Loza, mandó una segunda carta a organizaciones sociales que se encuentran en puntos de bloqueo en el departamento de Cochabamba, solicitando una pausa humanitaria, aclarando que la misma no significa un desbloqueo.
11: Nosotros hemos solicitado bajo firma una especie de pausa humanitaria. Durante la semana pasada hemos seguido insistiendo en coordinación con varios sectores, particularmente productores. Esta mañana, en una reunión del gabinete, se ha definido y también se ha vuelto a recalcar esta solicitud al interior del departamento de Cochabamba, donde no es nuestra competencia. Hasta ahora no hemos, en realidad, recibido ninguna respuesta. Nosotros vamos a seguir pidiendo esto, al margen de algunos trabajos que se viene realizando, particularmente para el tema de salud, medicamentos. Casi un 80-90% de los medicamentos que se usa en Cochabamba viene de Santa Cruz.
10: El gobernador además ha pedido a Mario Argollo, dirigente de la Central Obrera Boliviana, escuchar a los sectores movilizados y no traicionarlos.
11: Espero que la Central Obrera Boliviana también escuche a los compañeros que están en las movilizaciones. Sería feo traición a los sectores que están en este momento en movilización. Si hacemos una lectura nacional, hay muchos sectores que están en desacuerdo con lo que pretende o con lo que se va a reunir la Central Obrera Boliviana. ¿Han visto ustedes?
10: Informó Luis Vargas, de Pío 12, el Cochabamba.
9: Las 18 horas con 12 minutos.
0: Hasta el Banco Central de Bolivia, está hablando el dirigente de la Central Obrera Boliviana, Mario Argollo.

0: del Banco Central no es posible escucharlo claramente. Vamos a seguir con información, noticias aquí en Bolivia en Contacto. La Defensoría del Pueblo envió un reporte a la Comisión Interamericana de Derechos Humanos en el que señala que los bloqueos han pasado de ser una forma de protesta a un factor de crisis humanitaria. La nota está en el periódico digital Der Bol. En una comunicación dirigida a la Comisión Interamericana de Derechos Humanos, la Defensoría del Pueblo detalló las vulneraciones a los derechos humanos que se han registrado en el contexto del conflicto con bloqueos de caminos que han derivado en una situación de crisis humanitaria interna, en particular para los transportistas varados en las carreteras. Los bloqueos, al prolongarse más de 40 días, han pasado de ser una forma de protesta a convertirse en un factor de crisis humanitaria, dice el texto emitido por la Defensoría en fecha 14 de junio. El Estado boliviano tiene la obligación inmediata de establecer mecanismos de diálogo que reduzcan el impacto desproporcionado de la protesta sobre terceros, agrega. El reporte afirma que esta crisis humanitaria afecta a más de 5.000 transportistas varados en las principales carreteras nacionales. Enfatiza que los transportistas varados son víctimas de vulneración de sus derechos esenciales a la vida, salud, alimentación, agua, libre circulación y trabajo. También indica que la raíz del problema es la ausencia de medidas estatales de protección y la afectación desproporcionada de la protesta social sobre terceros. Establece que en este contexto se han vulnerado los derechos a la vida e integridad personal, salud, alimentación adecuada, derechos al agua, libre circulación y el derecho al trabajo en condiciones dignas. Ahora son las 18 horas con 15 minutos.
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9: Bien, vamos en este momento a un contacto con nuestro compañero Rodrigo Fernández desde el Banco Central de Bolivia, donde se está llevando a cabo el diálogo entre el gobierno y la Central Obrera Boliviana. Rodrigo, contigo.
10: Sí, gracias. Sorpresiva también ya en este diálogo, en la locución del dirigente Mario Argollo, se ha hecho también como un condicionamiento para que esto continúe. El condicionamiento es de que se haga la liberación de sus detenidos durante las movilizaciones. Esto ha indicado que es un gesto de solidaridad sindical con sus diferentes sectores, no solamente el de la Central Obrera Boliviana, que se han movilizado en estos más de 45 días. Y bueno, a razón de este pedido, el ministro de la Presidencia, José Luis Lupo, ha indicado que se entra en un cuarto intermedio, se trasladaría esta reunión al piso 21 de Casa Grande del Pueblo para continuar con esta reunión. Entre tanto, es un cuarto intermedio que se ha determinado desde acá en el Banco Central de Bolivia en este encuentro, José Luis.
9: Muchas gracias, Rodrigo. ¿Se dice cuánto tiempo sería ese cuarto intermedio?
10: No se dijo el tiempo de lo que manifestó el ministro de la Presidencia. Viene que se va a ingresar en un cuarto intermedio. Entre tanto, se traslada este encuentro al piso 21 de Casa Grande del Pueblo. Se ha visto, ¿no?, de cómo también las autoridades de Estado se han levantado de testeras, se han retirado, y también ya la Central Obrera Boliviana estaba haciendo esta situación, y ya la prensa, bueno, se ha retirado de este auditorio del Banco Central de Bolivia.
9: Bien, muchísimas gracias, Rodrigo, por esa información. Ya lo saben, amigos, amigas, oyentes, el diálogo entre el gobierno y la Central Obrera Boliviana ha entrado en un cuarto intermedio debido al pedido de la COB para que liberen a los dirigentes que están detenidos por los conflictos de estos 48 días.
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9: Son las 6 de la tarde con 21 minutos, momento de la entrevista aquí en nuestro noticiero Bolivia en Contacto. Hoy hemos invitado al presidente de la Cámara Departamental de Transporte de La Paz, Álvaro Ayllón, con quien vamos a hablar sobre una denuncia que ha presentado ante la Comisión Interamericana de Derechos Humanos, CADETRAN, por acción y omisión contra la Central Obrera Boliviana, campesinos y el gobierno por abandono al sector en los días de conflicto. Buenas tardes, Álvaro. Muchas gracias por atender esta invitación de Herbol. Lo primero que le voy a pedir es, después vamos a desarrollar el tema, pero que nos dé un contexto de lo que está pasando en las carreteras, porque nos han informado que hay alrededor de 5.000 transportistas, choferes, que están varados en condiciones inhumanas, infrahumanas, en las peores condiciones posibles. Por favor, un informe sobre la situación de estas personas.
8: Muy buenas tardes, Silvia. Evidentemente, la situación del transporte es deprimente en este momento, donde todos los camioneros prácticamente se encuentran varados en la misma situación hace 48 días, como usted bien lo ha dicho, no ha cambiado nada. Seguimos retenidos en las carreteras, en los puntos de bloqueo, en las ciudades intermedias, en Chaguarero, en Patacamaya, en Caracollo, en Conani, en Confital, en Sayari, estamos en Curahuara, estamos en Santiago de Cayapa, entre otros puntos, ¿no? Donde lamentablemente los transportistas hemos sido sometidos a este tipo de abuso, amedrentamiento de los bloqueadores que no permiten en muchos casos bajar de las cabinas. No gozamos de poder comprar medicamentos, alimentos, y la situación para nosotros cada día ha sido peor, ¿no? Porque evidentemente fuera de la falta de medicamentos, alimentos, los recursos también se han agotado, ¿no? Prácticamente estamos ya viviendo de la solidaridad de la gente, ¿no? De los poblados, de las poblaciones, de donaciones, de ayuda, y no creo que esta situación ha sido llevada al límite, ¿no? Justamente por la situación de los bloqueadores, que no han entendido que nosotros pedíamos un cuarto intermedio, un paso humanitario, para poder llegar a sus destinos. Asimismo, hemos pedido que el gobierno, si no accedía a esa situación, a los movimientos sociales, ellos debían de una vez ejecutar el estado de excepción, ¿no? Lamentablemente no ha pasado ni una ni la otra cosa. Hemos sido abandonados totalmente a nuestra suerte por el gobierno y también abusivamente por sus movimientos bloqueadores, y hemos reflejado nuestra molestia nosotros al defensor del pueblo el día sábado, indicándole que nosotros no aceptamos de que él no se haya puesto en el lugar, en los zapatos del transportista, del camionero, cuando él en ningún momento ha salido a defender a nuestro sector, cuando nosotros somos los realmente que hemos sido secuestrados, perjudicados todo este tiempo. En cambio, él se ha dado la tarea de ir a socorrer y a ver la situación de los detenidos, cuando ellos simplemente son gente que se está movilizando por cuenta propia, por voluntad propia, por intereses particulares o fines políticos, y nosotros estamos siendo retenidos en contra de nuestra voluntad en todos los puntos de bloqueo. Es el informe que yo le puedo dar, José Luis.
9: Perfecto. Bueno, voy a ir hasta la ciudad del Alto. Allí está nuestra colega Graciela Dorado, de la red Aymara. Graciela, buenas tardes. Adelante con tu consulta.
11: Buenas tardes, José Luis. Don Álvaro, buenas tardes. Y buenas tardes a Cochabamba. De igual forma, efectivamente, una vez conocido ya en esta denuncia ante la CIDH, ¿de qué manera va a favorecer que una comisión de la CIDH precisamente llegue al lugar, como ustedes lo han estado también pidiendo? ¿Cómo va a coadyuvar o tal vez en que sus compañeros que están bloqueados en carreteras puedan llegar de alguna forma a su destino final? ¿Esto ayudará? ¿Cuál es el objetivo principal para hacer esta denuncia, don Álvaro?
8: Sí, hemos hecho la denuncia justamente, y el día sábado el defensor del pueblo se ha comprometido que lo va a canalizar, siendo que la Defensoría del Pueblo tiene los canales directos con la CIDH. Nosotros esperamos de que ya nos confirme cuándo va a haber una respuesta a nuestra solicitud, porque evidentemente nosotros ya consideramos que es necesario establecer precedentes. No puede ser que ellos jueguen con la vida de la gente, no puede ser que ellos jueguen con la economía de los transportistas, reteniéndonos 48 días, y perjudicándonos de sobremanera, y esperamos que la CIDH vea, tome seguramente entrevistas a los transportistas que han sido retenidos para que cuenten sus verdades, para que exprese la situación, la desesperación. Ayer, cuando la caravana de ayuda humanitaria iba rumbo a Caracollo, digo a Curahuara, ha habido transportistas que han aparecido de la nada, que estaban escondidos a un lado de la carretera, pidiendo por auxilio, con lágrimas en los ojos, recibiendo la ayuda que hemos llevado, y no puede someterse a la gente de esa manera. Eso es inhumano, que ya han puesto al límite a los transportistas, que se ven obligados a cuidar su herramienta, su inversión de toda la vida, de cuidar la carga que se encuentran ellos cargado bajo su responsabilidad. Entonces realmente han jugado con los sentimientos del sector del transporte, y debemos nosotros poner un alto a esta situación. Y nos parece totalmente ilógico que el gobierno vaya a negociar a todos esos delincuentes prácticamente que están detenidos. ¿Y qué va a pasar con los transportistas que hemos sido sometidos 48 días? ¿Cómo va a compensar el gobierno todo este daño que nos ha ocasionado, hasta problemas psicológicos de los transportistas? No puede ser que se libere de responsabilidades a esta gente que ha hecho tanto daño, ha jugado y no tiene ningún tipo de sentimiento. Nosotros realmente estamos muy molestos, y la situación en el camino es muy triste para todos los transportistas que están aún retenidos en los caminos.
9: Bien, vamos a ir ahora hasta Cochabamba. Allí está nuestro colega Wilson Gisbert. Contigo, Wilson.
12: Gracias, José Luis. Un saludo al señor Ayllón. Señor Ayllón, en esta denuncia que se ha presentado ante la CIDH, primero consultarle cuáles son los argumentos exactos para esta denuncia en contra de la Central Obrera Boliviana, los campesinos y el gobierno. Y segundo, preguntarle si en este grupo de, por ejemplo, Central Obrera, campesinos, también están los sectores movilizados del trópico de Cochabamba. Adelante, por favor.
8: Sí, la denuncia la hemos fundamentado contra delitos de lesa humanidad, ¿no?, que se encuentran también resguardados bajo los derechos humanos, donde se nos ha coartado el derecho a la alimentación, derecho a la salud y derecho a la transitabilidad. Entre esos tres fundamentos hemos hecho nosotros la denuncia ya hace 2 semanas prácticamente, la cual ya ha sido comunicada formalmente a la Defensoría del pueblo, ¿no? Entonces esperamos de que esta denuncia, bajo estos argumentos, hemos puesto exactamente el derecho a la vida y a la integridad. Es el artículo 3 de la Declaración Universal de Derechos Humanos. Y esta es concordante al artículo 15 de la Constitución Política del Estado. El segundo punto es el derecho a la alimentación y al agua. Eso está en el artículo 25 de la Convención de Derechos Humanos, y el artículo 16 de la Constitución Política del Estado, y el derecho a la libre locomoción. Esto es el artículo 13 de la Declaración Universal de Derechos Humanos y el artículo 21, numeral 7 de la Constitución Política del Estado. Esos son los fundamentos legales mediante los cuales hemos interpuesto esta denuncia. La Defensoría del Pueblo se ha comprometido a hacer el seguimiento y coadyuvar, porque debemos nosotros velar por los derechos de los 5.000 transportistas que en este momento se encuentran en muy mala situación psicológica, física y económica, gracias a este maldito bloqueo que ha sido ocasionado por esta gente insensible con nuestro sector.
9: Bien, voy a volver hasta El Alto contigo, Graciela.
11: Gracias, José Luis. Don Álvaro, es importante señalar tal vez de por qué se ha acudido a instancias internacionales, cuando en nuestro país también existen personas precisamente que son defensores de los derechos humanos. Defensoría, hablamos de la Asamblea Permanente de Derechos Humanos y las mismas autoridades nacionales. Hay incapacidad de poder resolver. ¿Cómo podrían ver este tema en la respuesta de nuestro país hacia su sector, don Álvaro?
8: El 15 de mayo, la Cámara Boliviana de Transporte ha presentado notas al Defensor del Pueblo y también a Derechos Humanos. No han hecho nada desde el 15 de mayo. Por ese motivo estamos acudiendo a instancias internacionales. Más al contrario, hemos visto que el defensor del pueblo ha ido a preocuparse por la situación de los detenidos, de los marchistas y bloqueadores. Lo mismo ha hecho el vicepresidente Lara. Por ese motivo nosotros creemos de que esas instituciones no están velando por las personas que realmente han sido objeto de abusos, de violaciones de sus derechos. Lo hemos venido diciendo día a día, pidiendo cuarto intermedio y nunca se han pronunciado. Por ese motivo estamos yendo a esa instancia y esperamos de que, como tenemos el compromiso del defensor, haga las gestiones que corresponden para que venga una instancia de veedores internacionales, tome la información que es necesaria y se dé finalmente un punto final a esta situación de estos bloqueos que vulneran los derechos de los transportistas. Por eso los transportistas gritan, ¿acaso no tenemos derecho los transportistas? ¿Qué delito hemos hecho para que nos traten así? Esa es la situación que estamos reclamando y vamos a tratar de llegar hasta lo último a fin de que se ponga orden en esa situación. No puede ser que aquí, en el campo, seamos de esa forma tratados. Ustedes han visto las imágenes, cómo la gente ha sobrevivido recolectando agua de la tierra, cazando animales, viviendo en esas temperaturas sin alimentación. Eso ya no existe en el mundo. O sea, realmente nosotros ya estamos muy molestos y esperamos que las autoridades que corresponden nos den toda la ayuda necesaria para poder llegar a ese fin, que creo que va a ser un fin que va a ser favorable para todos los bolivianos.
9: Bien, vuelvo hasta Cochabamba, Wilson.
12: Gracias, José Luis. Señora Aguilón, quisiera conocer si usted, si su sector apoya una posible aprobación de una ley antibloqueos. Y le pregunto esto porque uno de los puntos de la conminatoria de la Central Obrera Boliviana para el gobierno dice la anulación de cualquier intento o ley que intente pues prohibir los bloqueos en el país. ¿Cuál es su criterio, señora Aguilón?
13: Nosotros ya hemos dado el apoyo a la ley antibloqueos, así, cuando estaba siendo analizada, pero nosotros hemos pedido que se enfoque en el tema económico, en el perjuicio económico. Ya lo venimos exigiendo hace 4 o 5 meses esto, porque nosotros no queremos que vengan y nos digan, nos quieren criminalizar. Nosotros no queremos que los metan a la cárcel a los bloqueadores. Queremos que si ellos van a hacer un bloqueo, que sepan que el daño económico ellos tienen que pagarlo. No puede ser que nos hagan el perjuicio económico de un día, 2 días, 3 días. Nosotros tenemos obligaciones con los contenedores, con la aduana, con los clientes. Y ellos nunca se han hecho responsables. Por eso que si va a haber una ley antibloqueos, nosotros debemos saber quién es el que nos está perjudicando y tenemos que tener los mecanismos para poder decirle, usted, señor, nos tiene que retribuir el perjuicio por multas, lucro cesante que nos ha ocasionado. Ellos, sus derechos terminan donde empiezan nuestros derechos. Entonces nosotros no queremos que se confunda esta ley con querer criminalizar o meter a la cárcel. A nosotros no nos interesa meterse a la cárcel. El que va a hacer un bloqueo tiene que saber que todos los perjuicios que está ocasionando, tiene que pagarlos. Lamentablemente, ese es el problema de este país. Nadie asume su responsabilidad económica, ni siquiera con el Estado, y peor con las terceras partes.
9: Bien, señor Álvaro Aillón, le agradecemos mucho por estos minutos con la Red Herbol, por los datos que nos brinda. Ha sido usted muy amable.
13: Muchas gracias, José Luis. Y cuando usted requiera, estamos a su disposición.
9: Muchísimas gracias. Hemos conversado con el presidente de la Cámara Departamental de Transporte de La Paz, Álvaro Aillón, sobre la situación de los transportistas varados en las carreteras, alrededor de 5.000, y la presentación de una denuncia ante la CIDH por acción y omisión contra la COP, los campesinos y el gobierno. Horas con 35 minutos.
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5: La Fuente Ciudadana ha conversado con una vendedora de dulces, un dueño de una óptica en La Paz, para saber cómo los bloqueos golpean la economía familiar. Vamos a escuchar.
6: No más bloqueos, no más emprendimientos que se cierren por culpa de los bloqueos.
7: Como en la fuente anterior, escuchamos en testimonios de la propia población que los bloqueos y la escasez de combustible continúan dejando profundas secuelas en la economía de las familias paceñas.
8: ¿Cómo nos perjudica toda esta situación a todos en general?
7: Existen historias de esfuerzo, preocupación e incertidumbre que reflejan el impacto de la crisis en distintos sectores. En las calles del centro paceño, la vendedora de dulces enfrenta jornadas de hasta 13 horas de trabajo con ingresos que apenas alcanzan para alimentar a sus hijos. Cuenta que sus ventas se redujeron al menos la mitad de lo que obtenía antes de los conflictos. Además, la situación se agrava porque su esposo, chofer de profesión, pasa varios días haciendo filas para conseguir combustible.
8: Ando preocupada porque ya no sale, la verdad que ya no sale. Pues o comida o pago la deuda. ¿Qué hago? Entonces también, ya yo puedo estar sin comer, pero mis hijos son adolescentes, ellos están en crecimiento, pues no, también no puedo dejarlos así nomás.
9: ¿A qué horas mayormente sale a su puesto?
8: A las 8 de la mañana, ya estamos aquí hasta las 9 de la noche. Son 13 horas que trabajamos todos los días y lamentablemente no, ni temprano ni tarde, está igual, vacío todo el tiempo.
7: La comerciante asegura que el aumento en el precio de los productos básicos ha obligado a sus familias a reducir el consumo de algunos alimentos y a reorganizar su presupuesto diario. También señala que las marchas y los enfrentamientos alejaron a los clientes, afectando aún más sus ingresos.
8: Hay mermamiento de capital, estamos mermando el capital porque ya no ganamos lo mismo. Y al comprar un poco más caro, no hacen pues subir 10 pesos, no, de peso en peso hacen subir las cosas. Si antes te valía 20, ahora está 24 o 22, así están las cosas. Entonces ahí hay mermamiento. Yo tengo que alzar sí o sí. Mire, yo antes hacía mercado para 2 semanas, ¿ya? Yo invertía hasta, le puedo decir, hasta 500 bolivianos. Invertí en carne, verduras, para el desayuno, para todo, ¿ya? Y ahora ya no. Ahora ya no alcanza. La carne está tan cara que hasta el tamaño tienen que rebajar para el consumo de mis hijos. para ver qué puede alcanzar, qué no puede alcanzar, estirarle con un poquito de verdura. Antes le ponía dos, ahora le pongo tres, porque ya es poca la carne que ya se consume. Pollo ni hay que hablar, no hay, la verdad es que no hay. En el mapa llega, pero ir a perder toda la mañana, ¿qué hago? ¿Voy a perder la mañana o salgo a vender? ¿Qué hago?
7: La realidad no es distinta para los pequeños empresarios. En una óptica ubicada en la Avenida América, su propietario asegura que las ventas cayeron al 25% de lo habitual debido a que las familias priorizan la compra de alimentos antes que otros gastos.
10: Bueno, respecto a las consecuencias de todos estos bloqueos, la afectación ha sido significativa en el tema de las ventas, ¿no? Ya la gente más procura alimentación y que a veces ya usar sus lentecitos. Hemos tenido que despedir también a personal por el tema de que ya no había ingresos y ya no había cómo solventar sus sueldos.
7: El propietario advierte que si la situación persiste podría sellar definitivamente sus puertas.
10: Sí, ¿no? Eso es obvio porque ya no tendríamos cómo pagar el alquiler y obviamente los dueños ya te hacen desalojar y de esa manera entonces ya sería un negocio cerrado, ¿no? Porque ya estaríamos casi en quiebra.
7: Tanto la vendedora de dulces como el dueño de la óptica coinciden en un pedido urgente a las autoridades: encontrar soluciones que permitan restablecer la normalidad y evitar que más familias se vean afectadas.
10: Que por favor que solucione, que de una vez actúe, ¿no? Con sabiduría, todos nuestros ahorros, todo el trabajo de toda nuestra vida, perderlos en un mes por temas, por motivos personales de cada uno lo que quiere, y pedirle que solucione, por favor.
8: Al señor presidente, bueno, pues que se ponga las pilas y empiece a trabajar, empiece a solucionar las cosas que están pasando en el país.
7: Mientras los conflictos continúan, el impacto económico se siente en cada hogar, en cada pequeño negocio y en cada trabajador que lucha diariamente por mantener a su familia. Los bloqueos no solo interrumpen las vías, también frenan los ingresos, reducen las oportunidades y ponen en riesgo la estabilidad laboral. Para La Fuente Ciudadana, Israel Hurtado, Herbol La Paz.
6: No más bloqueos, no más emprendimientos que se cierren por culpa de los bloqueos.
11: Bueno, La Fuente Ciudadana hablándonos de esos dramas familiares que causa este conflicto que vivimos hace 48 días.
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0: Los bloqueos ponen en jaque la cadena láctea. Productores temen que la PIL suspenda las compras totales de leche.
1: La situación de los productores de leche en el departamento de Cochabamba es límite. El representante de la Federación de Productores de Leche de Cochabamba, Guido Guanaco, ha pedido al dirigente de la Central Obrera Boliviana, Mario Argollo, pensar en la clase obrera del país, no en sus apetitos políticos, y que en el diálogo con el gobierno se encuentren soluciones a los conflictos del país. El productor relató la situación de su sector y señaló que incluso la industria PIL podría dejar de comprar leche desde este sábado de persistir los bloqueos.
2: Que de una vez se ponga la mano al pecho, que no nos dejemos arrastrar por cuestiones políticas. Aquí el productor lechero lo único que sabe es producir, trabajar. Es lo que pedimos, que se toquen la mano al pecho y de una vez que solucionen este conflicto.
3: ¿Cómo se encuentran en este momento el ganado lechero?
2: Mire, para empezar, lo que son los alimentos en su mayoría vienen de lo que es de Santa Cruz. Llámese cascarilla de soya, rollos de pasto y maíz. A la fecha no llega ninguno de esos productos, y eso en qué implica que el ganado lechero como tal se encuentra sin una alimentación óptima. Y eso desemboca en una leche muy reducida, ¿no?
3: Están bajando de peso las vacas lecheras.
2: Mire, la misma situación por la que está pasando el productor lechero, aquí está empujando que muchas unidades productivas estén vendiendo sus ganados a los mañazos, justamente porque no hay dinero para las familias productoras lecheras, por esta misma situación.
4: ¿Cuál es la situación con las empresas?
3: ¿Están recogiendo?
2: Actualmente la PIL está recogiendo, está recolectando solamente el 40% de la producción total de leche. De seguir este problema, hay el rumor desde la industria que posiblemente no se recoja nada de persistir este problema. Y eso desembocaría en un problema mayor para el productor lechero.
4: ¿Desde qué fecha sería ese posible?
2: Posiblemente desde este sábado.
1: Informó Luis Vargas, Red Pío 2, Cerro, Cochabamba.
0: 18:46.
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12: Seguimos con más noticias aquí en Bolivia en Contacto. La Federación de Campesinos de La Paz, Tupac Katari, lanzó una última combinatoria para que el gobierno pacifique el país y pidió disculpas y comprensión a la población por los bloqueos.
10: La Federación de Campesinos de La Paz, Túpac Katari, negó este miércoles que haya entablado diálogo con el gobierno, sino ha lanzado una última combinatoria para que las autoridades respondan a un pliego de 5 condiciones que han solicitado. Entre tanto, las organizaciones manifestó que mantienen los bloqueos y pidió disculpas a la población al respecto.
11: No se va a levantar los bloqueos. Han sido bien claras las provincias. Se está masificando, en la cual el pueblo está firme en su reivindicación. Y queremos pedir a la población una comprensión y solidaridad, porque el pueblo también está pensando en la reivindicación de los pueblos indígenas originarios. Pedimos disculpas a la población también.
10: Según el dirigente Vicente Salazar, entre las condiciones que ponen los campesinos está la liberación de los detenidos, el cese de la persecución política respecto a la indumentaria y la huipala, además de soluciones reales a la crisis.
11: Está exigiendo, en un momento hay que ser bien claro, la población no se ha dado cuenta, pero ojalá no sea tarde el momento que se den cuenta, porque esta lucha ha sido reivindicación de los pueblos exigiendo respeto a nuestros recursos naturales, porque los pueblos indígenas originarios son dueños legítimos de nuestras tierras.
10: Enfatizó que la dirigencia no se reunirá con el gobierno sin la autorización de las 20 provincias. Omar Escobar Mamani, Herbo La Paz.
12: En Cobija suspendieron la comercialización de combustible por desabastecimiento. La población expresó su molestia.
13: Tras realizar largas filas desde tempranas horas de la madrugada, la ciudadanía de Cobija molesta, reclama la falta de información de las autoridades de yacimientos y la ANH, que no se hubiera informado que no se vendería combustible el día de hoy. Un ciudadano afectado expresó su molestia. Estuvieron esperando en vano largas filas sin que se avisara de la suspensión de la comercialización de carburantes.
14: Es un combustible que necesitamos día a día, al menos nosotros. Entonces nos sorprendemos que hoy día nos dicen de que no hay combustible, posiblemente hasta el día lunes o hasta el día martes. Mire, es bastante, da pena, ¿no?, esta situación que estamos viviendo, porque el combustible es el motor para mover toda la sociedad que hay y el negocio. Entonces eso nos preocupa. Sin duda es el medio de transporte, ¿no? Y si no hay combustible, por más que uno tenga 2-3 movilidades, no se puede mover, porque el combustible es lo esencial. Mire, ese es, aprovecho sus cámaras para hacer el reclamo tanto a la ANH como a Yacimiento, porque ellos son los que mandan y determinan este asunto de combustible. ¿Por qué ellos no hacen un comunicado diciendo para que uno prevenga este asunto, ¿no? Porque mira, hoy en día, me duele decirlo, pero compramos un bote por afuera, 40, 45, 50, 60 bolivianos. Claro que la banda es un poco más barato, ¿no? Pero el problema es que allá también hay que cumplir ciertos requisitos para poder cumplir y comprar el combustible.
13: Hasta el momento, Yacimientos ni la ANH se pronunciaron oficialmente. En el informe, Yosir Unai, Radio Frontera, Herbol Cobija.
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12: Información a través del portal Infobae. El régimen talibán habilitó el matrimonio de niñas a partir de los 10 años en Afganistán. Una nueva ley de matrimonio infantil impulsada por el régimen talibán en Afganistán permite que niñas de hasta 10 años sean obligadas a casarse, en lo que organizaciones de derechos humanos describen como un avance más en el control sobre la vida de las mujeres afganas, según informó Nikkei Asia. La norma, que entró en vigor el mes pasado, forma parte de un nuevo código de familia talibán que elimina las salvaguardas previas sobre la edad mínima para contraer matrimonio y limita las opciones de las mujeres para divorciarse. Para Sara Nader, editora en jefe del medio afgano liderado por mujeres Sun Times, exiliada en Canadá, la ley intenta regular la vida familiar y garantiza que una niña casada no tenga forma de escapar de ese matrimonio. Nader explicó que las familias afganas golpeadas por la crisis económica suelen elegir a una hija cuando deben vender a uno de sus hijos para sostener al resto, y que el matrimonio es la vía más común para hacerlo.
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12: Volvemos al país. En Santa Cruz, productores y transportistas piden que el gobierno ponga por delante la Constitución en la reunión con la Central Obrera Boliviana y recordó que los bloqueos dañaron al sector productivo.
16: Concluyó una reunión entre la Cámara Agropecuaria del Oriente CAO y la Confederación Agropecuaria Nacional Confeagro. Están preocupados. Hay una reunión del gobierno con la Central Obrera Boliviana y piden que se ponga por delante la constitución política del Estado. Reclaman por las pérdidas y la cadena productiva desfalleciente que está rota. Alguien tiene que pagar los daños económicos al país y a los sectores productivos, señaló.

0: Tenemos que trabajar en salud, tenemos que trabajar en producción, tenemos que generar economía que necesita este país. Todo diálogo tiene que estar por delante la constitución, tiene que estar por delante la ley. Alguien tiene que hacerse cargo de estos 48 días de perjuicio que ha sufrido las familias bolivianas, que ha sufrido la economía boliviana, desde el sector agropecuario. Cadenas totalmente cortadas en Cochabamba. 40% de la producción de leche solamente está siendo procesada. Y el otro 60%, que significa 180 mil litros por día. ¿Qué está pasando? El sector avícola, cargamos 5,7 millones de pollitos bebés por semana. Hace 3 semanas venimos cargando el 50%. En Santa Cruz se faenan más de 2.500 reses por día. En este momento estamos faeneando 1.000 reses menos, 1.400 reses diarias. Y eso es un desincentivo. Siempre, toda esta cadena productiva, aquí no hay pliegos petitorios. Siempre hemos llegado al gobierno, hemos llegado a la sociedad con propuestas. Porque la única forma de salir de esta crisis económica es trabajando. Pero tienen que haber responsables de todas las barbaridades que han hecho en estos 48 días. Y nosotros le pedimos al gobierno que primero esté la constitución y esté las leyes por delante antes de estar firmando algo con los bloqueadores.
1: Herbol Santa Cruz, Mercedes Fernández.
2: En Sucre, operadores de turismo expresaron enojo por el impacto negativo de los bloqueos.
3: Estamos con una bronca contenida, ¿qué te puedo decir?
4: Los operadores de turismo aseguran que viven una bronca contenida por los perjuicios económicos que dejaron los bloqueos y están dejando los bloqueos de caminos.
3: Teniendo un país como el que tenemos, una potencia a nivel Sudamérica, no solo en actividades de naturaleza, en biodiversidad, en actividades de estudio, de paleontología, no sabemos aprovecharlo y...
4: Además, Rodríguez, operador turístico de aventura, afirmó que años de esfuerzo para posicionar al país, el Salar de Uyuni, Sucre, Chuquisaca y otros atractivos como destinos turísticos quedaron seriamente afectados por la interrupción de rutas y la caída en la llegada de los visitantes.
3: Si no va a mejorar, esto va a ir arrastrándose y hacia 6 meses, un año. Para que nosotros nos reactivemos va a tardar por lo menos seis meses entonces.
4: Todos estos esfuerzos de años se fueron al fondo, se fueron al tacho, lamentó además Rodríguez al señalar que el sector atraviesa una de sus etapas más difíciles.
3: Decepcionado, triste, desmotivado, porque son años de estudio, años de trabajo.
4: Primero la prolongada lucha en contra de la reelección de Evo Morales. Luego vino la pandemia. Ahora los bloqueos prolongados que ya llevan más de 40 días. Todo es golpe tras golpe, dijo además Rodríguez.
3: Malos momentos desde el 2018, 2019, que se nos vienen presentando este tipo de situaciones, ya sean pandemias, tema de elecciones, problemas sociales.
4: Ante esta situación, pidió a los gobiernos municipales, departamentales y al nacional impulsar acciones urgentes para revertir las cifras negativas que enfrenta el turismo y recuperar la confianza de los visitantes. Iván Ramos, Periodismo que Cuenta.
2: Más de 10 camiones cargados de castaña amazónica están parados en las carreteras del país y trabajadores que sus fuentes laborales estén, dicen que están en riesgo.
5: Empresarios de castaña informaron que más de 10 camiones cargados con la nuez amazónica se encuentran varados en ruta que conecta el norte con La Paz. Asimismo, los trabajadores de la empresa Tahuamano de Cobija expresaron su preocupación por el riesgo laboral que representa la paralización de las exportaciones y el cierre de las beneficiadoras.
6: Embarque y donde está peligrando lamentablemente nuestra fuente laboral de muchas familias que se encuentran aquí adentro trabajando. Lo que nosotros pedimos es trabajar tranquilo, sin bloqueo, que no haya perjuicio hacia la población, porque si ustedes ponen a pensar, no somos los únicos afectados. Esto está afectando mayormente a toda la población, desde el mediano hasta el más grande empresario. Y por lo tanto, nosotros pedimos, ¿no?, a

0: Central Obrera se ponga al lado del trabajador y deje los intereses políticos a un lado y se ponga a trabajar por nuestro sector.
1: Piden trabajar sin bloqueos, que la Central Obrera no se cierre al diálogo, que dejen los intereses políticos porque están incumpliendo con los envíos y los almacenes están llenos del producto. En el informe Yosiro Nay, Radio Frontera, Herbol Cobija.
2: Hemos llegado al final del noticiero Bolivia en Contacto de este miércoles 17 de junio del 2026. El reencuentro con la información mañana aquí en la red Herbol a partir de las 7 de la mañana. Muchas gracias por la atención. Buenas noches.
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1: Es la hora 19:02.
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5: Cuéntuma atentarareta, que era el papel. Muy buenas noches a todos, amigos, amigas, ¿cómo están? Sean bienvenidos, bienvenidas a una nueva edición del informativo de la Red Guaraní, la red que une al Chaco boliviano. Vamos con el desarrollo de las informaciones generadas en esta jornada, hoy 17 de junio. Y es que la Burubichaguazú de la APG compromete trabajo coordinado en beneficio de la nación guaraní. Es el reporte de Paulina Cuellar desde Radio Tembite.
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7: Se tocaría Paulina, medio de comunicación ya actual, radio Tendite, a la mili, bienvenido, Dios de los países, para pedir a jueves. En primer lugar, quiero agradecerles a cada uno de ustedes, queridos compañeros comunicadores, y agradecer a cada uno de ustedes, y agradecer a nuestro creador por permitirles llegar hasta aquí y estar en nuestra casa. Y atendiendo también a quienes han hecho lo posible para este evento, a los coordinadores, atendiendo también a Apio, el que lleva las coordinaciones con nosotros como pueblos indígenas. Bueno, yo debo agradecerles infinitamente y hacer lo posible para poder estar con ustedes. Porque, como decía Romero, para nosotras, en especial para mí, empecé desde mi comunidad, siendo formal, también fui vicepresidenta del Consejo de Capitales de la Ciudad de Tarija. Ahora me toca asumir una responsabilidad más grande todavía. Entonces, hice el esfuerzo, pero siempre también participo, hago de comunicadora, doy el informe, lo que pasa en la comunidad y lo que pasa en el territorio del pueblo indígena, como es el pueblo de pueblo guaraní, ¿no? De los tres departamentos, tanto del departamento de Santa Cruz, del departamento de Chuquisaca y así mismo también del departamento de Tarija. Entonces, quiero agradecerles a ustedes y así mismo también por este intercambio de experiencia como comunicadores que somos y me alegra que hayan podido tomar en cuenta, en especial a las mujeres. Porque hoy en día creo que no es por darle la contra a los hombres, sino que también es para ayudar y hacer el trabajo en conjunto. Entonces, quiero agradecer a la institución que se encuentra presente por haber hecho lo posible de este encuentro y que de aquí también salga algo bueno, tanto para la población, para los sectores vulnerados que son y así también para los pueblos indígenas. porque eso es lo que queremos, informar día a día lo que sucede, lo que pasa en nuestro territorio, porque hoy en día la situación del país que va pasando día a día y nos tenemos que enfocar en esta forma y dando las mejores votaciones para nuestros hermanos y hermanas. Queremos todo el día a día en las redes sociales, que sea este de famoso, las redes sociales, y en todo, ¿no? En los medios de comunicación. Agradecerle a Don Leo por esta invitación y por hacer parte en esta, en este evento. Vamos a hacer todo. Y una tarde también hay una visita en mi comunidad y espero que puedan llevarse esta visión, esta estrategia, cómo trabaja la mujer indígena y cómo trabajamos como sectores vulnerados que somos. De la nación guaraní, y tenemos también más que todo naciendo en un gobierno comunitario que nació en plena pandemia. Yo creo que algunos de ustedes van a enterar cómo nació esa organización, ese gobierno comunitario y por qué lo hemos hecho, porque es una necesidad para tanto de nosotros como mujeres, ayudando más que todo y a los hermanos que hoy día hacen el turismo comunitario. Muchas gracias por hoy a cada uno de ustedes. Siéntanse como en su casa, nos ha dicho Don Dios. Entonces hay que
6: muchísimas gracias, Guaraimi Ariyande Yande Murubi Chahuasu, para la Red Guaraní de Comunicación e integrando al Chaco Boliviano de Radio Tembipe y Azurupay.
5: Yasrupay Paulina. Permítannos el primer corte publicitario. Enseguida volvemos con la Red Guaraní.
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5: 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Hoy 17 de junio, continuamos con más informaciones en la red guaraní. Asamblea Regional afirma que trabajará para erradicar la corrupción y defender la democracia. Es el reporte de Pascual Amena Trigo desde Radio Pilcomayo.
8: El presidente de la Asamblea Regional del Gran Chaco, Prudencio Barrientos, manifestó que uno de los principales objetivos de la nueva gestión fiscalizadora será contribuir a la erradicación de los actos de corrupción. La autoridad relacionó los conflictos sociales y las recientes movilizaciones con hechos vinculados a la corrupción y a intereses políticos. Barrientos expresó su preocupación por los bloqueos de carreteras registrados en distintas regiones del país, calificándolos como una situación intolerable debido a las pérdidas económicas que generan para la población, el comercio y el sector productivo.
11: Los nuevos actores políticos estamos buscando la erradicación de la corrupción y esto tiene que ser ejemplificador. Así como repudiamos las medidas de presión que se está dando en nuestro país, como los bloqueos, el corte de carreteras, no pensando en el bien común de nuestra población, de un país que está saliendo de una crisis eminente, pero los hechos de corrupción que se han venido dando a lo largo de los años son los que mantienen a estos grupos sociales, quienes quieren de alguna manera volver a tomar el poder en este país.
8: Respecto a las medidas de presión registradas en la región del Gran Chaco, indicó que algunos sectores también intentaron bloquear las vías, aunque dichas acciones no prosperaron. En ese contexto, hizo un llamado a la ciudadanía a defender la democracia, respetar las leyes y a contribuir a la estabilidad del país.
11: En el Chaco, de la misma manera, se ha tratado de tomar la carretera, pero sin éxito. La población en general debe responder y defender lo que es nuestra democracia, que tenemos un gobierno electo, el cual de alguna manera está buscando sacar al país adelante.
8: Finalmente sostuvo que después de más de un mes de conflictos y bloqueos, la región chaqueña enfrenta importantes perjuicios económicos, situación que atribuyó a gestiones marcadas por la corrupción y a la dependencia político-partidaria que, según su criterio, afectó el desarrollo de la región chaqueña.
11: La sociedad debe tomar conciencia de que las medidas de presión como los bloqueos no solucionan nada. Al contrario, ahondan más la crisis en la que está hundida nuestro país. No nos olvidemos que estos personajes que salen a bloquear la carretera han vivido de la política y son parte de la corrupción que se ha dado durante todos estos años atrás dentro de los grandes proyectos y dentro de las grandes caídas de los recursos que tenemos hoy en día. Son cómplices de toda la malversación que se ha hecho en el Chaco. Lastimosamente, la corrupción ha dañado en gran parte la economía chaqueña.
8: Para la Red Guaraní de Comunicación, integrando al Chaco boliviano, Pascual Amena Trigo, Radio Pilcomayo, Villamontes.
5: Yacero Pai, Pascual. Continuamos con más informaciones. Control Social de la Caja Nacional de Camiri establece un cuarto intermedio hasta el 29 de junio. En conferencia de prensa, los representantes del Control Social de la Caja Nacional de Camiri expresaron que luego de analizar en asamblea conjunta, se ha decidido dar un cuarto intermedio para que la comisión pueda tratar el pliego petitorio que tiene este sector. Escuchemos al licenciado Edwin.
12: En la asamblea histórica que se ha llevado acá en el Salón de la Federación de los Maestros Urbanos, donde nos hemos reunido Control Social de Maestros Urbanos, Rurales, Copagal, Jubilados Gestora y las bases movilizadas, han analizado de manera puntual ya todos los puntos que nos llevan ahora a este conflicto. Y han tomado una determinación. No vamos a permitir que una institución tan digna como la Caja Nacional de Salud sea convertida en la caja chica, en la agencia de empleos de algunos malos funcionarios. Entonces, se ha analizado este acta de un preacuerdo donde la autoridad nacional, que sería el gerente general, el licenciado Walter Germán Hoyos, se compromete que para el 29 de junio va a llegar a Camiri una comisión con poder de decisión, para que podamos abordar todos estos puntos. Entonces, en ese sentido, ha sido el debate muy amplio. Hemos estado movilizados 7 días, donde se nos ha insultado, donde se ha intentado denigrar a los maestros urbanos y rurales. Pero en el marco del diálogo y en esa pluralidad ideológica, en el debate que hemos tenido al interior, hemos decidido tener un cuarto intermedio hasta el 29 de junio. Vamos a dar ese plazo, creo que es un plazo largo, se ha analizado que es un plazo largo, pero entendemos la coyuntura nacional, comprendemos la agenda de la Caja, de la Caja Nacional de la Gerencia. Entonces, si ellos se han comprometido que para el 29 de junio va a estar una comisión de alto nivel, con poder de decisión, vamos a esperar esa comisión y esperamos que esto se pueda solucionar. Porque lo hemos dicho, la Caja Nacional es de los trabajadores. Y les recordamos a estos a algunos malos funcionarios que intentan denigrar, que intentan confundir a la población, indicando de qué tienen que ver los maestros en la Caja Nacional. Les recordamos que la Constitución Política del Estado, la ley Marcelo Quiroga Santa Cruz, la 004, e incluso el manual de control social, da funciones específicas para que se pueda hacer el control social y que también nos podamos constituir en querellantes ante posibles malos manejos.
5: Permítanos la segunda pausa publicitaria. Enseguida volvemos con la Red Guaraní.
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5: Últimos minutos de nuestra edición, hoy 17 de junio. Villa Vaca Guzmán se prepara para su fiesta patronal, la Virgen del Carmen. Es el reporte de Waldo Casasola desde Radio Liromar y EMI.
14: Gracias, Puntumab. Dailet, las informaciones para la Red Guaraní de Comunicación. En la oportunidad, palabras del padre Alexander Cuellar, que se va a referir a la próxima fiesta de la Virgen del Carmen, que es patrona de Villa Bacausmán, este próximo 16 de julio. ¿Cómo se está preparando todo esto, padre?
15: Muy bien, gracias don Waldo y a todos aquellos que nos escuchan, gracias por la cobertura. Y sí, estamos ya a pocas semanas de del inicio de nuestra fiesta patronal. Iniciaremos el 7 de julio con el día primero de la novena. Durante esos 9 días estaremos rezando a las 6:30 de la tarde la oración de la novena a nuestra madre, la Virgen María. Y posteriormente a ella, a las 7 de la noche, todos los días de la novena estaremos con la Santa Eucaristía, la misa. Y cada día tendrá una particularidad, cada día estará siendo invitada alguna institución, organización o asociación también que trabajan aquí en nuestro municipio para que sea una fiesta de fe y de integración también en torno a nuestra mamita, la Virgen del Carmen. Por tanto, del 7 hasta el 16 de julio será todos los días, días de fiesta, días de preparación, días de participación en la fe y en la devoción. Llegado al 15 de julio tendremos la misa de la víspera a las 10 de la noche, al cual se les invita cordialmente, así salir y cantarle después a medianoche el cumpleaños también para nuestra mamita. Y al día siguiente la misa de a la aurora a las 6 de la mañana y a las 9 de la mañana la misa central con las autoridades municipales y con las autoridades eclesiales.
14: ¿Estará presente el obispo?
15: Sí, de hecho se le ha hecho la invitación, estamos esperando también la presencia de él, nuestro arzobispo de Sucre, primado de Bolivia, Monseñor Ricardo Centellas estará también visitándonos ese día.
14: Esa es la información para la Red Guaraní de Comunicación. Reportó Waldo Casasola, Radio Liromar y EMI. Y a Surupay.
5: Y a Surupay, Waldo. Y finalmente en Camiri, pues invitan a postular a ciudadanos para ser distinguidos en el aniversario camireño. Es el reporte de Felicia González.
16: Gabriela Zamora, ¿cómo está usted? Tenemos importante información que brindarle a nuestra población con relación a una convocatoria. Por favor, ¿podría informarnos?
17: Muy buenos días, muchas gracias por venir a visitarnos a su consejo municipal. Sí, tenemos una convocatoria que se realiza todos los años, una convocatoria pública, donde hay al mérito municipal, honores, distinciones, condecoraciones y premio al servicio a la comunidad. Esto se realiza, como les decía, todos los años. Se otorga al área que más destaque. Por ejemplo, puede ser en cultura, en educación, en tema juvenil, deportivo, investigación, salud, empresa, profesional, laboral. También tenemos el mérito al servicio institucional con el tema de desarrollo ambiental, desarrollo económico, desarrollo humano, desarrollo urbano también.
16: Esta convocatoria se ha lanzado ya hace, ¿cuánto tiempo atrás?
17: Hace 2 semanas, es hasta el 19 de junio que pueden ustedes presentar las postulaciones a las personas que ustedes gusten o instituciones también. Les voy a leer los requisitos.
16: Por favor.
17: Las postulaciones deben incluir solicitud dirigida al presidente del Consejo Municipal especificando la categoría a la que desee postular. Reseña histórica o un currículum del postulante detallando méritos, logros, aportes y trayectoria. También una fotocopia simple de su cédula de identidad. La documentación de respaldo que acredite los méritos que ha expuesto, ¿no? Y en caso de instituciones, la documentación que acredite su existencia y representación legal. También es importante aclarar de que no pueden ser postulados ciudadanos o instituciones que hayan recibido anteriormente un mismo reconocimiento, ¿no? Entonces, todavía están a tiempo. Aquí hay mucha gente talentosa, mucha gente meritoria. Entonces, los invitamos a que puedan traer las postulaciones para premiar el 12 de julio y reconocer el trabajo que realizan los ciudadanos y las instituciones.
16: ¿Tenemos algún número de referencia para poder quizás consultar si tienen alguna duda antes de venir al consejo?
17: Tienen que apersonarse al consejo municipal. A la entrada tenemos un tablero donde está pegada la convocatoria, o subir a secretaría si gustan recibir una copia, ¿no? Para que lo puedan tener, lo puedan estudiar y ver en qué categoría pueden ser incluidas las personas que quieran.
16: ¿Cuáles son los horarios que podrían presentarse?
17: De 8:30 a 12:30 y de 2:30 a 6:30 pueden apersonarse al consejo.
16: Le agradecemos entonces por esta información tan importante. Queremos agradecerles y será pues hasta otra oportunidad.
17: La agradecida soy yo.
5: Yasropa y Felicia. Y con esto cerramos nuestra edición del 17 de junio. Muchas gracias por habernos acompañado. Pasen buenas noches. Yasropa y Tentarareta, Tumpandibeño.
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13: Es la hora 19:32 minutos.
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0: 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red quechua nacional Herbol informemos cuál es la situación de ustedes, por qué no quieren también reprogramaciones. Muy buenas noches.
1: ¿Cómo está? Muy buenas noches. Muy buenas noches a todos de la radio escucha que está presente escuchando el programa. Muy bien, el problema es que al querer al realizar lo que es la reprogramación, prácticamente estamos digiriendo a que nos suceda lo mismo que pasó con la con el diferimiento de créditos en diciembre, que supuestamente iba a ser un alivio financiero, sin embargo, ha creado intereses muy aparte de los intereses convencionales que hay en el crédito, ¿no? Que son los intereses diferidos. Lo cual va fuera de lo que era la ley 1670, con la cual se impartió esa ley para que se pueda dar lo que es realmente un alivio financiero a los prestatarios. Lo mismo está haciendo lo que es el decreto supremo 5630, en donde no se lleva a hacer un alivio financiero. ¿Por qué? Porque llegado el momento, el banco nos va a cobrar intereses de todos esos 6 meses de gracia que supuestamente nos van a dar para que nos podamos fortalecer o recapitalizar, lo cual no nos conviene. Y yo creo que todos en este momento que hemos sido golpeados por los bloqueos, porque muchos negocios incluso han quebrado por esta situación, entonces no nos conviene por ese motivo. Más bien pedimos a la banca, al Ministerio de Economía, a la ASI y al gobierno central que pueda más bien ver la forma de que ese alivio que ellos dicen en el decreto supremo y esos periodos de gracia sean con donación de interés, con un congelamiento prácticamente de esos 6 meses de las cuotas que tenemos que pagar en el banco. Y el tema de los remates, porque hoy en día los procesos judiciales que se están llevando a cabo a las personas que tienen deudas con la banca se están acelerando. Hay varios compañeros y colegas de trabajo que están teniendo ya van por su segundo o su primer remate de su casita, cosa que les ha costado tanto, con tanto esfuerzo, ¿no? Y a veces por deudas insignificantes de 20,000, 10,000 dólares, casas que valen 80,000, 150,000 dólares. Entonces más pareciera que la banca está jugando a ser una institución inmobiliaria que ser una institución que se encarga de las finanzas.
0: Ajá. Vamos a ir hasta otro departamento de Santa Cruz. Vamos a escuchar también agradeciendo a Diego, a los compañeros, a ver, De Punata, en este caso de Cochabamba, Cristóbal, Imainaya, Zed Quechua Nacional Nista Rasirichisuma, Imaina Casanquiche, Volcata Mañaricoscuna, Manta Coscuna, Banco Manta, Uyarizaicuña, micrófono y que Cajta Quicharita, un participarimos a Imainaya. 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

0: afiliados de los diferentes regionales que vengan organizados de manera orgánica, como dice la convocatoria, ¿no? Porque necesitamos renovar este nuevo comité ejecutivo, ya que nosotros estamos reneciendo. Entonces es una forma democrática de elegir cada dos años nuestros representantes a nivel de departamento para hacer las diferentes representaciones que tenemos nosotros de las diferentes regiones, ¿no? Las diferentes demandas ante los diferentes niveles de gobierno, tanto a nivel central, departamental y también a nivel local en los diferentes municipios. Hay unas diferentes comisiones que se van a tratar, ¿no es cierto?, el tema tierra, territorio, temas sociales, tema económico, tema de la parte orgánica, también el tema político. Entonces, son temas importantes que yo creo que como departamento de Santa Cruz tenemos que definir. Como vemos el día de hoy, pareciera que esta federación, esta institución de la Federación de Campesinos, se hubiera extinguido, ¿no es cierto? Porque no hay acción, no hay reacción de ninguna de las regionales. Es raro, yo veo eso siendo autocrítico como autoridad ahorita que en nuestro departamento. Somos personas nomás que estamos apareciendo, pero no hay ninguna regional en respuesta y dar conocimiento de las necesidades de nuestro país, de nuestro departamento y peor de las regiones que están saliendo. Entonces, ya se ha entendido, yo creo que es importante y también ver, ojalá, rogamos a Dios que este Congreso demuestre nuevamente esa unidad y que salgamos, pues, ¿no?, después de una fiesta, agarrado de las manos y tomar un nuevo rumbo, porque eso es lo que necesita nuestra base.
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4: Bueno, hermano periodista, el tema de los bloqueos de estos conflictos a nivel nacional y anchata apretas pa casaban, sí, anchata perjudicas para cachavanza a veces, pero, mano, no va a impedir para cachavanza también, no son

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Con eso nos mantenemos nosotros en las comunidades. Dentro de la comunidad nosotros resolvemos nuestro problema dentro del cabildo trinitario. Nosotros queremos que se nos respete nuestros derechos como pueblos indígenas de Mojeño Trinitario. Viti manje, esto manje, yo le veo.